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1: se entregó algo, un objeto, una garantía.

un documento relativo a los caminos, los giros, valentía en la entrada, en la entrada. El círculo, el cinturón, un conjunto de unas 5 piezas visibles, capas superpuestas en ciertos terrenos, piedras,

Un recuerdo borroso.

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De un extremo al otro, pasaje deformado. Un río, un edificio de pasajeros alrededor.

otra información, aunque parcial y a veces contradictoria, amplía las observaciones anteriores. A la llegada, se entregaron varios objetos. Un objeto difícil de identificar, así como una serie de materiales impresos relacionados con los procedimientos y el acceso a los espacios de trabajo. La entrada sí parece estar organizada según una estructura circular.

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2: Desde los primeros días, ciertas operaciones se realizan directamente a mano. Rompimos varios elementos para probar su resistencia. Esto pareció construir una especie de gesto inicial. Sirvió como punto de partida para...
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2: Mala calidad de varias estructuras.

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1: Véanse varias operaciones de observación y transmisión en un evento paisaje que fue, digamos, técnico e inestable. Los resultados siguen siendo algo insatisfactorios. De hecho, se observa poco interés por ciertos procesos frágiles.

Los sitios estudiados presentan la impresión general de una acumulación de restos, con vestigios de asentamientos antiguos.

Luego, un río aparece cerca de un edificio. Aparece y luego desaparece tras el edificio. Antes de desaparecer entre el tráfico circundante. La lectura desempeña un papel importante en nuestras actividades diarias. Conclusión. Movimientos de formaciones de trayectorias y puntos de E. Esta pasantía permite aproximarse a un entorno complejo en el que objetos, documentos, gestos y espacios permanecen parcialmente abiertos a la I. Las nociones de culación, memoria, fragmentación y paso constituyen los ejes principales. La experiencia sigue siendo difícil de resumir, pero ha permitido una mejor comprensión de cómo ciertas estructuras, visibles o no, organizan las formas de presencia, asociaciones rápidas, notas, cuadernos,

Los medios libres, autónomos y autogestivos han surgido en nuestro país debido a la necesidad de generar espacios de comunicación, difusión de información y contenidos que provengan desde los colectivos, agrupaciones, organizaciones y comunidades que no son escuchados, ni sus historias contadas, salvo para criminalizarlos, en los grandes medios oficialistas. En la última década hemos observado con agrado cómo han ido surgiendo y creciendo muchos más medios libres. Saludamos sus iniciativas de tejer redes y de acompañar a las luchas que desafortunadamente, en este contexto aciago, intentan de diversos modos detener la vorágine del capitalismo neoliberal, transnacional y criminal. Apoyamos sus meritorios esfuerzos por dar cobertura a los movimientos sociales, a los eventos de resistencia y denuncia, a los proyectos alternativos, a las formas diversas de construir mundos distintos. Desafortunadamente, también hemos visto cómo, en nuestro herido país, ser periodista, participar del periodismo crítico, hacer uso de las telecomunicaciones para crear conciencia histórica y social, es una vocación riesgosa, por cuanto tales actividades se vuelven incómodas para quienes mantienen y reproducen este régimen de terror, violencia, corrupción e impunidad. Por todo ello, nos sumamos a la denuncia y exigencia de cese a las agresiones que han padecido y siguen padeciendo los medios libres, especialmente las radios comunitarias y colectivas, como Radio Zapote y Regeneración Radio. Y por supuesto, desde acá nuestro más sentido apoyo a la labor de la Qué Huelga, un proyecto radiofónico autogestivo que nació del movimiento estudiantil que en 1999-2000 frenó la privatización de la UNAM y luchó por el derecho de todas y todos a la educación superior. La Qué Huelga se ha mantenido por más de 16 años con la misma vocación con que nació: construir un espacio de comunicación e información de la mano de las luchas desde abajo y a la izquierda. Son más de 3 lustros, compañeros y compañeras, que hacen posible la Qué, en que los hemos visto construir caminos junto a otros medios libres y al lado de las resistencias, con el zapatismo, con Oaxaca y Atenco, con el ESME combativo, con las comunidades originarias contra el despojo, con los barrios y los pueblos organizados, con los maestros críticos, con los periodistas independientes, con los estudiantes, con los padres y madres de los compañeros normalistas de Ayotzinapa, con colectivos de todo el país y también del mundo en resistencia contra el capital. Gracias por todo este trabajo, compañeros y compañeras de la Qué. Un abrazo combativo y fuerza para continuar.

Oigan, qué buena onda que existen, ¿eh? Muchas felicidades. Se están volviendo tan indispensables como Radio UNAM. Es sentirse libre en la pinche ciudad y fuera de anuncios. Y además el funk que programaron hoy viernes en la tarde. Genial, cabrón. Qué buen pedo. Sigan ahí, cabrón. Se necesita, o sea, como ustedes necesitamos 10 más. Enhorabuena y felicidades.

0: Vamos a dar inicio a este meeting, compañeras y compañeros, y vamos a empezar escuchando un mensaje directamente de los compas que se encuentran en Guerrero, y hoy ya presentamos a los compañeros que estamos presentes en esta mesa. Adelante, compañeros.
1: El cual ya se hizo la comunicación de Luis y están teniendo a la víctima, pero realmente lo que está sucediendo es que durante seis días de ataque con violencia para desplazar a familias y niños o ancianos de nuestra comunidad, pues para que el gobierno permitió a los guerreros que nos sigan atacando, o sea, no hay justificación para entregar nuestro territorio a manos de los armillos. Y que durante este tiempo han estado denunciando los asesinatos, los atropellos, el crimen de esa humanidad que han cometido los cárteles paramilitares en la montaña baja, que perdieron a Sánchez Ortega o Jiménez, y que actualmente el gobierno y el gobierno federal saben cómo está en Guerrero, pero se han omiso de resolver nuestra demanda, dejando a que grupos paramilitares desplazaran a niños que tocaron dormir en la noche en los cerros, y con lluvia, con frío, con hambre, sin comer. Y el terror de ser las malas de ametralladoras, los dronazos de 6 de mayo hasta esta hora, pues llega el gobierno como que si nada pasa, como que poner el mismo filtro de militares donde estaban en el crucero de Hawái, que siempre estando en los militares han levantado a nuestra compañera y compañero que han bajado a vender sus clientes, ha ido al municipio de regreso, ya no regreso. El crucero de Tula, el Santo Pablo Cristo, el militar, y el Santo Cruce, que lo llaman 312, pues ellos mismos lo quitaron el día 6 de la tarde para que los muertos tomaran control, pero salieron, atacaran la comunidad de Tula, atacaron la comunidad de Xicotlán, acabaron con, incendiaron casas, viviendas, pasaron tiendas, emergentemente se tuvieron que salir los familiares, los pasaron, que el gobierno dice que 96. Juanina, no sé, 96 años, ¿no? 47 personas que se desplazaron al cerro de Alcozacá. Y gracias a toda esta denuncia que se hizo masivamente, gracias a usted, el colectivo que pues, se reunió, se dio el hecho que estábamos en el gobierno, porque el gobierno no hacía caso, pero no el gobierno federal a atender la demanda. Exclusivamente la situación que sí queda clara, sigue siendo mediática, porque no han especulado el grupo de mis amigos. Hoy vino la mañanera de Garfo diciendo que es grupo entre cárteles de crimen organizado, pusieron las armas porque lo detengan, o sea, el otro, han dicho algunas veces, el gobierno es cómplice y está cohibido, y han estado con los amigos, con otro grupo del crimen organizado, han permitido que los amigos tienen control en Chilapa, Atlistá, Chistelango, Cocolotepa, Chilpancino, Tetecuarapa, Catepec de la Montaña Alta, donde están los hermanos Nepa, Cruzavi, Ciclana, Atlistá, Tonopero, donde tiene control, entonces su presidente ahorita actualmente, la presidenta municipal de Chilapa, es cuñada de Celso Ortega, ahí está el hijo de Celso Ortega, Irwin Ortega Tamayo, espera la plaza que encuentra asesino a nuestro compañero y que tiene control del gobierno, no sabe. Lo cuartelos que es ellos que se establecieron gente civil en Hawái, que por eso no pudieron entrar en nuestras comunidades, no era gente civil, era gente de sicario de Sixto Ortega, que no permitió hacer la autoridad, viendo que están rebasando, que ellos podían desplazarlo para que llegara el apoyo para desplazarlo, que fueron desplazados con doble. Realmente no hicieron nada, permitieron que los guardias lo siguieran atacando y que los guardias se quedaran con nuestro territorio, que hemos puesto resistencia más de 10 años, resistencia contra este grupo, que nunca vamos a sacarla de cañón de ellos, que el único objetivo que hemos hecho como Consejo Indígena y Popular de Guerrero en la montaña baja es construir nuestra forma de vida comunitaria, nuestra salud comunitaria, nuestro radio comunitario, cuando no han permitido a este grupo que nos siguen apareciendo, asesinando, y aquí hay complicidad del Estado. Me falta mucha formación a Larson García, entender cuál es el origen de los problemas en Guerrero, simplemente justifican un mensaje de falsa que no tiene claridad. Igual es cómplice la gobernadora, la Secretaría del Estado,
2: el secretario de Seguridad Pública en Guerrero, que no es el Guerrero que lo puso Garfo para que operen para restablecer la paz en Guerrero, cosa que no han hecho. Pues así estamos en Acapulco, en la Costa Chica, en la Montaña, en Ochoapa, Metlatono, las drogas ya llegaron mucho. Presidente, son narcopolíticos, pues, por el crimen organizado, y el gobierno lo sabe, porque tiene el fuerza, armamento, es su papel de garantizar la seguridad, pero en los hechos no hacen nada por los pueblos. Hemos visto cómo lo discriminan, cómo lo usan, cómo se toman cuenta, cómo justifican su propaganda para engañar a la sociedad. No hay cuatro transformación en Guerrero ni en el país, simplemente hay extorsiones, secuestros, asesinatos, feminicidios, desapariciones forzadas. Delante del ejército nos estuvieron atacando con drones, y el ejército ahí daba la Guardia Nacional, la estatal, ni siquiera hicieron por detener a los agresores, que nos siguieron desplazando familia inocente, familia mujer y niño, que totalmente que ahorita llega, está dando atención, pero para nosotros es una demanda de mediática, porque no están atacando los orígenes, no están estorculando el crimen organizado que coordina Sergio Ortega durante 30 años en la Montaña Baja.
3: Sí, Pop, escucha, estamos en la lucha.
4: Sí, Pop, escucha, estamos en la lucha.
5: Sí, Pop, escucha, estamos en la lucha.
0: Bueno, ¿se escucha? Bueno, a ver, es que se cortó un poco. Adelante. Sí, adelante, dale.
2: Seguimos con los foros de la materia de Alcazanca, que son el que viene operando la montaña baja, que se ha entendido
6: Compañeras, buenas tardes. Vamos a nombrar a las organizaciones y colectivos que hoy nos dimos cita en este lugar para denunciar la violencia criminal de los ardillos, así como la complicidad del Estado en contra de las comunidades de la Montaña Baja de Guerrero. Vamos a nombrar a las organizaciones, muchas del Congreso Nacional Indígena, otras son organizaciones de la Sexta y firmantes de la Declaración por la Vida. Están solo los que se acercaron, hay compañeros que decidieron no acercarse por cuestiones de tiempo y por la lluvia decidieron hacer espacio para quienes están acá. Se encuentran con nosotros los compañeros que son de la comunidad otomí, residentes en la Ciudad de México, las compañeras del Consejo Autónomo de Santiago Mezquititlán, los compañeros de los Pueblos Unidos de la región Choluteca y de los Volcanes, las compañeras mazatecas por la libertad, la Unión de Pueblos Cholultecas, así como el Frente de Pueblos en Defensa de la Tierra y el Agua, Morelos, Puebla, Tlaxcala. Están también los compañeros de Tejiendo Organización Revolucionaria, así como la base metropolitana de la Coordinadora Internacional por la Libertad de Presos Políticos. Al mismo tiempo estamos los compañeros de la Comunidad de Xochitlanesia y del Común, de la Red de Apoyo Iztapalapa Sexta y compañeros de la Misión Civil de Observación de la Sexta. Vamos a darles la palabra a cada una de estas organizaciones para que den un mensaje. Les pedimos que pueda ser breve y pues contundente, ¿verdad? Entonces, vamos a empezar con nuestras hermanas de la comunidad indígena otomí residente en la Ciudad de México.
7: Buenas tardes a todas y a todos, compañeras, compañeros, hermanos y hermanas. Pues estamos aquí para decirle a los tres niveles de gobierno que ya basta de esta simulación, ya basta de decirle al pueblo de México que está defendiendo a los pueblos y a las comunidades indígenas. Hoy estamos viendo que nuestras y nuestros hermanos de Guerrero, de Tizoc, de la montaña baja de Guerrero, están siendo asesinados, están siendo desplazados. Y hoy nosotros, la comunidad otomí originaria de Santiago de Mexicitlán, estado de Querétaro, residente en la Ciudad de México, le venimos a decir a la presidenta que no siga simulando, que accione, que no sea omisa, que no sea cómplice de estos malditos asesinos que están asesinando a nuestros niños, a nuestras niñas de nuestras comunidades. Como pueblos originarios alzamos la voz y también repudiamos que no hayan hecho nada, que sigan diciendo y que lo sigan mintiendo los pueblos originarios. Por eso hoy estamos aquí, a pesar de que está lloviendo, a pesar de que no estamos en condiciones, mas sin embargo no nos vamos a ir, porque nuestra lucha y nuestra resistencia es esta, como hoy nuestras hermanas y nuestros hermanos están resistiendo allá en la montaña de Guerrero. Y por eso todas y todos los que estamos aquí estamos luchando juntas y juntos, y decirle a los tres niveles de gobierno que no están solas, que no están solos, que si tocan al pueblo, respondemos todas y todos. Como parte del Congreso Nacional Indígena, repudiamos que hoy nuestras hermanas y nuestros hermanos hayan sido desplazados. Hacemos responsable a la presidenta de México y a todos los gobiernos que corresponden en cada estado de lo que vaya a pasar a nuestros niños que están ahorita en la montaña sufriendo, no comiendo, mas sin embargo ella está bien. ¿Por qué no ha ordenado que ya también protejan a nuestros hijos y protejan a todos los pueblos originarios como están protegiendo al gobernador Rocha? A ellos sí y a nuestros pueblos no. Por eso hoy le decimos desde aquí, donde estamos, desde Gobernación, que también es parte de esta institución, y decirle: ¡Renunciación de esta parte! ¡Ganemos esta lucha! ¡Cueste lo que cueste! ¡Renunciación de esta parte! ¡Ganemos esta lucha! ¡Cueste lo que cueste! ¡Si no aguanta el pueblo, se levanta! ¡Si no aguanta el pueblo, se levanta! Gracias, señor.
8: Le pasamos la palabra a la compañera Sara del Consejo Autónomo de Santiago Mexicitlán.
7: Queridos hermanos, hermanas, de que ya habéis dicho de aquí, de todo Carajay, Carajay, Vélez y Camorite, Nunajay y Ioje. Muy buenas tardes, hermanos, hermanas, agradeciendo el territorio, el agua que hoy habitamos, que hoy pisamos. Primero, dar un abrazo a las madres, a los hijos, a los esposos, a los abuelos que en esta intemperie habita hoy las comunidades originarias de Guerrero.

que no es suficiente todo el esfuerzo, que pese a ese esfuerzo sabemos que le debemos aún más a nuestros hermanos, que necesitamos

alto calibre, con bombas, con masacres, con desapariciones, con ejecutados, con desplazamientos. Necesitamos no parar, compañeros. Necesitamos arrebatar esa tierra, porque esa tierra no es del Estado. Esa tierra no es de las transnacionales. Esa tierra no es de la minería. Esa tierra no es de la industria que contamina nuestra madre tierra. Esa tierra lo ha ganado con sangre, con vidas, con tanta tortura a nuestras hermanas y a nuestros hermanos de Guerrero. Que si nosotros paramos acá hoy, mañana llegará a nuestras casas. Hoy son ellos y a diario es en otras comunidades. Entendemos que las Fuerzas Armadas, el Ejército, la Guardia Nacional, que el Estado está coludido con el narco, que el Estado está coludido con la industria nacional y transnacional y derrama esa sangre. Por eso no debemos de parar, porque sí

de la humanidad. Pese a que nuestra casa, nuestros padres están, nuestros hermanos en un techo digno, pese a eso, todos vivimos esta guerra y por eso todos le tenemos que entrar. Saludamos a las dignas.

0: con toda esta masacre y que necesitamos poner los ojos, sí, ahorita de manera urgente a las comunidades originarias de Guerrero, pero también a Ostula, pero también en Sonora con los yaquis, pero también en Querétaro con Santiago Mezquititlán, pero también en Oaxaca con el Ochotitlán, pero también en la Ciudad de México con las compas de la comunidad otomí. Y tenemos que juntar todo ese dolor, toda esa rabia, para arrebatar lo que siempre ha sido de nosotros. Muchas gracias. ¡De no se hacer! ¡De este a este! ¡Ganaremos esta lucha! ¡Cueste lo que cueste! ¡De no se hacer! ¡De este a este! ¡Esta lucha! ¡Cueste lo que cueste!
1: Le pasamos la palabra a los compañeros de los Pueblos Unidos de la región Chulteca y de los volcanes, insistiendo en que puedan ser breves los mensajes.
2: Buenas tardes, compañeras y compañeros, que hoy estamos aquí reunidos para levantar la voz, para demostrarle al maldito gobierno y a sus criminales, a los que les brindan las armas, a los que les regala el caso para sus drones, sus explosivos. ¿Quién les facilita que pueden tener esas armas para matar a nuestros hermanos? ¿Quién les da la orden a los militares, a los policías, para que no intervengan? ¿Quién impide que lleguen las ambulancias? ¿Quién se hace el dormido, el de oído sordo? ¿Tiene nombre? Hoy se llama Claudia Sheinbaum, pero tiene ella sus propios patrones. Están obedeciendo a este sistema de muerte, a este capitalismo, que no le importa masacrar a niños, no le importa masacrar mujeres, quemar casas, despojar territorios, solamente le importa satisfacer su ambición, arrasando con territorios enteros, llevando a la incertidumbre a miles de familias, y creen que pueden hacerlo con total impunidad. Pero hoy, aquí los que estamos presentes y los que están en sus casas, en sus pueblos, compartiendo, difundiendo, escribiendo, indignándose, porque esta guerra es contra todas las personas. No solamente es contra nuestros hermanos y hermanas de Tipó, que valientemente han resistido a pensar esta crueldad, que no es de ayer, no es de antier, no es de hace una semana. Desde siempre a los que están atacando y ellos siguen resistiendo y siguen creyendo en la autonomía, en la educación, en la salud autónoma, en lo que representa resistir como pueblo durante más de 500 años. Ellos y ellas son nuestros hermanos y nos duele el alma que estén pasando por esto. Nos desespera no poder ir a abrazarlos, nos desespera no poder ir a detener esos ataques. Nos desespera, pero nos movemos y no nos quedamos quietos. Este maldito gobierno pensó que iba a poder hacer lo que quisiera y que nadie iba a decir nada. Y hoy estamos aquí, y no es números los que estamos esperando. Son convicciones de personas que sabemos que no vamos a permitir que esta guerra siga y que juntos y juntas la vamos a parar. Así sea en Oaxaca, en Puebla, en Nayarit, en donde sea que nos encontremos, vamos a resistir porque somos una sola comunidad, somos un pueblo que ya está cansado de tanta violencia y de tanto despojo y que no vamos a permitir que maten a nuestros hermanos. ¡Alto la guerra en contra de Tipó Gacheta! ¡Viva Tipó Gacheta! ¡Viva las comunidades aguas de Guerrero! ¡Viva el Congreso Nacional Indígena! ¡Viva el EZLN! ¡Viva los pueblos que luchan y resisten!
1: Compañeras de Mazatecas por la Libertad, si ustedes son para acá, por favor. Ya me llega el cable.
3: Nangi, Kukwabinangi, Songyate, Tula, Chicotlán, Acahuehuetlán, Alcozacán, Guerrero. Tierra y libertad para nuestras hermanas y hermanos de Tula, Chicotlán, Acahuehuetlán y Alcozacán, Guerrero. Queremos vivos y vivas a nuestras hermanas y las queremos en sus casas, en sus tierras, en sus parcelas. Esa tierra no es para los ardillos y que los ardillos nos escuchen. No les tenemos miedo. ¿Qué más vamos a perder? ¿Qué más? Si el Estado nos ha perseguido, desterrado, desplazado, los gatillos tienen que escuchar que son un espejismo. Los gatillos son un espejismo. Son un espejismo del capitalismo vigente que quiere el oro de Guerrero. Pero ese espejismo se va a deshacer. Se va a derribar como un papel mojado con esta lluvia. Porque los artillos y la delincuencia organizada no nacieron en estas tierras de Mesoamérica. Son un invento moderno para lastimarnos nuevamente un brazo armado del capitalismo. Y así como los artillos, cualquier otro cártel que está penetrando nuestras tierras originarias con el auxilio de todos los presidentes municipales impuestos por cada gobernador. Y con el auxilio de cada gobernador impuesto por la presidenta de la República. Y con el auxilio de la presidenta de la República impuesto por los grandes capitalistas. Pero ya basta, somos más nosotras y nosotros, ¿o no? Somos más los que tenemos un corazón que lucha por la vida, por el agua y por el territorio. Ya lo dijeron las hermanas y los hermanos zapatistas. No es que seamos pocos. Es que somos muchos, esa es la verdad. Pocos los que se paran hoy bajo la lluvia, porque otros están enfermos, otros están cocinando para sus niñitas y sus niñitos, otros están trabajando porque la jornada es larga. Pero somos muchas y muchos, hay que levantarnos y que hoy escuche a esta señora Rosa Isela, no la queremos de florero, que nos entregue respuestas concretas, porque de no hacerlo ella, de todas maneras lo van a hacer los pueblos. Lo vamos a hacer las mujeres, porque la tierra es nuestra. Gracias, compañeras y compañeros. Desde las tierras mazatecas, un abrazo fraterno a nuestras hermanas y hermanos de la montaña baja de Guerrero. Gracias.
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1: Compañeros de la Unión de Pueblos Polistecas.
5: ¡Viva su pueblo Zeta! ¡Viva su pueblo Zeta!
1: Compañeros, compañeras, hermanos, hermanas, nos duele en el alma lo que le está pasando a nuestros hermanos de la montaña de Guerrero, lo que les está escurriendo, le está pasando a ellos. Nos duele porque están llegando a nuestras comunidades, a los pueblos originarios, esta guerra hacia nosotros, porque quieren nuestra agua, porque quieren nuestra tierra, nuestro bosque, nuestro río. Nuestro trabajo, porque nos explotan, nos desprecian. Y la forma en la que están llegando, ya no pueden ocultarlo más. Los ardillos tienen jefe, tienen jefa. ¿Quién es la jefa de los ardillos? ¿Quién es la jefa de los ardillos? Claudia Sheinbaum, jefa de los ardillos. Claudia Sheinbaum, jefa de los ardillos. No vamos a permitir, no vamos a dejar en manos ajenas nuestra vida, nuestro futuro, nuestro paisaje, nuestros hijos, nuestro pueblo, nuestra comunidad. Vamos a luchar, seguiremos luchando de la mano como pueblos originarios en un gran grupo que es el Congreso Nacional Indígena y que llevamos 30 años resistiendo. Por eso decimos, ¡viva el Congreso Nacional Indígena! ¡Viva el Congreso Nacional Indígena! ¡Viva el ZLN! ¡Viva los pueblos chulultecas! ¡Viva los pueblos chulultecas! ¡Zapata vive!

0: No nos quitamos el derecho a delirar.
1: Veamos más allá de la infamia para adivinar otro mundo posible.
0: El aire estará limpio de todo veneno que no venga de los miedos humanos y de las humanas pasiones.
1: La gente no será manejada por el automóvil, ni será programada por la computadora, ni será comprada por el supermercado, ni será mirada por el televisor.
0: La pinche televisión dejará de ser el miembro más importante de mi familia y será tratado como la plancha o la lavadora. Bueno, ni tenemos lavadora.
1: La gente simplemente vivirá en lugar de sobrevivir para trabajar.
0: Y se incorporará en los códigos penales el delito de estupidez que cometen quienes viven para tener o para ganar, en vez de vivir como canta el pájaro sin saber que canta y como juega un niño sin saber que juega.
1: Los cocineros no creerán que a las langostas les encanta que las hiervan vivas.
0: Y los políticos sabrán que a los pobres no nos gusta comer promesas ni pobrezas. Nadie será considerado héroe ni tonto por hacer lo que cree justo en lugar de hacer lo que más le conviene.
1: La comida no será una mercancía, ni la comunicación un negocio, porque la comida y la comunicación son derechos humanos.
0: La educación no será el privilegio de quienes puedan pagarla. Consejo General de Huelga, vivo aún. Y la policía no será la maldición de quienes no puedan comprarla.
1: Las madres de los desaparecidos serán un ejemplo de salud mental, pues ellas se negaron a olvidar en los tiempos en que la amnesia era obligatoria. Serán reforestados los desiertos del mundo y los desiertos del alma.
0: Y los desesperados serán esperados, y los perdidos serán encontrados, porque ellos son los que se desesperaron de tanto esperar y los que se perdieron de tanto buscar.
1: Ejerzamos nuestro derecho al delirio.

lamentablemente México no ha despertado en su totalidad por esos medios de comunicación tan falsos. Pero si hubiese medios de comunicación que nos apoyaran, que viera realmente lo que el pueblo piensa, lo que el pueblo quiere, otra cosa sería para México.

0: Compañero del Frente de Pueblos en Defensa de la Tierra y el Agua, Morelos, Puebla y Tlaxcala.
1: ¡Otro con hombro! ¡Codo con codo! ¡Cipau! ¡Cipau! ¡Cipau somos todos! ¡Hombro con hombro! ¡Codo con codo! ¡Cipau! ¡Cipau! ¡Cipau somos todos! Pues compañeras, compañeros, reciban un fraterno saludo de allá del territorio cholulteca, donde también se sufre, también nos atacan, pero desgraciadamente hoy estamos viendo esta cobarde agresión que están teniendo hacia nuestros hermanos y hermanos de allá del bello estado de Guerrero. Estamos bien seguros que ahí están las consecuencias de nuestros gobernantes en todos los estados, incluso a nivel federal, de las imposiciones que hicieron con el crimen organizado. Está bien claro que los que mandan son los delincuentes, son los crímenes, los que están metidos, los carteles del narcotráfico están metidos en nuestros territorios. Hoy convoco, compañeras y compañeros, a que nos sumemos, estudiantes, campesinos, porque la guerra está en todos lados. Nadie se va a salvar de ante esta guerra, compañeros. Y desde aquí le decimos a la señora Claudia Sheinbaum que deje de proteger a narcopolíticos, como está claro que lo está haciendo con este señor de allá de Sinaloa, como lo está haciendo con Adán Augusto López, como lo está haciendo con la barredora, como lo está haciendo con el mismo delincuente que es López Obrador. Nosotros sí convocamos a la colectividad, compañeras y compañeros, desde todos nuestros territorios, para que de una vez por todas acabemos con todas estas cobardes agresiones hacia nuestros compañeras y compañeros que defendemos la vida, que defendemos el territorio, y también exigimos que el gobierno federal tome cartas en el asunto para que corra los ardillos de ese territorio de nuestras hermanas y hermanos del Cipau GZ. Pues Zapata vive, Zapata vive, Samuel vive, vive. ¡Viva el Congreso Nacional Indígena! ¡Viva el Consejo Indígena de Gobierno! ¡Viva nuestra vocera Marisol! Gracias, compañero.
2: Desde Tejiendo Organización Revolucionaria denunciamos la grave escalada de violencia que viven las comunidades indígenas organizadas en el Consejo Indígena y Popular de Guerrero, Emiliano Zapata, en la montaña baja de Guerrero, donde grupos armados vinculados al narcotráfico continúan sembrando terror, muerte y desplazamiento forzado contra los pueblos originarios. Lo que ocurre en la montaña de Guerrero no puede entenderse como conflictos entre comunidades. Se trata de una estrategia criminal sostenida por grupos del narcotráfico que operan en la región con niveles alarmantes de impunidad y tolerancia institucional. El abandono del Estado mexicano y la incapacidad o falta de voluntad de los gobiernos para desmontar estas estructuras armadas han permitido que la violencia se expanda sobre los territorios indígenas. Denunciamos que el desplazamiento forzado de comunidades enteras constituye un crimen contra los pueblos y una violación grave a los derechos humanos. Obligar a las familias a abandonar sus hogares mediante amenazas, ataques armados y control territorial es una forma de guerra que busca destruir el tejido comunitario y abrir paso al miedo, al control criminal y al despojo. Expresamos nuestra solidaridad total con las comunidades del Cipó GZ y con todas las familias que resisten dignamente en la montaña de Guerrero pese a la violencia. Reconocemos su lucha por la autonomía, la organización comunitaria, su sistema comunitario de justicia y la defensa colectiva de la vida, que hoy tiene que hacer frente al terror impuesto por el narcotráfico y la militarización. Exigimos al mal gobierno en sus tres

0: que en estos últimos 12 años les hacen falta a todo México. Llamamos a los pueblos, organizaciones, colectivos, medios libres, redes de solidaridad y personas conscientes a no guardar silencio frente a la guerra que se impone sobre nuestro territorio nacional, hoy específicamente en Guerrero. La violencia criminal contra las comunidades indígenas debe detenerse. Frente al terror y el despojo, los pueblos siguen organizando la esperanza. ¡Alto a la guerra contra las comunidades indígenas! ¡No al desplazamiento forzado! ¡Viva la resistencia de los pueblos de la montaña de Guerrero! ¡Nuestra lucha es por la vida! ¡Zapata vive! ¡La lucha sigue! ¡Zapata vive!
1: Gracias, compañero. Compañera de la base metropolitana, la Coordinadora Internacional por la Libertad.
2: Gracias. Muchas gracias, compañeros, compañeras. Buenas tardes en esta tarde lluviosa que, como dice la consigna, pues ni el viento ni la lluvia detendrán al movimiento. Desde la base metropolitana de la Coordinadora Internacional de Solidaridad y por la Libertad de los Presos Políticos Revolucionarios del Mundo, queremos extender nuestro apoyo y nuestra solidaridad con los pueblos de Guerrero que están sufriendo desplazamiento, muerte y desaparición a manos del crimen organizado. Compañeros, compañeras, que ustedes se estén oponiendo a esta política de muerte que implementa el narcotráfico en nuestro país es un ejemplo valioso y acompaña las experiencias que ya se han dado en lugares como Chiapas, por ejemplo, en donde también algunas organizaciones se han opuesto al cártel Jalisco Nueva Generación y al cártel de Sinaloa. ¿Qué es lo que hemos visto que pasa cuando los pueblos se oponen al narcotráfico? Desapariciones, asesinatos y presos políticos, eso es verdad. Pero sobre todo hemos visto que se concreta la defensa de los territorios, que no ceden sus espacios de trabajo, sus espacios de tierra al narcotráfico. Y para finalizar únicamente me gustaría o nos gustaría puntualizar un tema, compañeros y compañeras, que es fundamental. ¿Quién le da las armas a los narcos que asesinan a nuestros compañeros? ¿Quién les da las cámaras, los drones e incluso quiénes los entrenan en nuestro territorio nacional? Está comprobadísimo, compañeros y compañeras, que son las agencias de Estados Unidos que tienen un papel fundamental en esta violencia en contra de los pueblos. Estamos hablando de la DEA, estamos hablando de la CIA y es importante denunciarlos porque ellos son los que permiten que entren las empresas extranjeras a explotar los recursos naturales para que, como decía la compañera de Xochitlán, exploten nuestros recursos y obtengan ganancias los poseedores de los medios de producción, la clase capitalista, no solo de México, compañeros y compañeras, sino de otras partes del mundo. Eso es lo que ustedes, con mucha dignidad, con mucha fuerza, con mucha resolución, están defendiendo y por eso es importante su lucha. Para finalizar, les reitero, desde la Coordinadora Internacional de Solidaridad y por la Libertad de los Presos Políticos Revolucionarios del Mundo, nos solidarizamos con ustedes y exigimos el fin de la violencia que se desata en contra de los pueblos de Guerrero, de Michoacán, de Chiapas, de Sonora. Y como ustedes dicen, pues exigimos y nos sumamos a la consigna de Norte a Sur. De este a oeste, ganaremos esta lucha, cueste lo que cueste. Gracias, compañero. De este a oeste, ganaremos esta lucha, cueste lo que cueste. Gracias, compañero.
1: Le vamos a dar la palabra a nuestras hermanas que hablarán a nombre del Congreso Nacional Indígena y posteriormente pasaremos a las actualizaciones. Compañera Sara.
3: Vamos a leer el comunicado del Congreso Nacional Indígena, Consejo Indígena de Gobierno. Claudia Sheinbaum y Evelyn Salgado le mienten a México y al mundo. Dicen proteger a las comunidades del tipo GZ, pero simulan mientras mujeres, niños y ancianos se esconden en los cerros para no ser asesinados. A los pueblos de México y el mundo, a los organismos y colectivos defensores de derechos

Manos, a las redes de resistencia y rebeldía, a la Sexta Nacional e Internacional, a los firmantes de una declaración por la vida en los cinco continentes, a la Europa insumisa, digna y rebelde, a los medios libres e independientes y a quienes caminan la palabra de la vida. Desde el Congreso Nacional Indígena denunciamos con profunda indignación y urgencia que continúa la guerra contra nuestras compañeras y compañeros del Consejo Indígena y Popular de Guerrero Emiliano Zapata en la montaña baja de Guerrero, manifestando que a pesar de los cuentos bombardeos en contra de las comunidades de Tula, Xicotlán, Acahuetlán y Acosacán, que desde el 6 de mayo son ejecutados por el grupo criminal Los Ardillos y que han provocado terror y desplazamiento masivo de la población civil de dichas comunidades. Los gobiernos federal y del Estado siguen sin actuar, sin otorgar protección a dichas comunidades, pero simulando que lo hacen con la finalidad de que pueda ser eliminada la policía comunitaria y se cause la mayor destrucción posible para colocar bajo el control del grupo criminal el territorio que corresponde a las comunidades del CIPOC, etc. Evelyn Salgado, gobernadora del estado de Guerrero, miente. Francisco Rodríguez Cisneros, subsecretario de Desarrollo Político y Social, miente. Mercedes Carballo Chino, presidenta de Chilapa, de Álvarez y cuñada de Celso Ortega, líder de Los Ardillos, miente. El gobierno del estado y gobierno municipal no protegen a su población, protegen a un cártel criminal. Mientras tanto, el ejército mexicano, la Guardia Nacional, de la mano del Francisco Rodríguez, dicen que no pueden acceder a las comunidades violentadas porque pobladores de Chilapa no se lo permiten. Sin embargo, no es cierto que se trate de pobladores, se trata de Los Ardillos. Y no es cierto que no pueden pasar. No quieren hacerlo para dar tiempo a que Los Ardillos acaben con la policía comunitaria y tomen el control del territorio. Al momento en que se publica este comunicado, la policía comunitaria, pueblos fundadores, pertenecientes a las comunidades de CIPOC, etc., siguen resistiendo heroicamente a Los Ardillos, en cumplimiento de las funciones que las corporaciones oficiales de seguridad se niegan a realizar. Mientras que hace unas horas, la población desplazada fue expulsada de Acosacán, comunidad en la que se habían refugiado para escapar de los criminales, huyendo hacia los cierros, barrancos y cuevas de la región, con la consecuente crisis humanitaria que esto implica. Denunciamos con profundo dolor el asesinato del compañero Abraham Jiménez Chautla, originario de Acosacán, quien cayó durante esta nueva ofensiva criminal, como también denunciamos la localización de cuatro cuerpos sin vida en la carretera de Chilapa. Chilapa-Chapa. Esta mañana, habiendo sido ya identificados los cuerpos de José Guadalupe Ahuejote Zatenco y Víctor Ahuejote Aguimeño, ambos de Xilototlán,

está en nuestros pueblos. Exigimos la actuación inmediata del Ejército Mexicano y la Guardia Nacional para inhibir los ataques de los ardillos, desarticular a dicho cártel y proteger a las comunidades del Cito, etc. Atención inmediata a las necesidades de la población desplazada y garantías para el retorno a sus comunidades de origen. Presentación con vida de las personas desaparecidas. Castigo a los responsables materiales e intelectuales de los crímenes cometidos contra las comunidades de Sipoc, etc. Respeto a la autonomía y organización de los pueblos originarios. Llamamos urgentemente a los pueblos organizados.

comunicación, pronunciamientos y solidaridad en sus calendarios y geografías.

y nosotras, Congreso Nacional Indígena. ¡Viva el Congreso Nacional Indígena! ¡Viva el Congreso Nacional Indígena! ¡Viva el sector que lucha y resiste!

0: compañeros y a todos los medios de comunicación que nos acompañan el día de hoy. Agradecemos, ¿no?, que a pesar de tanta lluvia pues estemos aquí. Y pues que resistan, ¿no? Pues ya es tarde, pues. Pero bueno, miren, compañeras, compañeros, vamos a dar alguna información muy breve y general, de tal forma que al final, si hay alguna duda de parte de los medios, se pueda plantear y ahí podamos extendernos un poco más, ¿no? Miren, esta historia de violencia que está ocurriendo en la montaña baja de Guerrero no es nueva. Esta historia pues la venimos viendo desde que los compañeros y compañeras del CIPOF aparecen en el territorio, pero ya previamente tuvieron que crear la CRAC PC Pueblos Fundadores. O sea, es una historia larga. Y estas policías comunitarias surgen por la necesidad de proteger a las poblaciones y comunidades de la montaña baja, la montaña alta, la costa chica. O sea, no es nuevo que la violencia criminal de parte de los grupos de la delincuencia organizada y vinculada a los partidos políticos, en su tiempo el PRI, luego el PAN, luego el PRD y ahora Morena, sea una constante. Entonces, este fenómeno que vimos a partir del 6 de mayo, en el que se despliega un grupo de hombres armados pertenecientes a los Ardillos, pero vinculados a la familia michoacana, es solamente un ataque más de otros que ya habíamos vivido o que ya habían vivido nuestros compañeros del CIPOF Z. Y la respuesta que hoy da el gobierno de enviar a las Fuerzas Armadas y el show mediático que hacen, porque más que enviar personas para brindar seguridad, envían medios de comunicación y cámaras para hacer ver que están resolviendo el problema en Guerrero. Lo que ellos a lo mejor piensan que pueden engañar a la gente y que nosotros sabemos es que eso ya lo vimos. Y que entonces por ahí de 2018-19 fue la misma historia. Ataques, violencia, se denuncia, el Estado manda policía, se toman la foto y se van. Nosotros tenemos clarísimo, compañeros, compañeras, que después de hoy van a volver a darse los ataques. Y que entonces lo que diga Sheinbaum en su mañanera mañana de que ya resolvieron es una mentira. Por eso bien dicen las compañeras y compañeros del CNI que Claudia Sheinbaum miente. Y miente desde el día de ayer en que dijo estamos coordinados con el Estado de Guerrero. Y miente Evelyn Salgado cuando dijo ya estamos coordinando acciones. Y miente porque solamente enviaron a un individuo llamado Francisco Rodríguez Cisneros, que no llegó a las comunidades, que no vio a los desplazados y desplazadas, porque lo retuvieron en el crucero del Jabuey. Si el gobierno tuviera tantita dignidad, reconocería que están mintiendo, porque quienes conocen la geografía y ubican el crucero del Jabuey, pues el crucero del Jabuey no es Tula, ni es Alcozacán, ni es Cacahuetlán, ni es Xochitlán. Está a 15 minutos de Tula, a media hora del Cozacán. Ahí fue retenido Francisco Rodríguez Cisneros. Dice que por un grupo de personas pertenecientes al grupo Paz y Justicia. Nosotras y nosotros, como parte de la Misión Civil de Observación Texta, elaboramos un informe sobre las graves violaciones a los derechos humanos en el año 2021. Fuimos a la montaña baja de Guerrero y visibilizamos y denunciamos la violencia criminal de los Ardillos. Este informe lo entregamos a todas las instancias, incluida la Presidencia de la República. Y aquí clarito dijimos, el Grupo Paz y Justicia es el grupo político de los Ardillos. Que ayer lo hayan detenido, este grupo, Francisco Rodríguez Cisneros, y que diga Francisco que es el Grupo Paz y Justicia, pues es que nos cree ignorantes o es parte de este grupo criminal. Y solapan, y observan, y les vale, pues no les interesa pues que estén matando a nuestros compañeros del CIPOF Z. Entregamos también desde hace varios años y seguimos denunciando y visibilizando toda la cantidad de muertos que llevan nuestros hermanos del CIPOF Z. Y entonces tenemos esta lista. Esta lista incluye los 76 asesinatos más 25 desaparecidos que hay en la montaña Baja de Guerrero en las 24 comunidades del Xipoquezeta. Ya no son 76 muertos, ahora son 81. Porque mataron a 4 compañeros, son los que encontraron tirados en la carretera, son 2, más 2 que se encontraron en Algozacán, más un compañero más que ayer fue asesinado también por los ardillos. O sea, son 81 asesinatos más 25 desapariciones a lo largo de varios años. Esto también lo sabe el gobierno. Por eso simulaba que le brindaba medidas de seguridad, protección a defensores de derechos humanos, al compañero promotor del tipo FZ Jesús Plácido y a otros promotores. Bueno, les queremos compartir que en febrero le retiraron las medidas de protección a defensores de derechos humanos y que en mayo vienen los ataques. O sea que pareciera que hay una lógica en esta acción, que primero les quitan la seguridad y los criminalizan, y después vienen los ataques. De tal forma que este tipo, Harfuch, hoy en la mañana, ya muy fácilmente resuelve diciendo que es un conflicto entre grupos criminales. Y entonces que se están peleando los ardillos contra los flacos. Así como estas novelas policíacas, pues bueno, es tipo de policías, pues ¿qué más podemos esperar? Esa es una mentira, y lo queremos decir claro a los medios de comunicación, no es un conflicto entre grupos criminales. Las 24 comunidades del Xipoquezeta son pueblos, son niños, son niñas, son hombres, mujeres, abuelas y abuelos que existen en el territorio y que no son criminales. Y no son 96 desplazados, como dice Harfuch. Si supiera sacar cuentas y si consultara sus bases de datos del INEGI, por ejemplo, sabría que en Tula hay aproximadamente 90 personas y que luego en Cacahuatlán hay 400 y que luego en Chicotlán hay otras 400 y que luego en Alcozacán hay 1300 personas. Fueron desplazados, salieron huyendo y se fueron a las montañas, se fueron a las barrancas, se fueron sin agua, sin alimento, y sumamos más de 2200 personas desplazadas de sus comunidades. Entonces, por donde le busquemos, compañeros, compañeras, la autoridad está mintiendo y hay una complicidad muy seria. Porque cuando Sheinbaum le encargó a Evelyn y Evelyn le encargó a la presidenta municipal de Chilapa, prácticamente los pone en manos de los ardillos. Ustedes, como medios de comunicación, deben saber que la presidenta municipal de Chilapa, ¿no?, de apellido es Carballo Chino, ¿verdad?, es cuñada de uno de los líderes de los ardillos, de los tres Ortega, y que ella gestiona, ¿no?, a través de ese poder político que tiene, recursos económicos para el brazo armado del Estado criminal. Es decir, los criminales no solo son los ardillos, sino toda la estructura criminal que va desde las presidencias municipales hasta los policías estatales municipales, atravesando por la fiscalía, y que no dudamos que llega hasta las autoridades federales. Porque no puede ser que estén viendo la muerte, que estén viendo la guerra, y que digan que no está pasando nada. El 6 de mayo dijeron, no está pasando nada. El 7 de mayo ya dijeron, pues creo que hay un conflicto. El 8 dijeron, vamos a ir a ver. Y el 9, pues ya era una realidad. Ya no nos quedó más que reconocer que algo pasaba y que iban a verlo. Sí llegó el ejército, pero no hizo nada. Se quedó en la entrada de Alcozacán y no movió un dedo. Las comunidades les dijeron, ¿qué estás haciendo? Nomás vienen a patearse. Hay muchos videos que andan en redes circulando. Pero bueno, nosotros sí validamos que ese es Alcozacán y que ese es territorio Xipó y que son videos recientes. Entonces, un poco así está el escenario, compañeras, compañeros. El día de hoy, Rosa Isela llegó con... Bueno, mandan un dispositivo al Cozacán. Entran, sí entran las Fuerzas Armadas, y se tomaron la foto. Y ahorita estaban, bueno, hace un rato estaban en pláticas con los comisarios, pero insistimos, eso no resuelve nada. Eso para nosotros es simulación. Mientras no se desarticule la estructura criminal que va desde el encargado hasta los gobiernos municipales, pasando por la presidenta municipal de Chilapa, y la desarticulación del grupo de los ardillos, porque ¿saben quiénes son? No va a haber solución, no se va a resolver, y eso se los estamos adelantando. Por eso es que todos estos compañeros que ven acá estamos aquí exigiendo justicia para el CIFOP, y que dejen de mentir y que dejen de simular con soluciones inmediatas y falsas que no nos engañan. Le voy a pasar la palabra a mi compañera, también que es parte de la Misión Civil de Observación, que ha acompañado toda la parte jurídica y que estuvo haciendo comunicación con las estructuras del gobierno, y que bueno, pues ahorita ya les estará compartiendo qué hubo.
1: La cuarta transformación es pura simulación.
2: Hola, buenas tardes a todos. Hola, buenas tardes. Pues bueno, como aquí. ¿Aquí ya? Bueno, pues aquí nosotros hemos estado como parte de la misión dando acompañamiento jurídico a estas comunidades, 24 comunidades de Chilapa de Álvarez, pertenecientes al Consejo Indígena y Popular de Guerrero Emiliano Zapata. Pues como, ¿qué les puedo decir? Una imagen vale más que mis palabras, no son imágenes actuadas, ni mucho menos. Creo que todas las personas aquí sabemos cómo se están dando las situaciones. Pues bueno, les voy a comentar rápidamente un poco de lo que es. Pues obviamente sí, los están atacando el grupo conocido como los Ardillos, pero no solamente son ellos, son otros grupos de narcotráfico que están ahí metidos, coludidos también con el Estado. En 2018 se giraron órdenes de aprehensión en contra de Sergio Ortega Jiménez, Iván Ortega Jiménez, órdenes de aprehensión que nunca se han llevado a cabo, a pesar de que también, no sé si recuerdan, que circuló un video con la presidenta de Chilpancingo, Norma Otilia, que estuvo en una reunión con Sergio Ortega, ¿no? Decía ella que fue un encuentro fortuito. Obviamente no. Entonces ahorita vengo a preguntarle dónde, o sea, si se supone que no saben dónde está este grupo criminal, ¿por qué no le preguntan a esta persona, no? O sea, básicamente es eso. ¿De qué se está exigiendo? Que se cumplan esas órdenes de aprehensión que no se han hecho. Estaba comentado también que, como les comentaba mi compañero, desde bueno, han sido demasiados asesinatos, y a la comunidad en particular de Tula y Xicotlán siempre nos ha asediado el grupo del narco. En diciembre de 2021 se hizo se hicieron varias movilizaciones que pudimos lograr que la CNDH diera medidas cautelares a favor de estas dos comunidades. Se le hicieron llegar obviamente al gobierno de Guerrero, las mismas que no se han llevado a cabo, solamente en simulación. A pesar de esto, a pesar de estas medidas, siguieron asediando en el año 2002 a estas comunidades propiamente, y en junio del 2022 nuevamente son víctimas de un ataque por estos grupos de narcotráfico, especialmente por los Ardillos, y se lleva a cabo un enfrentamiento. Bueno, los empiezan a tirar, y las comunidades obviamente resisten por 10 días, a pesar de que el Estado de Guerrero, el Estado mexicano y el Ejército sabían que estaba sucediendo, no hicieron absolutamente nada. Los compañeros resistieron 10 días y lograron repeler y obtuvieron nuevamente los de control de los cerros donde les estaban disparando. Obviamente esta información la sabe el gobierno, la sabe el ejército, y estas zonas eran zonas controladas por el narco. Estas zonas se le regresan al ejército. El ejército mexicano toma posesión de estos cerros nuevamente, y se supone que los tenía en resguardo. Pues vean en este momento en manos de quién están esos cerros nuevamente, cuando se supone que tenían que estar resguardados por el ejército. Entonces, así se ha dado este tipo de cuestiones. Como les contaba aquí mi compañero, se le quitaron las medidas cautelares a uno de los promotores. Obviamente es un está armado todo esto, es lo que nosotros llegamos a ver. A partir de ahorita del 6 de mayo se empezaron a dar este tipo de conflictos, bueno, los estuvieron asediando, empezaron con Tula Guerrero, tuvimos la información directa de los compañeros y empezamos a hacer movilizaciones nosotros con todas las instituciones de gobierno, tanto estatal, federal y municipal. Ninguna nos hizo caso. Se mandaron correos tras correos tras correos a la CNDH, a los se supone los correos urgentes donde nos iban a responder, nunca nos respondieron, no hubo respuesta por ninguna parte del gobierno. A la cuarta visitaduría pues, dirigida por Areli López, lo único que hizo fue mandarme, me mandó, alguien habló, Javier Sánchez me habla y me dice, tienes que hacer una denuncia, y le digo, ¿a quién quieres que le denuncie si no me estás dando el seguimiento? Estuvimos aquí por todos lados, con todas las instituciones, y no tuvimos nada de respuesta. Absolutamente nos dimos cuenta que estábamos bloqueados, no teníamos la forma de poder hacerlo, por lo cual concluimos pues que obviamente esto está armado por el Estado, o sea, y por los tres niveles. ¿No? Entonces, no es casualidad, no es nada de casualidad, se está armando, y como les comentábamos, pues tenemos que seguir con esta difusión, porque ahorita ellos llegan y dicen que ya está todo, que ya lo recuperaron, pero no es cierto, ¿no? Son mentiras, y ustedes lo pueden corroborar con todas las imágenes que están saliendo. Entonces, pues sí, nosotros ahorita exigimos y vamos a seguir. También ahorita ya se tiene una queja, una nueva queja en la CNDH. Bueno, después les paso los datos, pero ya se tiene una nueva queja. Después de varios días, ayer la Comisión de Derechos Humanos de Guerrero dio medidas cautelares nuevamente para las comunidades, pero fue Guerrero como tal, no CNDH. CNDH nunca me respondió, nunca nos respondieron. Apenas ayer tuve un acercamiento con alguien y me dijeron, ah, tienes que esperar, ¿no? O sea, pero la queja ya está en marcha. Aquí también se están haciendo diferentes acciones, se están solicitando acciones urgentes por diferentes organismos internacionales, las cuales vamos a pedir de su apoyo para que las firmen. Y pues en ese tenor estamos ahorita.
0: Miren, quisiéramos ir cerrando un poco, compartirles que en 2021 que asistimos a la Montaña Baja, había un compañero allá que se llamaba Guillermo Hilario Morales, le decían el Tula, porque era de la comunidad de Tula, la que fue asediada, ahí, de donde tuvieron que salir los compañeros el pasado 6 de mayo. El Tula ya traía un disparo en el brazo, aquí tenía una cicatriz grande, un hoyo prácticamente, pero había vivido a esos ataques de los ardillos, había sobrevivido. En 2022, interceptaron el convoy del gobierno federal que fue a pasearse allá a Guerrero, y detuvieron el convoy y ahí iba Andrés Manuel López Obrador en la camioneta. Nuestros compañeros del CIPOJ hablaron con él y le pidieron justicia. Y le dijeron que había violencia y le dijeron que los estaban matando y que eran los ardillos. Andrés Manuel, pues como ya imaginarán, pues parece que les dio el avión, nomás los escuchó y siguió su camino. 10 días después, los ardillos, bueno, primero un policía de tránsito detiene a 3 compañeros, entre ellos iba el Tula. Avanzan unos metros, lo sigue otra moto y los balacea a los 3 compañeros. O sea, el compañero Tula fue asesinado en ese ataque. Después de haberle pedido a Andrés Manuel justicia, parece que la orden fue, hay que asesinar, ¿no?, a estos personajes. O sea, esto no es nuevo, compadre. Esto es algo que está pasando, es una realidad, y por eso es que estamos acá. Entonces, no sé si tengan alguna duda, alguna cuestión, y si no hay ninguna duda, pues pudiéramos ir cerrando este meeting, compañeros.

Por obvias razones no dejo mi nombre, pero saludos. Quiero saber si por el radio nos pueden informar que todos los de la que huelga están bien. Nada más digan, oigan, ¿saben qué? Sí, tuvimos estos incidentes, pero todos estamos bien. Y total, ¿no? Esa sería la primera. Y por favor, sigan mandando más actividades del 132 y de los otros movimientos. Entonces, a mí me gustaría más que pusieran programas hablados que música, aunque repita, ¿no? Pero sí poner más programas hablados que música. Saludos, y bueno, pues hay que tener el cuidado que se debe tener, nada más. Fuerte y bye.

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0: un nuevo conflicto bélico, porque también la población kurda respondió, por ejemplo, en Kamislo, arrasando un centro de las fuerzas del gobierno sirio. Y bueno, pues ahí ha habido un, digamos que ha habido un repunte de tensión étnica muy considerable durante los días de Nowruz, que bueno, pues ha estado ahí un poco, digamos que en la... La moneda ha estado a punto de caer por el lado de una confrontación armada de nuevo, que bueno, pues afortunadamente no ha ocurrido. Y esto es un poco lo que queríamos comentaros de, en torno al Nowruz en Rojava, que digamos retrata muy bien la situación de una supuesta normalización de relaciones entre el Estado y la comunidad kurda y una realidad bueno, pues que no se ajusta a, digamos, a los acuerdos que se han firmado sobre el papel. Y vamos a aprovechar esta mención al Nowruz para hacer otro pequeño paro musical y hablar de la delegación internacionalista que ha visitado Bakur, un poco con la excusa del Nowruz, ¿no es así?
1: Justo, porque todos los años van justo en la fiesta del Nowruz a Bakur.
0: Perfecto, pues vamos a escuchar un poco de música y entramos con lo que nos depara esta delegación.

0: Y tal y como hemos avanzado, pues vamos a charlar a continuación con Kuma un poco sobre esta delegación internacionalista. No sé si nos puedes explicar bueno, quiénes componen esta delegación, con qué objetivos acudieron a Bakur.
1: Sí, bueno, primero voy a decir que es todo lo que voy a decir se basa básicamente en una charla que he tenido con una amiga hace unos días, que se ha ido con esta delegación a Bakur. Y es una delegación alemana que consiste de médicas, trabajadores sociales y abogados, básicamente. Y bueno, van todos los años a Bakur y hacen un intercambio que va la delegación sobre la fecha de Nowruz, y luego suelen venir la gente kurda, una delegación a Alemania, o sea, suelen venir por las fechas de otoño, por ahí. Y básicamente lo hacen desde los años 90, este intercambio, y bueno, así que llevan, creo que este año decía que era el 30 aniversario, básicamente, de la declaración. Y han estado ahí unas semanas en Bakur, visitando diferentes organizaciones y instituciones, y los días también en Ankara. Y bueno, digo como una vez igual tipo lista qué tipo de organizaciones eran, porque también es una mezcla bastante, sí, bastante interesante. Han ido a organizaciones de atención sanitaria, a unas plataformas, en plan plataformas de movimientos sociales, de iniciativas, que luego me ha hablado un poco más de ello, que es bastante interesante cómo se organizan estos. También han hablado con el partido DEM y dos grupos queer, que también es interesante. Han hablado con unos grupos de la genealogía, que se trabaja más en la teoría y de la teoría del movimiento y cómo se puede hacer estrategias, básicamente. Luego, de una iniciativa de prisioneros y

0: ellos han ido a hablar con una iniciativa de mujeres después de la guerra de la ciudad, que se formó a través de ello y trabaja con niñas, que para ver cómo se puede construir como el futuro en niñas que han vivido en la guerra. Y luego también una iniciativa ecologista, dos fundaciones de derechos humanos y una iniciativa sobre la violencia hacia mujeres. Uh-huh. Sí, básicamente esto. Y la única visita a Ankara era una fundación de derechos humanos.
1: Uh-huh. Y creo que una de las cuestiones que ha estado un poco revoloteando sobre toda esta delegación ha sido el denominado... Bueno, las denominadas, tú las mencionas así, conversaciones para el proceso de paz, es decir, que no en el proceso de paz ni siquiera por iniciado.
0: Sí, justo, o sea, que esto también buena mención, que me parece muy interesante, que justo dice que son conversaciones o incluso negociaciones para el proceso de paz, que todavía no están en el proceso de paz, porque en los medios de comunicación ya se habla del proceso de paz, etcétera, pero que ellos lo determinan como las negociaciones para llegar a este proceso. ¿Por qué? Porque, bueno, hay desde la parte kurda las demandas que son, o sea, que ponen como requisito para justo llegar hasta este proceso, para empezar el proceso de paz, que sería incluir a las minorías en la constitución, en plan, las minorías kurdas, de no calificar al PKK como organización terrorista, y de liberar los 4.500 presos, incluyendo a Abdullah Öcalan. Uh-huh. Y, bueno, si solo el Estado turco cumple esos requisitos, pueden empezar este proceso de paz. Uh-huh. Y, bueno, también que son unos... Desde esta visión de los del proceso, ¿no? Que son demandas bastante potentes o fuerte, si se dice así, y por eso dura bastante tiempo de llegar ahora hacia recuerdos. Y bueno, también dijo que el Estado turco ha puesto como demandas hacia el movimiento, que son la rendición de las armas y la resolución de la PKK, que han cumplido básicamente. Uh-huh. Entonces ahora viene los requisitos desde los kurdos.
1: Uh-huh. O sea que de momento no dan siquiera por iniciado el proceso.
0: Justo.
1: Uh-huh. Sí. Y no sé qué más cuestiones interesantes abordaron en esta visita a Bakur. No sé si hay algunas que te hayan llamado la atención o que te parezca interesante compartir.
0: Sí, igual primero me parece interesante compartir un acuerdo básicamente, una visión común que han visto entre todas las iniciativas. Igual por decir que la delegación, que no lo he dicho antes, que la delegación en sí no es internacionalista, con un consenso político establecido de movimiento de lucha, pero es como más un intercambio profesional, como lo he dicho, que es como de médicos y trabajadores sociales. Uh-huh. Abogados, pero desde las instituciones de kurdos, todos los grupos y todas las iniciativas se ven como parte de una lucha de la resistencia, y que los integrantes que desde las iniciativas son activistas y tipo de trabajo completo, en plan, se ven como su vida es el activismo y tienen un trabajo aparte del activismo, pero solo para financiarse la vida para el activismo. Uh-huh. En plan, un trabajo asalariado, ¿no? Y también hay gente abogada que ya desde el principio hace el camino hacia ser abogada para formarse para el movimiento y para poder acompañar el movimiento. Y entonces hay como desde ahí ya como una dedicación más profunda igual hacia la lucha y hacia la resistencia.
1: Sí, es una perspectiva más colectiva que individual.
0: Justo, sí. Uh-huh. Sí. Y justo esto también es otro punto, que tienen como una comprensión común de compañerismo y una comprensión también común de la opresión del Estado hacia la sociedad, y lo que luego crea como un vínculo dentro de la gente que lucha y que es un vínculo fuerte. igual desde todo el, dentro de todo el movimiento que yo al menos a veces siento que hace falta, porque uh-huh. igual sí, en unas luchas sí hace falta.
1: Uh-huh. ¿Y hay alguna cuestión así más que te haya parecido destacable de lo que te ha transmitido tu compañera?
0: Sí, o sea, podría por ejemplo también ir como más una cosa interesante es un poco como ha hablado sobre lo, las negociaciones de proceso de paz, cómo uh-huh. se organiza el pueblo. En plan, lo ha destacado en dos maneras, o sea, en dos caminos básicamente. Un camino es que las iniciativas se sienten juntas, por ejemplo, puede ser la iniciativa de mujeres con la iniciativa de las ecologistas y crean demandas en conjunto. Pero lo que sí ha destacado es el acuerdo más fuerte que tienen, es que es la liberación de los presos, uh-huh. que sea esto como lo más importante. Y luego, igual para hacer como un mini excurso aquí, que también hemos hablado de los presos y que va un poco juntos con el compañerismo, con la dedicación hacia la lucha, ¿no? Que hay un párrafo o un artículo sobre el arrepentimiento que dice que si los presos, que a veces llevan 30, o sea, solo deberían llevar 30 años, pero si no renuncian a la PKK, puede ser que estén privados de su libertad más que los 30 años. Uh-huh. Y que esto ahora también voy a decir un poco en las palabras de mi amiga, porque me ha parecido bastante, bastante bien, que igual así decimos, vale, pero debería ser como más fácil decir, vale, yo quiero ya salir después de 30 años de la cárcel y quiero ya como salir fuera y entonces, vale, voy a renunciar a la PKK y ya está. Pero que es también dentro de la cárcel, es, o sea, sigue la lucha y sigue parte de la lucha y no, que no es como una opción para la gente de renunciar y de salir de esta opinión. Y para seguir como con la resistencia fuerte. Y esto también muestra otra vez igual que tan sigo juntos con ella en esta opinión de que nos da como una sensación de que estamos igual ya pensando que debería ser tal vez fácil renunciar a la PKK, que muestra que estamos como lejos de un movimiento común. Uh-huh. O un lejos de esta identidad con la resistencia.
1: Uh-huh. Sí, sí, que no es simplemente, bueno, que la cárcel es simplemente una forma más de lucha, ¿no? más allá del castigo. Y no sé si te han mencionado algo más de este proceso previo al propio proceso de paz o si han ahondado un poco más en ese sentido.
0: Sí, sí, pero aunque he hecho este excurso y ahora vuelvo, que justo hay como este segundo camino, que es el intercambio entre las iniciativas, y el segundo camino básicamente es la pregunta más grande: cómo se puede preparar la sociedad civil. Y también esto juega mucho con la identidad, porque toda la identidad estaba conectado con la lucha armada. Y se preguntan cómo organizarse fuera de esta lucha armada, cómo crear este movimiento. Y hay, por ejemplo, un instituto que se llama
1: Instituto para la Modernidad Democrática. O sea.
0: Justo esta. Uh-huh. Sí, sí, sí. Justo este instituto que también consiste de gente activista que tiene la ideología conectada con la lucha y con la resistencia. Y hace educaciones con actores civiles, básicamente. Y entonces están, esto es como una parte, como, o sea, quieren como responder a las preguntas, cómo se puede preparar ideológicamente a este cambio de fuera de la lucha armada. Y cómo se puede organizar dentro de estas iniciativas, cómo se puede cambiar como estructuralmente, estratégicamente. Y sí, pues que dicen como que la sociedad ya sabe qué quiere, pero que tiene que encontrar básicamente su camino de cómo ir este camino.
1: Sí, más allá de la vanguardia armada.
0: Justo.
1: Y no sé si quieres destacar alguna cosita más. Te he visto que tienes aquí un montón de apuntes. No sé si hay alguna más que quizás, porque alguna más la podríamos utilizar en algún otro programa, pero igual justo unido a este, digamos, a esta cuestión del, bueno, de un escenario diferente políticamente hablando en Bakur. No sé si hay alguna cuestión más que te haya llamado la atención.
0: Igual ahora solo para destacar qué tan difícil también es como de ir a este proceso, ¿no? De también justo para, por ejemplo, para siguiendo con pensando en la agenda, los presos políticos que han ido a la cárcel luchando para un pueblo libre de Kurdistán y que salen de la cárcel y que ya no es el objetivo de tener como un estado kurdo. Que sí, esto puede como sí, como de pensar un poco en esto, ¿no? Como qué tanto impacto no solo tiene geopolíticamente o estratégicamente, pero también de la identidad y de la identidad para todo el pueblo que lleva años y años con otro camino, básicamente.
1: Perfecto, pues si te parece, hacemos un pequeño descanso musical. Igual hablamos también de los presos, pero en este caso en Rojava.

Hablamos de la situación de los presos en Bakur. Bueno, sí que suele ser una cuestión, bueno, pues central en cualquier proceso de paz o de desarme. Y bueno, pues también tenemos que hablar de la cuestión de los presos en este caso en Rojava. Como bien sabéis, bueno, después de los pactos del 29 de enero, pues una de las cuestiones que más ha agitado las calles en Rojava ha sido presente la de los presos. Durante estas semanas, especialmente las dos últimas, está habiendo unas movilizaciones constantes por parte de la población para reivindicar la liberación de las personas que fueron capturadas, ya sea en 2026, en esta ofensiva de enero o en fechas anteriores. Y bueno, pues en esta misma semana anterior ha habido bueno, un intercambio de prisioneros y prisioneras entre el gobierno y las SDF. En este último intercambio se han ido 300 personas, ha habido otros anteriormente, se calcula que están ya cerca de las 1000 personas liberadas. Pero bueno, la verdad que lo que está surgiendo de estos intercambios no es nada halagüeño. Las personas que están siendo liberadas están denunciando torturas sistemáticas, vejaciones, privación de alimentación, y están denunciando, bueno, pues que primero hubo dificultades para que liberaran a los presos y presas kurdas. En primer lugar, liberaron a los presos y presas árabes, o les dieron prioridad a los presos y presas árabes. Ahora están también incluyendo a presos y presas kurdas, pero sí que están denunciando que, por ejemplo, a los prisioneros y alawis de la etnia alawi, pues no les están liberando. Y bueno, pues hay entre combatientes de las IPJ y de las IPG, antiguos combatientes de las IPJ y IPG capturados, pues están transmitiendo primero esta misma urgencia de liberación inmediata por la situación de tortura constante. Y bueno, pues las agresiones y vejaciones que han descrito, bueno, pues desde torturas eléctricas a golpes, humillaciones, insultos, bueno, pues todo lo que le podamos atribuir también al régimen de Israel, pero en este caso por parte del régimen sirio, tanto en las cárceles de Haitar y al-Sham como en las cárceles de los milicias afiliadas a Turquía. Y por otra parte, bueno, pues esta cuestión étnica que está, bueno, pues que está ganando, por desgracia, protagonismo en Siria, y que denuncia, pues precisamente eso, que los prisioneros alawis no están siendo liberados, y que, bueno, pues que son personas particularmente vulnerables, por lo que ya hemos comentado en alguna ocasión, que el régimen de Bashar al-Assad, como Bashar al-Assad era de la etnia alawi, a la comunidad alawi se le ha ligado con el régimen de Bashar al-Assad. Y bueno, pues estas, bueno, pues, digamos que son un poco estas personas son un poco la carne de cañón para la violencia sectaria. Y se están anunciando nuevos procesos de intercambio de prisioneros y prisioneras, pero veremos si realmente todas las personas capturadas o encarceladas, porque hay algunas que llevan incluso 7 años en prisión, como es el caso del chofer de Ebrin Jalaf, que fue asesinada por las milicias proturcas en 2018, pues tenemos que ver si realmente está, perdón, en 2019, si su chofer, por ejemplo, si está vivo y si va a salir, y como en su caso, pues el de otros centenares de personas. Y aquí tenemos un problema añadido, que es que aunque a priori no tiene que ver con el gobierno, hay que recordar que varios miles de combatientes del Estado Islámico fueron trasladados de Rojava a Irak. Y bueno, pues no sabemos qué tipo de variables son en estas negociaciones para la liberación
de las personas detenidas, con lo cual estaremos un poco atentos y atentas. No se están las movilizaciones de las personas familiares de estos combatientes capturados y capturadas no han cesado, y es probable que en las próximas semanas pues continúen con su presión, así que veremos si dan fruto. Y dicho esto, vamos a escuchar un poco de música y seguimos con alguna que no.

0: Y bueno, volvemos a Bakur por un momento, porque la compañera Kuma nos quería mencionar algo que quizás es difícil de comprender en en Europa. Bueno, quizás en Euskal Herria no tanto, pero igual en otros puntos de Europa sí, que es bueno, un poco la, digamos, las relaciones entre dos arcos políticos a priori antagonistas en Turquía, ¿no?
1: O sea, sí, justo eso, que nos parecía como interesante de hacerse como la idea de que fuerte tal vez es como de que la izquierda está, o sea, que hay como una negociación fuerte entre la otra izquierda básicamente y la otra derecha, y que como unos grupos bien alejados y bien distintos como que están negociando y intentando de encontrar un camino común, ¿no? Uh-huh. Y que viene como este pueblo kurdo, viene un poco esta demanda hacia Europa de entender qué tan grave o qué tan difícil puede ser este camino.
0: Sí, en el sentido de intentar una senda común para acabar, digamos, un poco con una fase de confrontación, entiendo.
1: Justo, y que también tiene como mucho impacto en cómo salga esta situación, qué salga para el futuro de la región y de la vida en esta región, si sale básicamente una democracia o una dictadura.
0: Bueno, yo creo que además este es un poco la misma situación en la que estábamos ahora mismo inmersa Rojava, claro, pero con la diferencia de que sí. Si bien en Turquía la relación de fuerzas no es tan clara por los intereses de precisamente la extrema derecha, la AKP, respecto a lo que pueda resultar en la región con todas las maniobras de Israel, es decir, ahí hay una, digamos que hay unas dudas respecto a lo que puede ocurrir. En el caso de Rojava, digamos que esa relación de fuerzas, pues lamentablemente en estos momentos está claramente del lado del gobierno sirio, porque digamos que ha sido declarado representante de los intereses occidentales e israelíes en la región. Y bueno, pues ahí es, digamos que hay una complicación que puede desembocar fácilmente en conflicto armado. Y esto lo quería mencionar porque ha habido alguna operación de Israel contra el Líbano en los últimos meses que precisamente ha transitado Siria, y bueno, deja bien a las claras como por muy islamista que sea el gobierno sirio, pues bueno, no tiene ningún tipo de problema en bueno, pues en llegar a acuerdos con el gobierno sionista. Y además bueno, pues ha habido algunos conatos de confrontación de tribus árabes precisamente con el Estado de Israel, que bueno, pues que el propio gobierno ha intentado sofocar cuando recientemente el gobierno israelí bueno instauró la pena de muerte para los militantes palestinos y los militantes de fracciones armadas en concreto. Y bueno, pues habrá que ver, digamos, estos equilibrios políticos en que desembocan en toda la región, pero bueno, en este caso en lo que se refiere a Kurdistán, tanto en la zona de Bakur como en la zona de Rojava. Y no sabemos si puede pasar también en Rojelat o en Basur, porque en Basur también están habiendo movimientos básicamente pues para elegir a presidente, primer ministro. Así que bueno, pues todos estos juegos políticos pues están ahora mismo en precisamente en su, no sé si en su máximo apogeo, pero desde luego en un momento crítico. Y ahora vamos a pedirle al compañero Robert que nos ponga un poco de música y vamos a versar sobre otro tema.

Bueno, pues en la anterior intervención hablábamos de Rojhelat y de Bashur. Ya sabéis, Rojhelat es la parte kurda ocupada por el Estado iraní y Bashur es la parte kurda, bueno, que en este caso la mayoría de ella vive en un gobierno federal en Irak. Pero bueno, con la situación extremadamente peligrosa que vivimos en estos momentos en el mundo entero y particularmente y especialmente en Oriente Medio, pues bueno, ya sabéis que con la agresión israelí y estadounidense a Irán, pues Irán ha comenzado a bombardear casi todos sus países vecinos, empezando por Bahrein, Emiratos Árabes Unidos, Arabia Saudí, Qatar. Pero digamos que el gran olvidado de todos estos ataques está siendo precisamente la región kurda de Irak, Bashur, en la que están cayendo drones y misiles balísticos constantemente. Desde el 28 de febrero ha habido 307 bombardeos. Y hay que decir que mientras los países del Golfo poseen defensas aéreas, la región kurda de Irak, la región autónoma, no tiene esa clase de defensas, con lo cual, si esos misiles no van específicamente contra, o esos drones no van específicamente contra objetivos estadounidenses, que sí tienen medidas de defensa, pues bueno, esos explosivos caen sobre esos objetivos generalmente sin demasiada dificultad, lo cual ha dejado 8 muertos y 51 heridos por el momento. De estos 8 muertos, algunos son peshmergas de Bashur, otros son peshmergas de grupos opositores al régimen, como puede ser el PDKI o el PAK, y también ha habido civiles que estaban en su casa y han fallecido pues cuando un dron o un misil ha impactado contra su domicilio. Y bueno, pues esto es un poco lo que no cuenta nadie, ¿no? Que obviamente hay dos potencias, una regional y otras mundiales, combatiendo en Oriente Medio, y bueno, pues hay una parte que es la población kurda, que la contienda no va con ellos y con ellas, y están siendo sometidas a constantes bombardeos. Y bueno, pues también aquí habría que mencionar que esto no es casual. Ha habido también una especie de guerra psicológica liderada por el presidente Donald Trump, diciendo que el pueblo kurdo debería implicarse en esta guerra. Invitación a la que no han respondido los grupos de oposición, ni el PJAK ni el PDKI. Se han sumado a la campaña de agresión, aunque razones tendrían de sobra, no solo por las ya existentes, sino por las que dan cada día con estos bombardeos constantes a campos de los grupos opositores, a infraestructuras de Bashur, en ocasiones domicilios. Pero bueno, no se han sumado a esto, y el presidente Donald Trump ha ido además cambiando su retórica, en un principio animándoles de alguna manera a participar, posteriormente retractándose, seguramente por intermediación turca, que no les interesa tener al pueblo kurdo organizado y menos aún armado. También hay que mencionar que bueno, luego han tenido algunas declaraciones bastante vejatorias respecto al pueblo kurdo, que tenían toda la pinta de venir firmadas desde Turquía, y su última, digamos que la guinda del pastel ha sido de sugerir que habían proporcionado armas a los grupos de oposición kurdo para que los repartieran por Irán, una cosa absolutamente descabellada. Y en ese mare magnum, pues al final quienes pagan las estupideces de Donald Trump pues vienen a ser, en este caso, fundamentalmente los grupos de oposición kurdos de Rojhelat, también el la
población de Basur, y también porque algún misil ha caído en Rojava, en algún, cerca de alguna base militar de Estados Unidos, en Kasrak, en Hasake. Y bueno, pues esto era una cuestión que no queríamos dejar pasar, porque no sabemos o no se puede augurar cuál va a ser el desenlace de el torbellino de violencia que hay ahora mismo en Oriente Medio, desde Líbano hasta Irán, pasando por el estrecho Hormuz y bueno, pues por todos los países árabes. Pero desde luego lo que no queremos olvidar es que bueno, que el gran borrado de todo este relato es el pueblo kurdo, que está bueno, pues está sufriendo constantes bombardeos por parte del régimen, sin obviar que bueno, que quienes han iniciado esta guerra son por supuesto Estados Unidos e Irán. Y bueno, pues vamos a hacer un pequeño alto musical y entramos en los últimos 3-4 temas que tenemos para este programa.

0: Y una cuestión que no queríamos dejar sin mencionar es la visita de Ahmed al-Sara o señor Jolani a Berlín, donde ha sido agasajado por las autoridades alemanas. Y bueno, pues venimos denunciando desde hace más de un año que, bueno, pues este señor no deja de ser un yihadista reconvertido a personaje con traje, y que bueno, básicamente la finalidad última de este viaje tiene toda la pinta que va a ser la deportación masiva de migrantes sirios. Quizás tú, Kuma, nos puedes dar alguna pincelada más de todo esto.
1: Bueno, sí, o sea, al principio es fuertísimo, ¿no? O sea, este contraste de que viene, o sea, le invita y básicamente con brazos abiertos me hace a que venga y a que hablen para poder deportar a gente, y luego le está financiando y le está dando un montón de dinero y así básicamente alimentando la guerra y alimentando a que siga en conflicto la situación. Y hay como un este contraste enorme que me parece como fuertísimo, de como que no se puede, igual como también porque el pueblo alemán, digo, en este momento, o el pueblo europeo, no, o sea, lo tendremos que tener como bien presente, de ver como ahí la contradicción, igual más que contraste. Sí.
0: Sí, las consecuencias que puede traer esto, en primer lugar, porque se está reforzando a un yihadista en un país, como presidente de un país. Al reforzar una persona así, se está reforzando precisamente que la violencia sectaria continúe, la inestabilidad continúe, la inseguridad continúe, y sabiendo eso, porque es indudable que Europa sabe lo que patrocina en todo momento, el total desentendimiento de las personas migrantes sirias que van a ser deportadas a ese país, donde es evidente que no serán las condiciones para residir, no ya desde el punto de vista de la violencia sectaria, que es muy importante, sino desde el punto de vista de una seguridad alimentaria, de servicios básicos que tampoco se pueden garantizar. Y bueno, pues también hay una cierta ironía entre toda la población migrante siria que salió a aplaudir a Ahmed al-Sara, sabiendo que, o bueno, no había que ser un genio para saber que la condición de esa bienvenida diplomática era, pues bueno, básicamente la principal preocupación de Europa, como la señora von der Leyen, Ursula von der Leyen, cuando también le dio todos los parabienes a Ahmed al-Sara o a Jolani mientras se masacraba a la población kurda en Sheikh Massoud. Su única preocupación, desde luego, por mucho que se vistan de derechos humanos, es deshacerse de la población migrante, que en este caso es Siria.
1: Totalmente, es un discurso de derecho total.
0: Y bueno, pues con ese pequeño apunte, que también nos dará claves para el futuro seguramente, vamos a hacer otro pequeño descanso musical y vamos a abordar los últimos tres temas.

0: Y hablábamos de migrantes o personas, digamos, sin derechos en otros países, pero una población que no tiene derechos en su propio país es la población kurda, que en Siria ha sido, bueno, una parte, no toda, pero una parte importante de ella, ha sido declarada Hanif o Maktumin, es decir, dos categorías civiles, digamos, que no las reconocían como personas oriundas de Siria, pese a que sus ancestros vivieron allí, que era, bueno, pues básicamente la situación de buena parte de la población kurda en Siria, y mediante los últimos acuerdos políticos, digamos que había un compromiso por parte del gobierno sirio para regularizar la situación de todas las personas que lo quisieran, fuesen extranjeros o apátridas en su propio país, una situación que les impide, pues bueno, acceder a la propiedad privada, a servicios públicos, etcétera, etcétera. Y bueno, pues en esta semana se ha iniciado ese proceso de regularización con una desagradable sorpresa, y era que en esos registros que se estaban llevando a cabo, a las personas kurdas que acudían a regularizar su situación como ciudadanos y ciudadanas sirias se les registraba como ciudadanos árabes. Y bueno, pues ha habido un cierto revuelo en Siria, y bueno, pues parece ser que el Estado ha reculado y simplemente a estas personas se les va a declarar como ciudadanos y ciudadanas sirias, lo cual, bueno, pues es un digamos que cierra la puerta al hecho de que estos registros se utilizaran posteriormente para legitimar políticas arabizantes en el territorio de Rojava, que ha sido una constante con el gobierno de Bashar al-Assad y con gobiernos anteriores. Estas políticas de intentar asimilar a todas las comunidades como árabes, ya sean armenias, yazidíes, asirias o kurdas. Y otras cuestiones que tienen que ver con estos acuerdos que se firmaron el 29 de enero, tenemos por una parte el retorno de más población a Afrin, el retorno de personas que tuvieron que huir en 2018 con la ofensiva turca y la invasión de toda la región de Afrin a lo que fueron sus lugares de origen. También habrá que ver en qué condiciones, porque quienes siguen gobernando ahí es el gobierno y las milicias turcas, con lo cual habrá que ver qué condiciones de seguridad y qué garantías tienen estas personas, pero bueno, que en principio están volviendo, y para ellos y para ellas ya es un motivo de alegría, aunque en general se están encontrando con que sus olivos han sido cortados, con que sus casas han sido saqueadas, pero bueno, están pudiendo volver a sus tierras. Y también tenemos faltan miles y miles de personas aún por volver a Afrin, pero bueno, hay varios miles que están volviendo. Y por último tenemos la designación de la nueva alcaldesa de Kobane, que es Mazumi Rumilla. Es una persona que ha trabajado en la autoadministración del norte y este de Siria como coordinadora cabeza de la coordinadora o jefa de la coordinadora de mujeres, y también en el departamento de medio ambiente, parece ser, del este del Éufrates. Y bueno, tampoco hay que perder de vista que junto a esta designación ha habido la designación de algún miembro árabe en alguna población kurda de Kobane de la zona rural, que también se están dando puestos a partidos como el PDKS, que bueno, desde luego no ha sido parte de la autoadministración, aunque sea kurdo. Y bueno, hay diferentes maniobras también por parte del gobierno para intentar debilitar un poco la posición del PID y de la SDF. Y esto era un poco lo que queríamos comentar así en una rápida miscelánea. No sé si quieres añadir algo más, ¿cómo?
1: Por ahora no.
0: Por ahora no, perfecto. Pues, pues si te parece, despedimos el programa.
1: Sí, pues muchas gracias. Encantada de estar aquí y para la próxima, ¿no?
0: Sí, muchas gracias por participar y esperemos poder contar contigo en la próxima edición. 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Así que un abrazo a todos y todas las personas que oís el programa y esperamos poder escucharnos en mayo.
1: Agur.

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0: patario, no soy policía.
1: ¡Hazle la militarización del país! ¡Regrese a los militares a sus cuarteles! La militarización es una política que ha implementado el Estado con la función de crear una situación de control y terror hacia la población para evitar levantamientos populares. También ha sido utilizada para legitimar gobiernos que no son reconocidos por el pueblo como sucede en México. Desde hace años, en el país se ha desarrollado una guerra de baja intensidad con objetivos específicos. Un ejemplo es el acoso y hostigamiento constante que sufren las bases de apoyo zapatistas por militares y paramilitares. Sin embargo, desde que el expresidente Calderón declaró la supuesta guerra contra el narcotráfico, se evidenció que en realidad es una guerra contra el pueblo, y su discurso ha servido como pretexto para la militarización del país. La militarización que se ha desplegado a lo ancho y largo del territorio nacional no lleva al objetivo de derrotar al narco, sino que el gobierno, ahora representado por Peña Nieto, controla a la población, ya que no tiene legitimidad ni reconocimiento del pueblo. No les interesa impedir la violencia y la inseguridad. Hay denuncias de que los levantones, las balaceras y los asesinatos se llevan a cabo a unos pasos de los retenes, campamentos o cuarteles militares y no hacen nada. Es un montaje perseguir al crimen organizado. Realmente van contra el pueblo. Son los militares los que están masacrando a la población y los que representan al verdadero crimen organizado. De los más de 60.000 narcotraficantes detenidos, 15.000 son exmilitares. Como movimiento, nos oponemos a que continúe esta política de terror y de control. No más militares en las calles, no más asesinados ni desaparecidos.
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0: Un saludo muy cordial les estamos enviando desde Radio Tierra y Libertad, la mera mera de la conciencia de clase obrera. La radio del pueblo trabajador que transmite a través del 98.5 en la banda de frecuencia modulada de su radio en Monterrey. Y en la radio también que exige una ley por la semana de 40 horas que contemple necesariamente 2 días de descanso, sábado y domingo, 2 días continuos. De otra manera, no es la ley de las 40 horas que merece, necesita y exige la clase obrera de México. Yo soy su servidor, Héctor Camero Haro. Esta es nuestra sección informativa, la lucha de clases a través de la noticia diaria para usted. Y en la cabina de transmisión me apoya Alfredo Becerra Ramírez, que le saluda y le dice cómo se comunica usted con nosotros, porque su opinión crítica, ya sabe, es indispensable para esta radio.
1: Buenos días,
0: Alfredo, con usted.
1: Buenos días, tardes y noches, su servidor Alfredo Becerra Ramírez en los controles técnicos y en el micrófono. Se puede comunicar al 8183-737523 o al correo electrónico radiotyl.lamera@gmail.com, o también nos pueden visitar en la Asociación Civil Tierra y Libertad, dirección Avenida Almazán 2675, Colonia Tierra y Libertad, Sector Norte. También en Facebook, Asociación Civil Tierra y Libertad, y en Google XHTL 98.5 de FM, Radio Tierra y Libertad, la mera mera de la conciencia de clase obrera.
0: Gracias, Alfredo. Hoy es jueves 14 de mayo. Si usted nos escucha por la mañana del viernes 15, es una retransmisión. Nosotros le agradecemos su atención en cualquiera de nuestros horarios. El Parque Libertad será declarado Área Natural Protegida. ¿Qué quiere decir eso? Un año después de que vecinos solicitaron declarar el Parque Libertad como Área Natural Protegida, el gobierno estatal inició oficialmente el trámite. La Secretaría de Medio Ambiente publicó un acuerdo anunciando que el lunes darán a conocer el informe técnico justificativo para iniciar el periodo de consulta. Se detalla que la intención es hacer una declaración de la categoría de parque urbano en sus 8.19 hectáreas, o sea, cerca de 82.000 metros cuadrados, que comprende esta área recreativa, que fue construida durante el sexenio del exgobernador independiente Jaime Rodríguez, en el predio donde fue derribado el penal del Topo Chico, parte del penal. Ahí está todavía el llamado asterisco, donde estaban las crujías tenebrosas. Y aunque la actual administración intentó construir ahí un hospital infantil, los vecinos se opusieron, lograron conservar el parque. Y un plan de mejoramiento en el que se invirtieron 150 millones de pesos, o sea que no solo fue la construcción de el tiempo de Jaime Rodríguez Calderón, sino las mejoras que le ha hecho el actual gobierno. En marzo del año pasado, el colectivo Salvemos el Parque Libertad presentó una petición formal para proteger el espacio de cualquier intento de construcción. El acuerdo publicado ayer por el Estado inicia el trámite para cumplir esta demanda vecinal. Bueno, hay construcciones necesarias. Hasta donde nos damos cuenta, se construyeron unos sanitarios que también, hasta donde sabemos, no están todavía en funcionamiento. Al menos hasta hace una semana no están en funcionamiento. Y son necesarios los bebederos, los sanitarios y su debida conservación. Hay lugares donde se les da esta atención y no necesitan estarle cobrando a los vecinos. Al último, ya con urgencia, pues la gente paga. Digo, los vecinos, mejor dicho, los usuarios. Los usuarios no necesariamente son los vecinos inmediatos. Y le digo que ya con mucha urgencia, pues la gente paga con tal de no verse en una penosa situación, de necesitar el servicio sanitario y no contar con él. Pero es indispensable. Y lo que conocemos de estas autoridades avaras es que por lo general prefieren ahorrárselo. Y si abren sanitarios es para cerrarlos al mes, quejándose de que le dieron mal uso las personas y que estaba destruido, repintarrajeado, con basura, taponeado, etcétera. Y con ese motivo le cierran cuando pues son cuestiones de responsabilidad de las autoridades, de educación a los usuarios, de vigilancia, pero todo eso se lo quieren ahorrar. Se detalla que el estudio estará a disposición de los interesados durante un periodo de 10 días hábiles, esta declaratoria, contados a partir del día hábil siguiente a la publicación del acuerdo que inició este lunes pasado. El aviso expone que el Parque Libertad representa un espacio de esparcimiento para unas 42.162 personas que habitan en un radio de un kilómetro del espacio, el norponiente de Monterrey. Resalta su funcionalidad como reservorio de biodiversidad urbana y de provisión de servicios ecosistémicos, indica el documento. Pues, mire, en cuanto a, bueno, creo que el cálculo de usuarios siempre es útil, es decir, en un kilómetro, pero pues nosotros le señalamos que son tantas las carencias de espacios verdes que cuando se cuenta con uno de estos, es como decir, la Alameda solo se usará en un espacio de un kilómetro. La Alameda Monterrey. ¿Sabe usted cuántas hectáreas tiene la Alameda Monterrey? 6 hectáreas. El Parque Libertad tiene 8. Es más amplio que la Alameda. Y la Alameda pues está como un centro tradicionalmente de paseo de la población de toda la ciudad. Claro, conforme la ciudad ha crecido, pues mucho más difícil para las personas de la periferia. Pero el Parque Libertad está en la zona noroeste, así que nosotros le recomendaríamos a las autoridades que no fomenten

0: las escuelas de Tierra y Libertad, muy decaídas ya porque están monopolizadas o controladas por el PT, pero siempre abiertas a toda la población. Jamás hubo el intento de declararlas solamente para quienes no solo están en el perímetro de la escuela, sino levantaron sus salones con su esfuerzo. Y lo mismo la unidad deportiva Monterrey 400, que fue puesta a disposición de toda la población, y qué bueno que hay gente que viene de quién sabe qué lugares, pero de muy diversos lugares, a utilizar instalaciones como sus espacios para aeróbics, que son muy amplios dentro del gimnasio municipal más grande de la ciudad, y la pista de tartán, que es una de las pocas de carácter público que hay en esta ciudad. Así, el Parque Libertad, en una ciudad que no tiene particularmente la zona norte áreas verdes, al menos no tiene la cantidad de áreas verdes medidas en metros cuadrados que recomienda la Organización Mundial de la Salud como una norma promedio para la salud ambiental y el bienestar de la población. Entonces, pues estos espacios que se abran, lo mismo el Parque Aztlán que el Raúl González, deben estar a disposición de toda la población de esa zona. Es justo y necesario. Y en cuanto a que se declare área natural protegida, creo que es razonable que no se utilice para construcciones, que se construya exactamente lo necesario, no que no se construya nada, sino que se construya lo necesario, como los sanitarios, los bebederos, los juegos infantiles, y que no ocurra lo que, por ejemplo, pasó en el Parque Niños Héroes, que se fue llenando de oficinas y se perdieron espacios muy amplios para el deporte. Incluso se han cerrado espacios para la élite deportiva, para los superatletas, y están ya cerrados para el resto de la población, además del descuido que ha habido sobre este parque emblemático y la falta de transporte que conduzca directamente a la población. Porque es lo mismo, es un espacio amplísimo que tenía ahí la antigua zona militar, se pone a disposición a toda la población, pero resulta que no lo puede usar la población. Y si van a decir que nada más sea para los habitantes de un kilómetro a la redonda, pues están fritos, porque ahí están espacios amplísimos ocupados por la Universidad Autónoma de Nuevo León y por fábricas. Entonces, pues simplemente no va la población, no hay facilidad para que acudan, sobre todo el transporte, no se conduce a los escolares para que utilicen esas que eran magníficas instalaciones. Usted recordará, había un lago artificial, había patos, era muy entretenido, y se va descuidando y pasa lo que con la Alamey desgraciadamente ocurrió. No, pues es que la gente no iba, estaba convertido en lugar de convivencia para malhechores, asaltantes, exhibicionistas. Pues mejor se cerró, se utilizó para cualquier otra cosa, hasta poner un supermercado o privatizarlo exclusivizarlo, creo que es mejor. Por ejemplo, con la Alameda, que quedó nada más para club de policías. Qué bueno que lo hicieron, qué malo que lo hicieron ahí despojando a la población en general. En fin, esto es alrededor de un área que puede servir mucho a la población y hay que animar a la población que vaya. Cuando hablamos de temas del ambiente, tenemos que incluir esta utilización de los parques, porque significan salud ambiental, de carácter orgánico, pero también de salud mental y de salud social. Son indispensables en esos tres aspectos. Vamos con Alfredo para que nos envíe la primera rola que tiene ahí a la mano.
1: Se llama Desamparada y es con Los Panchos.
0: Con el trío Los Panchos, una canción de una época en que la canción romántica tenía esa inclinación a cantar a la mujer desvalida. No criticaba desde luego a una sociedad que arrojaba a la mujer a la calle. De esto trata la canción, como fue, por ejemplo, Flor de Azalea, también de mujeres caídas en desgracia. Pero la romantización de esta miseria, pues tenía cierto

grado de comprensión hacia la mujer. Y la vamos a escuchar con el trío Los Panchos, a los que estamos recordando en este día, porque el 14 de mayo de 1944 formalmente iniciaron su carrera artística, que sería muy provechosa, se convertiría en el trío por excelencia, el modelo a seguir para la época de oro de los tríos, que duró, pues qué le diré, alrededor de los 40 hasta los 60, cuando ya el rock arrasó. Pero por lo pronto, hoy tenemos el 82 aniversario de la formación del histórico, emblemático trío Los Panchos, formados por Gil, Navarro y Avilés. Alfredo Gil, Chucho Navarro, Jesús Navarro, y Hernando Avilés, puertorriqueño, por cierto, pero como si fuera mexicano. Ellos empezaron en Nueva York, cosa curiosa, fíjese usted lo que son las cosas. El trío Los Panchos, que se llamó así precisamente por los famosos Panchos de México, entre ellos los históricos Pancho Madero, Pancho Villa y Pancho Pistolas, de una película de Walt Disney. Por eso, pues ellos dijeron emblemáticamente, seremos Los Panchos. De ahí luego vinieron a México, otra vez a internacionalizarse, primero con Latinoamérica, llegaron hasta Japón y grabaron muchos discos, les fue muy bien por allá. Pero no se diga más, vamos a escuchar Desamparada.

0: tenemos un reporte de la situación donde se refleja el maltrato infantil. Desafortunadamente, el número de denuncias crece y es importante que la sociedad tome esto en cuenta cuando hemos tenido como noticia nacional el relajo de que del secretario de Educación para abajo, es decir, en colusión, en complicidad con los secretarios de Educación de todos los estados, iban a quitarle un mes y 10 días, 40 días de clases a los estudiantes, sabiendo perfectamente que los afectados son los estudiantes, hijos de trabajadores y trabajadoras pobres del campo y de la ciudad. Porque las personas de dinero, pues, recibirán la estocada, se quejan porque ya pagaron el colegio, los colegios se van a resistir a devolver las cuotas y dicen, pues, que no es culpa nuestra, así nos están mandando, ¿qué hacemos? Al final arreglarían para que sigan trabajando, o finalmente para que los padres que tienen recursos contraten maestros privados, o los niños se inscriban en cursos, aparte de los que suelen tomar en vacaciones de por sí, de arte o de reforzamiento académico, además de tener la capacidad para viajar, porque es cierto que los viajes enseñan, que los viajes educan o ilustran. ¿Qué oportunidad tiene eso la niñez pobre? Bueno, pues el caso es que la niñez tiene problemas como estos.
1: La Comisión Estatal de Derechos Humanos presentó su informe cómo está la niñez de Nuevo León, donde advirtió que en promedio recibe más de un caso al día por violación al derecho humanos contra menores. La comisión presentó un informe que comprende un análisis de los asuntos de registrados del 1 de enero del 2020 al 13 de abril del 2026. Ahí se detalló que mientras que en el 2020 se registraban en promedio 3 asuntos contra menores por semana, actualmente se atiende cerca de 8, es decir, más de uno diario. La presidenta del organismo, Susana Méndez Arellano, informó que han atendido a 2.327 asuntos de quejas por presuntas violaciones a de derechos humanos y se emitieron 22 recomendaciones dirigidas a autoridades estatales y municipales. Esas recomendaciones, dijo, documentan casos de especial gravedad, entre ellos la muerte de niños y adolescentes por negligencia médica o falta de cuidados institucionales, detenciones ilegales y violencia sexual en espacios de resguardo. Los datos muestran que las violaciones a derechos humanos más frecuentes son la falta de protección a su integridad física o psicológica, la negatividad o restricción a derechos a la educación y a la omisión de auxilios ante situaciones de violencia. Las autoridades con mayor número de señalamientos en expedientes de quejas son la Secretaría de Educación, la Secretaría de Seguridad, la Fiscalía General de Justicia de Nuevo León y el DIF estatal.
0: Esto es en cuanto a denuncias presentadas en contra de autoridades. Y es que las denuncias en este tema de los derechos humanos son denuncias exclusivamente contra dependencias. No son denuncias contra padres, por ejemplo, irresponsables, que usan violencia en contra de la niñez, sino descuidos o acciones directas de autoridades que perjudican a la niñez. Es muy grave porque se supone que la niñez está a cargo o protegida por estas autoridades y entonces pues el hecho de que sean acusados precisamente ellos de quienes cometen estas agresiones es muy grave. Y ya ve usted que aquí nos dicen, bueno, hubo 22 recomendaciones en casos muy graves, porque las denuncias son 2,000 y pico en estos 6 años, cuando menos uno diario. usted multiplica 365 días de un año por 6 años, da a 2000 y pico, y efectivamente son 2200 las que aproximadamente las que nos dijo Alfredo que se han presentado, pero de esas hay unas que incluyen asesinatos. Hay un famoso caso en el que se responsabilizó al DIF estatal de un adolescente que fue asesinado a golpes, y no se ha sacado adelante ese tema. Pero hay otros que incluyen ahí agresiones sexuales y otras formas mayores de agresión a la niñez, además de violación a su derecho a la educación. Ahí dice negatividad en lo que leyó Alfredo, o bien omisiones, que pueden ser muy pues muy generales. Ahora, le digo a usted, porque habría la duda, bueno, estas son denuncias en contra de autoridades, y las que cometen vecinos, familiares, los propios padres en contra de la niñez, esas no se consideran violaciones a los derechos humanos. Sí, sí, desde luego son violaciones a los derechos de los niños, pero legalmente, jurídicamente, cuando se crea la Comisión Nacional de Derechos Humanos y las comisiones estatales, esta responsabilidad de tratar asuntos se refieren a violaciones cometidas por autoridades solamente. Las agresiones cometidas por particulares, que desde luego violan el derecho de los niños a una vida feliz, a una vida sana, a su educación, a su salud, etcétera, esas no se tipifican legalmente así. Eso se castigan por maltrato a la niñez, por el tipo de delito que se comete directamente en contra de la niñez, pero no se califican que violaciones a los derechos humanos. Así que imagínese, si esto es lo que cometen las autoridades, ¿cómo está diariamente las agresiones que se cometen por parte de cualquier sector de la sociedad, comenzando por la familia y siguiéndole con el vecindario, en contra de los niños y las niñas? Es un tema muy, muy escandaloso, no le digo penoso, porque no son cosas para poderse llorar, son para levantar a las personas, a la gente que tenga conciencia, y transformar esta realidad mediante la acción, mediante la movilización de la misma sociedad, de las familias, comenzando con las familias que se sienten agraviadas. No es muy común ridiculizar las protestas y decir, como usted lo escuchará muy seguido en las redes sociales, es que esta es la generación de cristal, ya no se les puede ni tocar. Cuando uno ve diariamente las agresiones que se cometen, a lo mejor lo que pasa es que hay gente que hace mucho escándalo por cosas que no valen la pena, mientras que la gran mayoría se queda callada ante auténticas agresiones. ¿Qué es lo que vimos? ¿Qué es lo que acabamos de ver con esta declaración de que se recortaba en 40 días el periodo escolar, el año escolar para las escuelas? La protesta fue exclusivamente de los colegios, de los representantes de la educación privada. No hubo esas protestas porque simplemente ni siquiera existen organismos de representación nacional de las escuelas públicas. Cuando se llegan a crear, porque creo que sí existe una a nivel estatal y otra a nivel nacional, no son realmente representantes de los padres, son instrumentos del Estado o instrumentos de la burguesía y de la iglesia, que nada más ponen el pie para estorbar a una educación laica, gratuita, obligatoria y de calidad. No se preocupan por los auténticos derechos de los estudiantes y por su protección, para evitar esas miles de denuncias que tan solo en Nuevo León se señalan 2000. Pues imagínense cómo estamos en la República. Y por ahí Perdido dice, se afecte que es... no se respeta el interés superior de la niñez. Acaba de pasar este episodio que debía quedar en la memoria para señalar, si así se comportan las autoridades superiores de la educación, que es el derecho fundamental que debía proteger junto con la salud, que debía proteger el Estado, porque representa el futuro de este país. Y en lugar de eso, otra página, ya se acabó el asunto, el señor Mario Delgado ya con otra sonrisota en el rostro, ya de conocer que no, que siempre no, que para atrás los fielders, quedó en ridículo, pero sin ninguna sanción, es decir, te sales, te dejas el cargo por esas ocurrencias. Pero por eso le decíamos, si no fue cosa de él, pues no le van a pedir la renuncia. Si hubiera sido cosa de él, merecía la renuncia. Y sería una omisión no sancionarlo. Pero, pues aparentemente consultó, le dieron para adelante o le dijeron, vas a hacer esto. Y cuando se ve la reacción de los de dinero, entonces para atrás, porque se les ocurrió meter a las públicas con la privada, con las privadas, y se han castigado a las públicas, no pasa nada. Desafortunadamente, por lo que vemos que nos están diciendo aquí estas informaciones, que se cometen esas agresiones diariamente y se deja en manos de la Comisión Estatal, que aquí pues yo le pido a Alfredo que lea la información, porque pues nos es un termómetro, pero también le digo al mismo tiempo que no tenemos ninguna esperanza puesta en este organismo, ni a nivel estatal ni a nivel nacional, porque simplemente no son vinculantes. Sus recomendaciones no tienen ningún carácter obligatorio. Si quieren, las autoridades las toman, y si no quieren, no. Así que, ¿qué esperanza puede haber en un organismo que no tiene dientes, como dicen, no tiene instrumentos para corregir esas fallas que hacen de la vida de la niñez un tormento, un infierno, al menos en este renglón que hemos tocado? No se diga ya en las agresiones contra la mujer y, bueno, tantos otros aspectos. Los derechos de los trabajadores no están incluidos en... son derechos humanos, pero tienen su propia dependencia a cargo. Pero ya sabe usted que es algo semejante, desgraciadamente. Donde no hay organización, donde no hay presión de los afectados, de la población trabajadora, ahí los abusos se van a eternizar. O sea, así que estas noticias pues sí previenen ir acompañadas de esa necesidad de organizarse la población. Y naturalmente que viene la conclusión final. ¿Cómo se organizan si no hay esa conciencia de clase, que solo puede venir del trabajo de un partido político identificado con la población? Pero es un trabajo que es necesario hacer diariamente, hasta que prende la población. Algún día tiene que ocurrir. Vamos con Alfredo para que nos envíe la siguiente melodía.
1: La siguiente canción que les quiero compartir se llama Canción para un Patrón y es con Horacio Guaraní.
0: Horacio Guaraní fue un cantautor argentino que estamos recordando hoy porque es un aniversario, el 15 de mayo, un aniversario de su nacimiento, el aniversario número 101. Él nació el 14 de mayo de 1925 y fue un destacado compositor del folclore argentino, así como de la canción de contenido social, la llamada Nueva Canción Latinoamericana. Y una muestra de ello es esta canción en la que el obrero se dirige al patrón para exigirle el respeto que la sociedad de clases naturalmente nunca le va a permitir. Lo escuchamos, Alfredo.

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1: Cargan madres rol de cuidados, dice esta nota, que de las que se dieron a conocer con motivo del pasado 10 de mayo. Invierten en casa casi el triple de tiempo que los padres. Pues es un asunto conocido, pero no por conocido hay que darlo por visto, sino tenerlo en cuenta, porque otra vez es un asunto de los trabajadores y trabajadoras, que deben solidarizarse los varones en la lucha de las mujeres porque su trabajo se ha recompensado. Con más de 24 millones de madres en Jalisco, 2.4 millones, pues sí, la población ahí es de unos 8 millones. Con más de 2.48 millones de madres en este estado, la mujer sigue cargando con la mayor parte de las tareas de cuidados y movilidad familiar. Una desigualdad que también se refleja en calles y transporte público, revelan estudios y testimonios. Y toman de ejemplo a Jalisco, pero usted sabe que esto se puede equiparar a cualquier estado con cierto desarrollo económico, como estaría en Jalisco, Nuevo León, Estado de México y la Ciudad de México en el país. Raquel Partida Rocha, investigadora del Departamento de Estudios Sociourbanos del Centro Universitario de Ciencias Sociales y Humanidades, alerta que esta carga impacta directamente al tiempo, el dinero y la calidad de vida de millones de mujeres, especialmente ante un transporte público que continúa siendo ineficiente. Pues el transporte público nada más es la puntilla, es el remate para acabarles de fregar. Porque lo principal, pues, es todo el espacio de tiempo que le dedican al trabajo asalariado y al trabajo de cuidados que las más de las veces no es pagado. Agréguele el transporte para llevar a sus enfermitos o a sus consultas a las personas que atiende, o que ellas mismas tienen que trasladarse después de trabajar, ir a cuidar a la madre enferma. Y entonces, pues, es otro infierno para este sector de la población. Los espacios urbanos están planeados para que sean espacios donde se mueven los hombres, especialmente los productivos, o sea, la clase obrera. Pues se ahorra mucho este artículo, porque qué facilidad le dan los trabajadores con el transporte, por ejemplo, en el área metropolitana de Monterrey. Más bien hay que decir que si es un sufrimiento para los varones, pues esto se multiplica todavía por 3 en el caso de las mujeres. Hay esta diferenciación muy marcada, porque la madre tiene que trasladarse a realizar diferentes actividades, además de su chamba, como las compras, de encargarse de los enfermos, de llevar a los hijos a las escuelas. Mujeres consultadas admitieron que sus traslados diarios aumentaron en dificultad desde que son madres. Ahora tengo que salir con muchas más cosas que cuando era soltera. Traigo pañalera, uso carriola, tengo que cargar más en general. Ya no es lo mismo que cuando yo estaba sola. Al día recorro 3 o 4 lugares. Si me organizo bien, voy a la carnicería, al mercado y a visitar a mis papás. Dijo Fátima, madre de Inés con 1 año de edad. Cuando trabajaba, el trayecto más complicado era la casa de trabajo, porque tenía que tomar 3 transportes diferentes. Gastaba 70 pesos diarios en traslados cuando tenía que ir a la oficina, y la inseguridad era el pan de cada día. Dijo Alejandra Castillo, madre de Leo de 5 años. Ahora tiene que agregarle los mismos cuidados que refiere al anterior, y sigue la inseguridad que había entonces, o ha empeorado. De acuerdo con Concepción Sánchez, académica del programa de violencia de género en el ITESO, un instituto tecnológico atendido por jesuitas en Guadalajara, afirmó que la diferencia de horas invertidas en las labores de cuidado entre padres y madres es enorme. Por cada hora que invierte un hombre en el cuidado de la casa y de los hijos, se calcula que las mujeres invierten 2.5 veces más. Esto significa que la mayoría de la carga recae en las mujeres. Las especialistas consideraron que las dinámicas de cuidado continúan influyendo en la movilidad cotidiana de mujeres, cuyo recorrido suelen incluir múltiples destinos relacionados con labores domésticas, escolares, médicas, de abastecimiento y laborales. Y aparte de eso, la violencia contra la mujer. Pues sí, muy, muy, muy injusta esta sociedad capitalista, cosa que nunca recalca la información. Es que la sociedad capitalista la que genera una desigualdad en la que los hombres agobiados por sus propios problemas, no se acuerdan de apoyar a la mujer que tiene todavía más problemas que ellos. Más problemas que ellos. Por lo tanto, pues esa es una cuestión indispensable tomar en cuenta en la lucha, porque el hombre debe unirse a la mujer, no solamente la mujer reclamar. La violencia a la que es objeto y el descuido del Estado para apoyarla, por ejemplo, con la reanudación de las guarderías o de las estancias infantiles que cerró López Obrador. Y ya sabe usted lo que él dijo, vamos a darle 700 o 900 pesos a las madres. En lugar de tener estos centros de atención infantil, CENDIS o como los quieran llamar, para la estimulación temprana de la niñez, su debida protección, con funciones de guardería, para tener a esta población con un sano desarrollo neurológico, alimenticio, con calidad nutricional y protegidas. Es su niñez, no entienden esa responsabilidad y ese cuidado en lo que debía ser el mayor tesoro de una nación. No lo entienden porque no es su clase, no es un gobierno que responda a los intereses de los trabajadores. ¿Cómo explicarlo de otra manera? Simplemente porque no es su clase. La Plaza de los Desaparecidos está abandonada, denuncia el Funden. Ayer le platicamos la denuncia que hizo Funden sobre las agresiones de la policía de Monterrey, recordando el caso de la denuncia de la Asociación Civil de Libertad. Ahora aparece esta nota. Hace 12 años, la que era conocida como Plaza de los Toreros, en Zaragoza y Washington, fue apropiada y rebautizada con un mejor nombre, la Plaza de los Desaparecidos, por el colectivo Fuerzas Unidas por Nuestros Desaparecidos de Nuevo León, FUNDEN. Pero lo que tendría que ser una memoria por las personas desaparecidas y secuestradas del Estado, están abandonadas por las autoridades, afirman Leticia Hidalgo y Angélica Orozco, fundadora y vocera de este movimiento, respectivamente. Las activistas denuncian que este espacio se encuentra sucio, con basura, grafiteado sobre los rostros de las personas desaparecidas, plasmadas en paredes y en la fuente de agua. Por la noche, los luminarios no son suficientes para iluminar el lugar. Hace apenas un mes estuvimos aquí limpiándolo y todo, dice Leti Hidalgo, madre de Roy Rivera, estudiante universitario secuestrado en 2011, en medio de una de las peores crisis de inseguridad del Estado a causa del crimen organizado. ¿Usted se acuerda cuando comenzó la infame guerra contra el narco de Felipe Calderón, que vino a hacer una guerra contra el pueblo? Nos ha tocado ver a muchas personas sin hogar, muchos adictos al alcohol y otras sustancias, porque nos ha tocado presenciar peleas hasta con armas blancas en este lugar. No hay iluminación, no hay limpieza, está abandonado. Orozco considera que el abandono total del espacio, desde su resignificación, revela la poca relevancia que tiene la búsqueda de los desaparecidos y secuestrados por las autoridades. O sea, revela, en primer lugar, la nula importancia, nulo interés por este enorme problema. Y desde luego, a partir de ahí, pues, el abandono de la búsqueda. No se sienten que eso les puede ocurrir a ellos. Esta es una forma en la que el Estado está diciendo que no le importa el tema de los desaparecidos. Es un espacio público al que debían darle mantenimiento adecuado. Pero hemos sido testigos de peleas, incidentes. Hasta venimos con precaución y aunque algunas luminarias ni siquiera las prenden. Las activistas indican que ante el descuido gubernamental, miembros de FUNDEN son los que limpian el lugar. Realmente nunca le han dado mantenimiento. Siempre hemos tenido que ser nosotras las que venimos, pero ahora lo vemos descuidado de más. La limpieza y rehabilitación de la Plaza de los Desaparecidos son labores que debía realizar personal del Fideicomiso de Desarrollo Urbano, FIDEURBE. Si bien el espacio público ya es conocido por la comunidad como Plaza de los Desaparecidos, no ha sido nombrada así de manera oficial, dice la señora Hidalgo. Urge a que el lugar sea reconocido como un monumento en memoria de quienes desaparecieron o fueron secuestrados y no han regresado a casa. La importancia de que la plaza se nombre oficialmente es para que quede para la historia. Este es un lugar histórico. Aunque no les guste, aunque no quieran reconocerlo, es una realidad. Es parte de la realidad que vivimos en Nuevo León. Es parte de nuestro contexto diario. Nos siguen desapareciendo. No han encontrado a miles de personas. Entonces es una realidad que vivimos. Orozco agrega que el gobernador Samuel García no ha recibido al colectivo en el Palacio de Gobierno a pesar de varias solicitudes. Pues está como el gobierno de la República. Se dan su lugar para atender y con frecuencia a los señores magnates, a los señores del dinero. Usted lo ve como en sus viajes, pues va acompañado de ellos a sus giras, según él, para conseguir inversiones. Pero dedicarle espacio a madres que sufren este problema para interesarse por voz directa de ellas, ni para qué. No lo consideran digno de sus altísimas personas. Con Alfredo vamos a enviar, ¿es esta que tienes como última canción, Alfredo?

Y el problema de la violencia, las desapariciones, el desplazamiento de los pueblos está sacudiendo en estos días a lugares dentro de México. Estuvo la secretaria de Gobernación, Rosa Isela Rodríguez, con la gobernadora del estado de Guerrero, Evelyn Salgado, en Chilapa, que le mencionamos ayer el gravísimo problema que tiene ahí con gente del narco. Ahora asistieron con la Fuerza Armada y les ofrecieron atención para que no tengan que volver a desplazarse. Luego de que por la mañana la presidenta Sheinbaum anunció que las autoridades federales y guerrerenses tomaron el control de esa zona, Chilapa, Rodríguez Velázquez confirmó que lograron el retiro de bloqueos, dialogaron con la población y se brindaron servicios médicos de alimentación y seguridad, junto con los integrantes de la Mesa de Paz Estatal, para recorrer los poblados de Alcozacán y Coyo y Coatzingo, ahí en el municipio de Chilaca, Guerrero, donde la secretaria de Gobernación, Rosa Isela, junto con Evelyn Salgado, dialogaron con habitantes de estas comunidades nahuas a fin de escuchar sus demandas y establecer un corredor seguro para que tengan acceso a apoyos y a vivir en paz en la región de la Montaña Baja de Guerrero. Anunció la regularización de programas de bienestar, la construcción de un marco del bienestar para que los apoyos lleguen en forma directa a la población. Ahora, entrenar, armar a la población con la seguridad de que no van a pasarse al lado contrario. Eso no lo hace, no tiene esa confianza en la población. Lo mismo está pasando en el estado de... déjenme ver, pues aquí es una población de la que no encuentro la referencia. Vamos a ver si el curso de la nota se la encuentro. Cuando un grupo de docentes y familias se disponían temprano a salir de la comunidad del Durazno, municipio de Tamazula, debido a la inseguridad, arribó un convoy con elementos del Ejército Nacional y de la Guardia Nacional, junto con Policía Estatal, que los convencieron de quedarse con la promesa de que habrá seguridad y servicios de salud. Los profesores se alistaban ya a abandonar la zona y solo esperaban la llegada de los elementos de seguridad para que coordinaran su salida y les pusieran vigilancia. Varios acomodaron lo necesario en sus camionetas y a las 8 comenzó la salida de vehículos. Ya no esperaron el convoy de seguridad que los acompañaría. A las 9 de la mañana otro grupo de pobladores dejó el Durazno. A mediodía llegaron los elementos de las fuerzas federales y estatales. En ese momento los oficiales pidieron una reunión con los maestros y habitantes. Tras varias pláticas, el ejército mexicano ofreció garantías de seguridad para toda la zona de la sierra y prometió que reactivarán un cuartel que albergaba a un destacamento militar que quedó abandonado hace más de 3 años con el fin de que ahora se quede allí tropa en forma permanente. Bueno, pues esta es la población Tamazula del estado de Durango. Gracias por la aportación. Es que yo tenía esa idea, pero como dije, Durazno, a lo mejor confundí Durazno con Durango. No, es el Durazno de Durango, en el municipio de Tamazula. Imagínense este problema en el estado de Guerrero, como ocurre también en el estado de Chiapas, como ocurre en Michoacán, como está ocurriendo en el estado de Durango. Terrible, terrible, y agréguele las zancadillas que no hay que dudar, está tratando de colocar los gringos junto con quinta columnistas, o sea, mexicanos que se prestan a esto para entrampar al gobierno de la 4T, que está rebasado por estos problemas que no originó la 4T, que lo originaron los gobiernos prianistas, pero la 4T no da con bola y no va a dar porque simplemente pues es otro gobierno más de la burguesía, entonces no se le ocurre ni de lejos armar a la población, crear las policías comunitarias, las rondas comunitarias, con gente completamente de confianza de la población. Tiene que usar una fuerza pública que se impone sobre la población. Claro, es necesario también para estos casos, pero no es permanente
y pues si se identifica con los intereses de la comunidad, pues muy posiblemente cuando haya necesidad de defender los intereses de la comunidad contra los terratenientes o los capitalistas, pues eso, ni pensar que exista una fuerza armada en defensa de los intereses populares. Ahí el Estado interviene para defender, proteger los intereses de los poderosos. Que son las lecciones históricas, no solo en México, sino en cualquier otro lugar. A propósito de esta situación de caos, le quiero recordar que históricamente México ha pasado por situaciones semejantes y la vivió en épocas extensas. Desgraciadamente ha sido un sufrimiento para el pueblo. Con motivo de la conmemoración que el día 15 de mayo hay por el triunfo de las armas republicanas sobre la intervención francesa, pues esto debía ser algo para recordar esa historia, porque México atravesaba una situación semejante, que fue utilizada hasta el cansancio por los traidores de este mismo país que fueron a México a ofrecer la corona a Maximiliano de Austria. No se diga los intrigantes que tenía como representantes el gobierno francés. ¿Haga usted de cuenta del Estados Unidos de ahora? Un maldito embajador o cónsul de Francia, que era el señor Dubois de Saligny. Este Dubois de Saligny era un intrigante que multiplicó por 100 los problemas que de por sí había en el país, y dijo: es que han agredido a Francia y a los ciudadanos extranjeros, no vivimos en paz, somos todos los días ofendidos, este país es un caos, la población está pidiendo, como estas buenas personas que vienen a pedir que Maximiliano de Austria sea emperador y que intervenga el ejército francés a poner paz en esta situación que ya no se aguanta. Haga usted de cuenta que estamos repitiendo una situación que ocurrió hace 160 años. Y el ejército de Francia fue enviado precisamente bajo toda esta preparación, toda esta exageración, porque sí había cosas reales, pero todas exageradas, y además, pues al último, era la nación soberana. Francia llegó acompañada de España y de Inglaterra. Hubo una persona muy honrada en este asunto, que fue el conde de Reus, el general Juan Prim, que dijo: es una calumnia lo que están diciendo sobre México, porque tiene muchos problemas efectivamente, pero tiene un gobierno constituido, y nos organizamos para, no solo para hacer el cobro que había suspendido de la deuda pública que había suspendido el presidente Juárez por todos los antecedentes de la guerra reforma que había dejado devastado este país y la intervención gringa que había sido unos cuantos años antes. El país estaba en una situación completa de bancarrota. Dijo: pero bueno, ya acordamos con el gobierno mexicano cómo se va a pagar, tenemos garantías, entonces no quedamos de que íbamos a intervenir. Y Francia dijo: pues lo sentimos mucho, pero nos están pidiendo que intervengamos. Y el general Juan Prim convenció al representante inglés, al representante de la reina Victoria, de que debían retirarse. Es más, la deuda con el gobierno inglés era grandísima en comparación a la de Francia, que era la menor. Le debía más México a España y a Inglaterra que a Francia. Pero Napoleón III quería tener en México una estaca clavada en América, aprovechando que los gringos estaban con la guerra entre el sur y el norte de los Estados Unidos. Y dijo: es mi oportunidad. Y además se creía el rey del mundo en aquel entonces, Napoleón III. Pues fue el desastre completo, porque el pueblo mexicano aquí tuvo a quien lo organizara y quien lo defendiera. El gobierno Benito Juárez no cometió los errores que habían cometido sus antepasados. Nomás imagínese, durante la intervención gringa, que fueron 2 años, mientras que la francesa fue de 5 años, el gobierno de México, cuando la invasión gringa, tuvo 5 presidentes en 2 años. Aquí Benito Juárez se sostuvo, y los 5 años se tuvo que peregrinar por todo el país, pero ofreció esa muestra de resistencia al pueblo mexicano, que tuvo esa enorme capacidad para vencer
a los invasores franceses, comenzando por la batalla del 5 de mayo. Por eso la relevancia de la batalla del 5 de mayo, porque levantó el ánimo de la población que después de todas las derrotas sufridas y de la división que tenía México producto de la lucha de los curas y del ejército lastimados por la ley de reforma, una división enorme que habían provocado en el país, viene la batalla el 5 de mayo y cosa increíble en todo el mundo, que estaba enterándose de que había sido derrotado el mejor ejército del mundo, había sido derrotado por el ejército mexicano. Entonces, las repercusiones, dijo Carlos Marx en alguna ocasión, las repercusiones fueron tantas que debía agradecerse la resistencia del pueblo mexicano en contra de los franceses para finalmente provocar la caída de Napoleón III 3 años después, ante el ejército prusiano. Agradeciéndoles su atención, su servidor Héctor Camero le agradece, así como Alfredo Becerra, que está al pie, no le digo del cañón, pero sí de los controles técnicos.

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0: pues Renato.
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0: Ayotzinapa.
1: Buenos días, buenas tardes y buenas noches. Esta es la emisión de Nebulosa del 1 de mayo de 2026, México. La lucha por la presentación con vida de los normalistas continúa. A pesar de las promesas presidenciales, las investigaciones sobre el paradero de los 43 normalistas de Ayotzinapa siguen paralizadas. En contraste, la comunidad normalista y las familias agraviadas siguen su lucha. Tanto en marzo como en abril se realizaron las movilizaciones en Guerrero y Ciudad Monstruo, particularmente los días 26 de cada mes, para reiterar la exigencia de que las autoridades hagan su trabajo y den con el paradero de nuestros compañeros. El 26 de marzo, durante la marcha del Ángel al Hemiciclo a Juárez, se informó que algunos restos óseos encontrados en una funeraria de Guerrero serán analizados por los antropólogos argentinos que han apoyado en otras ocasiones, y se reiteró la exigencia de que las autoridades entreguen la documentación que puede llevar a conocer el paradero de los normalistas desaparecidos. El 26 de abril, las y los padres y madres denunciaron que las mesas de negociación con el gobierno federal se encuentran estancadas, ya que a 5 meses de la última reunión no hay avances en las investigaciones. En declaraciones a la prensa, el abogado de las familias Isidoro Vicario expuso la situación de la siguiente manera. Con la presidenta se acordó que después de 60 días del encuentro de noviembre, íbamos a sentarnos de nuevo para abordar el tema de las peticiones. Entre ellas, el regreso del grupo interdisciplinario de expertos independientes para apoyar en las investigaciones del caso Ayotzinapa, la entrega de los folios del Ejército, que incluyen evidencias claras del paradero de sus hijos, y para retomar la intervención de las llamadas telefónicas del Ejército sobre el traslado de 17 estudiantes a las afueras de Iguala. Pero ni siquiera nos han dado una fecha tentativa de manera formal para sostener otro encuentro con la mandataria federal, porque probablemente no hay información nueva para brindar a los familiares, y eso es deplorable. Entre las cortinas de humo que las autoridades lanzan están las detenciones de personas involucradas en el crimen de Estado. El 20 de marzo se conoció la detención de Blanca María del Rocío Estrada Ortega, ex subprocuradora de Guerrero, quien es responsable de la pérdida, ocultamiento o destrucción de videos de las cámaras de seguridad del Palacio de Justicia de Iguala en septiembre de 2014. Como siempre en el país de la simulación, la exfuncionaria fue vinculada a proceso por posesión de cartuchos de arma de fuego y medicamentos controlados. En un artículo aparecido el 17 de marzo de 2026, Abel Barrera recordó las evidencias del crimen de Estado que han sido ocultadas hasta la fecha. 853 folios del Centro Regional de Fusión de Inteligencia del Ejército Federal, los videos del Palacio de Justicia de Iguala que muestran quienes detuvieron y se llevaron a una parte de los normalistas en septiembre de 2014, la información del C4 y las bitácoras de entradas y salidas del Centro Regional de Fusión de Inteligencia, los informes de seguimiento, los correos de imágenes, los documentos de sanciones, la bitácora de llamadas de los militares. La exigencia de que toda esa documentación y materiales sean por fin presentados fundamenta y da sentido al seguir luchando por la presentación de nuestros compañeros ausentes. A 11 años y medio, con las familias y normalistas, seguimos exigiendo: vivos se los llevaron y vivos los queremos.
2: Guerrero. Denuncia el CIPOC EZ nuevos ataques. El 11 de mayo se conoció un comunicado del Consejo Indígena Popular de Guerrero, Emiliano Zapata, denunciando los ataques del grupo criminal Los Ardillos contra la comunidad de Alcozacán, iniciados el 6 de mayo y que continuaban hasta el 12 de mayo. Se informó de disparos de armas

0: El comunicado pregunta a la presidenta con A, Claudia Sheinbaum, dice que nos está protegiendo. ¿Dónde está la protección? Estamos solos bajo las balas y las bombas. Y responsabilizan a Celso Ortega Jiménez, Bernardo Ortega Jiménez, Jorge Iván Ortega y Antonio Ortega Jiménez, líderes de los Ardillos por los ataques y asesinatos. La respuesta de la presidenta Coná no pudo ser más patética. En declaraciones a la prensa, Sheinbaum señaló: primero hay que entrar en contacto con ellos, ver lo que está ocurriendo, ver en qué lugares y con la misma presencia de la Guardia Nacional y al mismo tiempo con la atención a estas familias desplazadas, ayudar a que puedan regresar a su lugar de origen y mientras tanto darles protección. A ese paso, señora presidenta, no quedará nadie para responder si es que algún día llegan las autoridades hasta la montaña baja de Guerrero. De acuerdo con el CIPOC EZ, el gobierno estatal de Evelyn Salgado y las redes caciquiles de su padre Félix Salgado están en complicidad con los Ardillos y el objetivo es destruir las policías comunitarias y controlar las comunidades de la montaña baja. Desde Guerrero nos llaman a la más amplia solidaridad para detener la masacre de los pueblos.
1: Noticias en defensa de la Madre Tierra. Noticias de la defensa de la Madre Tierra, Campeche, afectaciones por el uso de pesticidas. El 10 de marzo se conoció la denuncia de las graves afectaciones que sufre el hábitat y los pobladores de Suktuk, comunidad maya en Opelchen, Campeche. El uso de pesticidas ha provocado el aumento de los casos de cáncer, las malformaciones genéticas, la contaminación del manto freático y la muerte masiva de abejas. Mediante una carta dirigida al Congreso de Campeche, el colectivo de comunidades mayas de los Chenes denunció la violación de los derechos humanos que ocurre en este distrito y exigen la prohibición absoluta de las fumigaciones en el municipio, iniciar los procedimientos administrativos sancionadores encaminados a la reparación del daño, así como la reactivación de la comisión intersectorial encargada de investigar esas afectaciones. La comisión se confirmó en 2024, pero no ha llegado a ningún resultado que frene la devastación social y ambiental que vive la región. A más de un mes de esta muerte masiva de abejas, así como la contaminación de los cuerpos de agua y el acuífero por fumigaciones agrícolas, los pobladores de Suktuk nos alertan de cómo se vulnera la vida por nubes tóxicas derivadas de la aplicación ilegal de insecticidas que cubren casi 9.500 hectáreas en la región. Veracruz, en defensa del agua. El domingo 22 de marzo, Día Mundial del Agua, se realizaron movilizaciones en las ciudades de Veracruz, Jalapa y Fortín de las Flores, expresando la preocupación de las y los pobladores por el agotamiento y la contaminación del agua, ya que en cada región hay problemáticas de saqueo del agua, contaminación de los ríos San Miguel y Metlac, así como el deterioro de los hábitats, en uno de los territorios más afectados por la explotación petrolera. El derrame de petróleo registrado desde febrero de 2026 en el Golfo de México fue destacado por las y los manifestantes, exigiendo que se establezcan responsabilidades y medidas de remediación. Aunado a ello, el 18 de abril, la organización ambientalista Skin True documentó 10 derrames de hidrocarburos en el Golfo de México entre agosto de 2025 y marzo de 2026. Los eventos se concentran en Campeche y Veracruz, asociado a buques identificados y buques de operación sin señal activa de localización. La Red Corredor Arrecifal, colectivo de organizaciones y poblaciones de Veracruz, que han seguido el rastro del chapopote, lanzó el 27 de abril un comunicado para exigir cambios estructurales, atención integral y regeneración de ecosistemas y comunidades tras el derrame de petróleo en el Golfo de México. La organización acusa que aún hay muchas playas sin limpiar en Veracruz, Tabasco y Tamaulipas, y que la caída en la pesca y la venta de mariscos ha supuesto importantes pérdidas económicas para los habitantes.

0: las costas.
1: Cherán, quinceañera autónoma. El miércoles 15 de abril se festejaron los 15 años del inicio de la lucha del pueblo de Cherán, Michoacán, por su derecho a vivir en defensa de la madre tierra y por la autonomía. Tres lustros atrás, ese pueblo de raíz purépecha se levantó para hacer frente a los talamontes y criminales que asesinaban y saqueaban los bosques en total impunidad. Organizados en rondas barriales y fogatas, los pobladores fueron dando forma a una experiencia autonómica que combina la elección de autoridades según sus usos y costumbres y la colaboración con instancias estatales, sobre todo en tareas de seguridad. Este año se realizó una ceremonia en el Cerro de El Calvario para recordar el inicio de su lucha y a los 17 comuneros que perdieron la vida defendiendo a Cherán. Frente al caos imperante en Michoacán y la presencia cada vez más extendida de grupos criminales, resulta notable el avance del pueblo de Cherán que, como en 2011, sigue poniendo el cuerpo para mostrar que otros mundos son posibles. Desde este espacio, saludamos a nuestras compañeras y compañeros y les deseamos muchos años más de resistencia y autonomía.

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4: Buena jornada, auditorio de Radio Informaremos. Les saludamos esta mañana de lunes 18 de mayo del 2026 desde la XHSBE Choloyan Radio en Tlaxcalancingo, Puebla, para revisar juntos y juntas la agenda semanal de nuestros pueblos. Madres buscadoras y colectivos levantaron la voz este 10 de mayo. Edificios y fraccionamientos consumen sus terrenos. Esto pasa con las nopaleras de Tlaxcalancingo. ¿Por qué no hay agua en Oaxaca? Quédese con nosotras y escuche la información que generan las y los comunicadores.
5: Este 10 de mayo se conmemora el Día de las Madres. En México, cientos de madres buscadoras emprenden una lucha por la aparición de sus hijas e hijos, arriesgando incluso su vida ante un sistema impune. Madres buscadoras, colectivos y sociedad en general se reunieron en diferentes ciudades este 10 de mayo a levantar la voz ante la situación que enfrenta nuestro país. Escuchemos un poco de las voces que se levantaron en Guadalajara, Jalisco.
6: Buenas tardes, mi nombre es María Rosario Martínez Mendoza, yo busco a mi esposo, la mando González Martínez. Vemos que el gobierno no nos quiere apoyar, y aparte de que no nos quiere apoyar, nos quitan las hijas. Diario pegamos por toda la ciudad y en la mañana amanecen los postes pintados, las fichas quitadas, rotas. Eso no es válido. Si no nos quieren apoyar, por lo menos que nos dejen buscarnos a nosotras. Es injusto porque nadie nos da nada. Nosotras pagamos nuestras fichas, nuestras lonas. Donde quiera que ponemos, las dejan uno o dos días y en la mañana ya no amanecen. Por favor, a todas las autoridades, que por favor no nos obstruyan nuestro trabajo. Es nuestro dinero. Todas las mamás que andamos aquí trabajamos para hacer los gastos de nuestras fichas, de nuestras lonas, nuestra cinta, nuestro sellador. Nadie nos apoya. Toda la sociedad, porque piensan que ellos no tienen un hijo desaparecido, pero todos estamos expuestos. No sean indiferentes. Empaticen con nosotros. Ni siquiera imaginan el dolor tan grande que es andar aquí. Pudiéramos estar celebrando, desayunando con nuestros hijos. Y sin embargo, estamos aquí porque nos hace falta nuestro hijo. Aunque tengamos más, el que está desaparecido nos hace falta.
7: ¡No está sola!
8: ¡No está sola! ¡No está sola! ¡No está sola!
9: Vamos en la cabina móvil de aquí de la Plaza Imelda Virgen, dentro de radio hasta encontrarles, ya saben, en colaboración con Sonadox y también Técnicas Rudas. Ahora en este momento me acompaña la mamá buscadora María de Jesús, si me permite, Marichuy, como nos permite llamarle. ¿Cómo está?
10: Pues muy bien, muchas gracias por invitarme a estar aquí con ustedes.
9: Muy bien. ¿Le gustaría presentarse a usted y también a su hijo?
10: Pues mira, yo me llamo María de Jesús Solís. Llevo 6 años buscando a mi hijo, que desapareció el 18 de septiembre en el 2020. Mi hijo se llama Jaime Adrián Ramírez Solís y sigo buscando.
9: 6 años, señora Marichuy, bastante tiempo. También pensando en esto, usted ha visto muchos cambios, muchas cosas que han pasado dentro de estos 6 años dentro de la búsqueda de personas. Quisiera contarnos sobre, bueno, también el colectivo al que pertenece, qué labores realiza usted.
10: Mira, mi colectivo se llama Luz Esperanza. Y en ese colectivo yo estoy en el área de administración, lo que es las búsquedas. y no nomás hacen las búsquedas, también se apoya a la gente que va empezando en este dolor, pues, de la búsqueda. Y nos gusta mucho apoyar, a mí me gusta mucho apoyar, me gusta ese trabajo porque es búsquedas de campo, búsquedas en vida, las galerías que se realizan en comisión de búsqueda, que también todo viene enfocado a la búsqueda de nuestros hijos y familiares que están desaparecidos. Me gusta mucho apoyar a la gente, que sobre todo con eso, un poquito nuestro dolor se convierte en activismo y en lucha por los demás y en apoyo a los demás.
9: ¿Cómo se desarrollan estas búsquedas? Es decir, por ejemplo, mencionaba dos, ¿no? Las búsquedas en campo y las búsquedas en vida. ¿Cuál es la diferencia en cuanto a las acciones que realizan?
10: Las búsquedas en vida, sobre todo, es las nocturnas, son de noche, es buscar entre los indigentes alguna persona que esté desaparecida entre ellos o que reconozcan alguna de nuestras cédulas de fichas, que tengan, que conozcan el rostro y vean a ver si no hay un desaparecido entre ellos. Y las de búsquedas de campo, pues son las que salimos a los cerros, a los llanos, a basureros, a andar buscando a nuestros hijos. Y es con nuestras herramientas, que en este caso es la varilla vidente y la pala, el pico, que son muy importantes en nuestras búsquedas de campo.
9: Bien, para ustedes, ¿qué significado tienen estas búsquedas, no? Ambas.
10: Pues es una, como dice nuestro colectivo, una esperanza de encontrarlos en cada búsqueda que salimos. Para nosotros es una esperanza de encontrarlos. Y nos llena de fuerzas y de esperanza, pues, y de fe de, para seguirlo.
9: ¿Cómo es para ustedes encontrar a personas en las búsquedas en vida?
10: Pues en vida nos ha tocado que es muy emocionante, porque una vez localizamos en afuera de Fiscalía, estábamos en una manifestación y llegó una persona y tenía 20 años sin ver a su familia. No sabía, de hecho, que lo estaban buscando como desaparecido. Y logramos contactar a su familia, él nos hizo el llamado y todo, y encontramos a su familia. Y nos llena mucho de emoción cuando encontramos un positivo.
9: Me ha tocado ver eso y también me alegra mucho ver que no solamente es una emoción, una felicidad para la persona, la familia directa, sino para las demás, ¿no?
10: No, claro que sí, eso es venirnos con el corazón lleno cuando encontramos un positivo. En vida y también en fosas, pues, porque hay, es un tesoro más que regresa a casa.
11: Ser nopalero en Tlaxcalancingo, la cuna del nopal, es cada vez más complicado. Edificios, fraccionamientos y hasta escuelas privadas consumen a su paso los pocos terrenos que quedan en el lugar. Esto es lo que está pasando. Aquí te lo cuento.

0: Así es. Esta planta característica de México y utilizada para comidas típicas e incluso de manera medicinal en el país, sufre una caída que preocupa a toda una comunidad entera, Tlaxcalancingo. Para que te des una idea, en tan solo 10 años desaparecieron más de la mitad de los productores y con ellos una tradición que podría desaparecer. En San Bernardino, Tlaxcalancingo, Junta Auxiliar de San Andrés Cholula, el nopal no solo es una planta o una comida, es identidad y es trabajo. Pero aquí algo está pasando. En el 2015 existían al menos 125 productores de esta cetácea y hoy solo hay de 40 a 50 de ellos. Una caída de casi el 60% en apenas una década.
1: ¿Qué tal? Este servidor Alfonso Coyo, aquí en Tlaxcalancingo, productor de nopal desde hace 72 años y pues del cual de crecer nos vamos disminuyendo por todo lo que hay aquí en la ciudad, la zona urbana. Los fraccionamientos están aquí a 200 metros, los edificios a 500 metros, tenemos el Atizcayo a 1 kilómetro, pues ya todos, y luego atrás la Federal, pues tenemos ya mucho ya nos tenemos acorralados, ¿no? Acorralados por el tipo de campo que teníamos.
0: De acuerdo con Agronopal del Sureste, el problema tiene dos causas principales, la escasez de agua y la expansión inmobiliaria. En un recorrido pudimos constatar que los fraccionamientos, edificios y hasta escuelas privadas, que según los pobladores no existían antes, no solo ocupan la tierra, también consumen toda el agua, pues hoy los pozos ya no alcanzan para mantener vivas las nopaleras.
1: Bueno, son dos factores, ¿no? Uno es el crecimiento de la ciudad, otra es el clima, el cambio climático también se ha marcado en los 10 últimos años. Y principalmente no se nos olvida desde que llegó el fenómeno del Niño en 2004, fue un cambio que nunca afectaría tanto, no pensamos que afectara tanto la producción de nopal. Desde ahí han ido sube y baja, pero es más sequía que humedad o lluvias.
0: Donde antes había cultivo, hoy hay departamentos y edificios de grandes dimensiones. Y de esta manera, el nopal deja de sembrarse, no porque no se quiera o se consuma, sino porque ya no se puede.
1: Sí, es nostalgia, ¿no? Es nostalgia porque nos dedicamos a eso. Tenemos 30 años en el trabajo de nopal, y pensar que pues va cambiando esto y que no podemos defenderlo, no podemos frenar esto.
0: En cuanto a los datos, viene lo más preocupante, pues la propia Secretaría de Agricultura de Puebla reconoce que ni siquiera hay registros actuales de la producción en la zona. Es decir, el nopal de Tlaxcalancingo prácticamente ya no existe en las estadísticas. Durante décadas, el nopal fue base de la economía de esta comunidad, una tradición heredada de generación en generación, que incluso llegó a exportarse. Pero hoy, muchos productores han tenido que irse, incluso rentar tierras más caras, de mejor clima y lejos de casa, como Atlixco, Santa Isabel Cholula y Santa Clara Ocoyucan.
2: Mi nombre es Nazario Elías Tompa. Soy productor de hace 25 años y pues seguimos con esto. Ya estamos retirados de la población de Tlaxcalancingo por el motivo de ya está muy cerca la ciudad y pues no nos queda de otra más que pues avanzarle a buscarle otros espacios, pueblos más lejanos para seguir con nuestro cultivo.
0: Para Nazario, oriundo de Tlaxcalancingo y que se ha dedicado al nopal desde hace 25 años, cada vez es más complicado sembrarlo, pues él no solo mudó su producción a un lugar a más de 40 minutos de su vivienda, sino también ahora tiene que gastar más del doble para poder salir adelante con lo que mejor sabe hacer, sembrar nopal.
2: Pues mire, acá, pues la verdad está muy elevado. Allá en San Andrés, él tiene pequeños tramos, un promedio de 20 mil pesos de la hectárea. Ajá, acá está un promedio de 70. Sí, sí están tan caritos. No, ya no. Así como se está ya llenando de fraccionamientos, yo le tiro así unos 7 u 8 años, que ya va a estar más reducido. No, ya no voy.
0: Pero bien dicen que hay que ver el lado positivo, porque a pesar de todo, el nopal seguirá creciendo y seguirá siendo parte fundamental en la comida mexicana. Eso sí, más lento, con menos agua y con menos lugares donde sembrarlo. Porque como Nazario y Alfonso, hay muchos más quienes no están dispuestos a dejar morir esta tradición, la de ser nopalero.
2: Pues lo poco que le diría yo así, lo poco que me queda de vida, pues ya tengo 59. Pues el rato que todavía Diosito me dé la fortaleza, pues seguiré elaborando pues en esto, pues más que nada, sí que pues no tengo otro oficio más que el campo.
0: ¿Y tú? ¿Qué opinas de esta tradición que muere en Tlaxcalancingo? Organización Editorial Mexicana, El Sol de Puebla.

0: ¿Por qué no hay agua en Oaxaca?
1: La razón por la que falta el agua en Oaxaca es la falta de conocimiento de todo un sistema que está diseñado para tener agua en abundancia. Y estoy hablando de un sistema territorial. El territorio está diseñado para que el agua fluya muy lentamente a lo largo de todo su camino, desde la parte alta de las montañas hasta la parte del río o de los ríos que recogen el agua de todo el escurrimiento del territorio. Es una gran cuenca. Y esa gran cuenca tiene una cobertura de vegetación en la parte de arriba. Esa vegetación, alguna todavía se encuentra, pero ha sido afectada por procesos de deforestación. Pero principalmente lo que ha ocasionado el problema es que, uno, ha habido un proceso de urbanización que impermeabiliza el territorio, impide que el agua se infiltre para recargar el acuífero. Junto con el tema de la urbanización, hay un manejo de los terrenos agrícolas que compacta el suelo debido a la aplicación de maquinaria pesada, y eso también impermeabiliza. Entonces, a nivel territorial, estamos impidiendo que el agua se infiltre y se almacene.
0: ¿Por qué no hay agua en Oaxaca?
1: La reserva estratégica natural, que es el acuífero subterráneo. En los años 60, el nivel del agua del acuífero subterráneo estaba a menos de 2 metros de profundidad en los valles centrales. O sea, cualquier persona, cualquier campesino, cualquier comunidad, cualquier agricultor podía hacer un hueco en el suelo y encontrar agua a menos de 2 metros de profundidad. ¿Qué pasó en 60 años para que ese nivel del agua bajara a más de 20, 25 metros de profundidad? Bueno, eso tiene que ver con un mal manejo del territorio y de la dinámica del agua en el territorio. Entonces tienes, por un lado, un proceso en donde se está afectando toda la dinámica natural de flujo del agua en el territorio y de infiltración hacia el acuífero, y por otro lado tienes una sobreexplotación del acuífero. Por otro lado, le estamos sacando agua para cubrir las necesidades tanto del campo como de la ciudad, y ese es el problema que ocasiona la falta de agua en un territorio en el que no debería haber. O sea, no es un problema de falta de agua, es un problema de falta de manejo a nivel territorial y también a nivel doméstico. Todo esto se conjunta para generar un gran problema, y todo parte de la falta de conocimiento y la falta de respeto a estos procesos naturales del flujo del agua en el territorio. Mi nombre es Pablo Ruiz Lavalle, trabajo en el centro de aprendizaje biorregional llamado Tierra del Sol, que está en Tlacochahuaya, en los valles centrales de Oaxaca, en donde estamos implementando estrategias para poder restaurar el ciclo hidrológico en valles centrales.

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1: Gracias por continuar con nosotros y nosotras en Radio Informaremos. México vive una crisis humanitaria. Más de 125 mil personas desaparecidas, fosas clandestinas, impunidad y familias sin respuestas. En ese contexto, las madres buscadoras se convirtieron en la conciencia y la memoria del país. Producido por Jimena García, Aitana Jurado y Valentina Munguía, compartimos el reportaje Madres Buscadoras, hasta encontrarles.
2: Yo no creo que ninguna madre merezca recoger solamente huesos, abrazar solamente huesos dispersos en todo este lugar, muchísimos, muy inmensos, que ha ayudado a encontrar a los delincuentes que desaparecieron a mi hijo. Creo que por lo mínimo yo merecía encontrar un cuerpo completo, pero...
3: En México, miles de familias se despiertan cada día con la misma pregunta. ¿Dónde están?
4: No hay despedidas, no hay respuestas. Solo silencio, expedientes archivados y una ausencia que duele todos los días.
5: Ante ese abandono, fueron ellas quienes decidieron salir a buscar. Madres que cambiaron el miedo por valentía, el llanto por resistencia, y sus manos por herramientas para cavar la tierra.
6: Vas a buscar y sabes que estás buscando entre cuerpos, ¿no? Pero tampoco quieres encontrar al tuyo ahí.
3: Mientras muchos volteaban la mirada, ellas caminaron desiertos, carreteras y fosas clandestinas buscando a quienes aman.
4: Hoy hablaremos de madres buscadoras y del movimiento Hasta Encontrarles. Una lucha que exige verdad, justicia y memoria.
5: Porque en un país donde desaparecen miles, hay madres que se niegan a rendirse.
4: ¡Hasta Encontrarles!
7: ¿Dónde están? ¿Dónde están esos hijos? ¿Dónde están?
3: México enfrenta una de las crisis humanitarias más profundas de su historia contemporánea, la desaparición de personas.
8: Me indigna, me mueve, me duele mucho. Cuando yo llegué a acompañar como alguna de las marchas a mis amigas, les preguntaba cómo buscaban, ¿no? Y ya ellas me explicaban. También esa habilidad de nombrar a todas las personas que está buscando el colectivo, o sea, es algo que me impacta y me mueve mucho y me hace pensar que es algo tan cercano.
3: De acuerdo con el Registro Nacional de Personas Desaparecidas y No Localizadas, para este 2026 se contabilizan más de 125 mil personas desaparecidas en el país.
4: Esta cifra no representa solamente un dato estadístico. Detrás de cada número existe una vida interrumpida, una familia esperando respuestas y una herida social que continúa abierta.
5: Especialistas en derechos humanos señalan que la desaparición genera una forma de violencia permanente, porque no termina en el momento en que la persona desaparece. Continúa cada día con incertidumbre y la falta de verdad.
3: Diferencia de otras pérdidas, hay certeza de si la persona sigue con vida, si necesita ayuda, si está retenida o si ya fue asesinada.
4: La crisis se agravó a partir de 2006, cuando inició la llamada guerra contra el narcotráfico. Desde entonces, aumentaron los enfrentamientos armados, la presencia militar y las disputas territoriales del crimen organizado.
9: La Ciudad de México ocupa el primer lugar nacional en desaparición de personas, presentando un incremento del 128% en la desaparición de mujeres y con 49 casos.
5: En este contexto, miles de personas comenzaron a desaparecer.
8: Creo que nosotros como sociedad tenemos una responsabilidad de nombrar qué está pasando y que nos indigne, no parecer indiferentes a esto que está sucediendo, no pensar que porque no ha desaparecido alguien de nosotros, cercano, como un familiar o un amigo, esto está lejos.
3: Los estados con mayores cifras históricas incluyen Jalisco, Tamaulipas, Estado de México, Nuevo León, Veracruz, Sonora y Michoacán.
4: Además, otro problema grave es la impunidad. En una gran mayoría de casos, no existen sentencias ni investigaciones concluidas.
5: Eso provoca desconfianza en las instituciones y obliga a muchas familias a investigar por su propia cuenta.
8: Es indignante que se siga invisibilizando. Yo creo que el Estado tiene que otorgar los derechos necesarios para que las personas no desaparezcan, pero que también puedan ser encontradas de una manera fácil y digna.
3: Bien existe una crisis forense. En México hay miles de cuerpos y restos humanos sin identificar en servicios médicos forenses, fosas comunes y resguardos estatales.
4: Esto significa que incluso cuando una persona es localizada, muchas veces no puede ser entregada a su familia por falta de pruebas genéticas, personal especializado o coordinación institucional.
5: Ante este panorama surgieron los colectivos de búsqueda, especialmente encabezados por madres que decidieron no esperar más.
3: Ellas aprendieron técnicas de rastreo, uso de varillas, revisión de mapas y estrategias de organización comunitaria,
4: convirtiendo el dolor en acción colectiva.
5: Y demostraron que, frente al abandono del Estado, la sociedad civil puede construir memoria y resistencia.
3: Para comprender el origen y crecimiento del movimiento de madres buscadoras, revisemos algunos momentos históricos fundamentales.
4: 2006. El gobierno federal implementa una estrategia militarizada contra el narcotráfico. Con ello, aumentan los niveles de violencia en distintas regiones del país.
5: En 2006 y 2012, miles de familias comenzaron a denunciar desapariciones vinculadas tanto al crimen organizado como a autoridades corruptas o coludidas.
3: 2011. Surge el movimiento por la paz con justicia y dignidad, encabezado por Javier Sicilia tras el asesinato de su hijo.
4: Este movimiento visibiliza por primera vez a gran escala el dolor de víctimas de violencia y desaparición en México.
5: Se realizan caravanas nacionales, encuentros con familias y exigencias públicas al gobierno.
3: 2014. Desaparecen los 43 estudiantes de la Escuela Normal Rural de Ayotzinapa en Guerrero.
4: Este caso genera protestas nacionales e internacionales y coloca la crisis mexicana en la agenda mundial.
5: Las consignas se vuelven símbolo de resistencia.
3: 2015 y 2016. En estados como Veracruz y Sonora, colectivos ciudadanos comienzan a localizar fosas clandestinas y restos humanos mediante búsquedas independientes.
4: Madres buscadoras demuestran que muchas veces la información existe, pero no había voluntad oficial para actuar.
5: 2017. Tras años de presión social, se aprueba la Ley General en materia de desaparición forzada y desaparición cometida por particulares.
3: La ley crea mecanismos como el Sistema Nacional de Búsqueda y fortalece instituciones especializadas.
4: Sin embargo, los colectivos denunciaron que la implementación fue lenta y desigual.
5: 2018 a 2020. Continúan hallazgos de fosas clandestinas en distintos estados y aumenta el número oficial de personas desaparecidas.
3: 2021. Nace Hasta Encontrarles, plataforma periodística y de memoria dedicada a documentar historias de búsqueda, dar voz a familias y denunciar omisiones institucionales.
4: Este espacio también se convierte en archivo social de testimonios que muchas veces no aparecen en medios tradicionales.
5: 2023 a 2026. Las madres buscadoras siguen siendo una de las voces más legítimas del país, mientras las cifras continúan creciendo.
1: Gabriela Díaz es integrante del colectivo Hasta Encontrarles Ciudad de México y participó en este hallazgo. Participó en estos colectivos que dieron finalmente con este terreno en donde encontraron más de 300 huesos, restos.
5: Desde el análisis del discurso, el movimiento de madres buscadoras transforma la identidad de víctima en identidad política.
3: No se presentan únicamente como mujeres que sufren una pérdida, sino como sujetas activas que investigan y exigen justicia.
4: El lenguaje que utilizan combina dolor, dignidad y firmeza moral.
5: Frases como "hasta encontrarles" comunican perseverancia absoluta. No establecen una fecha límite ni aceptan el olvido.
3: La consigna "nos faltan miles" convierte una estadística fría en una ausencia colectiva.
4: Y expresiones como "vivos se los llevaron" cuestionan directamente la responsabilidad del Estado.
3: En lugar de una imagen tradicional ligada al espacio privado, las madres aparecen en marchas, conferencias, búsquedas en campo y denuncias públicas.
4: Es decir, la maternidad se convierte en una forma de acción política.
5: Otro elemento importante es el uso del cuerpo como mensaje.
3: Caminar bajo el sol, cavar la tierra, cargar fotografías o nombres bordados, comunica incluso sin palabras.
5: Sin embargo, también enfrentan intentos de deslegitimación.
4: En ciertos casos, incluso reciben amenazas o son asesinadas.
3: Por eso, su discurso no solo exige encontrar personas desaparecidas, también exige el derecho básico a buscar sin miedo. Pensar en el futuro de esta lucha implica reconocer que no basta con discursos oficiales.
10: Se requiere presupuestos reales para comisiones de búsqueda, fiscalías especializadas y laboratorios forenses.
5: También bancos nacionales de ADN funcionales y coordinados entre estados.
3: Muchas familias denuncian que deben repetir trámites una y otra vez en distintas instituciones.
4: Otro reto es la protección de buscadoras.
5: Varias madres han denunciado amenazas por parte del crimen organizado o actores locales.
3: Buscar a un hijo no debería costar la vida.
4: Además, México necesita políticas de memoria pública.
5: Museos, archivos, monumentos, educación escolar y espacios comunitarios que recuerden lo ocurrido para evitar repetición.
3: También es indispensable escuchar a las familias como expertas.
4: Ellas conocen rutas, territorios, patrones de desaparición y vacíos institucionales.
5: No son solo víctimas, son productoras de conocimiento social.
4: Las madres buscadoras nos enseñan que incluso en el dolor más profundo puede surgir una fuerza inmensa.
5: Mientras muchos se acostumbraron a las cifras, ellas se negaron a olvidar los nombres.
4: Cada pala enterrada en la tierra también abre preguntas sobre el país que somos.
5: Cada hallazgo duele, pero también rompe el silencio.
3: Cada fotografía levantada en una marcha devuelve humanidad a quienes intentaron reducir a estadísticas.
4: Su lucha no solo busca hijos, hijas, hermanos o esposos.
5: También busca la verdad, memoria y justicia para toda la sociedad.
3: Les dejamos una pregunta final. ¿Qué estamos haciendo como sociedad para que ellas no tengan que buscar solas?
11: Porque al encontrarles, la lucha sigue.
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1: Saludos desde Amnistía Internacional.
2: Esta semana destacamos las siguientes noticias.
1: La no suspensión de la participación de Israel en el Festival de Eurovisión traiciona a la humanidad y pone de manifiesto un flagrante doble rasero.
2: La participación de Israel en el Festival de la Canción de Eurovisión ofrece a este país una plataforma para tratar de desviar la atención del genocidio que está cometiendo en la Franja de Gaza ocupada y de sus medidas para anexionarse más territorios de Gaza y Cisjordania, incluida Jerusalén Oriental, así como de su sistema de apartheid contra la población palestina, y normalizar todo ello. El hecho de que la Unión Europea de Radiodifusión no haya suspendido a Israel de Eurovisión, como hizo con Rusia, es un acto de cobardía y un ejemplo de flagrante doble rasero en lo que se refiere a Israel.
1: La destrucción sistemática por Israel de edificios de gran altura en Gaza debe investigarse como crímenes de guerra por destrucción arbitraria y castigo colectivo.
2: Esta destrucción ilegítima tiene consecuencias devastadoras para las familias palestinas desplazadas en la Franja de Gaza ocupada, donde la reconstrucción sigue siendo un sueño lejano en un contexto de genocidio y ataques aéreos constantes, pese al denominado alto el fuego de octubre de 2025. Una investigación de Amnistía Internacional refleja cómo el ejército de Israel arrasó al menos 13 edificios residenciales y comerciales de numerosas plantas en toda la ciudad de Gaza entre septiembre y octubre de 2025. La organización ha concluido que el ejército israelí dañó seriamente y destruyó los edificios de gran altura en los que vivían miles de personas tras obligar a sus residentes a marcharse sin casi previo aviso.
1: Guatemala debe poner en libertad a dos presos de conciencia.
2: Luis Pacheco y Héctor Chaclán, autoridades ancestrales de los 48 cantones de Totonicapán en 2023, llevan más de un año encarcelados injustamente solamente por haber hecho uso de su derecho de reunión pacífica y libertad de expresión. El Ministerio Público los acusa de los delitos de terrorismo, asociación ilícita y obstaculización a la acción penal por el rol que desempeñaron durante las protestas pacíficas que se realizaron en el país en octubre de 2023, delitos que suman penas superiores a los 30 años de prisión.
1: El ex jefe de la Policía Nacional de Filipinas debe ser arrestado y entregado a la Corte Penal Internacional.
2: Tras la orden de arresto emitida contra Ronald Bato de la Rosa, el gobierno filipino debería arrestarlo de inmediato, al igual que el expresidente Rodrigo Duterte debería ser entregado a La Haya para que responda por sus presuntos crímenes. De la Rosa desempeñó un papel clave en la implementación de la llamada guerra contra las drogas durante la administración del expresidente Duterte, siendo responsable del mando y la dirección de la policía. También fue jefe de policía en la ciudad de Davao, donde Duterte presuntamente estableció y supervisó el escuadrón de la muerte de Davao cuando era alcalde.
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2: Los líderes republicanos de la Cámara de Representantes de Estados Unidos cancelaron el jueves una votación sobre una resolución de poderes de guerra que intenta limitar la capacidad del presidente Trump de librar una guerra contra Irán. La abrupta cancelación se produjo cuando los republicanos estaban a punto de perder la votación, ya que varios congresistas no estaban presentes en el hemiciclo de la Cámara. Esto se produce luego de que el Senado votara el martes con 50 votos a favor y 47 en contra para avanzar en el proceso de aprobación de una resolución de poderes de guerra. Cualquier votación en la Cámara de Representantes tendrá que esperar al menos hasta el 1 de junio, cuando el Congreso retome sus actividades tras el receso por el Día de los Caídos. Mientras tanto, Estados Unidos e Irán continúan intercambiando propuestas para un acuerdo de paz a través de mediadores pakistaníes. En la mañana de este viernes, el secretario de Estado de Estados Unidos, Marco Rubio, dijo que las negociaciones indirectas sobre un acuerdo con Irán han tenido un ligero avance y eso es bueno. Rusia y China han criticado duramente la acusación del gobierno de Trump contra el expresidente cubano Raúl Castro, de 94 años, por cargos de asesinato. El Ministerio de Relaciones Exteriores de Rusia acusó a la Casa Blanca de intentar estrechar el cerco de las sanciones y se comprometió a brindar apoyo activo a Cuba. Por su parte, el Ministerio de Relaciones Exteriores de China afirmó que siempre se opone a las sanciones unilaterales que no se sustentan en el derecho internacional y agregó al respecto: Estados Unidos debe dejar de blandir sanciones o procedimientos judiciales contra Cuba y dejar de recurrir a la amenaza de la fuerza en todo momento. El presidente Trump dijo el jueves que es probable que ordene emprender acciones militares contra Cuba.
3: Durante 50 o 60 años, otros presidentes han estado analizando la posibilidad de hacer algo al respecto. Y parece que seré yo quien lo haga. Así que lo haré con gusto.
2: La Agencia Nacional de Noticias del Líbano informa que un ataque israelí en el distrito de Tiro, en el sur del Líbano, ha matado a 6 personas, entre ellas 2 paramédicos y una niña de nacionalidad siria. Según se informa, los paramédicos murieron en un ataque de doble impacto tras un ataque inicial contra una motocicleta. Los últimos hechos de violencia se produjeron a pesar de un alto el fuego mediado por Estados Unidos, que Israel ha violado casi a diario. El Ministerio de Salud del Líbano informa que los ataques israelíes han matado a casi 3.100 personas. Mientras tanto, el ministro de Finanzas del Líbano dijo a la agencia de noticias Reuters que la guerra podría contraer la economía del país en al menos un 7% este año. Israel ha deportado a más de 400 activistas a quienes se llevó por la fuerza de una flotilla de ayuda humanitaria con destino a Gaza, que fue interceptada en aguas internacionales. El jueves, miembros de la flotilla Global Sumud fueron trasladados desde el sur de Israel a la ciudad turca de Estambul a bordo de 3 vuelos chárter. Los activistas relataron haber sido sometidos a maltratos físicos y psicológicos mientras estuvieron bajo custodia israelí. Estas fueron las palabras expresadas por el activista estadounidense Alex Colston.
3: En uno de los barcos prisión, 35 personas sufrieron fracturas en las costillas. La gente dijo que hubo al menos 12 agresiones sexuales. Utilizaron pistolas eléctricas contra la gente. A mí me mantuvieron esposado hasta el punto de que dejé de sentir las manos. Me dieron varias patadas en las costillas.
2: La liberación de los miembros de la flotilla con destino a Gaza se produce en medio de la condena internacional contra el ministro de Seguridad Nacional de Israel, Itamar Ben-Gvir, quien publicó un video en el que aparece burlándose de decenas de activistas esposados. Cientos de personas se congregaron el jueves durante la inauguración de un nuevo edificio consular estadounidense en la capital de Groenlandia, Nuuk, para manifestarse en contra de las amenazas del presidente Trump de anexar la isla. La protesta se produjo después de que el gobernador del estado de Luisiana, el republicano Jeff Landry, que fue designado como enviado especial de Estados Unidos para Groenlandia, hiciera su primer viaje al territorio semiautónomo danés. Según se informa, Landry habló el sábado con Trump, quien le dijo que fuera a Groenlandia e hiciera allí un montón de amigos. Estas fueron las palabras expresadas por Aaron Van Isaksen, un residente de Nuuk.
3: Es un recordatorio muy desagradable de que las personas son tratadas como mercancías o como productos, como algo que se puede comprar y vender. Es algo muy desagradable de presenciar. Creo que esta retórica despiadada en la que no se descartan acciones militares es completamente salvaje y cruel con las personas que viven aquí.
2: Los senadores republicanos abandonaron abruptamente el jueves la ciudad de Washington, D.C. para el receso del Día de los Caídos sin emitir su voto acerca de un proyecto de ley de conciliación presupuestaria de 72 mil millones de dólares destinado a financiar durante 3 años el servicio de inmigración y a la patrulla fronteriza de Estados Unidos. Esa cifra se suma a los 170 mil millones de dólares que el Congreso ya asignó el año pasado a dichas agencias. Esto se produce al tiempo que presidente Trump enfrenta una creciente oposición entre los republicanos por sus planes de utilizar fondos públicos para construir un salón de baile en la Casa Blanca valuado en 1.000 millones de dólares y por el anuncio del Departamento de Justicia de crear un fondo reservado de casi 1.800 millones de dólares cuya finalidad será compensar a los simpatizantes de Trump que afirman haber sido indebidamente investigados o procesados en gobiernos anteriores. Varios participantes destacados de la insurrección del 6 de enero de 2021 así como los desacreditados políticos George Santos y Rod Blagojevich ya han dicho públicamente que intentarán recibir parte de ese fondo. El jueves, senadores republicanos se reunieron a puerta cerrada con el fiscal general de Estados Unidos, Todd Blanche. El portal periodístico The Hill informa que la reunión se convirtió en un festival de gritos después de que Blanche se negara a limitar quienes podrían recibir pagos del fondo. El senador republicano del estado de Carolina del Norte, Tom Tillis, calificó el plan como una estupidez monumental.
3: Inevitablemente nos colocará en una situación en la que el dinero de los contribuyentes podría terminar compensando a alguien que agredió a un agente de policía, admitió su culpabilidad, fue condenado y recibió un indulto. ¿Ahora vamos a pagarle por eso? Eso es absurdo. El pueblo estadounidense va a rechazar esto de plano.
2: Mientras tanto, congresistas demócratas han presentado una legislación para bloquear el nuevo fondo reservado del Departamento de Justicia de Trump. Un proyecto de ley redactado por el congresista del estado de Maryland, Jamie Raskin, prohibiría el uso de fondos federales para respaldar las compensaciones y limitaría pagos al respecto. Otra propuesta legislativa plantea un impuesto del 100% sobre futuros beneficiarios. 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En el estado de Arizona, defensores de los derechos de los inmigrantes de la ciudad de Tucson están exigiendo la liberación de Carla Toledo, una activista y beneficiaria del programa de acción diferida para los llegados en la infancia, conocido como DACA, que fue detenida de manera violenta en su casa a principios de esta semana. Según se informa, agentes federales de inmigración irrumpieron sin una orden judicial en la casa de la activista para arrestarla. Toledo, quien ha vivido en Estados Unidos desde que tenía 1 año, obtuvo el beneficio del programa DACA que protege de la deportación a los inmigrantes que llegaron al país cuando eran menores de edad. Sin embargo, durante el segundo mandato de Trump, los beneficiarios del programa DACA han sido cada vez más víctimas de las políticas migratorias de su gobierno. En el estado de Oregon, imágenes tomadas por las cámaras corporales que obtuvo la organización Innovation Law Lab muestran a agentes federales de inmigración deteniendo una camioneta en la que viajaban trabajadores agrícolas, rompiendo las ventanas de esta y utilizando una aplicación de reconocimiento facial para identificar y arrestar, sin orden judicial, a dichos trabajadores. Estas imágenes se divulgaron como parte de una demanda colectiva que fue presentada tras la detención de los trabajadores agrícolas en octubre. Dicha demanda denuncia las tácticas violentas y la discriminación racial que ejercen los agentes. En noticias relacionadas, activistas afirman que al menos 20 inmigrantes encarcelados en el Desert View Annex, un centro de detención del Servicio de Inmigración, ICE por sus siglas en inglés, situado en la ciudad californiana de Adelanto, han iniciado una huelga de hambre para protestar contra las condiciones inhumanas que allí enfrentan, incluidas la falta de atención médica adecuada y la falta de acceso a agua potable. Los inmigrantes también afirman que han visto reducidas sus porciones de alimentos, lo que los ha obligado a comprar artículos que se venden a precios exorbitantes en el economato de la prisión. La cárcel de Lais, en adelanto, es operada por la compañía penitenciaria privada Geogroup. Al menos 4 inmigrantes han muerto en dicha cárcel desde septiembre. En la ciudad de Chicago se han desestimado todos los cargos contra 4 activistas que fueron arrestados en 2025 durante las protestas masivas que se llevaron a cabo frente a las instalaciones del Servicio de Inmigración, ICE por sus siglas en inglés, en la localidad de Broadview, en contra de la campaña de redadas migratorias del gobierno de Trump. Durante una audiencia judicial, la oficina de la Fiscalía Federal admitió el jueves que los fiscales federales habían cometido conducta indebida durante las actuaciones del gran jurado que dieron lugar a las acusaciones, incluida la de hablar con miembros del gran jurado fuera de la sala del tribunal. Este fue uno de los procesos judiciales contra activistas que más repercusión ha tenido después de la llamada Operación Midway Blitz de Trump, en la que cientos de agentes federales de inmigración enmascarados fueron desplegados en las calles de Chicago. Los acusados llegaron a ser conocidos como los 6 de Broadview, dado que inicialmente las personas acusadas fueron 6. Finalmente, 4 activistas fueron encausados, incluida la ex candidata a la Cámara de Representantes de Estados Unidos, Kat Abogacela. En el estado de Colorado, los demócratas han censurado al funcionario electo de mayor rango de su partido, el gobernador Jared Polis, por conceder el indulto a Tina Peters, quien apoya la teoría de que hubo fraude electoral en las elecciones presidenciales de 2020 y fue condenada por alterar los sistemas de votación. El viernes pasado, el gobernador Polis anunció la conmutación de la sentencia de 9 años de prisión de la ex secretaria de gobierno del condado de Mesa, Tina Peters, quien fue condenada por conspirar en 2021 con aliados del presidente Trump para alterar los sistemas de votación a fin de probar las afirmaciones del mandatario estadounidense de que los resultados de las elecciones presidenciales de 2020 habían sido manipulados. El miércoles, el Comité Central Estatal del Partido Demócrata de Colorado votó a favor de reprender al gobernador Polis y escribió al respecto: "Reducir ahora su sentencia bajo la presión de Donald Trump no es justicia. Esta decisión envía un mensaje a los futuros delincuentes que la manipulación de los resultados de las elecciones tiene consecuencias a menos que seas amigo del presidente. Este es un precedente peligroso y decepcionante". El Comité Nacional Demócrata ha publicado una autopsia de las elecciones de 2024 en la que critica la fallida campaña presidencial del Partido Demócrata. La publicación del tan esperado documento de 192 páginas se produce tras meses de presión por parte de militantes del partido que protestaron contra la decisión del presidente del Comité Nacional Demócrata, Ken Martin, de mantener el informe en secreto. Martin había dicho que esperaba evitar generar una distracción previo a las elecciones de mitad de mandato. El jueves, los críticos calificaron el informe de penosamente incompleto y dijeron que carecía de fundamentos. El documento no hace mención a la decisión del presidente Biden de buscar la reelección ni a cómo Kamala Harris se convirtió en la candidata demócrata sin haberse presentado a unas elecciones primarias. Asimismo, el documento no hace referencia al apoyo del gobierno de Biden a Israel. Graham Platner, el principal candidato entre los demócratas que buscan desafiar en las elecciones de noviembre a la senadora republicana del estado de Maine, Susan Collins, escribió al respecto: "Las palabras Gaza y genocidio aparecen exactamente 0 veces en la autopsia del Comité Nacional Demócrata. Mirar hacia otro lado ante los crímenes de lesa humanidad que estaban ocurriendo fue una grave injusticia y una terrible estrategia electoral". En la ciudad estadounidense de San Diego, más de 2.000 personas se congregaron el jueves para llorar la muerte de Amin Abdullah, Mansur Kasija y Nader Awad, quienes perdieron la vida en un tiroteo ocurrido el lunes en la mezquita más grande de la ciudad. Las 3 víctimas fueron recordadas como héroes, dado que intentaron detener a 2 atacantes que abrieron fuego en el Centro Islámico de San Diego. Estas fueron las palabras expresadas por Taha Hussein, imán del Centro Islámico de San Diego.
4: Let's work together.
3: Trabajemos juntos para detener este odio, detener este racismo, lograr que se deje de deshumanizar a la comunidad musulmana, para que podamos vivir juntos en esta sociedad tan diversa, en este país tan diverso. Podemos vivir juntos como hermanos y hermanas, amándonos unos a otros y trabajando juntos para mejorar nuestra comunidad y nuestra sociedad.
4: And working together for the betterment of our community and our society.
2: Esto se produce al tiempo que han surgido más detalles sobre uno de los sospechosos del tiroteo. Más de un año antes del tiroteo en la mezquita, Caleb Vázquez había llamado la atención de la policía debido a su inquietante comportamiento de idolatrar a los nazis y a los perpetradores de tiroteos masivos. En 2025, la policía obtuvo una orden judicial para confiscar decenas de armas que su padre tenía en su hogar. Vázquez también había sido previamente ingresado de forma involuntaria en un centro psiquiátrico. Las nuevas revelaciones se produjeron como parte de los documentos presentados ante un tribunal de San Diego, lo que genera dudas sobre la falta de capacidad de las autoridades para evitar el tiroteo en la mezquita. El estado de Tennessee ha suspendido la ejecución de Tony Carruthers después de que funcionarios penitenciarios no pudieran encontrar una vena para administrarle las drogas utilizadas en las inyecciones letales. El jueves, el gobernador de Tennessee, el republicano Bill Lee, ordenó aplazar por un año la ejecución de Carruthers luego de que ésta no pudiera llevarse a cabo y a pesar de que Carruthers se ha declarado inocente y ha exigido un nuevo juicio. Laura Porter, directora ejecutiva de la campaña estadounidense para poner fin a la pena de muerte, dijo al periódico The New York Times: Tennessee ha demostrado de manera eficaz por qué se debe estar en contra de la pena de muerte.
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3: Buenos días a todos los desmañanados. Yo soy Elisa Schmel, que se están escuchando Clásica para desmañanados en Ibero 90.9. Estamos en redes, arroba Ibero99FM con el hashtag Clásica99 o a mi Twitter personal, arroba Schmelkes. Estamos en Facebook como Clásica para desmañanados y también pueden escuchar todo nuestro archivo de programas en nuestro Mixcloud. Nuestro programa de hoy es acerca de un género de música india. La música clásica india es otro planeta de música. Llevo años queriendo hacer un programa de música india, pero la verdad es que la música india no se puede analizar con la lógica de alguien entrenado en música occidental, ¿no? Tiene otro tipo de estructura, otro tipo de lógica que yo no conozco muy bien, así que pues me he resistido a hacer un programa porque no quiero hacer un análisis demasiado superficial. Entonces, les recuerdo que yo no soy experta en este tipo de música, pero creo que puedo compartir lo poco que sé, simplemente tratando de abrir una ventanita a nuestro oído. Y poco a poco podemos ir entendiendo estas otras tradiciones musicales que son tan distintas a la nuestra. Nuestro programa de hoy se trata sobre el Konakol. El Konakol es el arte de la percusión vocal del sur de la India. Vamos por partes. Primero, la palabra Konakol, que viene de la lengua tamil del sur de la India, viene de la palabra koni, que significa recitar o decir, y de la palabra kol, que significa reinar. Konakol es el rey de los instrumentos de percusión, porque manifiesta los intrincados ritmos de esta tradición a través de la recitación vocal. Un componente muy importante de la música clásica india es el ritmo. La música india utiliza instrumentos de percusión muy complejos, como la tabla y el mrindangam, que son unos tambores que tienen muchos materiales distintos y que pueden emitir una enorme variedad de sonidos. La música india también ha tenido históricamente una relación muy estrecha con la danza. Y otra característica de la música india es que no es escrita, ¿no? No existen partituras, es casi exclusivamente oral. Entonces, para enseñar la música, para transmitir la música, se utilizan unas sílabas especiales para describir los diferentes ritmos. Y las sílabas son como ta, din, ka, di, mi, yu, ni, tom. con estas sílabas se van formando frases y es una especie de solfeo rítmico, ¿no? El equivalente de un solfeo en la música india. Con estas frases rítmicas se codifican los diferentes sonidos de los tambores y los diferentes momentos de la danza. Pero además de ser solo como la codificación del ritmo, las sílabas también se pueden utilizar para hacer música en sí mismas. Y este arte de utilizar las sílabas para hacer música es el conacol. Antes de seguir explicando o de intentar entender qué está pasando dentro de esta música, vamos a escuchar un ejemplo para que nuestros oídos la conozcan. Este conacol dura unos 4 minutos. Vamos a escuchar un solo de conacol interpretado por Adida Samrash.
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Esto fue un solo de Conacol interpretado por Adida Samrash. ¿Y qué les pareció? Es un estilo súper complejo, muy interesante y puede llegar a ser, la verdad, un poco difícil de escuchar. Pero hoy vamos a tratar de por lo menos desentrañar un poquito de la complejidad y a ver si podemos aprender a escucharlo un poquito. La música clásica india tiene una historia ancestral que se remonta a los Vedas, los textos sagrados del hinduismo escritos entre el año 4000 y 1000 antes de Cristo. En los Vedas, además de describir la creación del mundo y las reglas del universo, se describe cómo recitar los textos y se definen ciertas métricas, que se llaman talas, y ciertas notas con las cuales se van a cantar los textos. Y desde entonces y hasta ahora, la música india ha tenido una fuerte carga espiritual, sagrada. Y no solo se interpreta en conciertos, también se interpreta en los templos. Toda la música india viene de esta raíz, desde los Vedas, desde el 4000 a.C., y se ha transmitido oralmente desde entonces. A lo largo de toda la India se comparten nociones fundamentales de melodía y de ritmo. Pero, más o menos entre los siglos 12 y 13 después de Cristo, el imperio Mogul conquistó el norte de la India y estableció un dominio musulmán. Los mogules trajeron consigo elementos persas y árabes a la música india, y desde entonces la música india se divide entre norte y sur. La música del norte se conoce como música hindustaní y la del sur se conoce como música carnática. El Conacol pertenece a la música carnática, la del sur de la India, que nunca tuvo la influencia árabe y persa. Pero la verdad es que la música del norte y el sur tiene mucho en común. Entonces vamos a escuchar ahora a un músico hindustaní. La música hindustaní tiene sílabas parecidas al Conacol y se les llama, en lugar de Conacol, se les llama bol. Con ellas codifican el sonido de la tabla, que es este tambor súper complicado. La percusión vocal como arte es menos común en la música hindustaní, pero también se utiliza. Vamos a escuchar ahora cómo es que se corresponde los sonidos de la tabla con los sonidos de la voz. Entonces van a escuchar en la siguiente pieza cómo va dialogando la percusión vocal con los sonidos del tambor. Primero se corresponden estrechamente, como en una traducción, y luego cada uno se avienta sus solos. Intenten fijarse en cómo es que se van formando los patrones de sonidos. Vamos a escuchar Rupak Variations, variaciones Rupak, de Zakir Hussain.

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0: Escuchamos una versión hindustaní del Conacol, interpretada por Zakir Hussain. Lo más importante, para empezar a entender poco a poco la música clásica india, es entender los conceptos de raga y de tala, que describen la estructura melódica y rítmica de la pieza, respectivamente. Y hoy, como vamos a hablar casi exclusivamente de ritmo, nos vamos a enfocar más bien en el concepto de tala. ¿Qué es una tala? La tala es la estructura rítmica de una pieza, es el ciclo de vida de la música. A diferencia de la música occidental, la música india es cíclica. Las talas pueden durar 3 tiempos, 4 tiempos, 8 tiempos, 15 tiempos, 23 tiempos. Pueden tener duraciones mucho más largas que las divisiones de ritmo normales de la música occidental. Y aunque la música occidental puede ir cambiando de una métrica a otra, la música india no. Por lo general, permanece dentro de una sola tala toda la pieza, que puede durar un minuto o 40 minutos. Esto tiene sus excepciones, por supuesto. Lo más importante de la música india es que las frases que estás construyendo siempre terminen en el tiempo fuerte de la tala. Entonces, todo el desarrollo en la música india proviene de ahí, de cómo creas tensión para luego resolverla terminando tu frase en el tiempo fuerte de la tala. Ahorita les explico poco a poco cómo funciona. Entonces, por ejemplo, hay una tala que se llama Tisra Yati Etakala. Esta es una tala, un ciclo de 3 tiempos. Para estudiarla y aprenderla se marca dando un aplauso, luego un aplauso con el meñique y luego con el anular. Entonces, aplauso, meñique, anular. Aplauso, meñique, anular. Aplauso, meñique, anular. Aplauso, meñique, anular. Y esto tiene que ser totalmente constante y es nuestro marcador de dónde estamos en la tala. Lo vas sintiendo en tu cuerpo. Y todo lo que se canta tiene que entrar en esta tala. Entonces, si tenemos una frase muy sencilla, por ejemplo, ta-ki-ta, ta-ki-ta, ta-ki-ta, ta-ki-ta, ta-ki-ta, ta-ki-ta, ta-ki-ta, ta-ki-ta, ta-ki-ta, ta-ki-ta, tom. Ese es el tipo de juegos que se van a empezar a hacer. Y entonces el tom siempre al final tiene que coincidir con el tiempo fuerte de la tala. Entonces, por ejemplo, podemos hacer... Aquí está. Ta, ki, ta, ta, ki, ta, ta, ki, ta, ta, ki, ta, tom. Tienes que calcular dónde vas a empezar la frase para que termine en el tiempo fuerte. Entonces, todo el chiste es estar perfectamente ubicado en la tala en todo momento, irlo sintiendo en tu cuerpo. Y luego empiezas estableciendo el tiempo estable y luego poco a poco vas haciendo patrones más y más complejos, te vas saliendo cada vez más de la estabilidad, vas desplazando los acentos, vas construyendo tensión para que cuando vuelvas al tiempo fuerte se sienta como una resolución. La siguiente pieza que vamos a escuchar está en la tala más común de la música carnática, Adi Tala se llama. Tiene 8 tiempos y se cuenta así. Aplauso, meñique, anular, medio. Y luego aplaudes, volteas y pegas con la parte de atrás, enfrente, atrás. Otra vez. Aplauso, meñique, anular, medio. Aplauso, atrás, enfrente, atrás. Entonces, yo sé que esto está muy raro, pero intenten hacerlo conmigo, porque vamos a tratar de seguir la siguiente canción con el que lo está cantando. Entonces, aplauso, meñique, anular, medio, enfrente, atrás, otra vez, aplauso, meñique, anular, medio, enfrente, atrás. Nos vamos a escuchar al maestro P.S. Devarajan dar una clase de Conacol en los 60. Esta es una grabación muy vieja en la que está pasando el niño atrás gritando y lo que sea. O sea, solo está el señor dando su clase en su casa. Y solo les voy a pedir que intenten seguir la tala con su cuerpo. Está fácil porque van a escuchar al maestro cómo la toca también. Y mientras la van siguiendo, traten de fijarse cómo es que va paso a paso, haciendo cada vez más compleja la música que está haciendo con su voz. Entonces vamos a escuchar este ejercicio de Conacol del maestro P.S. Devarajan y vamos a tratar de seguirla con nuestros aplausos. ¿Listos? ¡Va!
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0: Escuchamos un ejercicio de Conacol de PS de Barayan. ¿Qué tal? ¿Le agarraron? Vamos a ver si es cierto y vamos a escuchar otra pieza en la misma tala, pero un poco más rápida. Entonces, a ver, si volvemos a practicar, aplauso meñique anular, medio enfrente atrás, aplauso meñique anular, medio enfrente atrás. Es como hacer tortillas. Este conacol que vamos a escuchar ahorita está acompañado por un sitar, que es este instrumento de cuerda enorme que se utiliza mucho en la India y en Pakistán. El sitar va a tocar la misma idea melódica siempre. Cada vuelta de la melodía del sitar son dos vueltas de la tala. Yo los voy a acompañar con las primeras dos y ustedes se siguen solitos a ver si pueden. Traten de entrar en el flujo de la música. Así se puede disfrutar más de los juegos rítmicos que están haciendo los músicos. Yo que apenas estoy aprendiendo cómo entenderle a la música india, siento que así es como mejor la puedo escuchar. Si entro yo también en el flujo de la música y entiendo dónde están. Esto es Prem Sanyas Conacol, interpreta el grupo Sitar Dust. Prem Sanyas Conacol de Sitar Dust, Conacol muy cortito. La idea de desarrollo de la música india en realidad se parece mucho al desarrollo de la música occidental, curiosamente. Y para mí la diferencia es que la música india es casi enteramente desarrollo. Entonces, por ejemplo, les voy a dar un ejemplo muy concreto. Empiezas con una idea de tres tiempos. Din, ta. Son tres tiempos. Din, ta. Din dura dos y ta dura uno. ¿Cómo desarrollas esto? Primero vamos a voltear. En vez de din, ta, vamos a hacer ta, din. Entonces ahora tenemos dos células. Din, ta y ta, din. Ahora podemos tomar estas dos celulitas y cantarlas en ese orden. Din, ta, ta, din. O invertirlas. Ta, din, din, ta. Y con eso ya formamos dos células más. Con estas nuevas células podemos empezar a hacer patrones de repetición. Por ejemplo, podemos repetir muchas veces la primera célula y rematar con la segunda. Y para construir tensión, podemos ir disminuyendo las repeticiones de la primera hasta que escuchemos sobre todo la segunda. Entonces, por ejemplo, en la misma tala de tres tenemos tinta y tadin y va así. Tinta tadin, tinta tadin, tinta tadin, tadin, tinta din, tadin, tinta tadin, tinta tadin, tadin, tinta din, tadin, tadin, tinta din, tadin, tadin, tinta tadin, tinta tadin, tinta tadin, tinta tadin, tinta tadin, tadin, tadin, tadin, tom. Yo no sé a qué hora respiran estos. Y todo esto salió de solo una célula que es dinta. Antes de irnos al corte, vamos a escuchar un ensamble de percusión indio que incluye el mrindangam, que es un gran tambor de dos lados, que se toca horizontalmente y se utiliza más en la música carnática que la tabla. Vamos a escuchar también el arpa de boca, que es este pedazo de metal que te metes en los dientes y que empieza a hacer como guau, guau, guau, guau. Ahorita lo van a escuchar. Y el conacol mismo, es un ensamble de percusión. Vamos a escuchar cómo se responden entre sí, cómo hacen un diálogo y un paisaje de sonido entre todos. Según yo, esto está en una tala de cuatro tiempos. Vamos a escuchar River Yamuna interpreta el Karnataka College of Percussion y después nos vamos a corte, así que quédense con nosotros para escuchar más Conacol aquí en Clásica para Desmañanados.

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1: Bienvenidos de regreso a todos los desmañanados que nos sintonizan esta mañana de domingo. Soy Elisa Schmelkes, estamos en Twitter, Ibero99FM, con el hashtag Clásica99, o a mi Twitter personal, @Schmelkes. Estamos en Facebook como Clásica para Desmañanados, y pueden escucharnos también en nuestro Mixcloud, donde subimos nuestros programas anteriores. Si les está gustando este programa, les recomiendo el de Cantos Mongólicos, también les recomiendo el de Tambuco, el ensamble de percusiones mexicano. El día de hoy estamos escuchando un género de música del sur de la India, de música carnática, que se llama Konakol. Es el arte de la percusión vocal. Es como beatboxing o como scat, pero de una tradición ancestral del sur de la India. La música clásica india, como ya mencionamos, es predominantemente una tradición oral. En lugar de haber conservatorios de música, como en el occidente, se trabaja más bien una relación de maestro-aprendiz. Hay grandes maestros que dan clases a muchos aprendices y llegan un montón de estudiantes y se sientan a escuchar atentamente al maestro. Es una tradición que también se da en otros aspectos de la India. Es prácticamente un gurú. Tu maestro es tu maestro de música, pero también es tu maestro de vida y tu guía espiritual. Entonces, como toda la tradición es oral, no se tienen escritas las canciones. No se enseña a través de la escritura y mucho menos se lee una partitura en un concierto. Las composiciones tienen una estructura muy compleja y también tienen mucho de improvisación. El Konakol, con sus sílabas rítmicas, se utiliza como referencia vocal para todos los instrumentos de percusión carnáticos y también para la danza. Entonces, para comunicar un ritmo de que vas a hacer este ritmo, ta-din, ta-ta-din, se comunican a través de estas sílabas. Y si se equivoca el de la tabla o el del mridangam, lo corrigen con las sílabas. Vamos a escuchar ahora un Konakol melódico, que en lugar de corresponderse con los instrumentos de percusión, se corresponde con lo que está haciendo el violín. Esta es una canción bastante larga, pero aquí se incorpora este nuevo elemento que es la melodía. Vamos a escuchar, esto se llama Kadana Kutuhalam, interpretado por M. Balamurali Krishna. Como pueden ver, sus nombres también son trabalenguas, así que le sale muy bien el Konakol.
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0: Escuchamos el Conacol aplicado a la melodía en este Sadhana Kutuhalam que interpretó el maestro Balamurali Krishna. El Conacol es un arte predominantemente masculino, pero no exclusivamente. Hay muchas mujeres que hacen Conacol, solo que no tienen una presencia pública tan fuerte. El Conacol tiene mucho que ver con la danza, ¿no? Para saber en qué momento estás del ritmo y para corresponder con lo que está haciendo el tambor. Las maestras de danza suelen ser mujeres, así que son igual de masters que los hombres, pero pues no graban discos y no dan conciertos, ¿no? Es más como una práctica privada. Hay pocos videos de mujeres que cantan Conacol y buscando encontré este, de un grupo de mujeres que se autodenominan Women of Rhythm, Mujeres del Ritmo. Este es un video que hicieron durante la pandemia y yo no me puedo imaginar cómo le hicieron para coordinarse con estas sílabas si no estaban en vivo. Entonces vamos a escuchar de Sukanya Ram Gopal, que es una señora ya mayor que toca unos instrumentos de percusión preciosos que son como unas ollas de barro, acompañada por Charu Hariharan, Radha Ram Gopal Kanan y Sumana Chandrashekar, en un fragmento corto de una larga composición de Conacol, aquí en Clásica para Desmañanados.
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Escuchamos a las Women of Rhythm, unas conacoleras que hicieron este video de su práctica de conacol durante la pandemia. El conacol le ha llamado la atención también a compositores occidentales, especialmente porque tiene mucho que ver con el jazz y con la improvisación. Ustedes saben que mi formación es en música coral y una de las fuentes que utilicé para este programa es la tesis de una compositora australiana que se llama Lisa Young, que hace música vocal, pero que su formación es en jazz y que se clavó un montón en el conacol y que lo estudió durante varios años. Y entonces incorporó al conacol a su práctica como músico occidental, compositora occidental. Vamos a escuchar esta pieza que se llama Other Plans, de Lisa Young. Interpretan The Australian Voices y es un poco una mezcla de la tradición oriental y la occidental.

De Lisa Young, Other Plans, interpretaron The Australian Voices. Espero que les haya gustado esta ventanita a la música clásica india. A mí me gustaría ir entrándole poquito a poco. Primero con esto de Konakol, tal vez después aprender un poco de tala, tal vez después aprender un poco de raga, y así poco a poco ir entrando, porque este es otro lenguaje musical completamente distinto. Espero que por lo menos hayamos estimulado sus cerebros. Nos vamos a despedir con otra fusión de Konakol con jazz, con esta tradición occidental más improvisada y más libre, y no por ello menos compleja. Esto es de Trilok Gurtu, Simon Phillips y el Big Band NDR. Esto se llama Baku, y con esto nos vamos. Nos escuchamos el próximo domingo. Esto fue Clásica para Desmañanados. Yo soy Elisa Schmelkes. Se quedan escuchando Ibero 90.9.

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1: Hola, buenos días, tardes ya. Les habla Jesús Torrano, pero bueno, conocida en el bajo mundo como Jesusa. Bienvenidas a este programa que es la primera emisión de Nocturnas, donde vamos a estar hablando más que nada sobre mujeres y música clásica, ¿no? ¿Dónde están las mujeres en la música clásica? Espero que no se me aburran porque, bueno, vamos a sacar mucho facto, vamos a sacar muchos datos. Les explico más o menos la idea de este programa. Lo que vamos a estar haciendo es, en cada uno de los programas voy a estar trayendo un personaje, una chica, una mujer que tenga que ver con el mundo de la música clásica, y a partir de esta mujer vamos a ir deshilachando, vamos a ir comunicando cuál es el rol que este personaje tuvo en el mundo de la música. Y bueno, ¿cómo es que estas aportaciones han moldeado el género que conocemos hoy como música clásica, ¿no? ¿Quién soy yo? Bueno, yo estudié Relaciones Internacionales. Yo sé nada que ver con el mundo de la música. Sin embargo, desde muy peque mi mamá, afortunadamente o desafortunadamente, me inculcó mucho pues escuchar este tipo de música, y para mí se volvió un espacio seguro, una obsesión, si lo quieren ver así. Es por eso que, bueno, creo que es un talento que puedo aportar a la Coyotera. Y creo que también, pensando mucho en nuestro día a día, pensando en mi día a día, con los problemas que todos podemos tener, yo creo que a veces tenemos que buscar, ¿no?, estos momentos en los cuales nos sentimos en el presente, ¿no?, estos momentos en los que podemos disfrutar un poco de nuestro presente. Para mí es la música, para mí es estar con mis amigos, disfrutar de música, ir a algún concierto. Y bueno, aquí en Guadalajara, afortunadamente, la vida cultural que tenemos en esta ciudad permite mucho, ¿no?, darnos estos pequeños lujillos, ¿no?, de ir a conciertos, en este caso de música clásica, que hay en la ciudad, hay bastantes. Y pues bueno, como pues podrán saber, la música es el lenguaje universal. Entonces quisiera comunicarles esta pasión que siento por esta música. A pesar de que no tengo una formación musical, también me gustaría, como persona usuaria de música, persona oyente cualquiera de música clásica, pues bueno, me gustaría comentarla, ¿no?, a través de esta perspectiva, ¿no? No voy a tratar evidentemente no voy a venir con este bagaje institucional, musical, pero sí desde a alguien que le gusta disfrutar y que siento que tengo una forma, o quisiera compartirles la forma en la cual yo puedo disfrutar de estas piezas que vamos a estar escuchando a lo largo de, bueno, todas estas emisiones, ¿no? ¿Por qué este programa? A mí se me hacía muy necesario también generar espacios para darle eco a las mujeres que históricamente han sido muy relegadas, y sobre todo en música clásica. Les pongo un ejemplo, ¿no? Ayer fue el concierto de cierre del Festival de Mayo, el Festival Cultural de Mayo en la ciudad, y tuve la oportunidad de ir al concierto de cierre de la Filarmónica. Y a pesar de que fue, la verdad, un programa de lujo, porque tocaron el primer concierto de Chopin, que me vengo enterando que no fue el primero, sino el segundo, pero fue el primero que pues publicó el señor. No es una pieza que usualmente se toque en un concierto, ¿no? Son piezas un poquito más de alta gama, si lo quieren ver así. y como pues también este año celebramos el 150 aniversario del nacimiento de Mauricio Ravel, que fue un compositor francés, básicamente el degollado estaba full, estaba lleno, y yo decía, bueno, es un gran concierto, es un gran programa. Una vez más, no hay una presencia femenina, ¿no? No se habla de las mujeres usualmente. Cuando pensamos en música clásica, pensamos en Beethoven, pensamos en Mozart, ¿no?, pensamos en Tchaikovsky, pensamos en El Lago de los Cisnes, ¿no? No están las mujeres como tal, como protagonistas de la historia, hablando de la música en general, ¿no? Entonces, esto es un reto que yo me puse, ¿no? Me pongo este reto de un reto dividido en dos partes, ¿no? El primero es personal, ¿no? Reconectar con la música. Como les decía, a veces hay que buscar estos espacios en los cuales nos podamos sentir un poco más en nuestro presente, que podamos disfrutar nuestro presente, que podamos recargar batería para continuar con nuestra vida cotidiana, ¿no? Y espero que este programa también sea un espacio para ustedes, ya saben, para disfrutar de música, para aprender algo nuevo, para sacar datos curiosos, para alguna cita con algún rufián de Tinder, no lo sé. Y también, para mí, reconectar y conocer más música, ¿no? También me gustaría, porque aquí lo que voy a hacer es ponerme este reto, cada vez voy a investigar más sobre mujeres y voy a estar aprendiendo de la mano con ustedes. Y les voy a estar compartiendo lo que voy a estar aprendiendo. Entonces creo que se vuelve algo más nivelado entre nosotras, ¿no? Y la segunda también es una posición política. Quiero también ver la música a través del género, ¿no? Quiero que empecemos a hablar de la música desde una perspectiva de género y le demos eco justamente a todas estas identidades que históricamente no estamos mencionando. Posiblemente hablemos de mujeres trans, posiblemente pueda yo encontrar algún personaje que tenga que ver con la diversidad sexual, sobre todo porque ya se acerca junio, creo que va a ser muy necesario. Pero en su mayoría también quiero rescatar a todas estas mujeres que sí han aportado y que no nombramos, ¿no? Y bueno, por último, datazo cultural. ¿Por qué le puse este nombre de Nocturnas? Yo sé que suena raro, pero bueno, primero, ahora sí que para empezar a meternos en la discusión, los nocturnos son una forma de música o son un estilo de composición en la música clásica que va a ser muy común. Ya les dije, por ejemplo, que ayer en el Festival de Mayo tocaron el primer concierto para piano de Chopin. Pues Chopin fue muy famoso porque muchas de sus composiciones eran nocturnos o las llamaba nocturnos. ¿Qué es un nocturno? Pues es una pieza musical usualmente corta, usualmente para piano, es decir, una pieza sencilla para piano, que evoca a la noche. Piensen en alguna escena de alguna película, no sé, en La La Land, cuando están trepados en la colina ahí en Hollywood. Piensen qué música le pondrían ustedes que evoque la noche, que evoque a las estrellas, evoque eso que nos, o inclusive ese temor, ¿no? Ese misterio.

para sentarse en un parque, no sé, ir a la playa, traten de escuchar estos tres movimientos. Si realmente los sienten un poco cargados, yo les recomiendo escuchar o el segundo o el tercer movimiento. El segundo se llama Fiestas, el tercer movimiento se llama Sirenas. Yo creo que el tercer movimiento es el más interesante porque lleva coro. Entonces imagínense un lujo, ¿no? Una orquesta con un coro femenino, ¿no? Evocando un canto de sirena. Para mí es espectacular, ¿no? Le tengo mucho aprecio a esa pieza, me encanta. Mi sueño es escucharla en vivo en algún recinto cultural chido, ya sea aquí en México o en el extranjero. Algún día lo voy a hacer. Y pues básicamente nocturnos, vamos a hablar de mujeres, pues nocturnas, porque ¿por qué no? El lenguaje se construye. Entonces, pues bueno, con este juego de palabras quiero inaugurar pues este programa. Y pues bueno, vamos a empezar de lleno, como ya les dije. Vamos a empezar a echar los factos, vamos a empezar con la ñoñería. El personaje que les quiero traer hoy también vamos a hacerle honor a mi patria. Yo soy de Tabasco, soy una persona migrante aquí me considero una persona migrante aquí en Guadalajara. Yo nací en Villahermosa, Tabasco, y la persona de la que vamos a hablar hoy es una mujer oriunda de Villahermosa, Tabasco, y una de las mujeres más importantes en la historia musical de este país. Vamos a hablar nada más y nada menos que de Esperanza Iris. Esperanza Iris no era su nombre, era su nombre artístico. Ella nació con el nombre de María Esperanza Bonfil Ferrer. Me doy cuenta que Ferrer es un apellido común, bueno, no común, pero es un apellido muy de Tabasco. Nació, pues evidentemente, en Villahermosa, Tabasco. No se sabe bien el año, las fuentes varían, pero se considera que nació un 30 de marzo de 1884, o sea, en el siglo XIX, finales del siglo XIX. ¿Quién fue Esperanza Iris? Bueno, ahorita vamos a ir deshilachando quién fue para que vean la magnitud de este personaje. Esperanza Iris, pues es conocida por haber sido una cantante. Fue actriz también, cantante más que nada, cantante de ópera. Se especializó en el género de la ópera. Y bueno, su éxito o su culmen llegaría en el género de la opereta. Más adelante voy a tratar de explicarles cuál es la diferencia entre una ópera y una opereta. Yo creo que pensemos en la ópera, ¿no? Yo creo que todos tenemos esta idea de los Looney Tunes o de las películas o de las caricaturas de estas mujeres vestidas de valquirias cantando. Pues sí, esa es una ópera. Y bueno, la opereta va a ser un poco más diferente, les voy a explicar por qué. Entonces, ella se especializó en este género. De hecho, fue tan famosa, fue tan alto su impacto a nivel internacional, no solamente a nivel nacional, sino a nivel internacional, que en Brasil fue apodada la reina de la opereta y en España fue apodada la emperatriz de la gracia. O sea, imagínense. La emperatriz de la gracia, y fue muchas veces condecorada por el rey de España, el rey Alfonso XIII. Bueno, lo importante de esta mujer, pues no solamente su talento, sino también qué le aportó a la cultura en México. Esperanza Iris fue la primera mujer, ojo, la primera mujer en abrir su propio teatro en México. Eso fue en mayo de 1918. Estamos hablando de la época durante y poco post de la Revolución, ¿no? O una época básicamente revolucionaria, porque todavía estaba Venustiano Carranza a la cabeza de la presidencia del país. Imagínense, la mujer consiguió el voto en México en los años 50. O sea, estábamos todavía lejos de llegar a muchos avances de política pública en cuestión de pseudoigualdad de género, ¿no? Aquí en México, que todavía nos falta bastante. Y ya tenemos a una mujer dueña de su propio teatro, comprado, la historia nos cuenta, con su propio dinero, con sus propios ahorros, de su propio éxito, ¿no? Que fue el antiguo teatro, era un antiguo teatro, el Xicoténcatl, que, bueno, fue demolido y fue reconstruido bajo el nombre del Teatro Esperanza Iris. Pues la bandita que haya vivido en Ciudad de México, o la bandita que, espero, esté en Ciudad de México escuchando, podrán conocer este teatro, que es el famoso Teatro de la Ciudad, ¿no? El Teatro de la Ciudad por muchos años no llevó el nombre de Esperanza Iris. Fue a partir de el gobierno de Marcelo Ebrard que recuperó este nombre. Y bueno, se recupera como tal la figura histórica de Esperanza Iris. Pero por mucho tiempo este teatro solo fue conocido.

el Teatro de la Ciudad. Y bueno, cuando fue construido todavía no existía el Palacio de Bellas Artes. Entonces, cuando empezó Esperanza Iris con este proyecto, ese teatro se volvió el recinto cultural más importante de la Ciudad de México y pues podría decir que inclusive del país, ¿no? Evidentemente, una vez que se culmina la construcción pues del Teatro de Bellas Artes, también en Ciudad de México, bueno, la fama del Teatro Esperanza Iris, posteriormente Teatro de la Ciudad, pues iría disminuyendo, ¿no? Pero por muchos años estamos hablando de el recinto más importante de la cultura en México, ¿no? Les repito, lo construyó cuando solo tenía, bueno, lo inauguró cuando solo tenía 29 años, ¿no? Se dice, y aquí es donde podemos empezar a hablar de cómo el machismo se nos va infiltrando, ¿no? Los micromachismos se nos van infiltrando en los relatos históricos. Se dice que ella tenía un romance, no se sabe, y la verdad es que no importa, pero que tenía un romance con Venustiano Carranza y que realmente fue él el que le dio la licencia y le apoyó económicamente para construir el recinto. Pero bueno, realmente lo que también nos cuentan otros historiadores es que, pues sí, también gran parte del ingreso o del capital empleado para la construcción del Teatro Esperanza Iris en la Ciudad de México fue fue dado por la mismísima Esperanza Iris, ¿no? Y bueno, en los 70s es cuando les digo que se empieza a llamar este teatro Teatro de la Ciudad, porque, bueno, Esperanza Iris muere, sus herederos, que eran sus sobrinos, si mal no recuerdo, no pueden pagar las deudas y le venden el recinto al gobierno, ¿no? Al gobierno, pues, estatal de la Ciudad de México. Bueno, en aquellos tiempos, el Distrito Federal. Y les digo, es con Marcelo Ebrard que recupera el nombre de Esperanza Iris, se remodela muchas veces, se va a quemar unas dos veces. Este teatro ha pasado por muchas cosas. Y es ya en tiempos actuales que la UNESCO declara este recinto Patrimonio de la Humanidad, ¿no? Estamos hablando de un recinto de bastante importancia a nivel cultural, ¿no? En México. Esperanza Iris incursiona, les digo, en este estilo de la opereta, de la ópera. Va a tener esta carrera en las artes, pero también va a ser actriz, va a actuar en dos películas, si mal no recuerdo, dos películas del cine de oro mexicano, pero también va a tener una vida bastante trágica, que no me gustaría mucho ahondar en esta parte de la vida de Esperanza Iris, porque creo que no le haría justicia, o creo que usualmente cuando hablamos de Esperanza Iris he visto que las fuentes tienden a enfocarse más en esta parte, y siento que lo que realmente tendríamos que rescatar de esta mujer es pues el legado cultural que tuvo. En Tabasco, por ejemplo, creo que fue en los 70s o en los 80s, se creó el Teatro del Estado, ¿no? No hay tantos recintos culturales de alta magnitud en Villahermosa o en el Estado. Desgraciadamente, el recinto cultural está centralizado en la capital del Estado, que es Villahermosa. Y es un teatro que lleva su nombre. Lleva el nombre de Esperanza Iris. Es un teatro que está ubicado a las faldas del río Grijalva. Un teatro grande, un teatro muy impresionante, en el cual pues he tenido el privilegio de bailar una que otra vez, de hacer el oso público en él una que otra vez. Una disculpa. Pero es importante porque lo inauguró, creo que fue la Orquesta Sinfónica de la Ciudad de México. El teatro lo inaugura el presidente López Portillo, entonces sí fue en los 80s, y ahorita yo misma me respondí. Y sigue siendo el recinto más importante del Estado hasta la fecha. Y bueno, cuando uno entra hay un mural con pues las partes más importantes de la vida de Esperanza Iris. Y lo curioso de este mural es que está retratado uno de sus esposos, que va a tener una historia muy interesante. Bueno, trágica, es parte de la tragedia de Esperanza Iris, que bueno, si quieren, si nos da tiempo, se las puedo compartir. Y bueno, este personaje es Paco Sierra. No sé si haya personas, bueno, si este podcast lo están escuchando personas
mayores, personas que fueron niños en los 50, creo que se van a acordar de este nombre, Paco Sierra, que fue, era 20 años menor que ella, les repito, su tercer matrimonio. Esperanza Iris se va a casar 3 veces, va a perder 3 hijos, bueno, va a enviudar una vez, se va a divorciar una segunda vez, y la tercera vez pues se casa con Paco Sierra, y es donde empieza el declive de Esperanza Iris. Como les decía, el teatro de la ciudad, o el teatro Esperanza Iris en la Ciudad de México, tuvo un momento de esplendor. Llegaron, creo que inclusive Ana Pavlova se presentó en este teatro. Después, quizás, si la vida nos permite, les puedo hacer un capítulo sobre quién fue Ana Pavlova. Pero bueno, la mismísima Ana Pavlova se presentó en el teatro Esperanza Iris, lo cual a mí se me hace una locura. También, aparte de que inicia la popularidad del teatro, del Palacio de Bellas Artes, Esperanza Iris empieza a contraer deudas por culpa de este señor, de Paco Sierra, y es cuando empieza un poco el declive del teatro. Y también el declive de la carrera de Esperanza Iris, y muchos de los porqués ya no recordamos a esta mujer. Y también muchos de los porqués sobre el olvido, ¿no? Y sobre todo esta mancha que tiene su reputación, porque hablar de Esperanza Iris desgraciadamente nos hace hablar de Paco Sierra. Les digo, muchas de los personajes que vamos a terminar hablando en este programa, desgraciadamente siempre van a tener a un hombre en su historia que nos va a generar este tope en la línea argumental, y que va a generar que muchas de estas personajes no tengan este valor actualmente. Y bueno, les quiero poner un fragmento de cómo sonaba su voz, para que más o menos conozcan quién es Esperanza Iris, porque evidentemente pues en la Fonoteca Nacional yo me imagino que ha de haber bastante archivo sobre ella, pero no es abierto al público. Así que si nos metemos en el gran archivo universal de la humanidad, que es YouTube, gratuitamente, hay muy pocas, existe muy poco material audiovisual, más que nada audiovisual y material de audio, para que conozcan bien quién era ella. Vamos a ponerles un fragmento de una escena de una película del cine, de la época del cine de oro mexicano, donde pues sale Esperanza Iris cantando una parte de una ópera muy famosa llamada Carmen. Es una ópera francesa, el idioma original de esta ópera es en francés, a pesar de que la historia está situada en España. Es una ópera que habla de España, pero se habla en francés, se canta en francés. Aquí, bueno, Esperanza Iris está cantando en español una de las arias más famosas de esta ópera, que se llama Habanera. Es cortita, nada más es para que tengan una idea de cómo sonaba ella, porque creo que es importante darle voz también a los personajes. No va a ser posible con todos, pero bueno, ahorita que tenemos esta herramienta, pues podemos emplearla.

0: Bueno, ella fue Esperanza Iris. El fragmento que canta, como les decía, se llama Banera. Como dato curioso, para que lo tengan, les digo, para que podamos sacar estos factos en una cita. Este es un área muy famosa. En el mundo de la ópera, Carmen es quizá de las óperas más famosas que existen. Y bueno, lo interesante es que este ritmo se llama Banera. ¿A qué no suena Banera? A La Habana. Entonces, el compositor de esta ópera, que se llamaba Georges Bizet, Bizet, se escribe B-I-Z-E-T, lo exportó, bueno, lo importó a España de La Habana, de Cuba. Y ahorita lo interesante es que este tipo de ritmos no suena a España, cuando, bueno, viene de este, pues es un sincretismo entre pues de la música cubana, los ritmos cubanos, con los ritmos españoles. Digo, para que tengan una idea de cuál internacional puede ser la música, y que realmente cuando hablamos de música tradicional o cuando hablamos de identidades nacionales, se vuelve difusa un poco la línea, ¿no? Realmente nos podemos dar cuenta que la cultura está más internacionalizada de lo que podemos llegar a imaginarnos, ¿no? Pero bueno, si no entendieron nada, no se preocupen. La ópera es un tipo de arte que es bastante complicado de entender, a mi gusto. Además, hay óperas en alemán, hay óperas en francés, hay óperas... El estilo de cantar de ópera, a como lo conocemos, es originario de Italia. Hay óperas en español, hay óperas en inglés. Entonces, adaptar a veces los fonemas de los diferentes idiomas a un canto de estilo ópera puede ser muy complicado. Además, a un cantante de ópera se le exige que pueda cantar La Flauta Mágica, que es una ópera de Mozart, se le exige que la cante en alemán, y la siguiente temporada tiene que cantar Carmen en francés, y la siguiente temporada tiene que cantar Cándida, que es una ópera de Bernstein, en inglés. Entonces, los cantantes de ópera también tienen que ser políglotas. Entonces, si sabemos también que Esperanza Iris pues fue una mujer que se preparó como cantante de ópera, pues podemos también inferir que Esperanza Iris también fue políglota, ¿no? Pensemos también en todo lo que conlleva, ¿no? El acceso a la educación para una mujer que no era de la capital, que era de provincia, que salió desde muy chica de Villahermosa, Tabasco, y que tengo entendido que regresó quizá cuando ya era una adulta, a mayor de 40 años, ¿no? Entonces, aquí también, bueno, vemos un poco esta, quizá tristemente, ¿no?, esta desconexión entre lo que pudo hacer con su carrera en Ciudad de México, que quizá no pudo haber logrado si se hubiera quedado en provincia, ¿no? Y esto pasa actualmente. Desgraciadamente, van a ver que la cultura también, si bien es, como ya decía, internacional, está muy centralizada. Entonces, también es objetivo de este tipo de programas, ¿no? Pues llevar este tipo de conversaciones y también bajar lo que pensamos que es cultura para gente rica o para gente culta o para gente estudiada, pues es bajarlo a nosotros. Al final de cuentas somos personas con el derecho de acceder a cualquier tipo de cultura. Ya vieron el programa anterior, es igual una chica, ¿no?, que lo que mencionaba, ¿no?, de no hay muchas mujeres en el mundo del rap. Es que esto es lo que tenemos que estar discutiendo actualmente, ¿no? No hay muchas mujeres en el rap. No hay muchas mujeres tampoco en la música clásica. Sí hay, pero no las nombramos. E históricamente tendemos a no nombrarlas. La actualidad es diferente. Pero ya si vamos del siglo pasado hacia atrás, nos vamos a topar con bastantes conflictos al respecto, ¿no? Y pues bueno, yo he visto en documentales también entrevistas de Esperanza Iris. La verdad es que sí tenía... ideas muy interesantes. También era un personaje muy excéntrico, era una diva a final de cuentas. Y bueno, vamos ahora, bueno, posteriormente de un pequeño corte que vamos a hacer, vamos a hablar de la importancia ahora de mujeres como Esperanza Iris en el terreno del arte como productoras o como mecenas, que es el punto al que quiero llegar con este programa. Entonces, si me permiten, volvemos rápido después de un corte y seguimos discutiendo y hablando sobre Esperanza Iris.
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1: Hola, estamos de regreso en Nocturnas. Y bueno, para continuar en donde dejamos la discusión, vamos ahora a hablar de la figura de Esperanza Iris en la música, ¿no? Esperanza Iris, al ser esta dueña de, y bueno, más que nada fundadora y dueña, es decir, empresaria de este teatro tan importante en su tiempo en la Ciudad de México, estamos hablando entonces que Esperanza Iris fue esta clase de mecenas, ¿no?, en el arte. Y realmente cuando pensamos en un mecenas o en un empresario, que son como términos muy usados para hablar de productores, bueno, más que nada hacia el pasado, pensamos, repito, en hombres, ¿no? Quizá, bueno, y depende en qué sentido, porque por ejemplo, si hablamos de arte contemporáneo, pues una de las mecenas más importantes del arte contemporáneo pues fue Peggy Guggenheim y bueno, toda esta fundación que se hizo en torno al MoMA. Pues bueno, la familia Guggenheim en general. Pero bueno, de música y de artes escénicas, usualmente son, más que nada en la época de Esperanza Iris, son hombres. Por ejemplo, en París se está dando en este preciso momento los ballets rusos, que justamente ya hablamos de quién fue Ana Pavlova. Bueno, no mencioné quién fue Ana Pavlova, pero podemos hablar después. Ana Pavlova es una figura importante de los ballets rusos. Ana Pavlova le suena quizá rusa. Fue rusa. Los ballets rusos fue una compañía fundada por Diaghilev, Sergei o Sergio Diaghilev. Y bueno, fue un espectáculo en el París de principios del siglo XX. Y fue él, ¿no?, el gran pensador, el intelecto detrás de esto. Pensemos que esto pudo haber estado pasando en México, pero con Esperanza Iris. La historia nos ha demostrado que muchas mujeres han sido muy importantes para la preservación, la colección y la investigación sobre el arte. Justo en estas últimas semanas, miren qué curioso, he estado, por alguna razón me ha parecido mucho información sobre una exposición que creo que, no sé si ya se llevó a cabo o se está llevando a cabo o se va a llevar a cabo en el Prado, que se llama El Prado en Femenino, en relación al Museo del Prado, que es un museo de arte en España. Y la curadora de esta exposición es una investigadora que su tema de investigación es súper particular. Es la reina Catalina de Aragón y todo el intercambio de cuadros que han existido sobre la reina, bueno, que fueron propiciados por la reina Catalina de Aragón y por toda esta unión o esta interacción entre la Casa de los Tudor, que quizá les suene el nombre de Ana Bolena o de Enrique VIII, o de Elizabeth I, ¿no?, de Inglaterra. Pues toda esa familia tuvo relación con la familia española. Nos va a sonar a todos quizá Isabel la Católica, Fernando el Católico, los reyes que le pagaron a Cristóbal Colón para que conociera, trazara un camino a la India y terminó, entre comillas, y muy mal explicado, descubriendo América, ¿no? Pues esas familias tuvieron una unión, pues evidentemente Catalina de Aragón era hija de estos reyes, se casó con Enrique VIII, que era el rey de Inglaterra, y empezaron, ¿no?, este intercambio de retratos. Entonces todos los retratos que tenemos de estas personas, la mayoría curiosamente están, o gran parte de esta colección está en el Prado, o en el Museo Thyssen, cualquiera de los dos, que son museos muy importantes en España, gracias a que fue Catalina de Aragón y la familia española, pero más que nada Catalina de Aragón, como una mujer muy culta y muy preparada, la que empezó a pagarle a artistas para que pintaran retratos, para que les pusiera una manita de gato, para poder ayudar a sus hermanas a casarse y a sus hermanos también a casarse, ¿no? Entonces tenemos aquí el rol de una mujer, evidentemente una mujer con privilegios, obviamente, pero una mujer a final de cuentas que está actuando de mecenas, está contratando artistas, está dándole trabajo a artistas, en favor de la humanidad, porque al final de cuentas está creando arte, no está generando la creación de arte. Pues pensemos que esta es una figura que se puede relacionar con Esperanza Iris. Al final de cuentas, ella como cantante de ópera es un personaje muy importante en la historia de la ópera, y ahorita vamos a ver en la historia de la opereta, pero también pensar que ella, al ser o al tener los medios para poder planificar espectáculos, para poder contratar personas, al ser la que tiene la licencia sobre su propia empresa, que es un teatro, muy, muy, muy extraño, quizá a inicios del siglo XX y en México, pues es algo que se tiene que rescatar, ¿no? Se tiene que hablar, y es lo que tenemos que hablar cuando hablamos de Esperanza Iris, ¿no? Como una mecenas de arte y como una mujer tanto talentosa como también una empresaria muy ávida, muy perspicaz, y que y al inicio de su carrera como empresaria, ¿no? Pues también, pues bastante atinada y bastante exitosa. Y bueno, desgraciadamente no hay mucha información sobre Esperanza Iris más de la que yo les quisiera compartir. Hay libros, hace poco, no sé si fue el año pasado, antepasado, se publicó un libro de una historiadora, bueno, periodista mexicana. No he tenido la oportunidad de leerlo, pero se los recomiendo, se llama Esperanza Iris. No recuerdo ahorita cómo se llama la autora, pero bueno, para referencias es una novela histórica, es decir, no es una biografía, es una novela histórica que tenemos que entender que se va a tomar ciertas licencias artísticas o licencias poéticas, va a editar ciertos pasajes históricos en la vida de Esperanza Iris, pero lo importante es las entrevistas que le han hecho a la propia escritora, porque ella tuvo que hacer toda una labor de investigación muy grande. Y en una entrevista que estaba escuchando de ella hace unos días, me llamaba mucho la atención justo ella narraba lo del mural. Yo he ido muchas veces, bueno, no tantas como quisiera, pero he ido al Teatro Esperanza Iris en Villahermosa. Yo recuerdo muy bien ese mural que está pintado entrando a la sala, y yo recuerdo precisamente que estaba la imagen de un señor, y dije, bueno, de seguro fue su pareja. Es triste porque ni siquiera cuando se comisionó esta obra para pintarse en el teatro, no se consideró lo perniciosa que fue esta figura para Esperanza Iris, y está plasmada en este mural, en el teatro, lo cual es muy... Es triste, es curioso, es interesante, entre comillas, pero es más que nada triste, ¿no? Lo poco que sabemos y recordamos todavía de esta mujer. Si quieren, para que no les deje yo con la duda, rápido les cuento qué rayos pasó. El tercer esposo de Esperanza Iris se llamaba Paco Sierra, que fue un tenor, bueno, un barítono, un cantante de ópera como ella, vaya. ¿Qué pasó? En septiembre del 52, entre el 24 y el 27 de septiembre del 52, ocurrió nada más y nada menos que un atentado. Exactamente, señores. Los atentados no solamente ocurren en países blancos. En México tuvimos un atentado también cuasi terrorista que pasó en la plana de los periódicos como el caso de los dinamiteros. Pues, ¿qué pasó? Un señor llamado Emilio Arellano no recuerdo cómo fue que lograron infiltrar unas bombas en un avión de la Compañía Mexicana de Aviación. Y afortunadamente no explotaron bien, explotaron mal, y el avión pudo aterrizar de emergencia en, creo que, lo que se convertiría en el AIFA. Fíjense qué curioso, en el aeropuerto Felipe Ángeles. En su tiempo, un aeropuerto militar que ni siquiera se había inaugurado bien, pues ahí tuvo que aterrizar el avión que iba de camino a Oaxaca. Pues, ¿qué pasó? En ese vuelo habían veintitantas personas, afortunadamente, solamente dos resultaron heridas, no hubo ningún deceso. Pues en ese avión iban siete personas que iban a Oaxaca, el avión iba a Oaxaca, no logra llegar a Oaxaca. Iban a Oaxaca porque iban a ser contratados. Los habían contratado un tal Arellano, les había ofrecido diferentes trabajos, y por alguna razón, antes de abordar el avión, les dio pulseritas de plata y a las mujeres dijes de plata. Abordan el avión, explota el avión, afortunadamente nadie muere, aterrizan, y al final descubren que uno de los que estaba en el avión, que era contratado, pues era el tío de Emilio Arellano. Ese señor abre la boca, acusa a su propio sobrino de que algo anda mal, investigan al sobrino, descubren que el sobrino, o sea, Emilio Arellano, tenía relación con el matrimonio de Paco Sierra y Esperanza Iris, y descubren que Paco Sierra tenía pólizas, 7 pólizas de seguro. Pues, ¿cuál era el plan? El plan era matar a estas personas, bueno, no sé si se puede decir eso, pero desfallecer a estas, desuscribirlas de la vida para cobrar el seguro de estas 7 personas. Porque Paco Sierra estaba en crisis financiera. O sea, Esperanza Iris estaba en crisis financiera, porque Paco Sierra vivía del dinero de Esperanza Iris. Entonces, Paco Sierra dilapidó la fortuna de Esperanza Iris apostando en casinos, apostando en carreras de caballos, apostando en el frontón, y Esperanza Iris entró en crisis. Ahí es donde les digo que inicia el declive del teatro. Evidentemente se hace un escándalo a nivel nacional. Detienen a Emilio Arellano, detienen a Paco Sierra, los apodan los dinamiteros. Y al final del día, Esperanza Iris nunca acepta que este señor es culpable. Y comienza también a gastar lo poco que tiene para hacer campañas publicitarias en favor de Paco Sierra, su esposo. En el proceso, Esperanza Iris sufre 2 infartos. Su situación de salud empieza a mermar. Ya había perdido 3 hijos. Imagínense ya cómo, lo castigado que ya está su cuerpo, ¿no? Para ese momento. Sufre estos 2 infartos. Al final, meten a la cárcel a Paco Sierra y a su cómplice, Emilio Arellano. Los meten al Palacio de Lecumberri. Y y Esperanza Iris muere todavía con Paco Sierra en la cárcel. Se dice que Esperanza Iris organizó un coro en Lecumberri, pues, para apoyar y acompañar a su esposo. Pero al final de cuentas, Esperanza Iris muere entre el 7 y el 8 de noviembre del 62. Y lo único que hace Paco Sierra es mandarle unas flores desde el Palacio de Lecumberri, que fue una cárcel muy, muy famosa en Ciudad de México. Le manda flores a donde la estaban velando. Entonces, empieza el desgaste, empieza la tragedia, y pues no le va a sobrevivir muchos años más a Emilio Arellano. O sea, del 52 al 62, pues 10 años de esperanza, ya una Esperanza Iris sin dinero, sin ya poder acomodar al Teatro Esperanza Iris como pieza clave en el panorama cultural de Ciudad de México, y pues en el olvido prácticamente. No quiero acabar así, quiero introducirlas primero que nada a quizá la pieza musical del día de hoy, que va a ser un poco corta, porque, bueno, creo que ya hablé bastante. Quiero que escuchemos un fragmento de una opereta. Ya escuchamos a Esperanza Iris hablando de, o cantando ópera, pero donde más brillaba ella era el género de la opereta, que a final de cuentas es un subgénero de la ópera, y que por lo que les voy a describir van a ver que es un... Fue la primera versión de lo que hoy conocemos como un musical. Porque la ópera es un género muy rígido, ¿no? Usualmente no hay diálogos, todo es cantado, todo es muy rígido, las historias son muy trágicas, en su mayoría. Hay óperas cómicas también, bueno, óperas con comedia, porque ópera cómica es otro concepto muy diferente, que, bueno, si quieren pueden buscarlo en Wikipedia. Pero las óperas usualmente son trágicas. La opereta no buscaba ser trágica, la opereta buscaba hacer una mofa a lo rígido que era la ópera. Entonces comienzan a meter elementos de música, danza, comienzan a meter diálogos, las historias son demasiado ridículas, son muy chistosas. Donde más brilló Esperanza Iris fue en una ópera que se llama La Viuda Alegre. La Viuda Alegre fue una ópera austrohúngara, o sea, fue estrenada en Viena a inicios de igual del siglo XX, cuando pues estaba en su prime la Esperanza Iris. Y con esa ópera hizo giras y giras y giras a lo largo del mundo. Y bueno, fue su ópera más famosa, fue por la que más es recordada. ¿Y de qué trata? Pues para que vean lo gracioso, es de una viuda que, como tiene tanto dinero, la gente de su pueblo no la quiere dejar salirse del pueblo, porque si se va del pueblo, pues se lleva su dinero con ella. Entonces lo que quieren hacer es casarla con el mejor postor para que tanto ella pueda ser feliz, porque vuelve a estar casada, y su dinero se quede en el pueblo. Entonces, este conflicto de dimes y diretes entre que ella se quiere salir, pero no la dejan, y le quieren conseguir esposo a la viuda, ¿no? Es muy cómica. Vamos a escuchar un fragmento de esta ópera. No es con la voz de Esperanza Iris, desgraciadamente, pero para que se den una idea de... Bueno, ya escuchamos un poco la versión, la pieza anterior, intenten compararla con esta. Y bueno, la pueden encontrar en YouTube, afortunadamente, es de libre acceso, hay muchas versiones y se la recomiendo bastante, así que vamos con la pieza.

0: ¿Qué les pareció? Bueno, les dije que es un poco cómica. Sí, es una historia muy cómica, pero también es una historia muy, muy, muy bonita. Es una de las... bueno, es considerado opereta, pero bueno, ya las compañías de ópera la siguen poniendo en escena. Es una de las óperas más representadas actualmente. Y les digo, la pueden encontrar en el gran archivo de la humanidad de YouTube, gratis, en muchas versiones, ballet, en opereta, en ópera. Y bueno, imagínense a Esperanza Iris, ¿no?, en este rol, rompiéndola a nivel internacional, ¿no?, representando a México, etcétera, o también representándola aquí mismo en México. Es una pieza un poquito, bueno, un fragmento un poco corto. Ya vamos a empezar a abordar quizá piezas un poco más largas cuando hablemos ya de más personajes, pero bueno, espero que les haya gustado esta pieza. Les digo, hay una versión muy padre en YouTube que fue la primera vez que yo como que me topé con esta obra de La Viuda Alegre, que es en ballet, o sea, no hay diálogos. Es quizá más un poquito más fresco, es ballet, y bueno, la bailarina principal es Marianela Núñez, que en algún momento, eso sí o sí, vamos a hablar de quién es Marianela Núñez, la mejor bailarina actualmente que tenemos en el mundo, orgullosamente latinoamericana, es argentina. Y bueno, es una presentación que tuvo en el Teatro Colón, que es un recinto cultural importantísimo en Buenos Aires. Chequen esa versión, está en YouTube, se lo repito, está muy padre. Y bueno, para hacer este cierre un poco más ágil, y también, primero que nada, darles las gracias si se quedaron hasta este momento. Gracias por estar presentes en el primer programa de Nocturnas. Y bueno, vamos a traer más personajes. Voy a tratar de hacer más investigación de campo. Creo que el siguiente sábado vamos a ver cómo solucionamos un problema de logística, porque me voy de investigación de campo a Ciudad de México. Se me va a cumplir un sueño, voy a festejar mi cumpleaños de esta manera. Viene Yuha Wang, la mejor pianista del mundo, viene a México, va a estar en el Auditorio Nacional, y la voy a ir a ver. Ayer confirmé mis boletos, porque luego Ticketmaster nos hace la gatada siempre. Confirmé que, según yo, sí están apartados. Y evidentemente el siguiente capítulo espero que sea Yuha Wang, o va a ser una compositora soviética, de la cual también va a ser uno de los próximos capítulos, para que estén al pendiente. Vamos a hablar o de pianistas o de música soviética, para las personas que les suene exótico. En efecto, es algo muy, muy, muy padre. Y bueno, más que nada agradecerles, y también abierta queda el foro abierto a sus comentarios, también recomendaciones. Si quieren que yo hable de algún personaje, por favor háganoslo saber en nuestro buzón comunitario, que es el 33 14 30 21 07, y nos pueden mandar un WhatsApp, y ya vamos ahí recolectando sus propuestas para que yo pueda hablar de lo que ustedes también quieren, ¿no? Para que esto sea, como les decía, un aprendizaje mutuo. Muchísimas, muchísimas, muchísimas gracias por acompañarme el día de hoy, y bueno, espero que compartan este programa con sus abuelitos, con los rufianes del Tinder, para que tengan cómo impresionarlos, porque aquí les repito, la cultura es de todas, la cultura no solamente es para gente pretenciosa, la música es gratuita, la música está en internet es un derecho, bueno, de estos nuevos derechos que tenemos que estar discutiendo. Entonces, la música es de todas, sea el rap, sea el jazz, sea la música clásica, sea el regional mexicano, sea la banda, todo es cultura. Y la música, recuerden que es el lenguaje universal. Muchísimas gracias, y nos estamos viendo en el siguiente programa. Muchas gracias por acompañarme hasta aquí. 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Nos escuchamos el próximo sábado a las 12 de la tarde, aquí en el 102.3 FM, La Coyotera Radio Comunitaria.
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0: Buenos días, compañeros de la Que Huelga. Con mucho gusto les envío un saludo de un saludo y una felicitación por su aniversario número 25. Para mí la Que Huelga es un espacio de libertad, de lucha, de conciencia. He aprendido mucho con las informaciones y con todas las fuentes que ustedes utilizan para dar para hacer los programas. Los felicito por la labor de investigación que hacen, por el trabajo de recuperación de diferentes textos y de diferentes fuentes informativas con las cuales ustedes arman todos los programas. La verdad es un trabajo muy serio y muy profesional el que ustedes hacen, y siempre dicen que no son buenos para eso, pero en realidad son muy buenos para fundamentar y documentar todo lo que nos presentan, y no solamente documentar sino también dar una posición crítica, abrirnos los ojos, hacernos ver que este sistema pues nos quiere esclavos y se trata de liberarnos de esta tendencia, de esta esclavitud, de este sistema que ya está muriendo, y seguramente estamos construyendo otro en donde ustedes tienen uno de los mejores lugares. Los quiero mucho, los estimo mucho, he aprendido mucho con ustedes y también he disfrutado mucho de la música, porque también toda la música que transmiten pues nos ayuda a estar muy contentos. Muchas gracias. Zaragoza para mí tiene un significado muy especial, su nacimiento, su aniversario, dado que ese año justo mi hija nació el año que ustedes nacieron, y por poquito nace el mismo día, porque nació el 22 de abril. Entonces pues mi hija justo va a cumplir 25 años, los mismos que ustedes, es decir, que ustedes y mi hija tienen la misma edad. Igual también tienen su frescura, su alegría, su iniciativa para hacer cosas lindas, para estar alegres, en fin. Los quiero mucho, los amo.
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2: Pues muy buenas noches, así como lo escuchan, en estos momentos sintonizan Territorio Sonoro, un espacio de encuentro y diálogo donde el territorio se reconoce como una historia viva que late en cada comunidad. Aquí convergen las voces que resisten, que florecen desde la memoria colectiva y que se fortalecen en los vínculos que se tejen día a día frente a la adversidad y los conflictos. En estos momentos y durante la próxima hora, les saluda con muchísimo gusto y muchísimo cariño un equipo conformado por su aquí presente Nancy Ángel. También me acompañan Mario Marlo y Jesús Acosta. Chicos, muy buenas noches.
3: Hola, buenas noches, Jesús, Nancy. Pues aquí estamos muy contentos porque hoy es nuestro primer programa. Este primer programa de Territorios Sonoros, que va a buscar traer a toda la audiencia temas sobre territorio, despojo de territorio en diferentes lugares del país.
4: Claro, sí, estamos muy contentos de estar aquí el día de hoy, más nuestro primer programa aquí en La Coyotera Radio. Entonces, pues sí, como ya habían dicho, vamos a hablar del territorio y de todo lo que abarca el territorio, que pues sabemos que son temas muy extensos, que puede hablar del cuerpo, del territorio mismo y de otros temas.
2: Así es, este es un lugar para escuchar, sentir y comprender las luchas, los saberes y las esperanzas que habitan en cada rincón. Por la próxima hora, les recuerdo, estamos en la Coyotera Radio Comunitaria 102.3 de FM. Nos puede mandar sus mensajes, sus comentarios, sus dudas al teléfono en cabina 33 31 69 26 86, al buzón comunitario, que es el WhatsApp 33 14 30 21 07, y al correo electrónico hola@lacoyoteraradio.org. Las redes sociales, si no las puedes mencionar,
4: sería @lacoyoteraradio comunitaria. Nos puedes encontrar en Facebook, Instagram, X, Spotify y también en TikTok.
3: Muy bien, y les recordamos, este programa es una alianza de La Coyotera con Somos el Medio, y vamos a estar aquí compartiendo el trabajo que hacemos en este espacio periodístico independiente.
2: Así es, y en este primer programa, en este debut, que es en jueves este primer programa, pues hablaremos de un tema, Cherán, a 15 años del levantamiento. Esto ocurre en abril de 2011, y bueno, actualmente Cherán se mantiene como un caso de autogobierno en México que expulsó al crimen organizado y a los partidos políticos, recuperó su territorio forestal, justamente en este tema de los territorios. Este era afectado por la tala ilegal y sostiene un sistema de organización basado en asamblea, fogatas y estructuras comunitarias y de seguridad. En este tema, justamente, vamos a comenzar con una cápsula informativa. Mario, si nos pudieras platicar un poquito.
3: Sí, pues, el día de ayer se cumplieron 15 años de la defensa de esta comunidad. En 2012, en el 15 de abril del 2011, los pobladores, sobre todo las mujeres de esta comunidad purépecha, se organizaron para levantarse contra el narco, contra el crimen organizado que pues tenía azotado el Estado y también la meseta purépecha, y la defensa de sus bosques. Entonces preparamos una cápsula para que ustedes puedan conocer lo que sucedió este 15 de abril en Cherán, Querétaro.

0: El 15 de abril de 2011, un grupo de mujeres se apostó de madrugada en el Calvario de Cherán, Keri, Michoacán. Los camiones cargados con madera bajaban por esa ruta desde hace meses. Las mujeres los detuvieron. Los operadores intentaron lanzar los vehículos sobre ellas. La comunidad respondió.
1: En ese momento, antes del 15 de abril, pues nosotros estábamos sumamente fragmentados, ¿no? La comunidad, esa fue su debilidad, que estábamos divididos producto del un año electorero que nos dejó fragmentados y divididos. Y bueno, nos dimos cuenta que eso provocó que pues el crimen organizado que vio en nuestros bosques el cómo aprovecharse de esa riqueza, pues fue sencillo, ¿no? Porque no teníamos la fuerza suficiente para poder enfrentarlo.
0: Antes del levantamiento, entre 250 y 300 camiones de madera salían del territorio cada día. Los talamontes operaban con protección armada. Quienes se atrevieron a oponerse fueron asesinados. La comunidad vivió años bajo ese miedo.
2: Nos dimos cuenta de que nadie va a venir a cuidar ese hogar más que nosotros. Y los únicos que tenemos que cuidar en nuestro entorno, en nuestro hogar, somos nosotros mismos. No esperemos a que estemos pidiendo que alguien del exterior venga a cuidar nuestro interior. Tenemos que enfocarnos en resguardar, promover y fomentar que tenemos que ser el llamado a nuestra comunidad porque se requiere ese cuidado, se requiere, nuestro pueblo, nuestras comunidades lo requieren y tenemos que echar mano de nosotros mismos.
0: Lo que siguió fue un proceso legal y político que llegó hasta la Suprema Corte de Justicia de la Nación. En 2012, Cherán obtuvo el derecho a gobernarse por usos y costumbres, sin partidos políticos. 15 años después, el municipio tiene su propio Consejo Mayor, su ronda tradicional de seguridad y más del 100% de sus bosques reforestados.

Pues ya lo escuchan, en esta defensa de la tierra, de la vida y de la comunidad, se decían en palabras textuales, nadie nos va a cuidar más que nosotros, palabras de José Trinidad Kerry, del primer Consejo Mayor. Mario, tú estuviste ayer justamente en estos días en esta comunidad, cuéntanos qué ha pasado.

0: intensa hasta estos 15 años, ¿no? Y quiero recordar que precisamente ese 15 de abril del 2011, antes de las 6 de la mañana, un grupo de mujeres se reunió en el Calvario, el centro más alto de Cherankeri, para intentar detener a estos camiones que bajaban cargados con madera desde sus bosques. Y esa madrugada, pues las mujeres dijeron ya basta, y detuvieron a los vehículos que pues se resistieron, ¿no? Estos operadores no permitieron, los testimonios dicen que se lanzaron contra ellas, y fue cuando no solamente las mujeres detuvieron a estos autos, sino también toda la comunidad salió a defenderla. En esta entrevista que tenemos del Keri, el Keri José Trinidad, que es parte del primer Consejo Mayor que se instaló en el 2012, pues él nos cuenta esta historia, ¿no?, de lo que sucedió ahí. Hay que recordar que Cherankeri actualmente es el único municipio de México que no celebra elecciones con partidos políticos. Se gobierna por usos y costumbres a través de un Consejo Mayor electo en asamblea. La elección es muy interesante, algo que no sucede en otros espacios, que es que cuando la forma de elegir al Consejo Mayor es a través de la organización, principalmente de las fogatas. Cuando después de que corrieron a los partidos políticos, el pueblo instaló 168 fogatas en los cuatro barrios que integran la comunidad de Cherankeri, y ahí fue donde empezaron a organizarse para defender primero su territorio y luego para buscar una nueva forma de gobierno, en este caso la del Consejo Mayor, que en realidad es una forma purépecha de hace muchísimos años que ellos volvieron a traer y volvieron a intentar instalarla. Y bueno, en un inicio, pues los partidos políticos, por supuesto que no lo permitían, no querían. Y en argumento, pues ellos decían que eso no podía ser posible, ¿no? Porque ellos recuerdan muy bien que entre 2008 y 2011 hubo una tala de más de 20.000 hectáreas de bosques comunales en el territorio de Cherán, ¿no? Entonces la gente, ya harta y cansada de la violencia que estaban viviendo y de cómo destruían sus bosques, pues dijeron basta, intentaron detener a estos grupos criminales enfrentándose a ellos. Después de esto, pues cuentan las mujeres comuneras y los comuneros que veían que todos los días bajaban 250, 300 carros con madera. Y las autoridades en ese entonces, que eran de partidos políticos, pues solamente miraban cómo pasaban los carros y no hacían nada. Fue ahí cuando decidieron no, y corrieron a la policía municipal y al presidente municipal que estaba ahí. Y ahí fue donde instalaron dos retenes en la entrada y en la salida de su comunidad, y instalaron las fogatas, ¿no? Que tradicionalmente la fogata es muy importante para las familias purépechas, porque ellos ahí se reúnen para hacer su comida, para platicar, para organizarse, para intentar ver lo que sucede durante su día en las casas, ¿no? Que es el fogón. Y precisamente por eso la fogata tiene un papel sumamente importante en la comunidad purépecha.
1: Tengo entendido que también estos puntos de las fogatas eran como puntos de vigilancia, ¿no? Cuando estaban pues en esta defensa de constante del territorio contra el crimen organizado y los talamontes, que se instalaron como con solo lonas y fuego, ¿no? Para pues puntos, como tenerlos como puntos de vigilancia, ¿no?
0: Sí, así es, sí, claro. Eran barricadas primero, bueno, eran fogatas, pequeñas fogatas que se hicieron y después se volvieron barricadas. Con el tiempo empezaron a organizarse, y lo que sucedía ahí es que la gente no solamente se reunía en la noche para hacer la fogata, sino poco a poco ese espacio se fue generando y fue creciendo, que a veces hasta los niños tomaban clases en esos espacios, ¿no? Y como después de que cerraron el poblado y que el narco y los partidos políticos pues no les gustó esta idea, comenzaron a quedarse sin suministros, ¿no? Las tiendas empezaron a quedarse vacías y pues necesitaban salir para conseguir alimentos y conseguir verduras, conseguir comida, y dicen ellos que iban a Zamora intentando volver a regresar para que tuvieran los siguientes días, pero pues siempre estaba esperando el crimen organizado afuera y les impidía

0: Y de ahí es que resaltan que la siembra del maíz fue muy importante, porque gracias al maíz ellos pudieron sostener la lucha durante casi un año. Tuvieron que salir a marchar, dicen que hubo mucho diálogo, muchas asambleas, ¿no? Fue una lucha intensa, pero gracias a eso pues obtuvieron que el gobierno del estado y el gobierno federal permitiera que se realizara, no permitiera, porque en realidad era su derecho el que exigieron, y fue ahí donde se instaló un primer consejo mayor comunal.
1: También, Mario, sabemos que este tema de las barricadas se han usado para el control de seguridad gubernamental, entre otras muchas cosas que nos has comentado, pero me gustaría que nos pudieras platicar qué implica que un municipio indígena lleve ya 15 años sin partidos políticos en México.
0: Bueno, es sumamente importante porque, como sabemos, pues en una supuesta democracia como la que existe en México, el sistema de partidos es el que dicta las leyes, el que organiza, el que administra, el que lleva en todo el país. Y bueno, cuando se intenta esta primera idea de no tener partidos políticos en una comunidad, pues nadie estuvo de acuerdo, ¿no? Era algo que no se podía. De hecho, muchas personas, los mismos partidos políticos, pues no creían que fuera posible presentarlo.
1: Okay, y justamente nos trajiste algunas palabras, audios de la población que está en Cherán en estos momentos, que tuviste la oportunidad de visitar. Platícanos un poquito de esto y justamente esta información.
0: Sí, precisamente es la entrevista realizada al Keri José Trinidad, integrante del primer Consejo Mayor, y bueno, él nos cuenta con sus palabras todo esto que ahorita ya estuvimos platicando. Vamos a la entrevista, por favor.

0: Y bueno, estamos a un día de celebrar el 15 aniversario del levantamiento de nuestra lucha, un movimiento que no tuvo tintes políticos, sino que más bien fue en defensa de los bosques, y nosotros que decimos que el defender el bosque es defender la vida. Hay varios antecedentes, el saqueo criminal, yo no le llamo irracional, de los bosques, era un saqueo criminal, porque iban tumbando, iban quemando, ¿no? Sabemos que pues los objetivos eran apropiarse también de nuestro territorio, ¿no? Y bueno, desafortunadamente, y debemos admitirlo, que en ese momento, antes del 15 de abril, pues nosotros estábamos sumamente fragmentados, ¿no? La comunidad, esa fue su debilidad, que estábamos divididos producto del un año electorero que nos dejó fragmentados y divididos. Y bueno, nos dimos cuenta que eso provocó que pues el crimen organizado, que vio en nuestros bosques el cómo aprovecharse de esa riqueza, pues fue sencillo, ¿no? Porque no teníamos la fuerza suficiente para poder enfrentarlos. Ellos sembraron el miedo, el terror dentro de la comunidad, porque aquellos que se atrevieron a defender su bosque, pues fueron cobardemente asesinados, ¿no? Y bueno, eso causó un miedo en toda la comunidad, de tal forma de que desafortunadamente no podíamos alzar la voz. Y bueno, por las calles, sobre todo por las calles que están más ajenas a la comunidad, pasaban entre 250 a 300 carros de madera diarios, ¿eh? Y bueno, fue un saqueo de más de 10.000 hectáreas de bosque. Y llegó el momento en que llegaron a uno de los puntos que nosotros consideramos más importantes, hasta cierto punto sagrados, que es el Ojo de Agua, uno de los ojos de agua más importantes que tenemos. Esos lugares para nosotros desde pequeño nos han dicho que pues un ojo de agua es vida y no se deben de tocar, se debe de respetar y cuidar. Cuando pues estos señores llegaron, ellos no tienen principios, ¿no? Y pues llegaron allí a ese punto y derribaron algunos árboles. Fue como que el motivo de que se provocara una reacción más pronta, pues. Y bueno, las señoras se organizaron, porque nosotros ya estábamos amenazados y había un miedo más profundo. Entonces las señoras se organizaron. Bueno, pues ahí se inició este movimiento. Detuvieron a los primeros carros por la madrugada, en la mañana, y estos señores, en lugar de la detención era sin violencia, pero estos señores lo que hicieron es lanzarle los carros encima a las mujeres. Eso provocó que todo aquel coraje, aquella rabia y la impotencia vivida durante esos años, bueno, pues se desbordara. Y pues detuvieron los carros y los fueron incendiando. Entonces ese grupo de señoras fue la que encabezó precisamente esta lucha, y bueno, afortunadamente pues los resultados los tenemos hoy a la vista, ¿no? Se tuvo que hacer un recorrido de mucho tiempo, ¿no? Muchas salidas, muchos comentarios, mucho diálogo, muchas asambleas constantes, pero todas iban enfocadas a cómo mejorar y cómo buscar una alternativa, una solución que nos beneficiara a toda la comunidad. Pues ya nosotros celebramos 15 años, ¿no? Y pues hemos visto la diferencia de cómo estábamos antes, ¿no? Hoy, yo siempre digo que este movimiento nos sirvió como un espejo, ¿no? Porque nos permitió vernos, mirarnos entre nosotros y ver nuestras raíces, nuestra historia y ver que sí funcionaba bien en nuestra comunidad, y retomamos todos esos principios. Y bueno, lo demás pues ya lo conocen ustedes, ¿no? Creamos un gobierno que es horizontal y se buscó eso desde la historia de los purépechas, ¿no? Que tenían un consejo mayor, le dieron este término consejo mayor en español, pero en purépecha es Keri Hangaskaticha, y eso tiene un significado muy profundo, ¿no? Porque Keri es grande, Hangaskan es pensar, es decir, que este consejo era los que tenían grandes principios y grandes pensamientos, buenas ideas, pues.
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2: Continuamos en esta emisión de Territorio Sonoro, justamente con esta cápsula informativa, las voces que protagonizan toda esta historia, que la viven y también que les atraviesa. Antes de continuar con este diálogo, me gustaría recordarles que estamos en la Coyotera Radio Comunitaria 102.3 de FM, nuestras redes sociales www.lacoyoteraradio.org, los teléfonos en cabina, el 33 31 69 26 86, el buzón comunitario, que es a través del WhatsApp 33 14 30 21 07 y nuestro correo electrónico hola@lacoyoteraradio.org.
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2: Bien, pues entonándonos en este diálogo, justamente escuchamos una de las voces que decía textualmente: este movimiento nos sirvió como un espejo para mirarnos entre nosotros, y a partir de ese momento se crea un gobierno horizontal. Mario, platícanos un poquito a qué se refiere con esto de este gobierno, cómo comienza.
4: Sí, exactamente, Nancy. Pues así como lo dice el Keri, José Trinidad, ese Consejo Mayor de Gobierno, pues es la máxima autoridad de esta comunidad. Está integrada por 12 personas, quienes son elegidas desde las fogatas. Luego, después de elegirlas por las fogatas, se eligen por barrio y luego por toda la comunidad. Y ahí la forma en cómo es la elección es muy interesante, porque el voto no es secreto como tradicionalmente estamos acostumbrados en la democracia, sino es el respaldo de las personas. Lo que hace el candidato o la candidata para el Consejo Mayor, que ya ha sido propuesto por los barrios, es que se colocan en un espacio, en un patio, y toda la gente que los apoya se forma enfrente de ellas y de ellos, ¿no? Es una imagen muy bonita porque ustedes ven a las próximos Keris y enfrente de ellas hay una fila que es la que está apoyando, y por supuesto el que es elegido es el que tiene más gente formada de su lado. También, bueno, es también súper importante resaltar que si uno de estos representantes o uno de estos Keris no cumple a la comunidad, no cumple lo que está pidiendo la comunidad, pues puede ser destituido, ¿no? Ya ha sucedido, ya ha pasado, ya ha habido Keris que han sido destituidos porque de alguna forma no cumplieron con el trabajo. Y el no cumplir no significa que no haga su trabajo, sino que moralmente también tiene que ser una persona que sea respetada por la comunidad, ¿no? Si hay un caso de que algún Keri abuse de alcohol o tenga alguna actitud inapropiada, el barrio vuelve, a través de las fogatas, vuelve a tener discusión, y es cuando deciden si quieren mantener al Keri que han propuesto o lo cambian. Y bueno, pues esto exactamente ya ha pasado algunas ocasiones, y eso es pues interesante, porque actualmente en los partidos políticos pues eso no sucede, ¿no? Este gobierno de la 4T lo ha intentado impulsar, pero no es como sucede en la comunidad de Cherán. Pero también ellos han comentado que a 15 años del levantamiento, pues también existen varios pendientes, ¿no?, que no se han cumplido, sobre todo pendientes legislativos, como que en la Constitución no se habla de consejos, solamente se hablan de la figura del ayuntamiento, de la presidencia municipal. Es una excepción lo que sucede en Michoacán, porque actualmente hay aproximadamente 50 comunidades que ya han ejercido su derecho y que funcionan con un consejo mayor elegido, muy parecido a lo que está sucediendo en Cherán. Cherán fue el primero, pero de ahí los otros comunidades de la meseta Purépecha se unieron, y eso representa que que no hay un presidente municipal y que tampoco hay partidos políticos instalados ahí, sino que el Consejo Mayor es quienes tienen diferentes trabajos, hay diferentes comisiones en las que cada uno de ellos se integra, y ellos son quienes deciden cómo se aplica ese presupuesto que entrega el gobierno federal, el Estado y luego al Estado, ¿no? Pero eso también ha generado problemas, porque muchas veces el Estado a las otras comunidades que ya han aprobado y que han permitido, que ya se funcionan como un consejo mayor, pues no les dan o les hacen largas para poderles entregar el presupuesto que es emitido por el gobierno federal y estatal.
2: Justamente esta precisión que nos haces, continúa recibiendo estos presupuestos justamente por la nueva forma en la que se han organizado. También me gustaría mencionar que, aunque se habla de Cherán y esta comunidad, son, de acuerdo con el censo del INEGI, más de 20,000 personas las que habitan, y así se han organizado. También algo que me gustaría preguntarte, Mario, es que ya nos platicabas que justamente se han organizado desde hace 15 años, y esto pues no lo vemos en las ciudades, ya nos mencionabas Cherán, es el único lugar donde ha ocurrido. ¿Qué diferencia pues se encuentra entre lo que es la ronda tradicional de la policía municipal, que fue expulsada, a lo que vemos actualmente?
4: Sí, eso también, bueno, en Cherán hay muchísimos casos que se tienen, muchísimos temas y muchísimas situaciones que se tienen que resaltar, ¿no? Ya hablamos del Consejo Mayor, también hablamos de las formas de cómo se eligen los Keris. Hay que resaltar que la palabra Keri en Purépecha significa grande. Entonces, Cherán Keri, si lo queremos traducir al castellano, pues sería Cherán Grande, aunque para la comunidad Keri tiene un sentido más grande, que literalmente grande, ¿no? Sino es una responsabilidad, es una palabra con un significado más grande. Yo estoy dando toda esta información porque llevo muchos años acompañando a la comunidad y cubriéndola, pero sin duda ellos lo explican y lo entienden mejor que nosotros. Ya lo escuchamos con el consejo, con el Keri que nos dio su entrevista. Al ratito vamos a escucharlo con otra persona que nos va a explicar exactamente esto. Y sobre la ronda tradicional, bueno, eso, pues volvemos a decirlo, es una situación que se resalta a lo que sucede fuera de estas comunidades, en el mismo estado de Michoacán y en otros lugares, ¿no? Recordemos que hace un año, el 1 de julio de 2025, un integrante de la ronda comunitaria de Cherán fue asesinado cuando un grupo del crimen organizado intentó ingresar al territorio por la fuerza. el pueblo respondió, volvió otra vez a reunirse, volvió otra vez a organizarse y volvieron a salir a defender su comunidad. Hicieron una marcha a Morelia para exigir mayor apoyo del gobierno estatal y no se fueron hasta que el presidente de Michoacán, el gobernador de Michoacán, los recibió, los atendió y otorgó lo que estaba exigiendo la comunidad. La ronda que existe en Cherán tiene dos capas, por decirlo así. La ronda comunitaria, que opera con recursos del municipio autónomo y que reemplazó a la policía municipal, que fue expulsada en 2011, y fue expulsada porque tenía relación total con el crimen organizado. Y también existe otra que es la ronda tradicional, que es distinta. Esta ronda tradicional existe desde hace muchísimo antes del sistema de partidos políticos, donde las comunidades indígenas tenían la necesidad de resguardar a su propia comunidad. Entonces, personas voluntarias, personas comuneras, se organizaban y su único objetivo era resguardar el bienestar de su pueblo. Ellos no reciben ningún pago, no reciben absolutamente nada, pero se organizan y se diferencian porque ellos traen sus gabanes tradicionales de la zona, traen armas, no siempre son armas de que utiliza la policía o en este caso la ronda comunitaria, sino son armas como de caza o son machetes y en muchas ocasiones son hasta palos, ¿no?, que son intervenidos con clavos o con alguna especie ahí de elementos que lo hacen más peligroso. Y al inicio, cuando fue el levantamiento, la ronda tradicional es la primera que salió. Es la primera que salió a defender a sus comunitarios, a sus habitantes, perdón.
2: Okay, y bueno, justamente con esto que nos platicas, pues nos vamos a este primer pequeñísimo corte, no sin antes recordarles, estamos en Radio Comunitaria 102.3 de FM, La Coyotera, teléfono en cabina 33-31-69-26-86 y el buzón comunitario 33-14-30-21-07.

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7: Sí, buenas tardes. Soy un comunero aquí de la comunidad de Cherán Keri, Michoacán. Soy miembro activo actualmente de la ronda tradicional. La ronda tradicional, a diferencia de la ronda comunitaria, la ronda tradicional nace desde mucho antes del sistema de partidos políticos, donde las comunidades indígenas tenían la necesidad de resguardar a su propia comunidad, a los integrantes de ella. Una de las formas que surgió es que son personas voluntarias, que lo único que hacen es resguardar el bienestar de sus comuneros. Personas que salían con gabán, sombrero, pañete y que recorrían las noches invitando a todas las personas que estaban en el exterior a altas horas de la noche pues a regresar a su casa, a sus hogares. La ronda tradicional no percibe ningún sueldo, no percibe ninguna compensación. Son personas que sirven para su comunidad y que todo lo que hacen en la cuestión de resguardo y seguridad lo hacen con un compromiso de comunero. Somos parte de una comunidad y una de nuestras obligaciones es resguardar y ser participativo en ella. La ronda empezó hace muchos años, desde nuestros antepasados, nuestros bisabuelos inclusive, y que Cherán lo ha retomado a partir del 2011 por una necesidad que surgió en el momento en el cual se quitaron todos los partidos políticos, viendo que el gobierno en ese entonces en turno pues no daba la seguridad a la comunidad que se le exigía, porque estaba gobernado por un partido político. En ese entonces teníamos la policía municipal. No nos dieron la seguridad que como autoridad deben de otorgarle a un mexicano y sobre todo una comunidad indígena. Al ver que nadie podía venir a cuidar nuestro hogar, nos dimos cuenta de que nadie va a venir a cuidar ese hogar más que nosotros. Y los únicos que tenemos que cuidar en nuestro entorno, en nuestro hogar, somos nosotros mismos. No esperemos a que estemos pidiendo que alguien del exterior venga a cuidar nuestro interior. Tenemos que enfocarnos en resguardar, promover y fomentar que tenemos que ser el llamado a nuestra comunidad, porque se requiere ese cuidado, se requiere, nuestro pueblo, nuestras comunidades lo requieren y tenemos que echar mano de nosotros mismos, ya sean en las comunidades grandes o en las pequeñas, pero tienen que tener que organizarse. Cherán empezó a retomar otra vez la cuestión de la ronda tradicional con personas voluntarias. A los inicios de 2011 hubo muchas personas caídas que eran integrantes de la ronda tradicional, mas sin embargo eso no nos debilitó, al contrario nos fortaleció, porque estamos más unidos que nunca y hay muchas personas que se están integrando porque ese es un deber comunal. Eso es la ronda tradicional sin fines de lucro, solo por la cuestión de resguardar la comunidad, servir a la comunidad y para poder tener que nuestras siguientes generaciones que vengan sigan fomentando esta forma de organización. que es muy buena, los conocimientos ancestrales, la forma política, social que nos han inculcado, la comunidad exige. Aquí no hay sueldo, no hay compensación, no hay nada, pero la única satisfacción es que estás sirviendo a tu comunidad y que ves a los niños caminar altas horas de la noche, a las mujeres todos caminando sin preocupación de la inseguridad que se vive a nivel nacional e internacional. Cherán es un lugar muy tranquilo y que también somos muy hospitalarios en esta parte, ¿no? Entonces aquí no se requiere ningún requisito, simplemente las ganas de sentir que

0: Pues ya escuchamos una actividad completamente pues sin pago, es completamente por estas actividades que se llevan dentro de la comunidad. Mario, también me gustaría preguntarte, después de estos 15 años que se han organizado las comunidades, esta comunidad a través de justamente estas rondas, ¿qué ha pasado con el tema de la seguridad? Porque ya nos mencionabas justamente al inicio del programa, pues esto comenzó justamente por la presencia del crimen organizado y por la presencia de pues este el territorio que estaba siendo explotado. ¿Qué ha pasado con el tema de la seguridad?
1: Sí, precisamente ahora el miércoles, cuando se celebraba, eso es de lo que se platicó en diferentes foros y mesas que se realizaron ahí en la comunidad. Y bueno, a mí hay un ejemplo que me gusta dar, que por ejemplo las mujeres purépechas acostumbran a traer unos aretes enormes de oro que les llaman planas. Son unos aretes muy bonitos de oro rojo, que tienen un precio bastante caro. Y lo que cuentan es que pues es el único lugar donde los pueden traer libremente, no tienen ningún problema, porque si van a otros espacios o otras comunidades, ha habido casos que hasta les arrancan el arete porque son piezas pues muy hermosas y también muy caras. Y ahí lo que sucede es que después del levantamiento de Cherán y después de que se instaló el Consejo Mayor y que apareció la ronda comunitaria y la ronda tradicional, la comunidad es una de las más seguras que existen en Michoacán, ¿no? Y estamos hablando del estado de Michoacán, que junto con Jalisco, como lo sabemos, pues es de los estados más peligrosos y donde el crimen organizado pues tiene muchísimas células y controla. Y en el caso de Cherán, sin duda hay algunos casos ahí aislados de situaciones que han llegado a pasar, pero en su mayoría, cuando tú caminas por Cherán, puedes caminar muy muy tranquilo, ¿no? El martes 14 para 15, el aniversario, se hace una actividad que es que las fogatas vuelven a encenderse y la gente puede ir a recorrer las fogatas y sentarse y platicar con ellos, con ellas. Entonces pues puedes andar caminando a las 12 de la noche, a la 1 de la mañana, las fogatas están ahí recibiéndote, te ofrecen comida y pues es muy seguro, o sea, la gente te saluda, la ronda comunitaria está al pendiente, ¿no? Entonces pues las cifras también lo dicen, ¿no? Cherán es uno de las comunidades que son consideradas más seguras y ellos también lo saben y ellos también por eso mismo siguen defendiendo esta nueva forma. Y ahí, bueno, tiene mucho que ver la ronda comunitaria y la ronda tradicional, porque la gente que integra estas dos formas de seguridad son gente de la comunidad, los conocen, se conocen, y en una comunidad como Cherán y muchas otras comunidades, no solamente en Michoacán, en Veracruz, en Oaxaca, el rol que tienes dentro de la comunidad es muy importante, ¿no? Lo que piensen de ti, tu posición en la sociedad y lo que tú ofreces es sumamente importante. De ahí que la gente lo hace porque tiene un código de ética y tiene un código moral que los impulsa a defender y a cuidar su espacio. Y bueno, lo decía en la entrevista que nos da el comunero que integra la ronda tradicional, él lo explica muy bien, ¿no? Cuál es la importancia de su trabajo dentro de esta comunidad.
2: Mario, también preguntarte, bueno, nos comentabas hace rato que 50 comunidades a los alrededores de Cherán pues tenían modelos similares o querían tener modelos similares. ¿Cuáles son los retos actuales que tienen estas comunidades vecinas que intentan seguir o replicar estos modelos?
1: Sí, bueno, esto se permite porque dentro del marco jurídico del Estado mexicano y de las autonomías que se está luchando desde hace muchísimos años, permitió que estas comunidades buscaran esa nueva forma de gobierno, ¿no? Eso fue un fallo que hizo la Suprema Corte en el 2011, gracias a la lucha que inició Cherán. Y lo han venido replicando otras comunidades. Hay un colectivo que fue el que apoyó a Cherán para que se lograra esto, que se llama Emancipaciones, ¿no? Un trabajo impresionante que ha hecho este grupo, este colectivo, y ellos mismos se han sumado a la lucha con otras comunidades que también lo han intentado, como Nahuatzen, como Paracho, como Los Reyes, el mismo Cherán. Muchos de ellos se han enfrentado a muchos problemas porque pues al mismo Estado y a los mismos partidos políticos no les ha convenido que vayan perdiendo estas zonas y que los consejos mayores se instalen, ¿no? Ya están aprobados, ya tienen con su consejo mayor, pero se enfrentan a varios problemas. La seguridad no la han logrado instalar como sucede en Cherán, y sobre todo el dinero que les da el Estado, muchas veces les ponen muchas trabas para que se los puedan dar y se los puedan ejecutar, o hacen ahí unas cosas como para exigirles que comprueben ciertos gastos y buscan encontrar alguna ahí situación que digan, ven cómo este modelo no funciona, entonces hay que regresar al tradicional, ¿no? Entonces hay muchas situaciones que han estado pasando, pero bueno, es importante decir que las comunidades, pese a esto, siguen luchando, siguen organizándose y siguen convencidas de que esta forma de gobierno, de autogobierno, pues es muy importante y ha dado resultados.
0: Justamente nos envían esta pregunta, Mario, en este tema. ¿Han habido intentos de políticos de entrar a gobernarlos, entrar a gobernar Cherán?
1: Sí, sí, sí hay intentos, pero aparte, esto que estoy diciendo no significa que Cherán es como la zona más linda, porque en realidad sí, sí existen muchos problemas, ¿no? O sea, dentro sí hay mismas familias que por muchos años participaron con gobiernos y que continúan y que no están convencidas ni convencidos de esta forma de gobierno, ¿no? Entonces sí, dentro existen intentos de que los partidos políticos regresen. No se ha podido porque la comunidad está convencida y está feliz de que bueno, está más segura de cuando estaban antes los partidos políticos, pero sí hay muchos intentos de que los partidos políticos instalen casillas, ¿no? Pero es muy interesante estar en un momento de elecciones en donde están instalándose, el INE está por todos lados moviéndose y entras a Cherán y es un día normal, ¿no? O sea, ahí no hay... Quien quiere votar puede votar, pero no lo hace dentro de Cherán, sale. Y sobre todo a temas como de presidente o temas federales. Pero sí, sí ha habido intentos, hasta ahorita están resistiendo, están luchando, siguen organizándose, pero los existen, ¿no? Y bueno, van acompañados del crimen organizado.
0: Bien, justamente algo también muy importante es que las mujeres, las niñas, niños han sido parte clave de este movimiento. Desde el inicio fueron las mismas mujeres que a las 6 de la mañana comenzaron con esta movilización de resistencia. Actualmente, bueno, ¿qué papel tienen las mujeres, las infancias en esta lucha?
1: Sí, el Consejo Mayor está integrado por mujeres, deben de haber mujeres ahí y existen, están, hay una actividad muy grande de las mujeres. Y bueno, también algo que rescatar es la educación. Las niñas y los niños reciben una educación muy diferente a la educación tradicional que nosotros recibimos en la primaria y en la secundaria, ¿no? Tienen sus textos especiales dirigidos a su cultura, muchos de ellos están en purépecha, han estado intentando recuperar su lengua, el purépecha. Y el 15 de abril se hace un desfile muy importante donde el Consejo Mayor avanza, la ronda comunitaria y tradicional desfila y las escuelas desfilan, ¿no? Entonces es muy bonito ver a los niños gritando que los bosques son importantes y fuera el crimen organizado y Cherán no se raja, dicen, y con sus carteles, ¿no? Y ahí están. Entonces desde chiquitos están aprendiendo. Hay muchos de ellos que quieren ser guardias de la ronda tradicional, entonces se visten de la ronda tradicional y andan ahí en el desfile o a veces hacen como pequeñas obras de teatro que detienen a los talamontes y que ellos chiquitos son de la ronda tradicional o de la ronda comunitaria. Entonces, pues sí, esta forma de vivir y esta forma, pues la están adoptando las nuevas generaciones. Eso es un reto, ellos mismos lo dicen, porque pues con todas las nuevas tecnologías y toda la influencia que existe por fuera, pues es difícil, pero hasta ahorita lo han logrado. Como ellos mismos saben que es un trabajo muy grande, pero han logrado 15 años mantener esta propuesta de gobierno.
2: Bueno, también preguntarte cómo es el día a día que se vive en Cherán, porque también bueno, creo que antes vamos a pasar una cápsula, si no me equivoco, de Mujeres del Barrio.

justicia. Los sueños son posibles solo si se sueña en una comunidad. Y una educación verdadera es aquella que nos enseña a ser orgullosamente purépechas en un mundo globalizado. Ya basta de que nos traten como piezas de museo. Ya basta de leerse solo cibre para sacar nuestra madre tierra. Proceso.

0: Pues aquí las palabras de las niñas, de los niños, esto es un resumen de lo que han vivido en los últimos 15 años, estas resistencias, lo que se continúa viviendo aún. Y bueno, muy valioso el material que se rescató, este material radiofónico. Y también, pues esto no es todo lo que se ve en el día a día. Mario, justamente nos platicabas que esto es continuo, que se llevan actividades continuas en cada aniversario de este levantamiento. Y justamente en estos 15 años, pues fueron 17 comuneros y comuneras que perdieron la vida en el camino hacia la autonomía. Justamente, pues sus nombres fueron colocados en una placa ahí en Cherán. Empezando, pues, por Plácido Fabián Ambrosio,
1: Rafael García Ávila,
0: Armando Jerónimo Rafael,
1: Tirso Madrigal Fabián,
0: Jesús Hernández,
1: Alfredo Macías Peñada,
0: Hilario Gembe Estrada,
1: Jesús Sebastián Ortiz,
0: Urbano Macías Rafael,
1: Domingo Chambe Suárez,
0: Santiago Ceja Alonso,
1: Alfredo Macías Cucúe,
0: David Campos Macías,
1: José Guadalupe Jerónimo Velázquez,
0: Armando Hernández Estrada,
1: Pedro Juárez Urbina
0: y Francisco Macías Sánchez, familiares de pues que perdieron la vida justamente en estos 15 años, en esta parte de esta lucha que se ha llevado. Y bueno, pues esto es un pequeño fragmento de todo lo que ocurre, de parte de la historia de los 15 años de Cherán. Esto también es parte de este primer programa que estamos muy contentos de traerles, no sin antes mencionarles que es el primero de muchos programas. Recuerde que estaremos los martes y los jueves de 8 de la noche a 9, de 8 a 9 de la noche.
1: Agradecemos mucho su presencia aquí y por escucharnos. También les recordamos que pueden seguirnos en nuestras redes sociales, en Somos el Medio y también en La Coyotera. Nos pueden encontrar en Facebook, Instagram y Twitter como @ La Coyotera Radio Comunitaria y también en Somos el Medio.
2: Sí, y yo antes de cerrar este primer programa que está dedicado a Cherán, sí quiero mandar un saludo porque me lo pidieron ahora que estuvimos ahí sentados en las fogatas platicando con toda esta gente maravillosa. Un saludo a la Barricada 1 del barrio Cuarto, quienes este miércoles nos recibieron, nos acompañaron, nos invitaron una tortilla de harina y un atole blanco y nos contaron todo esto que ahora estamos platicando acá. Entonces, un gran saludo ahí a todas las mujeres de la Barricada 1 del barrio Cuarto.
0: Muy bien, y también pues mandar un último saludo a quienes nos escribieron durante el programa. María González, muchas felicidades a este programa, pues le damos muchísimas gracias. Desde INDEC se comunica y también desde la red TDT. Y con esto pues cerramos este primer programa, justamente desde la organización. Le agradecemos el favor de su sintonía, con mucho gusto nos despedimos, no sin antes decirles que los esperamos con muchísimo gusto. Hasta la próxima.

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1: Buenas noches, queridos compañeros de La Que Huelga. Sé que ya es 15 y que su mensaje decía que enviáramos este audio cumpleañero antes de este día, pero no me quería no quería perder la oportunidad de enviarles este mensaje cumpleañero celebrando su 25 aniversario. Un mensaje pues que recuerda la perseverancia, la constancia, la lucha, la congruencia de estos años y de recordarnos todo el tiempo de que los espacios autogestivos, disputados y defendidos, pues hacen sentido y siguen siendo un espacio para difundir nuestras ideas, para combatir la hegemonía cada vez más vasta del capital y la hegemonía cada vez más abrumadora de los medios de comunicación. Uno de los recuerdos que viene a mi mente de compartir con ustedes, o me vienen dos recuerdos importantes, aunque hay muchos, pero dos me vienen a la cabeza. Uno que es alguna vez que regresábamos de un encuentro con los zapatistas, y eran unos audios sobre las grabaciones. Uno de los compañeros veníamos todos en un camión de redilas, y en un pequeño espacio muy chiquito, que veníamos 30 compañeros en una camioneta de redilas con el frío de regresar de la realidad, un compañero en medio ahí del tumulto y de los baches y de la neblina sacó la computadora para ir pasando y editando los audios para que estuvieran lo más pronto posible disponibles en la página y que se difundiera el mensaje de los compas. Verlo así en esas condiciones, en esa dificultad para trabajar, les hace recordar las condiciones en las que seguro han trabajado y las mil anécdotas que tendrán sobre los audios que han ustedes sacado y la audioteca tan vasta que han de tener. Y el otro recuerdo que tengo muy claro es que el primer semestre que di clases en la Facultad de Ciencias, los compañeros nos ayudaron, nos capacitaron para hacer toda una serie de cápsulas que reflejaban parte de ciertos grupos de agroecología. Y que después hicimos una transmisión para su difusión y el conocimiento de estas experiencias. Fue importante para mí porque era el primer semestre que daba clases en la UNAM y pues recibí de los compañeros siempre apoyo, acceso, ganas de compartir y sobre todo una convicción importante y defensa de que lo que hacíamos importa, vale la pena y sigue valiendo la pena. pues eso, un abrazo solidario, fraterno, y ojalá sigan siendo muchos años más. Nos seguimos escuchando, seguimos conectándonos cuando podemos, pero seguimos escuchando y seguimos atentos. Muchas gracias por todo, muchas gracias por estos años.
2: Hola, ¿qué tal? Soy Gabriel de Dios, el hijo de Tere, para enviar mis saludos, mis felicitaciones por sus 25 años a La Qué Huelga, Radio La Qué Huelga, un espacio que considero muy importante para mí, para mi música y la música de muchas compañeras y compañeros que andamos en esto. Y bueno, les mando mis saludos, mis felicitaciones con este verso. Una estación nos hermana y nos tejemos en red, laquehuelga.net en la radio mexicana. Una pequeña ventana, resistencia que se atreve, el 102.9 en FM, por cierto, un espacio siempre abierto que nos alienta y nos mueve. Muchas felicidades.

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10: ¿Qué es una guitarra? Es, digamos, de entrada es algo parecido a un arpa. Los primeros instrumentos de cuerdas eran parecidos a arpas o simplemente a tensores simples, pero los que ya empezaban a tener varias notas, pues serían lo que nosotros conocemos como una arpa. La lira, por ejemplo, se usaba en la antigüedad clásica, probablemente inventada por los hititas por ahí del 1500 antes de Cristo y utilizada por los poetas griegos para acompañar sus versos. Acuérdense que los versos en Grecia además eran una forma de notación musical. Como con las guitarras modernas, la lira se tocaba con los dedos y a veces también con una púa o plumilla, también con un hueso, como también se usa en algunas guitarras. Muchas otras culturas antiguas tuvieron instrumentos de cuerda pulsadas o golpeadas, y algunas incorporaron a esa arpa, entre comillas, un cuerpo resonante o caja, por ejemplo el tar de Persia o el sitar o sitra de la India, que podría tener más de 4.000 años de antigüedad, y de ahí viene la palabra guitarra, que significa acorde musical en el antiguo sánscrito. El sánscrito es una de las lenguas indoeuropeas más antiguas documentadas, que aún hoy es uno de los idiomas oficiales de la India, junto con el hindi y el inglés. El sánscrito es el equivalente indio al griego antiguo o al latín en la Academia Europea. Es la lengua de la cultura clásica, de la literatura antigua y de la liturgia hindú. Los dioses celestiales hindúes usaban el sánscrito como un medio de comunicación y de diálogo, y después fue usado por los indoarios, de donde vienen la mayoría de los europeos, y también se usa en general en el jainismo, el budismo y el sijismo, en la liturgia de esas culturas. De la India, la cítara pasó a Persia, con el tar, y de ahí a Grecia, con el nombre de kitara, del que derivó la cítara, que no tiene nada que ver con la guitarra, pues todavía no tiene el mástil que hace a la guitarra lo que es. Fueron los árabes quienes le añadieron ese mástil. En el año 700, un pueblo árabe, los moros, trajo consigo a España un instrumento llamado en árabe el oud, del cual deriva la palabra laúd. Literalmente el oud significa la madera. Este instrumento de cuerda pulsada consta de un cuerpo de madera hecho de astillas pegadas, de pedacitos, como si fuera un tambor. Y el instrumento es redondeado en la parte trasera como si fuera como la forma de como de una pera o de un huevo. Y la boca puede estar decorada con motivos arabescos, algo que las guitarras, muchas guitarras heredaron. Los españoles adoptaron el principio del oud o del laúd, y crearon la vihuela. El fondo redondo fue aplanado y por lo tanto ya tenía un aspecto muy similar al de la guitarra actual. Sin embargo, el diseño de cuerdas permaneció igual al del laúd. La vihuela se tocaba en todo el imperio español, en tabernas, capillas y ambientes, digamos, de la corte, ambientes cortesanos. Poco a poco se fue recuperando, por alguna razón que desconozco, el nombre de cítara, que derivó en la palabra guitarra en vez de vihuela. La mayoría de las guitarras, ya se llamaban así, tenían 12 trastes hechos de tripa de animal, amarrados, como los muchos instrumentos antiguos, y tenían de 5 a 7 cuerdas, también de tripa. La guitarra se desarrolla entonces en toda Europa, pero solo es en España donde se convierte en un instrumento popular que toca todo el mundo, como sucede ahora, que es un instrumento universal. En otros países solo se tocaba en las academias o ciertas escuelas de música. Solo los músicos sabían tocar la guitarra. Eventualmente, el guitarrero español Antonio de Torres, que vivió entre 1817 y 1892, en 1856 construyó una guitarra a la que llamó La Leona, y con ella revolucionó la fabricación de guitarras y dio forma al prototipo de guitarras que se usa hasta hoy. Torres decidió adaptar el cuerpo y el material del instrumento anterior, creó la caja de resonancia y el mecanismo del tornillo, del alma, elevó el puente y construyó trastes fijos. Hasta entonces los trastes eran una cuerdita amarrada que se podía acomodar a las distintas afinaciones, y ya bien establecida la afinación de 12 tonos iguales de la época de Bach, pues él le puso ya trastes fijos como las conocemos ahora con esa afinación. Agrandó considerablemente el cuerpo de la guitarra, utilizó maderas más finas, mejoró el desarrollo del sonido colocando un sistema de ventilación bajo la tapa de la guitarra, que todos conocemos. Hasta hoy se siguen utilizando estas reglas de construcción para las guitarras de concierto. Otro importante contribuidor, digamos, de la guitarra moderna fue Andrés Segovia, quien, mientras que antes las cuerdas eran de tripa de animal, Albert Agustín, con el apoyo de Segovia, creó las cuerdas de nylon a partir de fibras sintéticas. Esto significó una gran ventaja, ya que las cuerdas de tripa se rompían con frecuencia y perdían muy rápidamente su afinación. Se desarrollaron entonces los estilos musicales y nació propiamente la guitarra que conocemos. En esta época, digamos, a finales del siglo XIX, también nació lo que se llama la guitarra occidental, o más precisamente la guitarra del oeste, o western guitar, que debe su nombre a los vaqueros y colonos del oeste de los Estados Unidos que tocaban su música alrededor de la hoguera. Christian Frederick Martin había inventado las cuerdas de acero, y se usaban en este tipo de guitarra, que es más petacona, ¿no? Es la guitarra country,

la famosa Fender Telecaster. Y hasta la fecha, las Stratocaster y las Les Paul son los dos diseños de guitarras eléctricas más comunes del mundo. Vamos a escuchar un poco de guitarras fuera de Europa. Primero vamos a escuchar una pieza de Sudáfrica, de los Guitar Twins, llamada Josefina, muy buena. Después vamos a escuchar una pieza del virtuoso de Malagasy, de Madagascar, que se llama Degari. La pieza se llama Kabari Boquetra, con una técnica típica de Madagascar. Y por último vamos a escuchar a Stanley Jordan, nacido en Chicago, Estados Unidos, famoso por tocar una guitarra afinada por cuartas. Y vamos a escuchar su versión tan espectacular de Eleanor Rigby. Vamos allá.

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El 6 de mayo de 1829, Demian Cyril, con la colaboración de sus dos hijos, Carlo y Guido, fabricantes de órganos y pianos en Viena, declararon haber descubierto o inventado un nuevo instrumento que registraron con el nombre de acordeón. Según Demian, el acordeón consistía en una pequeña caja sobre la cual se fijaron unas lengüetas metálicas y un fuelle manejable fácilmente. Por eso sería deseado por viajeros y personas visitantes del país. Pueden interpretarse marchas, canciones, melodías e incluso por ignorantes de la música después de un corto aprendizaje. El acordeón de Demian tenía 5 botones que producían 2 acordes cada uno de ellos, uno al abrir el fuelle y otro diferente al cerrarlo, así que era pues lo que se conoce como un sistema bisonoro. Y decía Demian, es un descubrimiento bien acogido por los viajeros porque puede tocarse sin ayuda de una segunda persona. El acordeón nació en la época romántica cuando el órgano de boca asiático ya estaba bien introducido en Europa. El órgano de boca constituye el primer aerófono cuyo funcionamiento se basó en el principio de la lengüeta libre. Su invención es atribuida al emperador Niu Kiwa en el tercer milenio, hace ya más de 2000 años. Pero la sustitución de la lengüeta de caña por una lengüeta metálica dataría, según algunos autores, de hace unos 1700 años. Durante el reinado del emperador Hangxi, el órgano de boca penetró en Occidente en la segunda mitad del siglo XVIII en San Petersburgo, y a partir de 1800 fue que se creó la familia completa de instrumentos de lengüeta libre, especialmente el famoso acordeón. 3 características pues hicieron triunfar al acordeón, instrumento que se extendió prácticamente por todo el mundo. En primer lugar, su naturaleza polifónica, armónica, reflejada en el propio nombre del instrumento, que permitía rellenar y el fondo y crear cualquier melodía. Después, el volumen, la potencia sonora que tiene, que lo hace apto para tocar incluso en espacios abiertos. Y por último, la posibilidad de que el que quien lo toca se acompañe a sí mismo, cosa que es una característica muy importante en muchas músicas populares. El acordeón, sobre todo, arraigó mucho en el este del continente, en Rusia, Bulgaria, etcétera, donde se desarrolló tremendamente. Pero llegó también a España en 1841 y luego llegó a través de ahí a América en 1850. También cundió por toda África. Y es tal vez el instrumento que más popularizó en el mundo, fuera de Europa, la afinación de 12 tonos iguales de la música occidental, que data desde la época barroca, pero que es hasta el siglo XIX cuando realmente se adapta de manera generalizada. Vamos a escuchar unas piezas de acordeón. Primero una de Estados Unidos, pero del Estados Unidos francés, la música cajún, de Leo Solieu, que se llama el Vals Criminal. Después un merengue de República Dominicana, que no tengo los autores, pero es muy bueno. Después de Bulgaria, de Atanas Atsiev, un virtuoso búlgaro, con un grupo genial. Y por último, de nuevo volveremos a Madagascar escuchando acordeón callejero grabado, grabaciones de campo del país Maisicoro. Vamos allá.

Esa pieza me gusta mucho. A pesar de que el acordeón fue muy importante para establecer esta afinación dodecafónica de tonos iguales por todo el mundo, el acordeón y otros instrumentos similares son combatientes de la afinación de la 440, de 440 Hz, ya que las lengüetas de metal con el tiempo se desafinan y solo es posible reafinarlas limando estas lengüetas, lo cual las hace sonar más agudas. Por eso, por ejemplo, un bandoneón argentino, con el paso de los años y las décadas, pues va sonando cada vez más agudo y la orquesta tiene que reafinar un poco más arriba de 440 para poder acompañarlo. Voy a hablar por último del instrumento, pues tal vez uno de los más importantes de la historia de la música moderna o contemporánea, por su capacidad tremenda de funcionar para los compositores, por su facilidad, su amplitud, que es el pianoforte. La historia es muy larga, la del piano, no se los voy a contar. Pero, digamos, en cierta época, cuando ya el piano es tal cual como lo conocemos ahora y se había popularizado por toda Europa, pues muchos autores consideran que hubo una conexión muy fuerte entre los pianos y el género femenino. El estudio del piano aparente era mucho más común entre las niñas que entre los niños. Y a pesar de esto, se desalentó a las mujeres de tocar el piano profesionalmente, y se las animó siempre a no tomarse demasiado en serio sus aspiraciones musicales. Sin embargo, las mujeres eran consideradas más atractivas y deseables si sabían tocar el piano. El piano era un símbolo de estatus social y la capacidad de tocar el piano era un testimonio de ser un buen partido. Las mujeres que habían aprendido a jugar, entre comillas, con el piano de niñas, pues a menudo continuaban jugando de adultas, proporcionando así música en sus hogares. Por ejemplo, Emma Wedgwood, 1808 a 1896, que es la nieta de un famoso industrial llamado Josiah Wedgwood, tomó lecciones de piano nada menos que con Frédéric Chopin. Quien ha tocado algo de piano pues sabe que tocar Chopin es de lo más complicado que existe. Y aparentemente esta chica logró un excelentísimo nivel. Y después de que se casó con el famoso Charles Darwin, Emma tocaba el piano todos los días y aparentemente su esposo eso le parecía genial. Varias alumnas de piano se volvieron muy virtuosas y las habilidades de las pianistas inspiraron trabajos de Haydn, Mozart, Beethoven, etc., quienes dedicaron obras muy difíciles de tocar a sus amigas. Sin embargo, las carreras como músicos de concierto generalmente estaban abiertas solo para hombres, con excepción de algunas muy importantes como Clara Schumann. El piano también recorrió el mundo. Por ejemplo, los pianos se adoptaron en Japón a finales del siglo XIX, después de la restauración del Meiji, como parte de las famosas reformas de modernización. Y para los reformadores que se vieron amenazados por la dominación europea, el piano funcionó como un símbolo de la modernidad internacional, brindándoles acceso a un mundo donde se valoraba la experiencia técnica occidental y el conocimiento cultural. El piano es un monstruo de técnica, es un aparato complejísimo. Esto fue parte de un proceso para evitar el colonialismo europeo mediante la aceptación de prácticas e instituciones culturales occidentales, el método japonés. Esto fue rápidamente extendido por todos lados, y en la década de 1920 el piano llegó a reemplazar al koto como el instrumento preferido, sobre todo pues de las mujeres japonesas, para cultivar antes del matrimonio. Tocar el piano se adoptó en Japón como parte de la modernidad doméstica, similar a Europa. En contraposición con la concepción más tradicional de la mujer, que también era virtuosa en el koto y formaba parte de sus preparaciones para el matrimonio. El piano se convirtió en una fuente de educación, disciplina espiritual y moral, y capital útil en el mercado matrimonial.
Sin embargo, otro camino muy diferente tomó el piano en países como Birmania, Burma o Myanmar, como se llama ahora, o en Irán, donde se le apreció no por su afinación y por la música europea que lo acompañaba o que se pudiese tocar con él, sino por su tecnología y su sonido dulce y lo complejo de su aparataje. Entonces pueblos como, les digo, como Birmania o Irán, lo adoptaron poco a poco, pero lo reafinaron para incorporarlo a las ricas tradiciones musicales de ambos pueblos, dando origen a técnicas y estilos completamente originales y muy diferentes de la historia europea de este grandioso instrumento. Vamos a despedirnos de este programa escuchando unas piezas de piano. Primero una de Birmania, del famoso músico Maung Kyan, en una pieza que se llama así, piano solo. Normalmente el piano en Myanmar, en Birmania, se toca acompañando a una voz femenina, pero en este caso es un solo de piano myanmarés o birmano, muy particular y muy diferente al estilo europeo. Y después vamos a escuchar un par de piezas del súper virtuoso pianista iraní Mustafa Skandrani, dos piezas, una que se llama Mesmum y otra que se llama Ram Maya. El piano iraní es toda una tradición de música pues muy muy compleja. Es una técnica diferente, se afina diferente al piano que todos conocemos, pero es exactamente el mismo piano, con las mismas cuerdas, todo igual, nada más que suena pues otro rollo, es otro estilo totalmente. Ojalá puedan apreciar es la belleza de ese instrumento tocado en otras afinaciones que no son la dodecafónica de tonos iguales de Bach, ¿no? Pues nos despedimos, esto fue Algo Huele Mal en Dinamarca y nos escucharemos próximamente. Un saludo a todos.

0: Basta, chicos.
1: Algo huele mal en Dinamarca.
2: ¿Qué tal? Este es Francisco Barrios, el más tuerzo. Pues básicamente para mandar un abrazo virtual, videográfico, a todos los seres humanos que durante todos estos 25 años han construido el discurso tan importante de la Qué Huelga Radio. La recordamos en distintos momentos de esta historia, desde el espacio que ocupaban en la UNAM y todo el itinerario que forjó, ha forjado toda su existencia, ¿no? Sus transmisiones desde Oaxaca durante las movilizaciones de la APO, por ejemplo, que fueron tan significativas, el poder encontrar formas de difundir, de testimoniar todos los hechos que iban ocurriendo. Por supuesto, en algún momento nuestra presencia por ahí, de paso, por alguna instalación física. Así que, ante todo, mi agradecimiento por toda esta información, por este seguimiento de tantos y tantos acontecimientos en esta ya larga historia de 25 años de trabajo de la Qué Huelga. De verdad, de todo corazón, desde aquí, desde el Centro Periférico Cloacas Comunicantes, un gran, gran abrazo a todos los involucrados, las involucradas, los cómplices de este experimento social tan, tan importante. Tan, eso es todo por hoy. Un gran, gran abrazo.
3: Compa de la Qué Huelga, reciban un saludo, abrazo y felicitación de parte del colectivo y servidor autónomo Espora.org por motivo de su 25 aniversario. Deseando que la Qué Huelga cumpla más años de resistencia y lucha como estos que ha tenido. Pensamos que su proyecto es súper importante para poder crear estas alternativas de comunicación autónoma creadas desde abajo y a la izquierda. Y como ustedes mismos dicen, viva la radio social, libre y contra el poder. Saludos, compañeros y compañeras. Enhorabuena. Reciban este gran abrazo.
4: Nadie está solo en este mundo, ni se mueve por azar en él. Por el simple hecho que somos parte de él, de forma orgánica, esencial, elemental. Somos, en esta parte del territorio, la visión de un choique, la templanza de un lago, el fuego de un volcán. Nadie está solo en este mundo, ni puede ni debe ser asumido como pensamiento, palabra, sentido crítico, razón. Ese peligroso camino de la razón es la que ha avalado y sigue avalando la posibilidad de que llevemos una vida evolutiva y progresista, prescindiendo de un pehuén, del curso natural de un río, del refugio de una bandada de bandurrias. No somos más importantes que esas formas de vida. Mejor aún, no podemos ser sin ellas. La plenitud de nuestra integridad y capacidad individual se proyecta en comunión con todas estas existencias, sin exclusión, sin excepción. Yitzhak Mongen. Somos uno. y a la vez múltiples. Este que somos, en esta parte del territorio Puel Mapu, es intransferible. Esta que somos, en esta parte del territorio Puel Mapu, es intransferible. Nuestra sabiduría perdurará, en cercanía al conocimiento dúctil que habita en las barras de arcilla, la medicina presente en el meneo, el andar sigiloso de un puma.
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Bienvenidas, bienvenidos, bienvenides a un nuevo programa de Lo Conseguí Soñando. Desde Puel Mapu, territorio ancestral mapuche, continuamos con la compartición de espejos, construcciones, estos puentes de dignidad comunicacional que vamos intentando poner al aire programa a programa para escucharnos, conocernos y ojalá organizarnos más y mejor. Frente a la tormenta de muerte y destrucción que nos siguen imponiendo arriba, vamos a compartir también estos espejos con Radio Autónoma Piuqué de Furilovche, con FM Che en Junín de los Andes, FM Alas en El Bolsón, Radio Popular La Revuelta en Gulmapu, en La Serena, en Chile, con Zumba La Turba también desde Córdoba, con FM La Riera de Chosmalal, Radio La Conquista del Pan en el Gran Buenos Aires, La Qué Huelga Radio en Ciudad de México y Radio La Chispa también desde Altagracia, desde el Centro Oftalmológico Che Guevara. Este programa es adherente a la sexta declaración de la Selva Lacandona, a la Declaración por la Vida, y es parte del tejido de resistencias y rebeldías, Avia Yala Rompe el Cerco. Nuestros oídos atentos y atentas, muy atentes, a Red Enfoque, red de radios comunitarias, populares y alternativas de la Patagonia. Para comunicarte puedes hacerlo a colectiva Corazón del Tiempo, @gmail.com. Nos puedes escuchar en Lo Conseguí Soñando con i.noblogs.org. 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El programa de hoy va a tener que ver con una charla de debate sucedida aquí en Miacó, en Cinco Saltos, hace muy pocos días, apenitas después de la aprobación de la reforma de la Ley de Glaciares, y justamente tuvo por eje este título, ¿no? Ley de Protección de Glaciares, cómo seguir la lucha. Se realizó en el Salón de UNTER, el gremio docente rionegrino, en pleno plan también de lucha, valga la redundancia. Es sumamente importante por ahí tener en cuenta justamente que, por supuesto, al ser una charla de debate muy heterogénea, nosotros tomamos alguna de estas perspectivas y nos distanciamos de otras. No todos los planteos desarrollados en el conversatorio son faro para nosotros, pero no por eso dejan de ser una interpelación necesaria y justamente parte del camino. Es así como vamos a dejarles con este conversatorio, a ver qué les provoca también a ustedes y ojalá podamos continuar usándolo como insumo para las luchas que damos en territorio, a favor del agua, de la vida. Ojalá lo disfruten tanto como nosotros. Bienvenidos.

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1: Bueno, vamos a hacer la presentación formal de los disertantes. Fernando Cabrera, integrante del Observatorio Petrolero Sur. Nos acompaña también Martín Palumbo, abogado de la causa Lago Escondido y compañero militante de acá de la ciudad de Cinco Saltos. La compañera Caru Jaramillo, ella es integrante de la Asamblea Alto Valle Libre de Fracking, así que también un aplauso para la compañera presente. La compañera Magdalena Odarda, legisladora provincial, por Vamos con Todos, también presente en esta jornada. Y obviamente también la compañera Marta Maffei, diputada nacional, mandato cumplido, que bueno, es una de las autoras de la ley de glaciares, uno de nuestros derechos, ayer ya también vulnerado. Así que un aplauso y gracias. Bueno, estamos todos convocados y convocadas acá en esta jornada en defensa del agua, en defensa de la vida, desde una perspectiva profundamente comprometida con la vida misma, pero a la vez siempre en lucha, como decía el compañero Coco recién en el inicio de sus palabras. Y bueno, vamos ahí a dar la palabra.
2: Buenas tardes, qué lindo, qué necesario encontrarnos. Agradecerle a UNTER porque son pocos los sindicatos en el país que abren sus puertas tan firmemente a estos temas. Realmente cada vez que podemos le decimos la importancia que tiene el impulso que le da el movimiento socioambiental desde este sindicato. No pasa en todos lados. Saludar que otra vez nos abren las puertas. Fue un día con sensaciones ambivalentes, de tristeza, de preocupación. Hay que ver cómo remontamos un poco lo que aprobó ayer, qué posibilidades tenemos. Un gobierno que nos viene asestando golpes en el camino del saqueo y la contaminación, pero también es cierto que bueno, que estos son los espacios para lograr revertir eso. Más allá de la tristeza, la preocupación, de la angustia, estar acá con ustedes, estar acá en UNTER, estar con quienes estamos, estar con Marta, nos da un motivo de mucha alegría. Hemos tenido desde octubre un recorrido bastante hermanado con muchos de los espacios y el contorno que ha rodeado a Marta Maffei, la Fundación Ecosur, Silvia Alianza, que fue alguien con quien se formaron de conjunto, fue una voz inspiradora, formadora, nosotros, Tere Malalá, Andrea Burucúa, gente con la que ha estado cuando le tocó estar en el Parlamento, hemos sido compañeros, compañeras que nos han acompañado y con quienes hemos caminado.

0: juntos desde, bueno, mediados de la década, de principios de este siglo, 2005, 2008, 2007, 2009, cuando se dio también la, todo el proceso de sanción de esta normativa. Creemos muy firmemente que lo que se acaba de transformar es muy valioso, que lo que había era fundamental, que fue fruto de un debate social, político, popular, muy extendido, que después de un veto de Cristina Fernández se volvió a llevar al Congreso y se aprobó después de un gran debate. Nos parece que proteger los glaciares, si bien no somos especialistas de esos temas, con la profundidad que lo hacía la normativa anterior y todos los pasos que se dieron ya con esta legislación vigente, era muy importante que estuviera. Bueno, ayer buena parte de los representantes del pueblo argentino o algo así votaron en contra de esto, y esto no tiene que hacernos perder el entusiasmo, pero ciertamente es un golpe fuerte para quienes creemos que cuidar lo que tenemos, cuidar nuestro entorno, cuidar nuestro ambiente, cuidar nuestro hábitat es fundamental para seguir teniendo, para seguir viviendo, y si queremos tener una vida digna, eso es un componente necesario, es algo básico para poder pensar en que podemos vivir un poco mejor. Uno de los grandes problemas que tiene esta normativa, o quizás el más complejo, es que le da a las provincias la potestad de definir en definitiva qué es un glaciar o hasta dónde pueden entrar las empresas. Las provincias, que son las primeras negociadoras, nosotros lo sabemos bien, en los 90, entre los 90 y mediados de los 2000, se les dio la potestad del subsuelo a las provincias, y hoy son aliadas para gestionar la lógica petrolera, y hoy son aliadas de ese mundo. Muchas veces son las voceras, cuando no es YPF, son los gobernadores provinciales los que llevan adelante el lobby, la demanda de las petroleras, de las grandes corporaciones petroleras. Y bueno, un poco en esas mismas figuras, en esas mismas cabezas, hoy se pone la posibilidad de defender o no los glaciares. Pensamos también que pese a este momento, lejos estamos, o que mal haríamos en encerrarnos, que es un poco lo que quieren hacer, ¿no? Con la intervención en redes sociales, que cada vez que posteamos algo nos están hostigando, maltratando, diciendo que somos mentirosos, terroristas ambientales, idiotas ambientales, y cuestiones por el estilo, con la persecución, la criminalización, la judicialización, con el uso de la fuerza pública, con el impedimento de participar de las instancias más o menos democráticas que tenía el Estado hasta hace un tiempo, como en las audiencias públicas, o con la dificultad para participar de ellos. Pero más allá de todo este esfuerzo por no jodan mucho, no se muevan, quédense en su casa, creemos que hay que redoblar la apuesta para salir a la calle, seguir reclamando, seguir construyendo posibilidades, potencia, discurso, política, que ojalá más cercano que lejos, más pronto que lejos, podamos empezar a implementar como sociedad, como país. Sin lugar a dudas, esta ley, esta normativa, este cambio pone en riesgo el agua. Agua que la explotación principal de hidrocarburos que tiene este país pone en riesgo todos los días, o afecta todos los días. Hoy un pozo de fracking, hay unos 4.000 ya concretados, 3.500, bueno, habría que afinar bien el número, pero un número por ahí, que usa agua del río Neuquén, usa unos 100.000 litros de agua para el momento de la fractura, 100 millones de litros de agua, perdón, 100.000 metros cúbicos. Esa es agua que no se recupera, tenía por acá el número, ahora no lo encuentro, de cuántas piletas de natación equivale ese agua, unas 40 piletas olímpicas, más de 100 años de consumo de una vida familiar. O sea, un pozo hoy de hidrocarburos, lo que necesita es el consumo de una familia durante 100 años, cantidades desmesuradas de agua, la intensificación, los niveles de intervención sobre el ambiente de esta técnica son muy nocivos. El agua quizás es el ejemplo más claro, pero la arena también, la ocupación territorial, la generación de residuos, de basura, bueno, ahora estamos justamente con un juicio, hay ahí una probation a los dueños del emblema del desastre ambiental de Vaca Muerta, es decir, por algo que la justicia le permite no ir a juicio, pagando unos pesos a gente que se mandó una bacana para delitos menores, se lo dan a aquellos que son los protagonistas del delito ambiental que podemos comprobar más claro de la historia de Vaca Muerta. Pero digo, la intensidad, el daño que está generando hoy Vaca Muerta tiene el consumo de agua, un dato nuclear importante. Por otro lado, vinculado con los glaciares, le gusta o les gustaba hasta hace no tanto a los compañeros del norte global hablar de bombas de carbono para hablar de proyectos como el de Vaca Muerta. Grandes yacimientos, grandes explotaciones de hidrocarburos que al llevarse adelante iban a emitir dióxido de carbono y también mucho metano, gases de efecto invernadero que vía calentamiento global también afectan de manera directa a nuestra fuente de agua, también los glaciares. Nos parece importante señalar todo esto y la incapacidad que ha tenido, o la capacidad de los gobiernos para promover esto, y la incapacidad para cuidar, para proteger, para regular, porque estamos a la vera de un salto exportador. Lo que hemos visto desde hace un año y medio, dos, desde finales del 2002, cuando se deroga o se transforma, así como se transformó la sede ahora, la 3308, que en la costa remerina se posiciona como aquel lugar por donde va a salir los hidrocarburos que se están generando o trayendo más de este lado de la cordillera, más por esta zona, y están habilitando de tal manera la exportación que se espera que se duplique o más que duplique la extracción actual de hidrocarburos. Se duplicó en este tiempo, ya está terminado eso, el oleoducto más grande que tenía el país, y está aumentando más todavía su producción. El oleoducto Vaca Muerta hoy sur va a tender a exportar algo así como el 80%, el 90% de la producción actual de crudo. Los proyectos de GNL tienen que exportar como el 80% de la producción actual de Vaca Muerta, es decir, para llenar esos caños, para poder cumplir las metas exportadoras de las grandes corporaciones, fundamentalmente YPF, pero todo el resto también, van a tener que perforar muchísimo más de lo que se están haciendo a la fecha, con su consecuente afectación al agua. Estas cantidades de agua, no lo dije, pero no es que se usan como lo usa la fruticultura, a veces comparan. Se contaminan y se tienen que abandonar y dejar encerradito que no vuelva al ciclo hidrológico, porque si ese agua vuelve al río, vuelve al lago, genera muchos problemas. Tan grave la degradación que generan que hay que abandonarla en viejos yacimientos y que no entre en contacto con el río. No es lo mismo que el uso para otros usos. Se usa, se contamina y se abandona. Voy cerrando con esto. Decía entonces, estamos a la vera de un salto exportador. Estamos a la vera de que esto se amplifique en muchos sentidos. Nos estamos juntando, estamos construyendo, estamos generando herramientas para discutir, torcer, frenar, demorar. Tenemos que hacer más fuerza en ese sentido. Pero bueno, en eso estamos, y este tortazo que nos dieron ayer no va a impedir que nos sigamos juntando. Esperamos que sea el momento. Lo que esto que empezó, no sé cómo decirlo, este movimiento que se plasmó en la audiencia pública por glaciares, donde 102.000 personas nos anotamos para decir nos importan los glaciares, está abriendo, está permitiendo ver que hay algo distinto. Esa operación judicial que se difundió desde ayer o desde hoy a la mañana ya tiene 300.000 personas que firmaron acompañarla. Hay una especie de nuevo movimiento ciudadano, popular, virtual, que está tejiéndose, de lo cual esperamos ser parte con todos ustedes, y nos parece que abre la puerta a alguna posibilidad. Última cosita para cerrar, estamos, como decía, de Comarca, le dieron una probation a los tres tipos más responsable por lo que hizo ese basurero petrolero a 500 metros de la población de Neuquina, a 2.000 metros donde vivo yo. Zafaron, ahora vamos a una audiencia en la Cámara a pedir a segunda instancia que no le den la provecho, que como atento a derecho le recorten eso, pero si no vamos al Tribunal Superior de Justicia para que eso se logre. Esperamos que de alguna manera puedan hacerse eco de esas audiencias, porque son las dos instancias que nos quedan para ver si podemos realmente llevar un juicio oral y público a estos tipos, que son no los peores, pero sí lo que hemos podido demostrar que son peores. Lo que es más obvio, el daño que han hecho, y ni siquiera así lo hemos podido, o bueno, estamos ahí en debate con la justicia para que finalmente lo lleve a un juicio. Cada pasito cuesta un montón. Cada encuentro cuesta un montón. Saludamos que lo sigamos haciendo y esperamos que, bueno, tengan mejores resultados en un futuro próximo, porque lo necesitamos. Muchas gracias.
1: 50 estrellas sobrevolándolo todo. 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
3: Soy Mari Compulanian, empresa Caru Piñen. Soy Caru, vengo de un lugar que se llama Cuatro Esquinas, llegando a Cipolletti, todavía zona rural, productiva de manzana y pera. Es un paraje que ancestralmente en Cipolletti ha generado la identidad de la producción de fruta de la zona. Así que bueno, de ese lugar me acerco hasta acá, formo parte de la Asamblea Tovalle Libre de Fracking. Primero agradecerle a toda la gente que se ha acercado hasta este espacio hoy, después de despertarnos con el bajón de hoy a la mañana, de saber que habían pasado la ley de glaciares. También a mis compañeras y compañeros de la Asamblea Alto Valle Libre de Fracking, que se acercaron hoy también para hacer este cuenco de calorcito para poder estar fuertes en un momento en el que nos quieren debilitar. Así que bueno, primero agradecerles a todos por estar acá. Deseo y espero que nos vayamos hoy con más fortaleza que con la que llegamos, con más convicción, con más claridad, con más ganas. Es un momento, como decía el compañero, que nos quieren débiles y que nos quieren desorganizados. Entonces es un buen momento para tejernos con más fuerza, quizás dejar diferencias o asperezas que podamos tener entre nosotros y poder mirar hacia un futuro común, hacia un bien común, que es el cuidado de nuestros territorios, que es entender que el enemigo no somos nosotros, el pueblo, sino que son empresas, son multinacionales, es un plan internacional que nos está acechando ya hace un buen tiempo, como contaba el compañero. No es algo de hoy, no es algo de este gobierno, pero sí sabemos que encuentran estos momentos, ¿no?, de debilidad o estos momentos bisagras para poder ir por todo. Estamos desde la Asamblea participando en varias localidades, como les contaba, desde Cipolletti, desde Cinco Saltos, de la zona del lago Pellegrini, el Arroyón, gente también que se ha acercado desde la Asamblea de Allen, desde Plotier, desde Senillosa, desde Neuquén. Somos nuevos, hace un año que estamos trabajando desde la alarma que nos enteramos por el diario, que quieren poner 147 pozos de fracking nuevos del lado nuestro, de Río Negro, por abajo del lago Pellegrini, quieren perforar, pero va a llegar hasta la zona de la confluencia, donde estamos nosotros en Cipolletti. Entonces, bueno, por esa alarma nos encontramos y nos empezamos a organizar en forma de asamblea, primero en las plazas, en espacios públicos, y después ya transitamos hacia espacios más cerrados, como bibliotecas o como la Facultad de la Agronomía, y ahora estamos trabajando de forma virtual por la cantidad de cosas que están pasando y la cantidad de frentes que estamos teniendo que sortear. Están pasando muchas cosas a nivel ambiental en el territorio. Contarles que nos pueden encontrar en redes sociales para irse enterando de las actividades que vamos haciendo. Es muy importante que podamos levantar la voz y podamos sentir un apoyo común en los espacios públicos, porque mucha gente de Cinco Saltos y de Cipolletti no está sabiendo que quieren poner estos pozos. Mucha gente no está sabiendo lo que significa este sistema no convencional de extracción de petróleo, sobre todo en un lugar como el nuestro, que es una zona frutícola, ¿no? No tenemos la cultura quizás de Neuquén, que es ya una zona petrolera donde están acostumbrados a ver los pozos o a ver la contaminación, o a creerle a su gobierno con respecto a eso. Acá en nuestra zona todavía no hemos transitado hacia ser petroleros, así que yo lo veo como una oportunidad, y de ese mismo lugar también los invito a cada uno de ustedes que pueda contarle a sus vecinos, a sus vecinas, a la gente que saben que está cultivando, pequeños productores, ladrilleros, gente que vive del agua, porque esta va a ser la única forma que vamos a poder oponernos a esto, porque un puñado de gente es muy difícil que logremos contra un monstruo tan grande que le está prometiendo a todo el país, ¿no?, que nos va a enriquecer, no es solamente algo local. Así que bueno, invitarles a sumarse a nuestras redes sociales, que son altovalle.libredefracking. También en la mesa que trajimos hay material para que puedan informarse y para que puedan acercarse de una forma más gráfica. agradecerles que puedan participar también y difundir, porque es la forma en la que hacemos que la gente común que quizás no llega a estos espacios o que no tiene el tiempo, ¿no?, de organizarse para estas cosas o todavía no tiene el valor, se sienta invitado. Es muy importante que estemos juntos en este momento, y también las personas a las que no les llega la información porque los gobiernos no nos la dan, tengan la posibilidad de saber y de tomar decisiones. Respecto a lo que nos pasó ayer, que nos despertamos hoy a la mañana con esta mala noticia sobre la ley de glaciares, que sabíamos que era inminente por cómo estaba pasando todo y cómo estaba funcionando todo, entendiendo también que es un plan que tiene una velocidad que nos supera a nosotros ampliamente en nuestra organización, tengo una esperanza, que es podernos organizar, como decía el compañero también, de que esto nos dio como una perspectiva de un trabajo común que tenemos los distintos territorios y los espacios ambientales o de defensa ambiental. Y algo que les quiero traer como una idea que venimos trabajando también, una sensación como asamblea, que es actuar como cuenca, como trabaja el agua, ¿no? La inteligencia que tiene el agua para manejarse en los territorios, que está conectando espacios lejanos, como por ejemplo son las nacientes de los ríos en la zona de los glaciares, como por ejemplo son los humedales, como por ejemplo son las cuencas de los ríos, de los lagos que van circulando hacia el mar. De esa misma forma nos queremos sentir nosotros con las personas que quieren defender y que quieren cuidar el territorio y el agua. Nos queremos sentir una cuenca. Cada gota de esa agua importa, cada uno de nosotros tiene algo para compartir. Y muchas de las personas que nos acompañan desde la ruralidad, desde los territorios, son quienes también nos dan la fuerza porque tienen gallinas, porque tienen huertas, porque tienen sus animales pastando y viven del agua, necesitan el agua para vivir. Eso nos da también una claridad de cuánta cantidad en este país que nos toca habitar depende del agua, y cuánta cantidad de las cosas que nos mantienen saludables y nos mantienen vivos dependen del agua. Entonces el fracking y la megaminería son dos males comunes para nosotros, y la contaminación del agua nos afecta tanto en la naciente como en la vertiente. Entonces trabajar de esa misma forma también, relacionándonos con las asambleas de otros territorios, como son de la naciente del río Neuquén, que está en Chosmalal, o de la naciente del río Limay, que está en Bariloche, o la gente que está en el Golfo San Matías, que es la vertiente de nuestro río Negro. Todas estas asambleas van construyendo una sensación de cuenca, una sensación de que estamos unidos por el agua, y esa sensación les quiero transmitir a ustedes también para poder compartirnos de esa manera. Que el agua nos una y que nos dé esa fuerza para poder estar saludables y para poder mirar fluyendo, ¿no?, hacia adelante como ella lo hace, y con esa inteligencia y con esa fuerza que nos va a dar para lograr nuestros objetivos. La invitación como asamblea, para ir cerrando, es que podamos trabajar de acá en adelante juntos, podamos trabajar como esa idea de cuenta, ¿no?, de que no nos bajen los brazos, de que no nos corten el camino, de que nos vean en la calle, de que nos vean juntos, de que nos vean por un objetivo común, cuidando nuestros recursos en los distintos territorios, participando, difundiendo, rompiendo los cercos mediáticos que nos están poniendo también, para que la gente no se pueda enterar estas mismas cifras enormes de las que estamos hablando, de la cantidad de gente que está apoyando y de cómo organizados y cómo juntos vamos a poder darnos la fuerza que necesitamos para poder decir que no a un monstruo tan grande y tan desesperado, ¿no?, como contaba el compañero, que quieren hacer esto en el menor tiempo posible. Entonces, cuanto antes nos movamos y cuanto antes nos organicemos, más fácil va a ser y también menos peligroso, porque sabemos que cuando hay tanto poder y hay tanta plata, no es un movimiento seguro estar solos haciendo las cosas. Así que bueno, invitarles y nos vemos en la calle con más. Gracias por todo.

0: Bueno, buenas tardes a todos, a todas. Agradecerles en primer lugar a UNTAR. Nosotros nos sentimos muy, muy cómodos estando aquí en UNTAR, en nuestra casa. Y recién recordaba a Coco, quién es Marta Maffel, ¿no? Más allá de ser la autora de la Ley de Glaciares. Y a riesgo de ser quizá un poco autorreferencial, yo la conocí a Marta mientras era una simple ayunante de la Carpa Blanca. Y ella era Marta Maffel, ¿no? Nosotros ahí ayunando, peleando por una ley que con la lucha la obtuvimos, que fue la lucha por el financiamiento educativo, ¿no?
1: Sí, yo
0: recuerdo. Bueno, les cuento un poquito, porque la idea de hacer esta reunión con Martín nos pareció importante, también, además de aquella audiencia pública histórica que se desarrolló en Buenos Aires, también en los distintos territorios, en las distintas provincias, también se pudiera crear espacios, porque hay mucha necesidad de las organizaciones, de los ciudadanos, de las ciudadanas, de poder expresarse. Y pensamos aquí en Cinco Saltos, y cuando surgió la fecha de que la votación iba a ser el 8 y nosotros teníamos planeado el 9, pensamos, ¿qué hacemos? ¿Lo suspendemos? ¿No lo suspendemos? Y dijimos, no, no lo suspendemos. Porque en realidad creo que estuvimos en lo cierto, porque esto recién empieza. Lo que nos sucedió en esa madrugada, en esta madrugada de hoy, no nos tiene que hacer que retroceder, al contrario. Gracias a esta lucha se ha despertado en la Argentina una manifestación colectiva tan significativa que trasciende, a mi juicio, la lucha por los glaciares y va hacia la lucha por el agua. Pone en el centro de la escena la lucha por el agua, y ahí estamos, como decía recién la compañera, hermanados todos con el agua. Y fue muy importante lo que se logró. Más de 110.000 personas anotadas en una audiencia pública, no creían que iba a ocurrir, se les fue de las manos. Y por eso fue un gran movimiento histórico participativo, pero que lamentablemente, como lo dije en la audiencia pública, yo fui una de las, como Marta, y uno de los pocos que pudimos participar presencialmente. Lamentablemente, esa participación fue contaminada. Fue contaminada como contamina la minería, los ríos, los lagos, los arroyos, las aguas subterráneas. Fue contaminada con este recorte abrupto de la participación ciudadana y el hecho de dejar participar, cambiar las reglas del juego sobre la marcha, y al final un 1% de la cantidad de personas que tenían el derecho a expresarse, evidentemente lo pudo hacer. Pero no está todo dicho, y por eso la reunión de hoy creo que es muy importante que se dé aquí en Cinco Saltos, en este momento histórico que está viviendo esta localidad. Tenemos la suerte de que Marta es rionegrina desde hace ya varios años, junto con su compañero, así que va a ser nuestra compañera de lucha en todas estas causas. Yo estoy aquí representando al bloque Vamos con Todos, pero fundamentalmente quería expresarle cuál es mi visión, además del retroceso ambiental que significa esta modificación de la Ley de Glaciares, del cual ya hemos conocido y nos hemos informado durante todos estos meses que duró todo este proceso de debate de la modificación de la Ley de Glaciares. También vemos, por otro lado, un desmoronamiento del sistema federal de gobierno, porque hemos advertido que se ha cambiado el sistema de coparticipación federal, la Constitución Nacional, el reparto de los recursos entre provincias y nación, está arreglado, reglamentado por un sistema sucio de negociación a cielo abierto, del toma y daca, que lo vemos reflejado claramente a cielo abierto, como decimos nosotros, ya no les da vergüenza, negociaron y entregaron la Ley de Glaciares. Y ahora está la contraprestación. Le están pagando a los gobernadores de 12 provincias 400.000 millones de pesos de ADN. O sea, están usando la plata del pueblo, el dinero del pueblo, para comprar gobernadores. Y a su vez, están comprados por las empresas mineras. Incluso nuestro propio gobernador, lamentablemente, va a recibir ahora un ATN de parte de esos 400.000 millones de pesos, ¿no? Como diciendo el silencio o la pasividad, o no tan pasividad, porque el acuerdo se lo brindó al ministro de, al ministro Diego Santilli, y el hecho de estar sentado en una silla en el Pacto de Mayo claramente fue un aval a la modificación de la ley glacial y lo que viene ahora, que es la derogación de la ley de tierra. Entonces, además de este desmoronamiento del sistema federal de gobierno, nuestra provincia tiene una situación muy especial porque el gobierno ha reconocido oficialmente lo que ya sabemos que ocurre desde hace decenas de años en la Argentina, que es la emergencia hídrica. Ha reconocido por un decreto del mes de enero, el decreto 40, que estamos en Río Negro en emergencia hídrica, donde de acuerdo al decreto hay cuatro usos para el agua, digamos que son únicos. Se debe priorizar el agua para el consumo, el agua para el sistema de salud, el agua para la seguridad y el agua para el combate a incendios. Nada más, eso dice el decreto. Sin embargo, estando vigente el decreto, encontramos en el catastro minero de la provincia un permiso de cateo de explotación de minerales de primera categoría, donde en la naciente de cuatro ríos en el Cerro Carreras de la provincia. Pero no quedó todo ahí, no era solamente ya el corrimiento de la barrera minera hacia algo que parecía blindado, que era la cordillera. No, minería en la cordillera jamás. Sí, minería en la cordillera. A una empresa que se dice argentina, representante de Israel en nuestra Patagonia. Pero después fuimos más allá y descubrimos que era zona donde existe un sistema glaciario. Y en este caso, periglaciares. Periglaciares. Que justamente es lo que esta ley vino a derogar. Ya que estamos en serio peligro. Porque lo que tenemos en el Cerro Carreras, y donde ahora el gobierno, ante el escándalo que esto originó, permitir explotación minera, que sabemos que conlleva incalculables litros de agua para producir un gramo de oro, en plena emergencia hídrica en la provincia de Río Negro, será en zona glaciaria en Río Negro. Entonces, ¿qué hace el gobierno? Dice, ah, no, los legisladores mienten. No, señor gobernador, no mentimos. Por eso te lo dice el catastro minero. Como sabíamos que iba a ocurrir lo que ocurrió, que lo retiren inmediatamente el catastro minero, ahora ya si ustedes lo buscan, capaz que no lo encuentran más, el permiso a Tamar Mini, de 10.000 hectáreas en Cerro Carrera, en zona de glaciares, bueno, tuvimos la suerte en ese momento de poder hacer una captura de pantalla y tenerlo guardado. Aunque nos llamen mentirosos, como hizo el gobernador, diciendo que nunca se autorizó a esta empresa porque estamos en la reserva de la biosfera. Con eso, según él, se enteraron que estábamos en la reserva de la biosfera en julio del 2025. Pero ¿cómo puede ser entonces que en enero del 2026 aparezca en el catastro minero de la provincia? Una zona donde habitan comunidades indígenas. Que justamente tenemos el honor de que en esta mesa esté el abogado de la LOS Cayunao, que en el día de ayer o antes de ayer fue el juicio. Esa comunidad indígena justamente está acusada de usurpación, donde en el Cerro Carreras, en la zona glaciaria, donde ahora encontraron oro y van a explotar oro. ¡Qué casualidad! Y que por supuesto también, ya ahora Martín lo va a contar, los intereses de los Emiratos Árabes clavados y plantados en la zona. Bueno, más allá de eso, creo que hay mucho recorrido por hacer. Sabemos que esto no queda acá, que hay acciones que ya se están promoviendo, como la acción de inconstitucionalidad, que están firmando miles y miles de personas, como contaba el compañero de, del Observatorio Petrolero Sur, sabemos que es así, pero también el gobernador de La Pampa, junto a la Universidad Nacional de La Pampa, van a ir a presentarse a la justicia pidiendo la inconstitucionalidad de lo que se votó hoy, lamentablemente. Y nosotros también tenemos mucho más por hacer. Podemos sumarnos a estas acciones, podemos presentar acciones de inconstitucionalidad, pero presentarnos como amigos del tribunal. Acá, Marta, en Río Negro, tenemos la ley de amicus curiae, que es propia, reglamentada. Pero creo que la lucha, como dijo la compañera, está en la calle. Y tenemos que seguir así. Lo dije en la audiencia pública, lo vuelvo a decir ahora. Esta ley no es una ley cualquiera. Esta ley se gestó por miles y miles de organizaciones de distintos ámbitos, sociales, sindicales, agrarias. Se consiguió la ley de glaciar, con idas y vueltas, como todos ya lo conocemos. Esta ley la gestó el pueblo y la va a seguir defendiendo el pueblo. Pese a quien le pese. Muchísimas gracias.
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2: ¿Y ahora qué? 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
3: Bueno, buenas tardes. En primer lugar, quiero agradecer a los compañeros de UNTER, como se lo dijeron los demás expositores, por abrirnos las puertas de su casa, que siempre lo hacen acá en Cinco Saltos para cada una de las luchas colectivas que se llevan a cabo. En primer lugar, antes de la exposición, quiero darle la palabra a Esteban Jokers, que quería hacer una lectura de una ordenanza de la universidad en relación a este tema, y me parece importante su intervención antes de la mía.
4: Buenas tardes, muchas gracias por la invitación a esta actividad. Traigo el saludo de la Facultad de Ciencias Agrarias de la Universidad Nacional de Comahue. Nosotros estos últimos 3 años hemos profundizado en los trabajos y el conocimiento científico sobre esta problemática de cómo se imbrinca la explotación petrolera con la explotación agropecuaria, con la producción agropecuaria. Está acá en la sala el profesor Agustín González, que es ingeniero agrónomo, trabaja en el área de recursos naturales, y él fue quien llevó adelante quien dirigió esos proyectos. Es toda información que está disponible, digamos, en el repositorio de la universidad, así que lo comento para que puedan tener acceso. Y quería simplemente comentar que nosotros en el 2024 la Universidad Nacional de Comahue se declaró, digamos, en favor de la perspectiva de género, de lo ambiental y de la interculturalidad. En ese sentido, nosotros tenemos la obligación de orientar todos nuestros planes de estudio, proyectos, actividades de formación en ese marco. Así que en la última reunión del Consejo Superior, que fue el mes pasado antes de la audiencia, el Consejo Superior de la Universidad de Comahue se declaró respecto a la modificación de esta ley de glaciares. Quería leer la declaración, que es la declaración 93 de este año. Visto el proyecto de declaración presentado por el consejero del claustro no docente Luis Rossi, y considerando que el gobierno impulsa cambios en la ley de glaciares de Argentina orientados a modificar el régimen de protección que allí se establece, que el artículo 41 de la Constitución Nacional establece el derecho de todos los habitantes a gozar de un ambiente sano, equilibrado y apto para el desarrollo humano, así como el deber de preservarlo para las generaciones presentes y futuras. Que los glaciares y el ambiente periglacial constituyen reservas estratégicas de agua dulce y cumplen un rol fundamental en la regulación hídrica de las cuencas andinas que abastecen a amplias regiones del país. Que en la región patagónica y del Comahue estos ecosistemas cumplen una función clave para el equilibrio ambiental y el abastecimiento de agua destinada al consumo humano, a la producción agropecuaria, a la generación hidroeléctrica y a múltiples actividades sociales y económicas. Que la Ley de Glaciares de Argentina constituye uno de los instrumentos normativos más relevantes del país en materia de protección ambiental, estableciendo presupuestos mínimos para la preservación de glaciares y el ambiente periglacial en tanto reservas estratégicas de recursos hídricos. Que dicha norma dio origen al Inventario Nacional de Glaciares, herramienta científica fundamental para el conocimiento, monitoreo y preservación de estos ecosistemas de montaña realizada por el IANILE CONICET. En el contexto de la crisis climática global, se registra un proceso acelerado de retroceso de glaciares en distintas regiones del mundo, lo que incrementa la vulnerabilidad de los sistemas hídricos de montaña y refuerza la necesidad de fortalecer las políticas públicas destinadas a su protección. Que debilitar el régimen de protección vigente implicaría un grave retroceso en materia de política ambiental y abriría la posibilidad de actividades con potencial impacto irreversible sobre ecosistemas extremadamente frágiles. Que los conflictos socioambientales vinculados al desarrollo de actividades extractivas en zonas cordilleranas han puesto de relieve la importancia de contar con marcos normativos claros y efectivos que aseguren la preservación de ecosistemas de alta fragilidad ambiental, que las universidades argentinas tienen la responsabilidad de contribuir al debate público desde el conocimiento científico, la defensa del interés colectivo y la preservación del patrimonio natural. Que la Universidad Nacional del Comahue desarrolla su actividad académica y científica de extensión en una región directamente vinculada a los territorios cordilleranos y a las cuencas hídricas que dependen del equilibrio de los ecosistemas de montaña. El Estatuto de la UNCO, en su reciente reforma, definió tres perspectivas transversales para la universidad en sus bases, principios y objetivos. Ellos son la interculturalidad y las perspectivas de género y ambiental, que la UNCO ha identificado como prioritarios en sus informes de gestión ambiental los ODS 6 de agua limpia y saneamiento y los ODS 13 de acción por el clima, que mantener silencio ante esta reforma de la Ley de Glaciares de Argentina vaciaría de contenido el compromiso asumido por nuestra universidad, que se ha convocado a una audiencia pública para considerar iniciativas relacionadas con el régimen de protección de glaciares. El Consejo Superior trató y aprobó por unanimidad la presente declaración en la sesión ordinaria del 11 de marzo del 2026, que dice: expresar el firme rechazo de la Universidad Nacional del Comahue a toda la iniciativa legislativa o normativa que implique debilitar, reducir o relativizar los niveles de protección establecidos por la Ley de Glaciares de Argentina 26.639. en resguardo de los mismos y del ambiente periglacial, con reservas estratégicas de agua y patrimonio ambiental de las generaciones presentes y futuras de nuestro país. Y como artículo 2, designar a representantes de la Universidad Nacional del Comahue para participar en la audiencia pública convocada con el objeto de expresar el posicionamiento institucional de esta universidad. Muchas gracias.
3: Bueno, muchas gracias, Esteban. Bueno, qué bueno estar acá hoy reunidos. Yo que soy acá de Cinco Saltos veo personas de todos los sectores, de distintas tendencias políticas, y me parece que eso tenemos que entender, que en la lucha por la defensa de las libertades democráticas, del medio ambiente, de la soberanía, tenemos que tener un eje común. Todos los sectores que luchamos por ello, todos los sectores que creemos que se debe proteger el medio ambiente, todos los sectores que creemos que se tienen que proteger la tierra del ataque que existe por parte de este gobierno nacional y el entreguismo que está planteando y que está ejecutando desde el primer día que asumieron, el 10 de diciembre del año 10 de diciembre de 2023. En aquel entonces, lo primero que hizo Milei fue sancionar el decreto 70/23, en el que derogaba la Ley de Tierras Rurales. La Ley de Tierras Rurales es la ley que impide y que declara nulas, de nulidad absoluta, todas las tierras, todas las operaciones sobre tierras en zonas de seguridad frontera. Y impide que los extranjeros se hagan de las tierras linderas a los cursos de agua. En ese momento, junto con Magdalena, el Gran Río Negro y otras organizaciones de Cecil de la Plata, interpusimos recursos de inconstitucionalidad que tuvieron éxito, y por eso hoy está vigente y todavía podemos ampararnos en esa ley de tierras rurales. Pero, ¿por qué es importante que hoy estemos reunidos acá? Y a mí me parece fundamental, porque si hay algo que necesitan los capitales extranjeros y el gobierno nacional, garante de los capitales extranjeros para hacerse de las tierras y para el uso que le quieren dar, que es el extractivismo de los recursos naturales irracional y no sustentable en su operación, es el silencio y es la atomización. Por eso nosotros tenemos que ser conscientes como militantes, como ciudadanos, de que tenemos que romper esa barrera del silencio y esa barrera de la discriminación que está proponiendo el Gobierno Nacional, y en estos temas tenemos que actuar en conjunto y darnos cuenta que la derogación de la ley glacial, que afecta todas las zonas y los sistemas glaciarios, y la lucha de porque no se explote irracionalmente nuestro lago Pellegrini, es la misma, porque Pan American Energy es de capitales extranjeros, porque los capitales que compran las tierras en la zona cordillerana también son de capitales extranjeros. Yo hoy voy a hacer referencia a una situación puntual, pero que tiene mucha relación con la derogación de la ley de glaciares, que es mi experiencia que tuve el día martes pasado, hace dos días, con respecto a la defensa que realizamos junto con mi socio Milton Díaz en la zona cohesionada en Bariloche de la comunidad Cajunao, específicamente de Soledad Cajunao, que es parte de los Kukinimun, que viven ancestralmente en el territorio cordillerano. Como el Gobierno Nacional y los capitales extranjeros necesitan nuestro silencio, también necesitan el silencio de las comunidades originarias y necesitan estigmatizarlas y negarlas. Entonces, las criminalizan, las someten a juicios irracionales por llevar a cabo sus costumbres ancestrales. Justamente Soledad Cajunao es una miembro de una comunidad originaria que actúa como garante de la biodiversidad en la zona, y por eso ha sido criminalizada y se la ha sometido y se la ha sentado en el banquillo de los acusados. ¿Y por qué tiene relación con el tema de la ley de glaciares? Porque precisamente es una zona glaciaria, en la que la propiedad, de acuerdo a nuestra ley argentina, la tiene una persona que se llama Hugo Baragucci. Hugo Baragucci es un polista que, bueno, de la elite mundial, como el Messi del polo, y vive en Emiratos Árabes. Él denunció a Soledad Cajunao porque durante el mes de febrero del año 2023, como todos los años y como lo realizan las comunidades originarias, todos los años en esa zona llevan a cabo la veranada, que es el tránsito ancestral de los animales por el cerro. Un cerro que no tiene alambrado, que no tiene alambre, que es una unidad. En algún momento de ese mes de febrero pasaron por la tierra de Baragucci y el Ministerio Público Fiscal de Bolsón, a cargo de lo voy a nombrar, de Arvin, que tiene una posición negacionista en relación a las comunidades originarias, la imputó por el delito de usurpación. El día martes se llevó a cabo el juicio y precisamente de allá de Emiratos Árabes nosotros ofrecimos como testigo a Hugo Alberto Baragucci y vino a declarar. Entonces le preguntamos cómo había adquirido esa tierra. Esa tierra se la compró en el año 2017 a Mirdin. Y ahora voy a pasar un video, así es más representativo de cuál es ese proceso de extranjerización y qué están comprando, y que no son personas argentinas, que pueden poner la fachada de una persona argentina como testaferro, como intermediario, cosas que es nulo, de nulidad absoluta, pero son directamente los capitales, en este caso, de los Emiratos Árabes. Entonces, yo voy a poner el video en el que nosotros le preguntamos directamente a Hugo Baragucci cómo había adquirido esa tierra. Si puedo.
1: En la provincia de Santa Fe. Y usted dice que se llama el polo.
5: Correcto.
1: ¿Esa actividad dónde la realiza? ¿En Argentina?
5: En Argentina y también en los Emiratos Árabes.
1: ¿Y para quién la realiza en los Emiratos Árabes?
5: Para un club de polo que se llama Gantón Polo Club.
1: Ajá, y es un club como nosotros entendemos que son los clubes acá en Argentina, ¿o?
5: Correcto, es un club más preciso del gobierno de los Emiratos Árabes.
1: ¿De gobierno?
5: Correcto,
1: de los Emiratos Árabes. ¿Y quién lo conduce ese club?
5: Yo soy uno de ellos.
1: Uno de los, ¿y quién más?
5: Yo soy uno de ellos.
1: Bueno, son los primeros,
5: sí,
1: que
5: sí,
1: no salió el conocimiento de los demás.
5: No, simplemente, bueno, soy un poco
1: chico. Solo lo dejo en ayer,
5: sí, eso es el problema de ayer.
1: Usted hizo referencia a que la parcela 650 la compró, que se la compró a Ceron Building en el año 2017 y que eso había los fondos a través con los cuales usted lo compró, lo había recibido una donación. ¿De quién recibió esa donación?
5: De los Emiratos Árabes.
1: Del gobierno de los Emiratos Árabes. Del gobierno de los Emiratos Árabes.
5: Los Emiratos.
1: ¿Tiene cargo esa donación? O sea, ¿hay alguna? Acá en Argentina las donaciones pueden ser con cargo, digamos, usted le da el dinero y se puede comprometer a algo a cambio de que esa donación se revierta. Allá existe esa figura, digamos, usted le,
5: sí.
1: ¿Y usted tiene algún cargo esa donación?

o de los acusados a una persona, miembro de una comunidad originaria, o intentan criminalizar a los activistas ambientales, o intentan silenciar a los periodistas diciendo que le pagan los capitales rusos, son parte de lo mismo. Y esa lucha nosotros la tenemos que dar en conjunto porque ellos tienen un plan estructurado y sistemático para hacerse de esos recursos naturales y criminalizar, por ejemplo, a Soledad Cayunao. Y tienen el descaro, como Hugo Alberto Barahucci, de venir y decirnos en la cara que directamente el gobierno de los Estados Unidos, de Emiratos Árabes, le donó sin nada a cambio, sin pedirle nada a cambio, 2 millones de dólares para comprar una tierra que está en la naciente del río Chubut, una zona periglacial. Entonces, nosotros tenemos que darnos cuenta a qué nos enfrentamos y cuáles son las estrategias que ellos tienen para que no desde ahora, sino que es un plan que lo vienen llevando a cabo hace años, de hacerse de los recursos naturales, de las tierras, y como respuesta, organizarnos, no permitir que nos silencien y seguir luchando como lo estamos haciendo hoy, acá en Cinco Saltos, en esta pequeña ciudad de Río Negro, pero que el mensaje que queremos dar es que esto se tiene que, no tenemos que callarnos, tenemos que seguir juntándonos y decir lo que tengamos que decir ante quien tengamos que decir, sin importar, porque lo que estamos haciendo simplemente es garantizar o poner nuestro granito de arena para que la explotación de los recursos sea de manera sustentable, que hoy nosotros podamos disfrutar de los recursos naturales pensando en que nuestros hijos, nuestros nietos, las generaciones futuras también lo hagan. Y a ellos eso no les importa. Entonces, yo les agradezco hoy por venir acá, a todos los expositores, por estar acá en Cinco Saltos, y bueno, le doy la palabra a Marta. Gracias.

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3: Bueno, gracias, buenas tardes. Pensaba, ¿no?, que les quería contar cómo se me ocurrió lo de la ley, ¿no? Porque hay cosas que uno en los medios no las cuenta, ¿no? Yo, por supuesto, era la secretaria general de Gacetera y andaba recorriendo las provincias con conflicto, o sea, todas. Pero en ese momento iba para San Juan. Y cuando estoy llegando a San Juan, a cerca de la capital, está la ruta cortada. ¿Qué pasa? ¿Hay una obra oculta? No, dice, están los regantes, que yo ni siquiera sabía que le llamaban regantes. Están los regantes cortando la ruta. Y le digo, ¿por qué cortan la ruta? Porque no tienen agua. Yo la miro y le digo, ¿pero qué quieren hacer, llover? No, dice, no tienen agua porque se le están robando las mineras. ¿Cómo? Claro, se quedan sin agua y se le están regando las vides, los manzanos, todas las frutas, no tienen con qué cultivar porque no tienen agua. Bueno, entonces me bajé del auto, lo digo a un compañero, y me fui a charlar con ellos. Y ahí me la contaron con precisión, desde cuando no tenían agua, cómo se la sacaron, que no había agua en las acequias, que no había forma de repartirla, que encima, les venía contaminada. Y que estaban perdiendo el mercado de vinos. ¿Cómo? Sí, dice, porque ahora, como está la minera, en Europa, que nosotros vendemos en Europa, sospechan que hay contaminación y no nos quieren comprar el vino. O sea, nos están arruinando, señora, nos están arruinando. Entonces digo yo, esto es mucho más, digamos, de lo que yo me imaginaba. Sabía que había una disputa por el agua, pero no pensé de esas dimensiones. Ustedes piensen que San Juan y Mendoza, el cargo de regante es un cargo público, se elige por votación, porque tiene enorme seriedad, no se puede ser parcial, hay que distribuir el agua con equidad, justicia, que todas las chacras tengan, pero estos no tenían para repartir nada, porque la minera les sacaba todo, ¿no? Bueno, así nació la idea lejana de la ley, pensando que tenía algunos amigos en la Cámara de Diputados que le iba a llevar un proyecto. Nunca lo pude escribir, siempre con 50.000 cosas. ¿Vale? Así que después, cuando por esas vueltas de la vida fui diputada, dije, esta es mi oportunidad para ver si puedo hacer una ley. Yo, sinceramente, había pensado una ley antiminera. O sea, una ley que dijera que en nuestro país el fracking y la minería no pueden ser por el grado de contaminación. Después me puse a pensar y conversando con mis asesores y demás, ¿no? El eterno latiguillo que me sale en todos los programas en los que estoy, pero que no es compatible la producción con la sustentabilidad. Sí, es compatible. La producción con la sustentabilidad, no esa producción, pero la producción puede ser compatible con la sustentabilidad, pero no esa. ¿Por qué no esa? ¿Qué pasa? ¿Qué está sucediendo con la minería? Porque, es más, mucha gente todavía tiene la idea de la minería, del minero que va con el casco y la lucecita y se mete el socavón y va siguiendo la veta del mineral. Esa minería se terminó. No porque no haya beta, por el trabajo de buscarla, encontrarla, es un trabajo enorme, ¿no? ¿Qué es lo que es? ¿La minería sobre qué trabaja? Esta clase de minería. Trabaja sobre la roca volcánica, de origen volcánico. Cuando un volcán erupciona a 3.000 grados. Así que ahí, oro, plata, cobre, todo lo que hay, derrite, se funde, se convierte en pequeñísimas partículas. Erupciona, cae el volcán, la lava, todo lo se enfría y se convierte en roca volcánica. La estrategia de esta gente es ver cómo recuperan esas partículas que ellos saben que están ahí. Entonces encontraron un método. Van a la roca volcánica, la dinamitan, vuelan todo, rompen todo, muelen lo que van rompiendo, lo convierten como si fuera arena, casi en una pequeña piletita de 3 kilómetros de diámetro, casi un lago, y empiezan a poner esa molienda, la vuelcan en esa piletita y nos empiezan a robar el agua de los glaciares para llenar con miles de millones de litros de agua por día. Entonces ahora aquí tenemos la pileta, la arenita y el agua. Entonces ahora viene a ponerle ciertos químicos simpáticos como el cianuro y otros, 40, 50, 60 químicos, con los que empiezan a flotar. Ellos descubrieron que flotaban algunas partículas. Tiran unos químicos, flotan las partículas de oro. Tiran otros químicos, flotan las partículas de cobre. Tiran otros, flotan las partículas de plata. ¿Se entienden? Absorben todas esas que flotaron y se retiran de la minería porque han terminado supuestamente un proceso productivo. ¿No? Empecemos a hablar de qué quiere decir producir, que no es saquear, y que no es solo sacar, que no es solo extraer. Pero bueno, vamos a adjudicar que es un proceso productivo. ¿Qué me queda en esa agüita? Acá viene el problema. No me queda más el agua en el glaciar porque ellos se la robaron y la pusieron ahí. Pero en esa agua, cuando empezamos a decir ahí, y todos esos químicos que pusieron y el cianuro, entonces te venían con una papeleta que decía, el cianuro evapora en un año, evapora en 6 meses. Ah, sí, entonces no, nada, o sea que más o menos en 3 años está limpia el agua. ¿No? No decían, nunca dijeron, que como había en la roca volcánica partículas de oro, de plata y de cobre, etcétera, había partículas de cesio, de radón, de estroncio, de uranio, todas partículas radiactivas que contaminan de una manera el agua que no se le puede sacar más. Es más, solamente con el azufre, que se combina con el agua, se forma el ácido sulfúrico, que es el drenaje ácido de mina, y esa agua no sirve más. Los científicos, cuando los consulté, fuimos a hablar, y no, por 500 años, yo no voy a esperar 500 años. Ni sé si vamos a vivir, como decía la compañera, estamos en emergencia, tenemos cambio climático, tenemos agua contaminada. A esta práctica tan simpática de las mineras, hay que agregarles al fracking, que también a fuerza de agua, a 300 atmósferas, rompen la roca y el agüita esa que mandan con los 40, 60 químicos no se queda ahí. Baja, va a las napas. La contaminación del fracking acá la hemos encontrado a 300 kilómetros por abajo de la tierra. ¿Por qué? Porque con el agua de las napas, ahí abajo. Pero, a ver, todo este proceso que supuestamente, vamos a decir, da trabajo, porque esa la llegan a los pueblos, van al hospital, le regalan un tomógrafo, van a las escuelas, le regalan una computadorita, le pagan el viaje de egresado a los pibes. Uno, cuando llegan a los pueblos parece Papá Noel. Sí. Sí, bueno, claro, bueno, un autobomba, sí, no tiene límite. Parecería que son buena gente. Y empiezan a contar y vamos a desarrollar el trabajo y el crecimiento, ¿no? Bueno, yo para desmitificar un poquito, porque les voy a contar una solita pequeña parte que ni siquiera es de acá, Antofagasta, Chile. La cuna del cobre. Chile es el productor de cobre mundial más significativo. produce el 33% del cobre mundial. La cuna del cobre en Chile es Antofagasta. Tiene, no una, varias mineras, explotación grande. El cálculo, por lo que la información que nosotros tenemos, es que cada tonelada de cobre le quedan 32 toneladas de relaves mineros y de residuos. ¿Qué quedan? Cada tonelada, 32 toneladas allá, 32 toneladas allá, la vuelta de las otras 32 toneladas. O sea que Antofagasta está rodeado de contaminación absoluta en montañas de residuos mineros. Muy bien, ¿cuál es la consecuencia? ¿Qué pasa? No, pequeñas consecuencias. Todo ese residuo tiene sulfuro de cobre, todo, está absolutamente todo contaminado. Han tenido derrames en todas las explotaciones de Antofagasta. Tratan de evitarlo, de sanearlo, pero bueno, no, tienen derrames en todo. Ahora, el 100% de las personas que viven en Antofagasta tienen en sangre 1, 2, 3 y hasta 16 metales pesados. Todos los niños del jardín de infantes de Antofagasta tienen arsénico y plomo en sangre. Algunos tienen otras variantes más, pero todos tienen arsénico y plomo. El segundo o tercer beneficio de la minera. Antofagasta tiene, en el año 2020, en el último censo, el récord nacional de cáncer de pulmón. Duplica el promedio nacional de cáncer de pulmón. Bueno, pero están todos empleados. No, Antofagasta es el lugar de Chile que tiene más desempleo. A eso nos queremos parecer. Para eso queremos sacrificar un nacer. Para darle lugar a este modelo productivo de saqueo. Además de bienes no renovables. No sé si ustedes saben que el oro y la plata se llevan las hojas, yo puedo volver a sembrar. Talan un árbol, tardará 30 años, pero lo puedo volver a sembrar. Ahora, sembrar oro, muy difícil. Chicos, a veces me pongo a pensar, ¿qué tenemos en la cabeza los humanos? Rompemos todo, contaminamos todo, destrozamos todo para desenterrar el oro y volverlo a enterrar en la bóveda de los bancos. ¿Alguien me puede explicar qué lógica tiene esto? ¿Qué tiene esto que ver con la vida? O sea, esto es lo que trato de que entendamos, que estamos viviendo en un sistema que no está preparado, ni se ha elaborado, ni se ha construido para que vivamos bien, o para que mejoremos, o para que disfrutemos de la vida. Se ha construido para que el 1% de la población mundial lo saquee abiertamente, directamente. Y es una continuidad, perdonen, pero es la continuidad del colonialismo en el que estuvimos sometidos desde el año 1500. ¿Por qué se llama Argentina, Argentina? ¿De dónde viene Argentina? ¿Del Argento, de la Plata? ¿Por qué tenemos un río que se llama Río de la Plata? ¿Por qué vinieron para saquearnos y para llevarnos los minerales en el año 1492 y lo siguen haciendo en el año 2026? Esta es la cuestión. Cuando Estados Unidos descubrió que la minería contaminaba, feo, y que tenían mucho cáncer de próstata, porque los mineros en alto nombre, y que habían tenido derrames y que el agua no se recuperaba, decidieron estimular a las empresas para que se llevaran los emprendimientos fuera de Estados Unidos. En ese momento, el secretario del Tesoro de Estados Unidos se llamaba Lawrence Summers. y a él le correspondió ir al Senado a explicar que había que otorgar algunos beneficios a las empresas para que pudieran salir de Estados Unidos y se fueran. Entonces explicó todo, y cuando explicó dijo cáncer de próstata, aguas contaminadas, dificultades para sanear el agua. Y un senador se para y le dice: Sommer, usted está diciendo que acá la minería contamina, enferma, genera cáncer, que es un peligro para Estados Unidos, que tiene un sistema de salud perfectamente desarrollado de primer nivel, sí, y me está diciendo que se lo vamos a llevar a pueblos pobres, perdidos en la lejanía del mundo, que no tienen sistemas de salud para protegerlo. Eso me está diciendo. A Estados Unidos le importa que no se mueran sus mineros, pero no le importa un comino que se mueran los mineros del resto del mundo. Eso me está diciendo. No, está equivocado. ¿Por qué? Porque en esos lugares donde nosotros vamos a llevar una minería, la gente se muere mucho antes de otras cosas. No llega a desarrollar el cáncer de próstata. Y tal vez con la minería se salve. Tal vez con la riqueza que les lleva la minería, nosotros vamos a tratar de ser Papá Noel en esos pueblos. Esta es la concepción que el norte tiene en su cabeza respecto de todos nosotros. De para qué servimos, para qué nos pueden utilizar, qué nos pueden sacar y qué nos pueden dejar. Esa es la concepción. Por eso la ley de la sierra. ¿Por qué? Y bueno, a ver, la Argentina no es un país sin agua, ¿eh? Ojo. Es un país privilegiado respecto al agua. Porque nosotros tenemos el 1,1% del agua mundial y tenemos el 0,6% de la población mundial. O sea, tenemos una buena relación, casi el doble de agua en relación mundial con respecto a la población. No estamos mal. No estamos mal en cuanto a la cantidad, sí estamos mal en cuanto a la calidad, por lo que sea, impericia, corrupción, ignorancia, o todo junto, hay que aceptar, ¿no? Entonces nosotros tenemos el agua de los ríos, ríos, lagos, lagunas, humedales, en un 70% contaminada. ¿Qué contaminación? Bueno, la industrial muy fuerte. Y sobre todo, a ver, hace 100 años se usaban 300 químicos. Hoy se usan 27.000 químicos y todas sus combinaciones. Entonces se ha abierto fuertemente la posibilidad de la contaminación por el proceso industrial, pero muy fuertemente. Bueno, o sea, el agua de superficie contaminada. Yo tengo una foto de un carro atmosférico en el río Limay que va a volcar y a jugar el tanque. Y no es el único lugar del país donde los desechos se vierten crudos, porque no hay cloacas. Y no hay cloacas en la mayoría de los pueblos del conurbano bonaerense, donde la gente toma agua de un pozo y a 5 metros tiene el pozo ciego. Esto es con el agua de superficie, ¿no? Pero no están los acuíferos. Bien, nosotros tenemos el 30% del agua dulce en los acuíferos. En los ríos no llegamos a tener el 1%. En los acuíferos tenemos el 30%. Pero, pequeño detalle, el sistema productivo agrario, con sus fertilizantes, pesticidas, agroquímicos, bla, bla, bla, bla, ha empezado a, no le alcanza el agua para la producción, entonces ha comenzado a sacar agua de los acuíferos. Y la mayoría de los acuíferos se van vaciando, se van llenando también, porque tienen roca porosa que les permite llenar, pero se llena con el agua precisamente contaminada de riego, de pesticidas, agroquímicos, bla, bla, bla. Entonces, los acuíferos los tenemos contaminados por agrotóxicos. Tenemos otro acuífero precioso, grande, el Puelche, abajo de la provincia de Buenos Aires, parte de Entre Ríos, parte de Santa Fe, Córdoba, bueno, ahí tenemos un problemita un poquito mayor, porque el centro atómico de Ezeiza en su momento no guardaba los residuos en las ojivas que las guarda hoy en pileta, ¿no? Los buscó en tierra y el puente está radiactivamente contaminado. Entonces, el agua de la superficie, contaminada. El agua de los acuíferos, contaminada. La única agua buena que nos queda, por suerte es el 70%, son los glaciares. ¿Y ahora qué vamos a hacer? Ahora que lo sabemos, ¿qué vamos a hacer? ¿Regalarle los glaciares para que nos sigan contaminando la única agua buena que tenemos? ¿Ustedes se dan cuenta? Estamos contraponiendo la vida de los argentinos hoy, la de los hijos, la de los nietos, los que podamos vivir en esta tierra ultra contaminada, o la conservamos, la cuidamos o se la regalamos a los grupos económicos para que hagan con el agua lo que quieren, con la minería, con el fracking o con lo que sea. Milei, cuando fue a Estados Unidos en el 2023 a principio, para buscar plata para la campaña y a prometerle a Alá que iba a cumplir todas sus órdenes, no estaba muy bien con la plata que necesitaba para hacer las elecciones, ¿verdad? La propaganda, etc. Entonces se comprometió con Estados Unidos a generar en el territorio argentino un data center que a base de agua, Polo 1 se llama, le limpie todo el problema del enfriamiento de los procesadores tecnológicos gratuitamente, digamos, que les regale el agua también para eso, que son miles de millones de litros de agua, y ahí consiguió la plata. O sea, esos son emprendimientos nuevos. La minería a fuerza de agua, hace 500 años no existía, hace 200 años no existía. El enfriamiento de los data centers, hace 50 años no existía. La agricultura, ahí vamos. Bueno, no, como dicen los compañeros de la agricultura, pero nosotros le damos de comer a 400 millones de personas, gracias al grano de soja, ahí vamos. Mentira. Le dan de comer a los tanques de combustible, porque es para hacer biodiesel. La soja nuestra no la come nadie, porque está absolutamente regada con, por empezar, con glifosato, que es químicamente generador de cáncer. Y es tanto lo que tiramos que ya hemos interrumpido el ciclo hidrológico. Póngase, bueno, el agua está enchastrada, pero evapora, se sanea, hoy me lo decía uno en la televisión, y ahí después lo que cae es agua bendita. Ahora quiero que me explique, se lo dije al señor ese, ¿por qué hay atracina en la Antártida? La atracina es un producto fertilizante y es para, ¿cómo es? Para quemar, para sacar la vegetación de hoja grande, particularmente. Sí, para rodear. ¿Qué siembran en la Antártida? ¿Y cómo está ahí la atracina?
4: Descongelada.
3: Se va con el agua de la lluvia. Ya el ciclo hidrológico lo hemos interrumpido. O sea, los humanos vamos a tener que entender que nos ponemos en consonancia con la naturaleza, la respetamos y producimos, pero la respetamos en serio, o estamos generando el mayor colapso que nunca existió y que nos ha puesto término a la vida de todos nosotros. Nadie puede asegurar cuánto tiempo andará. En las Naciones Unidas, hace un mes, en febrero, sacó una. El año pasado ya habían dicho que el año 2025 era el año de la concientización sobre la problemática de la criosfera. La criosfera es el conjunto de todos los cielos. Hielo, nieve, glaciar, todo eso, es decir, campo de hielo, glaciar de escombro, glaciar de montaña, permafrost, todas las formas heladas que tiene la naturaleza, juntas, conforman lo que se llama criosfera. Y las Naciones Unidas dijo el año 2025 era el año de la criosfera y era el año de los glaciares, y que lo declaraba en función de la necesidad de generar conciencia de lo que estábamos haciendo con la única reserva que le queda al mundo de agua pura, no solo a la Argentina, al mundo. Groenlandia se está derritiendo con una celeridad extraordinaria. Está perdiendo 70 metros de altura por año. La República Argentina perdió ya el 42% de su superficie glaciaria. Pero en los últimos 10 años, solo en esos 10 años, perdió el 17%. A ver si nos enteramos de qué es esto del calentamiento global, del cambio climático, ¿no? Es eso. Es perder el agua, es perder las reservas de agua. Le voy a contar más, porque esa yo no me la sabía, no la había pensado. Y un día me reúno con unos compañeros de Dialila, que es el Instituto Nacional de Biología y Glaciación, y ahí son todos geólogos, hidrólogos, es toda gente muy especializada. Y me dice uno de ellos, que ya no está más, si nosotros estamos pensando con mucha preocupación cómo va a aumentar el cambio climático con el derretimiento de los glaciares, ¿no? Digo, sí, claro, porque evidentemente la congeladora se derrite y no enfría. Y además, el blanco de los glaciares produce un efecto que se llama efecto albedo, que rebota los rayos solares por la blancura y no impactan como si fuera superficie oscura. Cuando una superficie es oscura, el calor se concentra mucho más y todo derrite mucho más rápidamente. Entonces yo le dije, y se comentan, me dice, no, pero ¿sabes qué? Otra cosa más también. Cuéntenme, ¿no? Dice, y más en zonas sísmicas, los glaciares en realidad están sosteniendo montañas que abajo están rotas, que están rajadas, y que cuando se van los glaciares se van a caer. Pasó en Suiza hace poco, ¿no? Y vieron que el glaciar se caía, con 9 días de anticipación detectaron que se iba a caer, sacaron a toda la población, vaciaron un pueblo pequeño de 300 habitantes, y efectivamente el glaciar se cayó. Y se cayó con una enorme cantidad de piedras y piedras grandes, tanto que rodando abajo taparon el río. Entonces, esa población se salvó, pero todos los que estaban alrededor del río abajo quedaron absolutamente inundadas, con muerta gente y todo lo demás. O sea, era cierto lo que él decía, ¿no? La cantidad de piedras que había abajo. Pero me dice, peor. Uno dice, ¿puede ser peor? Sí, puede ser peor. Porque esos hielos tienen 100.000 años. La última glaciación fue hace 110.000 años. Abajo, cuando el hielo tapó, había vida. Había animales, había vegetales, había vida. Esa vida ahora es dióxido de carbono, es más metano. Cuando esos glaciares se van, todo eso va a colaborar fuertemente al calentamiento global. ¿Se está entendiendo de qué tipo de problema estamos hablando? ¿No? De la gravedad de lo que podemos hacer. Yo no le pido a Glencore o a Lavar que vengan haciendo ese análisis y digan, no, les perdonamos la vida y no vamos a extraer minerales. Se lo pido a todos ustedes, me lo pido yo. Porque esto no solo se arregla con movilizaciones en la calle. Si acá no hay un cambio, con la movilización solar no cambiamos. Nosotros necesitamos profundizar eso. ¿Qué dice esta pérdida de ley? A ver, nosotros La Suprema Corte ya lo ha dicho varias veces, la Argentina es un federalismo de concertación. Es un federalismo de concertación. Es que no son un país unitario, para eso peleamos muchos años, pero tampoco son una confederación, porque cada estado conserva autonomía. Ustedes han concertado un modo que permite tener una normativa de carácter general, nacional, elaborada por los representantes de las provincias, porque los diputados y los senadores son de las provincias, pero hay una normativa general. Y después corresponde a la provincia la implementación, la práctica concreta. Entonces tenemos un código de comercio, tenemos un código de minería, tenemos un código penal, tenemos un código civil. No tenemos un código en cada provincia. Código nacional. Pero el derecho ambiental llegó tarde a este reparto y no hay un código ambiental. No hay principios generales en materia ambiental. Entonces, advertido esa falencia, la Constitución Nacional redacta en el artículo 41 lo que se llama principios básicos, principios fundamentales, y que dice, en materia ambiental, el Congreso dicta las normas de carácter general y a las provincias les corresponde la aplicación. Es decir, no es un código, pero el gobierno, el Congreso Nacional va redactando las normas que nos protegen ambientalmente. Entonces está la Ley General del Ambiente, que no es para la capital, es para todo el país, el convenio de Escazú, que nosotros firmamos, comprometiendo el cuidado del clima, bla, bla, la participación social, la protección de los luchadores, gracias a Dios, voy a ir menos veces presa, o sea, tenemos una normativa general. ¿Por qué? Porque el código, la Constitución dice que los principios generales en materia ambiental son de carácter nacional. ¿Y por qué? Y porque la nación tiene que garantizar, vivas en la Quiaca o vivas en Tierra del Fuego, que vos tenés el derecho a un ambiente sano. Eso es lo que te quiere garantizar la nación, el derecho a un ambiente sano. Bueno, ¿qué hace esta ley? Esta ley que se votó anoche. Se acabaron los principios generales. Cada provincia hace con la glaciar lo que se le da la mano. ¿Cómo? Lo que se le da la mano. ¿Lo puede contaminar? Bueno, si considera que el impacto no es relevante, sí lo puede contaminar. ¿Con qué es lo relevante? ¿Para quién es lo relevante? ¿Para el agua? ¿Para nosotros? ¿Para la vida? ¿Para la seguridad? ¿Para quién no es relevante? Ah, para eso, para el gobierno de la provincia. El gobierno de la provincia dice, este no es relevante, y entonces lo autoriza. Pero, como sabe que abajo hay un glaciar, esto que les voy a contar, yo cuando lo leí dije, debo estar equivocada. No puedo estar leyendo esto. Nosotros con la ley mía, bueno, con todos los avatares que tuvo, se creó un inventario nacional de glaciares. Entonces, Elian Isla, Instituto Nacional de Biología, Organización y Ciencias Ambientales, determinó que había unos 17.000 glaciares. Me peleé con Elian Isla, con Villalba, que era el director, porque me dijo, le quiero advertir que nosotros en el inventario lo vamos a incluir los glaciares menores de una hectárea. ¿Cómo? ¿Por qué? Porque se van a derretir antes que terminemos. Bueno, o sea que no son 17.000, son 20.000, pero algunos como que no estuvieron. Bueno, pero los que están, porque ninguna empresa multinacional busca un glaciar de una hectárea, o más chico de una hectárea. Buscar los grandes glaciares, los grandes, ¿no? Nosotros tenemos permafrost. El permafrost es el glaciar que está tapado dentro de la montaña. Tenemos de baja montaña, que están a temperatura más alta y derriten más. Los de media montaña, que derriten un poco menos, y los de alta montaña, que casi no derriten, derriten poco. Pero no de esos permafrost, no es aquel que es como este estúpido, dijo, piedra con agua, bueno, esos permafrost tienen entre 80 y 100 y 200, en muchos casos, metros de altura. son bloques de hielo impresionantes. Entonces, pero el gobernador dice, no, a ver, vamos a ver, este glaciar derrite, si derrite no lo toco porque me tengo que pelear con todas las provincias que están abajo. Entonces, si Mendoza elimina un glaciar que derrite, se pelea con la Pampa. Entonces, no, si derrite no lo toco. Muy bien, ¿cómo se verifica cuándo derrite y cuál derrite? Porque según la Ley Libra, los glaciares derriten entre un 3% en temporadas más frías hasta un 45% en temporadas de más cálidas. ¿Cuándo van a medir? ¿Quién lo va a medir? ¿Alguno de ustedes va a acompañar al gobernador a ver que cuál derrite va a estar ahí abajo mirando? Porque si va en el invierno no derrite ninguno, entonces los puede romper todos. ¿Ustedes entienden lo que sí? Bueno, ahora les voy a agregar el último escalón. Cuando ellos decidieron, porque la empresa vino y le dijo, como a este sinvergüenza de Bertilé, que necesitaba determinado territorio y decidió sacar una escuela que estaba ahí en el medio porque le molestaba a la minera, ahora los chicos tienen que hacer 12 kilómetros, no le importa, la minera necesita ese territorio, ahora dice que no sacó la resolución, pero no tiene como justificar los números de resoluciones que faltan, así que le va a costar. Bueno, pero cuando el gobierno decide que este glaciar, porque él dice que no derrite, lo puede utilizar para la explotación minera, le da la indicación a la Ligla que lo retire del inventario. Ah, todavía no se había sancionado la ley, tengo que hablarle eso y a ver qué dice. Pero esto se sancionó hoy a la madrugada. ¿Cómo que lo retire del inventario? Claro, porque si la Ligla lo retira del inventario, no está más el glaciar y el gobernador no cometió absolutamente ningún delito, porque no había ningún glaciar. No se puede creer que un país sea tan trucho. Pero no se puede creer. A mí me pasó en una oportunidad con un compañero en Bélgica, me fui a tomar un café con este, y le conté cómo era la ley de minería y todo, y me dice, perdónenme Marta, pero usted debe estar equivocada. ¿Cómo? No, dice, no puede ser que un país entregue así su soberanía. No puede ser que hagan esas cosas. Le digo, mira, vos creas que estoy equivocada, pero no estoy equivocada. Es así. Mi país ha decidido renunciar a la soberanía. Hace un mes firmaron con Trump, cuando fueron todos allá de visita, firmaron un acuerdo, en realidad están celosos de Trump, de reciprocidad con Estados Unidos. ¿En qué consiste la reciprocidad? Bueno, Estados Unidos va a producir los análisis de los químicos que se utilizan para la agricultura y los químicos que se utilizan para la medicina. Y la República Argentina va a aceptar los resultados de los laboratorios de los Estados Unidos sin realizar la investigación local. Así que el SENASA lo clausuramos porque no sirve más para nada, porque nosotros vamos a aceptar las indicaciones que nos dan los Estados Unidos. El otro punto. Estados Unidos va a comprar, digamos, granos para el biocombustible, sin ninguna duda, porque ellos producen granos para ellos, y va a autorizar, Estados Unidos va a autorizar acá los químicos que podemos usar. Por ejemplo, el clorfilipo, que en nuestro país está prohibido, ya está permitido. Así que volveremos al clorfilipo, porque si Estados Unidos dice que lo tenemos que usar, lo vamos a usar. ¿Cuál es la reciprocidad? Porque es un convenio de reciprocidad. Ah, no, ya sé. La reciprocidad es que Milei, para satisfacer las demandas de los Estados Unidos, se ha comprometido a retirar la legislación ambiental que pueda obturar o inhibir o molestar la erradicación de capitales norteamericanos. Y los capitales norteamericanos, por decisión del gobierno nacional nuestro, van a tener acá las mismas protecciones que tiene el capital nacional. Van a estar eximidos de pagar los mismos impuestos, van a estar eximidos de pagar tasas, contribuciones, etcétera, etcétera, como si fueran capital nacional. ¿Me quieren explicar dónde está la reciprocidad? Todavía no está aprobado definitivamente. Los que fueron, sí, ya aprobaron, firmaron todo. Pero ahora lo tiene que aprobar el Congreso, porque es un tratado internacional. Y yo tengo dudas que no lo aprueben. Muchas dudas después de lo que hicieron hoy a la mañana. Entonces digo, por favor, perdamos la ingenuidad. Acá no hay errores, ¿no? Como decían las madres, no hubo errores, no hubo excesos. Son asesinos, ¿no? Es así. Les importa un comino, que nos miramos de lo que nos quedamos morir. Es más, lo que quieren es inhibir el agua porque quieren desalojar la cordillera y sus adyacencias. Quieren desalojarla para seguir haciendo toda la explotación sin tenerse que pelear con todos los 8 millones de argentinos que estamos ahí, pegados, diciéndole que no, que marchamos, que nos movilizamos, que salimos a la calle. Y tienen un estudio sistémico de dónde está el agua en la República Argentina. Para eso vino Mecorot, a ver, pedazos de ingenuos, ¿por qué vinieron acá? ¿Qué querían verificar? Mecorot es una empresa que utiliza el agua como forma de control social. A vos te doy agua, sembraste cables o lo que corres que tener. A vos te doy 30 litros por día y si te los tomás o los usás para cocinar o se te ocurre bañarte algún día, no tenés más agua. No podés criar una vaca, no podés tener sembrar una verdura, no podés hacer nada. Vale. Esa es la forma en que hicieron el control social en Palestina, por favor. Entendamos, y a esos monstruos nosotros lo contratamos para que viniera a decirnos qué agua había en la cordillera.
4: A ver la carrera.
3: Sí, sí, no solo esa. Lo firmó Guado de Pedro, el gobierno nacional, firmó un acuerdo. Para que, y cuando se fueron, no le entregaron a los gobiernos la información que habían relevado. Se la llevaron. ¿Para qué se la llevaron? Porque ahora tienen que poner un emprendimiento de 100.000 hectáreas, que se, ¿cómo se llama? Josué, ¿qué? Bueno, sí. Sí, barrio, sí, porque supuestamente es un barrio cerrado. 100.000 hectáreas.
4: La tierra prometida.
3: 20.000 hectáreas para la producción. ¿Cómo un barrio cerrado? Pero, yo no puedo creer la estupidez nuestra, no puedo creer que nosotros lo vayamos y le rompamos la casa del gobierno a pedradas. No puedo entender que nos saquen de este modo, que nos destruyan la vida, que tengamos un lego metido ahí, que cerró el lago escondido, se apropió del lago escondido, tiene 10 sentencias de la corte para que lo deje, y no solo no lo deja, sino que el gobierno nacional va y se reúne en la casa del lego. Bueno, a ver, la tierra es un sistema, nos guste o no nos guste. Yo rompo un glaciar acá, no solamente rompo un glaciar, rompo una cadena, rompo un ecosistema, ayudo al derretimiento de otros glaciares, contamino el suelo, inundo. Bueno, a ver si podemos entender que la tierra no es solamente el cuidado ambiental, sino entendemos que la tierra funciona como un sistema. Y trabaja como un sistema. Y nosotros no entendemos que cuando tocamos una parte del sistema, tocamos todo. Es inútil. Por eso las marchas y las movilizaciones son un paso fundamental. Pero si no podemos comprender lo que está pasando, si no podemos entender cuál es la intencionalidad y para qué vienen y qué nos quieren sacar, ¿y qué le importamos a ese mundo desarrollado que nos viene a sacar? Y no lo podemos comprender. Nuestra resistencia es efímera, porque nosotros necesitamos una resistencia cultural. Necesitamos pensar una cultura alternativa, un modo de desarrollo, un modo de crecimiento, un modo de producción que no se base en la destrucción de la vida, por favor. Nada más, no.
5: Chopin, I'm a lady. Yo fui muy bien, Gemma, y así buen tema, pues.

Abre tus oídos. Estás entrando en el sonido análogo. Esto es la hora del acetato, donde el vinilo vuelve a girar. Hoy tenemos un episodio muy especial. Tocaremos el vinil original de Abbey Road, uno de los discos más celebrados de todos los tiempos y el último que The Beatles grabaron juntos en el estudio. Este álbum fue lanzado en 1969 y producido en los legendarios estudios Abbey Road en Londres. Y bueno, ya sabes, sube el volumen, baja las luces y deja que la aguja cuente la historia.

Tengo en mis manos el disco mítico de vinil, el LP, Abbey Rose. El último disco que los Beatles grabaron como cuarteto y como conjunto. Y les doy la bienvenida a la hora del acetato, donde les estaré compartiendo todas las canciones de este vinilo, esperando que disfruten junto conmigo la nostalgia, el tiempo dado para apreciar la música y las historias y anécdotas que hoy podré compartirles a través de estos micrófonos del 102.9 La Que Huelga Radio en su FM. Esperemos disfruten de este programa y pues abrimos con esta fuerte y oscura canción compuesta por John Lennon, Come Together, que tiene una interesante historia, ya que dicen las historias y las lenguas que esta canción se compuso para una campaña política. Originalmente fue pedida por una persona que iba a aspirar al cargo de gobernador en California. Y es por eso que los Beatles, en concreto Lennon, le compone esta canción con este coro tan pegajoso, Come Together, que en inglés puede significar literalmente vamos juntos, o también un trabajar mano a mano, o incluso algo más conceptual que sería unámonos. Unámonos y únanse en este tono de rock que nos presenta Lennon. Y sin embargo, después la historia dio un viraje, pues ese político fue apresado por posesión de marihuana y la canción ya no fue utilizada con este fin político y pasó a abrir el primer tema de este disco de Abbey Road. Quienes son beatlemaníacos sabrán perfectamente imaginar en sus mentes cómo es la portada de este disco. Y para quienes no, les recuerdo que es esta mítica portada en la que los cuatro Beatles, John, Ringo, Paul y George, están atravesando esta avenida muy londinense, donde incluso podemos ver un Beatle, un bochito, como le decimos acá en México, estacionado en la avenida, y otros cuantos coches típicos de la época sesentera y de aquel país de Europa. Ellos están atravesando esta avenida Abbey Road, donde en la esquina se encontraba exactamente el estudio Abbey Road, los estudios de grabación musical Abbey Road, que es el estudio donde grabaron casi todos sus discos los Beatles. Y pues este disco tiene una historia interesante, que es un esfuerzo colectivo de estos cuatro escarabajos y grandiosos músicos por cerrar bien, en la medida de lo que se podía, con las tensiones de los cuatro egos, con cuatro diferentes intereses musicales, políticos y artísticos, cerrar bien todo este proyecto y este trance maravilloso que fue el proyecto de los Beatles. Había tensiones por dinero, había tensiones por diferentes intereses, había tensiones, incluso algunos dicen, pues ese mito tan gustado de que Yoko estaba ahí metiendo también su cuchillito. El caso es que cada uno de los cuatro, yo pienso, ya querían a lo mejor mirar para otro lado y entre ellos, más allá de lo musical, a lo mejor ya no se estaban entendiendo tanto. Y sin embargo hicieron un último esfuerzo, que es este disco, que hoy escucharemos completo, por terminar bien y con un broche de oro su etapa musical conocida como The Beatles, que tuvo muchos vaivenes musicales, muchos estilos musicales, empezando desde temprano en los 60s con ese rock londinense más apegado a las letras amorosas y

y dice: vivimos en una sociedad, basta de guerra, hay que cuestionar el mundo. Y así fueron sus canciones. Sale Paul y dice: te amo, mi amor, todo es divertido y rosa. Sale George y pues sale más en una onda psicodélica, mística, mágica, buscando esa espiritualidad que él estaba experimentando. Y por último sale Ringo con una figura de pulpo rockero divirtiéndose. Y así es este disco, cada canción es muy distinta entre sí. Y sin embargo cada canción es muy buena. Y los cuatro lograron colaborar para que musicalmente estuviera de lujo. Y 10 de 10 este disco. Vamos a continuar con la segunda canción del disco, Abbey Road, después de esta introducción histórica. Y no dejaré de platicarles que es una de mis canciones favoritas. Obviamente por lo romántica, por lo intensa, por lo sensual, por lo enamorada. Y también por lo sensible y sincera que resulta la letra y la música de Something. Una canción escrita por George Harrison y que tiene una letra, como les digo, tan sencilla como sincera y sensible. Y dice: algo en la manera en que ella se mueve me atrae como ningún otro amor. Algo en la manera en que me seduce. No quiero dejarla ahora. Tú sabes que creo y cuánto. En algún lugar de su sonrisa, ella sabe que no necesito a otro amor.

Díganme si Something no es de las canciones más tiernas, bonitas e incluso dedicables que han existido, porque es tierna, es dulce, le dice, ¿sabes qué? Algo en tu ser me conmueve, me gusta.

mueve todo adentro, pero pues al mismo tiempo no sé cuánto tiempo puedo quedarme, no sé si puedo prometerlo todo. Ese es el verdadero amor, no promesas falsas y vacías. Y bueno, espero que estén disfrutando este programa de La Hora del Acetato. Estamos escuchando Abbey Road. Y a continuación vamos a oír una canción que pues no me gusta, como les digo. En este disco como que hay de todo, como que hay muchas canciones que no cupieron en otros discos de los Beatles, que no gustaron, que no sabían dónde poner. Y entonces metieron rolas de rock oscuras, rolas tirando más al soul, rolas bonitas de amor y rolas que para mí pues como que no tienen gracia. Estamos hablando de Maxwell's Silver Hammer, canción escrita por Paul McCartney, que aunque musicalmente sí es gozosa y divertida, la letra pues es lo que no termina de gustarme. Claro, pues en gusto se rompen géneros y habrá quien le guste o incluso es su favorita, la canción de Maxwell's Silver Hammer. Pero a mí no me gusta, aunque reconozco que musicalmente es buena. Y la letra habla de un asesinato de alguien que pues mata gente con un martillo de plata, lo cual me parece como aburridón. Por suerte yo antes no entendía la canción en inglés y pues la oía sin problemas, pero después de escucharla con detenimiento y saber de qué trata, ya no me gusta. Pero hoy estamos escuchando todo el disco completo, porque en este programa de La Hora del Acetato también queremos recuperar ese tiempo perdido que hoy en día ya no nos damos para escuchar un disco completo, toda la rodada de lo que músicos y músicas nos propongan como un álbum en su totalidad. Así que vamos a escuchar Maxwell's y después, por suerte después, ya viene una canción que sí está buena y que también es de un amor muy apegado, incluso quizás no hay que caer en eso. Es una canción que ruega, que pide, que implora. Vamos a escuchar Oh Darling, que también es una canción escrita por Paul McCartney. Y en su letra dice, ay cariño, por favor, créeme, nunca te haré daño. Créeme cuando te digo que nunca te haré daño. Ay cariño, si me dejas, nunca la armaré solo. Créeme cuando te ruego que nunca me dejes solo. Cuando me dijiste que ya no me necesitabas, casi me quiebro, casi me muero. Escuchen bien los acordes de esta canción, Oh Darling, la guitarra y el piano, que generan esa tensión del amante que está desesperado porque no lo dejen, que está rogando y implorando ese amor. Incluso hay quienes dicen que existe una versión mexicana de Oh Darling y que vendría siendo Querida de Juan Gabriel. ¿Ustedes qué opinan? Vamos a escuchar estos dos números y regresamos con Abbey Road en La Hora del Acetato.

Y estamos de regreso en la hora del acetato, escuchando este álbum de 1969, un clásico y mítico de los Beatles, Abbey Road. Y es por eso que estamos pudiendo escuchar mucho sintetizador, mucho rock, mucha experimentación, porque era la época de la experimentación e incluso de la psicodelia. Y pues los Beatles ya habían transitado por varias épocas musicales y aquí ya se les escucha también pues muy maduros en ese rock y en esa experimentación con distintos instrumentos, sintetizadores y con distintos lenguaje musical que ellos querían probar. Como en esta canción que pudimos escuchar de Maxwell's Silverhammer, de Paul, donde, pues como les conté, no me gusta esta canción, pero es interesante que se utilizó un verdadero martillo y un yunque para hacer los soniditos de martillo de la canción. Y después escuchamos Oh Darling, toda una declaración de amor, todo un corazón en la mano entregado y ahora sí que rogando el no me abandones. Platíquenos si ustedes han estado en ese doloroso momento de extrañar mucho al ser amado, de estarlo necesitando y pues que la persona se encuentre a lo mejor lejos, ya sea emocional o físicamente, y poder dedicar Oh Darling de los Beatles con ese sentimiento a flor de corazón. Les recuerdo que nos pueden enviar sus mensajes, peticiones de canciones, anécdotas y más al que huelga móvil el 55 21 15 44 49, 21 15 44 49. Y si ustedes tienen una canción favorita de los Beatles o nos quieren contar alguna anécdota que tengan con este cuarteto musical, nos pueden escribir al WhatsApp, al Telegram, al Facebook de La Que Huelga. Y por aquí les estaremos complaciendo con su canción o leyendo su anécdota. Y vamos a terminar el lado A de este vinil escuchando otras dos muy buenas canciones que, de nuevo, no sé cómo sientan ustedes, pero yo siento que, de nuevo, no tienen que ver una con la otra en nada. O sea, de pronto tuvimos Something, todo era color de rosa, besitos y te amo un chingo. Después un asesino con un martillo de plata. Después otra vez la entrega amorosa con una guitarra muy, muy buena y sabrosa con Oh Darling. Y de pronto llegamos a una composición extrañísima por ser la canción de Ringo Starr incluida en este álbum. Y como les venía platicando, se dice, la historia de los Beatles cuenta que para este disco ya había entre el cuarteto de los escarabajos mucha tensión entre el dinero, los egos, la fama seguramente y los intereses artísticos de cada uno, pues como que ya no se ponían de acuerdo, yo creo ya hasta se caían gordos. Y en ese inter cuentan que Ringo pues decidió salirse del cuarteto y ir a tomar un poco de aire fresco a Italia. En ese viaje en barco por Italia cuentan que Ringo comió pulpo y que mientras comía y saboreaba ese pulpo, se enteró de que los pulpos por debajo del mar crean jardines y espacios donde ellos pues están muy a gusto nadando como pulpos que son, y creó la canción Octopus's Garden, el jardín del pulpo. Dice la canción: me gustaría estar bajo el mar, en el jardín del pulpo contigo. Muy divertida y graciosa letra y canción. Y finalmente el disco cierra con una canción pesada, oscura, que no se sabe si es de amor o de qué es, escrita por John Lennon, y estamos hablando de I Want You, She's So Heavy. Vamos a cerrar el lado A de nuestro disco de vinil y regresamos para continuar escuchando este acetato.

Y estamos de regreso en la hora del acetato. ¿Y qué les pareció escuchar esa canción de las poquitas canciones de Ringo Starr incluidas en un álbum de los Beatles, El Jardín del Pulpo, Octopus's Garden? Y pues es una gran rola, es una muy buena rola, y saber que Ringo la escribió también la hace muy divertida. Y pues también nostálgica de pensar en ese cuarteto, que cada uno tenía su personalidad. Y Ringo, aunque no figuraba como el carita o la estrella de rock, era una gran batería. En todas las canciones de los Beatles, si prestan atención a la batería, se darán cuenta de que Ringo está haciendo un gran trabajo. Y después escuchamos este rock oscuro, repetitivo, psicodélico de la canción I Want You, que en inglés significa te quiero, pero no como en español decimos te quiero mucho, sino como de posesión, ¿no? Un querer de posesión. Y aunque gente menciona que esta canción es de amor, de un amor incluso posesivo y delirante, porque la canción solo tiene dos frases, I want you y she's so heavy, ella es muy pesada. Y estas frases se repiten y se repiten hasta el delirio. Como les decía, aunque gente dice que esta canción es de amor, yo no puedo sentir que esta canción es de amor, si acaso de un amor delirante, pero de un amor que ya raya en, pues sí, en algo enfermizo o que incluso hace daño, quién sabe. Pero yo, como estoy influenciada por una película que vi y que también les recomiendo por si no la han visto, se me quedó mucho la imagen de cómo se utilizaba esa canción y esas frases en esa película. La película en cuestión es una película gringa que se llama Across the Universe y es una película bellísima que es un musical cuyos soundtracks son únicamente canciones de los Beatles. Pues cuenta la historia de una pareja, de un chico de Londres y una chica de Estados Unidos en los 60s, atravesados por el hipismo y también por las guerras que el imperio desde aquel entonces y sin parar hasta hoy en día hacía contra los pueblos y contra su propio pueblo también. Y en ese entonces ese grupo de amigos hippies protestaba junto con muchos otros jóvenes contra la invasión a Vietnam. Y un chico del grupo de amigos hippies tiene que ser un soldado que se va a la guerra a Vietnam e incluso pues se vuelve un poco loco, ¿no? Pues obviamente la violencia lo toca. Y como les digo, esta película es un musical y esta canción de I Want You y She's So Heavy se utiliza para mostrar dos escenas visualmente hablando. Una es al tío Sam diciendo I want you, diciéndole a los chicos jóvenes I want you, te quiero, pero te quiero como soldado, no te quiero como esclavo de guerra. Y después todos estos chicos jóvenes soldados se muestra una escena visualmente impactante en la que están cargando a la Estatua de la Libertad gigantesca y van cantando She's so heavy, she's so heavy. Y aunque muy probablemente Lennon no escribió estas dos frases de la canción pensando en estos dos simbolismos ligados a la cultura yankee, pues le quedan al dedo ese I want you del tío Sam y ese she's so heavy, cuánto le pesa la libertad en verdad al pobre pueblo gringo que al tener ese gobierno belicoso, pues también pagan las consecuencias de esa eterna guerra, de ese eterno racismo, de ese eterno capitalismo y negocio de guerra llamado libertad, mal llamado libertad en la cultura gringa. Y pues ahora le damos la vuelta, giramos nuestro disco de acetato y vamos a escuchar el lado B de Abbey Road, disco de 1969 de los Beatles, el cual está compuesto por varias canciones, de las cuales primero vamos a escuchar dos y después vamos a escuchar algo que en inglés se conoce como medley.
y que en español, yo no sé cuál será la traducción, pero se le puede llamar como popurrí, que es pues una serie de canciones mezcladas, o cómo se podrá decir, que una sigue a la otra, que están todas juntas en un bloque, pues. Y pues también resulta de una experimentación musical que tuvo este cuarteto en el estudio. También incluso puede ser pues que eran pedazos de canciones incompletas o ideas musicales que tenían y que a lo mejor no terminaban de cuajar, pero ya para la producción de este álbum, la forma en la que las terminaron de cuajar pues fue haciendo este popurrí de 6 canciones. No, son 8 canciones que están intercaladas, mezcladas unas con otras y que musicalmente logran una única pieza bastante sólida y bastante buena. Pero primero vamos a escuchar las 2 primeras cancioncitas de este lado B que no forman parte como tal del popurrí. Y son Here Comes the Sun, Ahí Viene el Sol, Ahí Viene el Sol, de George Harrison. Y Because, que es otra especie de experimentación sonora, quizás psicodélica o muy hippie, en la que tan solo porque el mundo gira, pues yo abro todos mis sentidos, me vuelvo loco y sonrío. Y Here Comes the Sun también cuentan las historias conocedoras de los Beatles, que la escribió George Harrison también, ofuscado y tenso por todo este estrés que al parecer era demasiado que vivían los Beatles al tener que componer, producir y sacar un último álbum como grupo, pero a la vez ya se querían separar, pero a la vez ¿cómo se iban a separar los Beatles? Fenómeno cultural popular importante de aquella década. Entonces pues se vivía mucha tensión y se cuenta que en esa tensión, así como Ringo se fue a Italia a observar a los pulpos jardineros, George se fue a casa de un amigo y cuenta que vio salir el sol y era como ese primer rayo de sol después de un invierno muy frío. Incluso en la canción se menciona, ahí viene el sol, cariñito, ha sido un invierno largo, parece que hace años que no estás aquí, cariñito, las sonrisas vuelven a los rostros y ahí viene el sol. Y pues cuentan que vio este rayo de sol después de un largo invierno y pues sintió esto que nos transmite la canción, ¿no? Una dulzura, un calorcito y una esperanza matutina de esta primavera después del invierno. Y Because, pues es una canción de viaje, de ensoñación, es chiquita, pero es como de viaje de algunos psicotrópicos, yo creo, que en el que se habrá quedado alguno de ellos. Y vamos a escucharlas y regresamos para también cerrar con el popurrí de Abbey Road. 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

Y estamos de regreso. ¿Qué les pareció? Ahí viene el sol. Ahí viene el sol de George Harrison. Esta canción que, de nuevo, así como Something, tienen esos versos tan sencillos y sensibles, pero que a la vez como que pegan, como que dan en el punto exacto de nuestro corazón enamorado. Así también Here Comes the Sun, con esos versos sencillos. Ahí viene el sol, todo está bien. Pues dan esa sensación de amanecer, de primavera, de sol saliendo, de sol calientito. Pues así eran las canciones de George Harrison, por lo menos en este disco tuvieron esa cualidad. Y de esta canción de Here Comes the Sun se dice que es la canción más escuchada de los Beatles. Ustedes platíquenos en nuestro Qué Huelga Móvil, ¿cuál es su canción favorita de los Beatles? ¿Y cuál es su Beatle favorito? Yo, aunque los escucho desde niña, la verdad nunca he tenido un Beatle favorito. De hecho, incluso diría que todos me caen gordos. O sea, John Lennon, qué gordo. Paul McCartney, qué gordo. Y Ringo y George no caen gordos. No es cierto, ahorita un Beatlemaníaco le va a estar apagando a la radio. ¿Cómo que te caen gordos? Como que uno quisiera dejarlos cristalizados y petrificados en su época dorada que tuvieron y ya luego no volverlos a ver, ¿no? A mí Paul McCartney me caía ya gordo, pues ya ahorita de viejito, no me gustaban sus shows y ya pues por eso me aviento este choro de que me caen gordos los Beatles. Pero si ustedes tienen un Beatle favorito o el que se les hace más guapo, pues platíquenos quién es, porque guapos, pues sí estaban todos guapos. Y después escuchamos esta canción preciosa que es Because, que además tiene una historia muy rara, quién sabe qué tan cierta es, que cuenta que Yoko Ono, la novia de John Lennon, la mítica novia de John Lennon, que también vivió cosas muy rudas y no esa malvada que todos dicen que es, estaba tocando el Claro de Luna de Beethoven en el piano y John, al escuchar esto, se sintió inspirado. Cuentan, ¿eh? Pues quién sabe si esto es como ahí una historia inventada, y que entonces John quiso tocar Claro de Luna de Beethoven, pero al revés. Y entonces es así como sale la tonadita melodía de Because, de esta inspiración del pianito. Después hay unos coros que los tres, John, Paul y George, hicieron, coros muy bien trabajados, y la letra excepcional, porque dice que solo porque el cielo es azul me hace llorar. Y pues hay días en que así nos sentimos, y días en que el pétalo de una florecita y el volar de un pajarito nos hacen reconectar con nuestro ser, con nuestras sensaciones, nos hacen sentir sensibles y nos hacen incluso derramar una lagrimita. Como también nos puede hacer derramar una lagrimita escuchar la música, evocar recuerdos y pues dejarnos llevar por lo bello que es la música. Y ha llegado el momento, amistades, compañeras y compañeros, camaradas y comadres, de escuchar el popurrí, el medley de este disco Abbey Road, que va desde la canción You Never Give Me Your Money, Nunca Me Diste Tu Dinero, pasando por Song King, Mean Mr. Mustard, Polly Den Pam, She Came in Trout, The Bathroom Window, Golden Slumber, Carry That, y finalmente este disco, como los Beatles sí sabían que era el final, pues la última canción se llama The End, el final. Y cierra con una frase épica, épica, maravillosa, que nunca nadie deberíamos olvidar, y que creo que incluso los Beatles la cantaban porque sabían que pese a todos los pleitos, los egos, el dinero, los papeles, los representantes, la fama, los viajes, sabían que pese a todo, pues lo estaban haciendo, todo este show musical lo estaban haciendo con amor, lo estaban haciendo con el corazón y con total entrega. De no haber sido así, pues no se escucharía, ¿no? Esta entrega que le ponen, no estaría todo tan bien trabajado, no sonaría tan chido. Y cierra esta canción de The End con la frase que es, no la noté, pero a ver si me la voy a recordar, dice, ya la recordé en inglés, dice, and in the end, the love you make
is equal to the love you take. Y al final, el amor que tendrás es igual al amor que das. Y pues quiero creer, estar convencida de que los Beatles cerraban con esta frase su era como de Beatles, porque con esta frase, porque sabían que pues todo lo habían hecho con amor, bien que mal, pues somos humanos, nos equivocamos, caemos en vicios, hacemos cosas no chidas, pero al final el chiste de todo pues es entregarse, hacerlo con pasión y disfrutar la vida, como se ve que los Beatles la estaban disfrutando cuando tocaban este popurrí. Así que, maestro del vinil, pon esa aguja y vamos a escuchar este popurrí medley del disco de Abbey Road de Beatles 1969. Esto fue La Hora del Acetato. Hasta siempre.

Cuando creíamos que Abbey Road había terminado, el disco nos guarda un último guiño, una canción oculta. Las canciones ocultas aparecieron en algunos discos, por ejemplo, en este de Abbey Road no viene la canción en la lista de canciones y mucha gente no sabía que estaba incluida esta última pieza en el disco y sin embargo está ahí. Her Majesty aparece como una canción bonus, casi por sorpresa, como si los Beatles se despidieran con una sonrisa. No estaba pensada para ir ahí. De hecho, esta canción iba a estar incluida dentro del popurrí que acabamos de escuchar y que espero hayan disfrutado mucho. Pero a Paul McCartney no le convencía esta última pieza dentro del popurrí, así que pidió al productor de sonido quitarla. Sin embargo, este productor tenía indicaciones claras de nunca desperdiciar ningún material musical de los Beatles. Así que la colocó ahí, al final, esperando ver el momento en el que se reacomodara esta última canción, y ese momento nunca llegó. Así que, por accidente, un accidente que se volvió historia, tenemos la breve intervención de Paul en la canción Her Majesty, al final de este disco, Abbey Road. Esto fue La Hora del Acetato, girando el vinil y escuchando la música con la aguja, recordando tiempos, sintiendo la nostalgia del acetato. Esperemos hayan disfrutado tanto como nosotros y nos vemos en una próxima emisión de La Hora del Acetato. Hasta siempre.

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1: Hola, soy Rita Guerrero, me dedico a la música desde hace ya muchos años. Yo empecé cantando en el coro de la iglesia como muchos cantantes y tiempo después estudié teatro en el Centro Universitario de Teatro en la UNAM y posteriormente, después de hacer algunas obras de teatro independientes, estamos hablando como del 87-88, hicimos dos obras que yo creo que fueron emblemáticas de esa época, Vox Thanatos y América de Kafka, y de ahí surgió la idea de hacer un grupo de rock, porque en estas obras, las obras las musicalizaban un grupo que se llamaba Los Psicotrópicos. Entonces ahí fue que nos conocimos y posteriormente quisimos hacer el proyecto de un grupo donde yo cantara.

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Así fue como surgió el grupo Santa Sabina, que digamos veníamos como de una tradición de teatro y un poco con esa disciplina y con ese estilo de hacer las cosas. Pues así fue un poco como surgió, pues digamos, mi carrera como cantante ya profesional, pero a la par siempre estuve haciendo, pues tomando clases de canto y haciendo técnica para que la voz durara.

No, aunque no. O sea, yo me acuerdo cuando Santa Sabina empezó, era completamente genuino y inocente, por llamarlo de alguna manera, ¿no? Así, vamos a juntarnos a ver qué pasa, a ver. Sin ninguna otra pretensión, ¿no? Y si fueron dando las cosas, bueno, como se van dando, ¿no? Cada quien tiene como una historia, cada grupo, cada persona, cada proyecto, ¿no? Pero no había ninguna intención más allá nada más de hacer las cosas. Entonces, pues sí, es muy interesante cuando volteas a ver como todo lo que pasó. Es muy interesante y es también muy fuerte, es muy... No está consciente de eso. O sea, ahora cuando la gente ha estado escribiendo con todo esto de la red social, internet y todo esto, pues es muy... A mí me ha sacudido mucho y sí conmueve muchísimo todo. Saber que la gente tiene esa... que tiene ese lugar especial, ¿no? Como de ser el soundtrack de sus vidas, pues es muy fuerte, es muy emocionante, pero también es muy fuerte. A veces yo no sé muy bien cómo manejarlo, ¿no?

que somos como de la misma generación que Café Tacuba, que la Lupita, que la Castañeda, un poco posterior a la maldita vecindad y los Caifanes. Había como algunos espacios donde uno podía exponer su trabajo y curiosamente tocábamos muchísimo, o sea, quizá más que tiempo después ya con discos y todo. Pero entonces el trabajo que uno hacía con la gente era muy real, porque no era algo como ficticio nada más de los medios o de una rola en el radio, sino que era realmente un contacto directo con la gente. O sea, íbamos haciendo nuestro público, y aquí en el interior de la República, no nada más en el DF. Y en provincia pues también había pues lugares emblemáticos, tipo el Roxy en Guadalajara, por ejemplo, que era un cine antiguo que pues fue un foro muy importante para todos estos grupos y posteriores también. Pero yo creo que era un, no sé si mejor o peor que ahora, pero había por ahí varios espacios y eso sí permitió, todos estos grupos que mencioné, cada quien es, entre nosotros éramos como muy distintos, no había como una línea musical que seguíamos todo, y eso creo que lo enriquecía mucho al movimiento, aunque no se le puede llamar movimiento, pese a que tuvimos intentos, por ejemplo, cuando de organizarnos, cuando fue todo el zapatismo, cuando surgió el zapatismo, hicimos muchos conciertos de ayuda humanitaria y de crear un poco de conciencia entre la banda.

con Santa Sabina hemos grabamos cinco discos de estudio, tres en vivo, y bueno, fue una carrera que estaremos cumpliendo 20 años, pero estuvimos 16 años consecutivos tocando, haciendo discos, primero discos con una disquera transnacional en su momento, cuando hubo como este boom del rock en español, digamos principios de los 90s, y ahí produjimos varios discos, y después los que siguieron los hicimos de manera independiente. O sea, finalmente el tiempo que estuvimos en las disqueras estuvo bien por un tiempo, pero después ellos ya no sabían cómo para dónde llevar eso. Entonces, como no tenían las ventas millonarias que tenían con los artistas muy comerciales, estoy hablando de una compañía como BMG, que fue en la que nosotros estuvimos, que era una compañía que tanto manejaba Juan Gabriel, la Gloria Trevi, no sé, como grupos de rock. Entonces, era muy raro, porque yo creo que ellos no sé si esperaban que se iban a hacer esas ventas, y como que ya no supieron por dónde llevar y no tenían la suficiente imaginación ni creatividad para poder promover algo que es distinto dentro, con ese esquema, con ese sistema, ¿no? Entonces fue, nosotros salimos y ya empezamos a hacer cosas independientes, nos iba mucho mejor vendiendo discos a nivel independiente. Y yo creo que las disqueras cada vez son más obsoletas, salvo las independientes, que tienen un trabajo como mucho más cercano con los artistas, que respetan pues lo que quieren hacer, su trabajo creativo y demás. Yo creo que el camino de los músicos debe ser de manera independiente, y más que ahora hay medios muy al alcance de todos para poder hacer un disco. Antes nosotros, nuestro primero y segundo disco, nos fuimos a Los Ángeles a grabar en un estudio muy acá, todo, pero ahora ya no es necesario eso, ahora se puede hacer con muchos con recursos que están mucho más al alcance de todos y lograr cosas de muy buena calidad, yo creo.

siento que soy como una otra persona más que está exponiendo un punto de vista simplemente, ¿no? Bueno, uno tiene como la suerte de tener ciertas herramientas como es la música, ¿no? O el canto, y lo puedes decir de una manera a través también de la búsqueda de la belleza, que es lo que decía. Entonces ya le das como su vuelta de tuerca, ¿no? A no nada más decir la historia, bueno, para eso es el periódico, ¿no? Para exponer lo que uno piensa de la vida y uno cómo la percibe, ¿no? Luego hay quienes se sienten identificados con eso. Esa identificación y ese como lazo que se crea es, digamos, la culminación de la obra, ¿no? De una obra de arte o de una creación, es como se termina cuando existe esa retroalimentación, esa comunión con el que lo recibe y se siente identificado. Entonces, eso para uno pues es lo máximo, es, te llena a un nivel espiritual muy muy fuerte. Entonces, pero cuando se cierra ese ciclo de comunicación, de comunión, entonces es la obra completa, ¿no?

tengo un proyecto alternativo que siempre tuve a la par de Santa Sabina, de música antigua y música que va de la tradición sefardí, el renacimiento español, barroco, tanto de la colonia, del virreinato mexicano peruano y del barroco español. Y pues estoy muy abocada, digamos, a la exploración de esa música, tanto vocalmente como a nivel investigación. Esa música, aunque es música antigua, se le considera de alguna manera nueva porque es música que se está interpretando desde hace poco tiempo para acá. Digamos, desde hace 50 años empezaron a surgir grupos en Europa donde empiezan a rescatar manuscritos y música de esta época e intentando interpretarla como imaginan que se habría interpretado en esos tiempos. Cuando Bach estaba en Europa haciendo su música y todo eso, también de aquí había músicos también haciendo música con esa escuela de composición, pero ya digamos sumando este entorno en el que vivían estos músicos. Súper importante como encontrar nuestro centro y saber qué es realmente lo que queremos, qué es lo que queremos hacer, ser honestos como con eso. Y una vez que uno descubre qué quiere hacer en esta vida, pues entregarse a eso y tomar un compromiso, y un compromiso también como con el momento que nos ha tocado vivir, ¿no? Yo creo que al mundo le falta mucho mucha compasión de alguna manera, tanto a nuestro planeta como a la gente que está que lo habita, ¿no? Y creo que el arte es un buen camino para acercar a la gente a eso, y si no, cualquier otra profesión, pero siempre como tomando en cuenta al otro.

Pero por ejemplo, la música que ahora canto, que ahora me dedico, y que he explorado en los últimos tiempos, para mí, que no es mi música, o sea, que yo la reinterpreto, sí puedo decir, esta música que me parece tan bella, ahí sí es así como un parámetro, por lo menos objetivo para mí, que yo lo veo desde afuera, me parece muy bella, quiero compartirla con la demás gente. Y quiero hacerlo, no nada más ponerles un disco, ¿no?, sino quiero cantarlo yo, ¿no? Entonces, ese es un, pues una parte de los caminos de la belleza, ¿no? Y esa música, la mayoría, fuera de mochismos o moralismos, es música a lo divino. Que en esas épocas pues se escribía mucho a lo divino. Quizá también estaban hablando de lo humano, pero pues no se podía mucho, entonces todo lo sublimaban. Y yo creo que eso le da cierto carácter, pues muy especial, le da un toque como especial y muy, pues muy sagrado, pero en un sentido más universal, ¿no? Canto mucho en iglesias, por ejemplo, por el espacio, ¿no? Los espacios se adecúan mucho a este tipo de música, ¿no?

0: yo sigo teniendo como mucha esperanza en que todo lo que estoy haciendo, que es integral, que no es nada más, ay, doctores, cúrenme, no se trata de eso. O sea, estoy poniendo de mi parte ahora más que nunca. Pero como que no perder ni la esperanza, pero tampoco evadir que está esa situación y que también puede suceder. No me da tanto miedo, ¿verdad? Siempre digo que lo que le da miedo a la gente que piensa en eso es lo que dejas, ¿no?
1: Yo creo que sin la música hubiera sido muy difícil todo este proceso, porque aparte es un año en el que he trabajado mucho. Esa parte ha sido, me ha dado muchísima fortaleza, mucha vida. ¿Quién sabe sin esa parte cómo hubiera sido todo? Nunca lo sabré. Pero hasta a nivel fisiológico te lo juro, que me quita los... Si tengo algún dolor, me lo quita cuando estoy cantando. Ya es ahí una cosa de los resonadores o no sé de qué, pero me ayuda muchísimo. Si agradezco, sí, me siento muy agradecida de tener este oficio.

Y pues soy una mujer, un ser humano, intentando aprender todos los días que algo, intentando entender la naturaleza humana, cómo relacionarme con los demás humanos. Creo que toda la vida te puede llevar aprendiendo eso, y quizá no lo termino lo de aprender. Cada vez descubro cosas que quiero cambiar, y pues quiero seguir aprendiendo hasta donde me dé esta vida.

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0: Ayotzinapa.
1: Buenos días, buenas tardes y buenas noches. Esta es la emisión de Nebulosa del 1 de mayo de 2026, México. La lucha por la presentación con vida de los normalistas continúa. A pesar de las promesas presidenciales, las investigaciones sobre el paradero de los 43 normalistas de Ayotzinapa siguen paralizadas. En contraste, la comunidad normalista y las familias agraviadas siguen su lucha. Tanto en marzo como en abril se realizaron las movilizaciones en Guerrero y Ciudad Monstruo, particularmente los días 26 de cada mes, para reiterar la exigencia de que las autoridades hagan su trabajo y den con el paradero de nuestros compañeros. El 26 de marzo, durante la marcha del Ángel al Hemiciclo a Juárez, se informó que algunos restos óseos encontrados en una funeraria de Guerrero serán analizados por los antropólogos argentinos que han apoyado en otras ocasiones, y se reiteró la exigencia de que las autoridades entreguen la documentación que puede llevar a conocer el paradero de los normalistas desaparecidos. El 26 de abril, las y los padres y madres denunciaron que las mesas de negociación con el gobierno federal se encuentran estancadas, ya que a 5 meses de la última reunión no hay avances en las investigaciones. En declaraciones a la prensa, el abogado de las familias Isidoro Vicario expuso la situación de la siguiente manera. Con la presidenta se acordó que después de 60 días del encuentro de noviembre, íbamos a sentarnos de nuevo para abordar el tema de las peticiones. Entre ellas, el regreso del grupo interdisciplinario de expertos independientes para apoyar en las investigaciones del caso Ayotzinapa, la entrega de los folios del Ejército, que incluyen evidencias claras del paradero de sus hijos, y para retomar la intervención de las llamadas telefónicas del Ejército sobre el traslado de 17 estudiantes a las afueras de Iguala. Pero ni siquiera nos han dado una fecha tentativa de manera formal para sostener otro encuentro con la mandataria federal, porque probablemente no hay información nueva para brindar a los familiares, y eso es deplorable. Entre las cortinas de humo que las autoridades lanzan están las detenciones de personas involucradas en el crimen de Estado. El 20 de marzo se conoció la detención de Blanca María del Rocío Estrada Ortega, ex subprocuradora de Guerrero, quien es responsable de la pérdida, ocultamiento o destrucción de videos de las cámaras de seguridad del Palacio de Justicia de Iguala en septiembre de 2014. Como siempre en el país de la simulación, la exfuncionaria fue vinculada a proceso por posesión de cartuchos de arma de fuego y medicamentos controlados. En un artículo aparecido el 17 de marzo de 2026, Abel Barrera recordó las evidencias del crimen de Estado que han sido ocultadas hasta la fecha. 853 folios del Centro Regional de Fusión de Inteligencia del Ejército Federal, los videos del Palacio de Justicia de Iguala que muestran quienes detuvieron y se llevaron a una parte de los normalistas en septiembre de 2014, la información del C4 y las bitácoras de entradas y salidas del Centro Regional de Fusión de Inteligencia, los informes de seguimiento, los correos de imágenes, los documentos de sanciones, la bitácora de llamadas de los militares. La exigencia de que toda esa documentación y materiales sean por fin presentados fundamenta y da sentido al seguir luchando por la presentación de nuestros compañeros ausentes. A 11 años y medio, con las familias y normalistas, seguimos exigiendo: vivos se los llevaron y vivos los queremos.
2: Guerrero. Denuncia el CIPOC-EZ nuevos ataques. El 11 de mayo se conoció un comunicado del Consejo Indígena Popular de Guerrero, Emiliano Zapata, denunciando los ataques del grupo criminal Los Ardillos contra la comunidad de Alcozacán, iniciados el 6 de mayo y que continuaban hasta el 12 de mayo. Se informó de disparos de armas de fuego y uso de drones y explosivos, por lo que las y los pobladores debieron abandonar la comunidad. Este ataque se suma a los sufridos por las comunidades de Tula, Acahuehuetlán y Xicotlán, y a las numerosas agresiones sufridas por esta organización en los años recientes, mismas que incluyen quema de casas, robo y muerte de ganado, y sobre todo 80 asesinatos y al menos 25 personas desaparecidas. El lunes 11 se localizaron 4 compañeros asesinados cerca del cruce de Papaxtla. El comunicado pregunta a la presidenta CONAA, Claudia Sheinbaum, dice que nos está protegiendo, ¿dónde está la protección? Estamos solos bajo las balas y las bombas. Y responsabilizan a Celso Ortega Jiménez, Bernardo Ortega Jiménez, Jorge Iván Ortega y Antonio Ortega Jiménez, líderes de los Ardillos por los ataques y asesinatos. La respuesta de la presidenta Coná no pudo ser más patética. En declaraciones a la prensa, Sheinbaum señaló: primero hay que entrar en contacto con ellos, ver lo que está ocurriendo, ver en qué lugares y con la misma presencia de la Guardia Nacional y al mismo tiempo con la atención a estas familias desplazadas, ayudar a que puedan regresar a su lugar de origen y mientras tanto darles protección. A ese paso, señora presidenta, no quedará nadie para responder si es que algún día llegan las autoridades hasta la montaña baja de Guerrero. De acuerdo con el CIPOC EZ, el gobierno estatal de Evelyn Salgado y las redes caciquiles de su padre Félix Salgado están en complicidad con los Ardillos y el objetivo es destruir las policías comunitarias y controlar las comunidades de la montaña baja. Desde Guerrero nos llaman a la más amplia solidaridad para detener la masacre de los pueblos.
0: Noticias en defensa de la Madre Tierra. Noticias de la defensa de la Madre Tierra, Campeche, afectaciones por el uso de pesticidas. El 10 de marzo se conoció la denuncia de las graves afectaciones que sufre el hábitat y los pobladores de Suktuk, comunidad maya en Opelchen, Campeche. El uso de pesticidas ha provocado el aumento de los casos de cáncer, las malformaciones genéticas, la contaminación del manto freático y la muerte masiva de abejas. Mediante una carta dirigida al Congreso de Campeche, el colectivo de comunidades mayas de los Chenes denunció la violación de los derechos humanos que ocurre en este distrito y exigen la prohibición absoluta de las fumigaciones en el municipio, iniciar los procedimientos administrativos sancionadores encaminados a la reparación del daño, así como la reactivación de la comisión intersectorial encargada de investigar esas afectaciones. La comisión se confirmó en 2024, pero no ha llegado a ningún resultado que frene la devastación social y ambiental que vive la región. A más de un mes de esta muerte masiva de abejas, así como la contaminación de los cuerpos de agua y el acuífero por fumigaciones agrícolas, los pobladores de Suktuk nos alertan de cómo se vulnera la vida por nubes tóxicas derivadas de la aplicación ilegal de insecticidas que cubren casi 9.500 hectáreas en la región. Veracruz, en defensa del agua. El domingo 22 de marzo, Día Mundial del Agua, se realizaron movilizaciones en las ciudades de Veracruz, Jalapa y Fortín de las Flores, expresando la preocupación de las y los pobladores por el agotamiento y la contaminación del agua, ya que en cada región hay problemáticas de saqueo del agua, contaminación de los ríos San Miguel y Metlac, así como el deterioro de los hábitats, en uno de los territorios más afectados por la explotación petrolera. El derrame de petróleo registrado desde febrero de 2026 en el Golfo de México fue destacado por las y los manifestantes, exigiendo que se establezcan responsabilidades y medidas de remediación. Aunado a ello, el 18 de abril, la organización ambientalista Skin True documentó 10 derrames de hidrocarburos en el Golfo de México entre agosto de 2025 y marzo de 2026. Los eventos se concentran en Campeche y Veracruz, asociado a buques identificados y buques de operación sin señal activa de localización. La Red Corredor Arrecifal, colectivo de organizaciones y poblaciones de Veracruz que han seguido el rastro del chapopote, lanzó el 27 de abril un comunicado para exigir cambios estructurales, atención integral y regeneración de ecosistemas y comunidades tras el derrame de petróleo en el Golfo de México. La organización acusa que aún hay muchas playas sin limpiar en Veracruz, Tabasco y Tamaulipas y que la caída en la pesca y la venta de mariscos ha supuesto importantes pérdidas económicas para los habitantes de las costas.
2: Cherán, quinceañera autónoma. El miércoles 15 de abril se festejaron los 15 años del inicio de la lucha del pueblo de Cherán, Michoacán, por su derecho a vivir en defensa de la madre tierra y por la autonomía. Tres lustros atrás, ese pueblo de raíz purépecha se levantó para hacer frente a los talamontes y criminales que asesinaban y saqueaban los bosques en total impunidad. Organizados en rondas barriales y fogatas, los pobladores fueron dando forma a una experiencia autonómica que combina la elección de autoridades según sus usos y costumbres y la colaboración con instancias estatales, sobre todo en tareas de seguridad. Este año se realizó una ceremonia en el Cerro de El Calvario para recordar el inicio de su lucha y a los 17 comuneros que perdieron la vida defendiendo a Cherán. Frente al caos imperante en Michoacán y la presencia cada vez más extendida de grupos criminales, resulta notable el avance del pueblo de Cherán que, como en 2011, sigue poniendo el cuerpo para mostrar que otros mundos son posibles. Desde este espacio saludamos a nuestras compañeras y compañeros y les deseamos muchos años más de resistencia y autonomía.

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4: Buena jornada, auditorio de Radio Informaremos. Les saludamos esta mañana de lunes 18 de mayo del 2026 desde la XHSBE Choloyan Radio en Tlaxcalancingo, Puebla, para revisar juntos y juntas la agenda semanal de nuestros pueblos. Madres buscadoras y colectivos levantaron la voz este 10 de mayo. Edificios y fraccionamientos consumen sus terrenos. Esto pasa con las nopaleras de Tlaxcalancingo. ¿Por qué no hay agua en Oaxaca? Quédese con nosotras y escuche la información que generan las y los comunicadores.
5: Este 10 de mayo se conmemora el Día de las Madres. En México, cientos de madres buscadoras emprenden una lucha por la aparición de sus hijas e hijos, arriesgando incluso su vida ante un sistema impune. Madres buscadoras, colectivos y sociedad en general se reunieron en diferentes ciudades este 10 de mayo a levantar la voz ante la situación que enfrenta nuestro país. Escuchemos un poco de las voces que se levantaron en Guadalajara, Jalisco.
6: Buenas tardes, mi nombre es María Rosario Martínez Mendoza, yo busco a mi esposo Fernando González Martínez. Vemos que el gobierno no nos quiere apoyar, y aparte de que no nos quiere apoyar, nos quitan las fichas. Diario pegamos por toda la ciudad y en la mañana amanecen los postes pintados, las fichas quitadas, rotas. Eso no es válido. Si no nos quieren apoyar, por lo menos que nos dejen buscarnos a nosotras. Es injusto porque nadie nos da nada. Nosotras pagamos nuestras fichas, nuestras lonas, donde quiera.

0: grande que es andar aquí, pudiéramos estar celebrando, desayunando con nuestros hijos. Y sin embargo, estamos aquí porque nos hace falta nuestro hijo. Aunque tengamos más, el que está desaparecido nos hace falta.
1: ¡No está sola!
2: ¡No está sola! ¡No está sola! ¡No está sola!
3: Vamos en la cabina móvil de aquí de la Plaza Imelda Virgen, dentro de radio hasta encontrarles, ya saben, en colaboración con Sonadox y también técnicas rudas. Ahora en este momento me acompaña la mamá buscadora María de Jesús, si me permite, Marichuy, como nos permite llamarle. ¿Cómo está?
4: Pues muy bien, muchas gracias por invitarme a estar aquí con ustedes.
3: Muy bien. ¿Le gustaría presentarse a usted y también a su hijo?
4: Mira, yo me llamo María de Jesús Solís. Llevo 6 años buscando a mi hijo, que desapareció el 18 de septiembre en el 2020. Mi hijo se llama Jaime Adrián Ramírez Solís y sigo buscando.
3: 6 años, señora Marichuy, bastante tiempo. También pensando en esto, usted ha visto muchos cambios, muchas cosas que han pasado dentro de estos 6 años dentro de la búsqueda de personas. Quisiera contarnos sobre, bueno, también el colectivo al que pertenece, qué labores realiza usted.
4: Mira, mi colectivo se llama Luz Esperanza. Y en ese colectivo yo estoy en el área de administración, lo que es las búsquedas. Y no nomás se hacen las búsquedas, también se apoya a la gente que va empezando en este dolor, pues, de la búsqueda. Y nos gusta mucho apoyar, a mí me gusta mucho apoyar, me gusta ese trabajo porque es búsquedas de campo, búsquedas en vida, las galerías que se realizan en comisión de búsqueda, que también todo viene enfocado a la búsqueda de nuestros hijos y familiares que están desaparecidos. Me gusta mucho apoyar a la gente, que sobre todo con eso, un poquito nuestro dolor se convierte en un activismo y en lucha por los demás y en apoyo a los demás.
3: ¿Cómo se desarrollan estas búsquedas? Es decir, por ejemplo, mencionaba dos, ¿no? Las búsquedas en campo y las búsquedas en vida. ¿Cuál es la diferencia en cuanto a las acciones que realizan?
4: Las búsquedas en vida sobre todo es las nocturnas, son de noche, es buscar entre los indigentes alguna persona que esté desaparecida entre ellos o que reconozcan alguna de nuestras cédulas de fichas, que tengan, que conozcan el rostro y vean a ver si no hay un desaparecido entre ellos. Y las de búsquedas de campo, pues son las que salimos a los cerros, a los llanos, a basureros, a andar buscando a nuestros hijos. Y es con nuestras herramientas, que en este caso es la varilla vidente y la pala. El pico, que son muy importantes en nuestras búsquedas de campo.
3: Bien, para ustedes, ¿qué significado tienen estas búsquedas, no? Ambas.
4: Pues es una, como dice nuestro colectivo, una esperanza de encontrarlos en cada búsqueda que salimos. Para nosotros es una esperanza de encontrarlos. Y nos llena de fuerzas y de esperanza, pues, y de fe de, para seguirlo.
3: ¿Cómo es para ustedes encontrar a personas en las búsquedas en vida?
4: Pues en vida nos ha tocado que es muy emocionante, porque una vez localizamos afuera de Fiscalía, estábamos en una manifestación y llegó una persona y tenía 20 años sin ver a su familia. No sabía, de hecho, que lo estaban buscando como desaparecido. Y logramos contactar a su familia, él nos hizo el llamado y todo, y encontramos a su familia. Y nos llena mucho de emoción cuando encontramos un positivo.
3: Me ha tocado ver eso y también me alegra mucho ver que no solamente es una emoción, una felicidad para la persona, la familia directa, sino para las demás, ¿no?
4: No, claro que sí, eso es venirnos con el corazón lleno cuando encontramos un positivo en vida y también en fosas, pues, porque es un tesoro más que regresa a casa.
5: Ser nopalero en Tlaxcalancingo

la cuna del nopal, es cada vez más complicado. Edificios, fraccionamientos y hasta escuelas privadas consumen a su paso los pocos terrenos que quedan en el lugar. Esto es lo que está pasando. Aquí te lo cuento.

0: Así es. Esta planta característica de México y utilizada para comidas típicas e incluso de manera medicinal en el país, sufre una caída que preocupa a toda una comunidad entera, Tlaxcalancingo. Para que te des una idea, en tan solo 10 años desaparecieron más de la mitad de los productores y con ellos una tradición que podría desaparecer. En San Bernardino, Tlaxcalancingo, Junta Auxiliar de San Andrés Cholula, el nopal no solo es una planta o una comida, es identidad y es trabajo. Pero aquí algo está pasando. En el 2015 existían al menos 125 productores de esta cetácea y hoy solo hay de 40 a 50 de ellos. Una caída de casi el 60% en apenas una década.
1: ¿Qué tal? Servidor Alfonso Coyo, aquí en Tlaxcalancingo, productor de nopal desde hace 32 años y pues del cual de crecer nos vamos disminuyendo por todo lo que hay aquí en la ciudad, la zona urbana. Los presionarios están aquí a 200 metros, los edificios a 500 metros, tenemos el Atizcayo a 1 kilómetro, pues ya todos, y luego atrás la Federal, pues tenemos ya mucho, nos tenemos acorralados, ¿no? Acorralados por el tipo de campo que teníamos.
0: De acuerdo con Agronopal del Sureste, el problema tiene dos causas principales, la escasez de agua y la expansión inmobiliaria. En un recorrido pudimos constatar que los fraccionamientos, edificios y hasta escuelas privadas, que según los pobladores no existían antes, no solo ocupan la tierra, también consumen toda el agua, pues hoy los pozos ya no alcanzan para mantener vivas las nopaleras.
1: Bueno, son dos factores, ¿no? Uno es el crecimiento de la ciudad, otra es el clima, el cambio climático también se ha marcado en los 10 últimos años. Y principalmente no se nos olvida desde que llegó el fenómeno del Niño en 2004, fue un cambio que nunca afectaría tanto, no pensamos que afectara tanto la producción de nopal. Desde ahí han ido sube y baja, pero es más sequía que humedad o lluvias.
0: Donde antes había cultivo, hoy hay departamentos y edificios de grandes dimensiones. Y de esta manera, el nopal deja de sembrarse, no porque no se quiera o se consuma, sino porque ya no se puede.
1: Sí, pues es nostalgia, ¿no? Es nostalgia porque pues, nos dedicamos a eso. Tenemos 30 años en el trabajo de nopal, y pensar que pues va cambiando esto y que no podemos defenderlo, no podemos frenar esto.
0: En cuanto a los datos, viene lo más preocupante, pues la propia Secretaría de Agricultura de Puebla reconoce que ni siquiera hay registros actuales de la producción en la zona. Es decir, el nopal de Tlaxcalancingo prácticamente ya no existe en las estadísticas. Durante décadas, el nopal fue base de la economía de esta comunidad, una tradición heredada de generación en generación, que incluso llegó a exportarse. Pero hoy, muchos productores han tenido que irse, incluso rentar tierras más caras, de mejor clima y lejos de casa, como Atlixco, Santa Isabel Cholula y Santa Clara Ocoyucan.
2: Mi nombre es Nazario Elías Tompa. Soy productor de hace 25 años y pues seguimos con esto. Ya estamos retirados de la población de Tlaxcalancingo por el motivo de ya está muy cerca la ciudad y pues no nos queda de otra más que pues avanzarle a buscarle otros espacios, pueblos más lejanos para seguir con nuestro cultivo.
0: Para Nazario, oriundo de Tlaxcalancingo y que se ha dedicado al nopal desde hace 25 años, cada vez es más complicado sembrarlo, pues él no solo mudó su producción a un lugar a más de 40 minutos de su vivienda, sino también ahora tiene que gastar más del doble para poder salir adelante con lo que mejor sabe hacer, sembrar nopal.
2: Pues mire, acá, pues la verdad está muy elevado. Allá en San Andrés, él tiene pequeños tramos, un promedio de 20 mil pesos de la hectárea. Ajá, acá está un promedio de 70. Sí, sí están tan caritos. No, ya no. Así como se está ya llenando de fraccionamientos, yo le tiro así unos 7 u 8 años que ya va a estar más reducido. No, ya no va a haber.
0: Pero bien dicen que hay que ver el lado positivo, porque a pesar de todo, el nopal seguirá creciendo y seguirá siendo parte fundamental en la comida mexicana. Eso sí, más lento, con menos agua y con menos lugares donde sembrarlo. Porque como Nazario y Alfonso, hay muchos más quienes no están dispuestos a dejar morir esta tradición, la de ser nopalero.
2: Pues lo poco que le diría yo así, lo poco que me queda de vida, pues ya tengo 59. Pues el rato que todavía Diosito me dé la fortaleza, pues seguiré elaborando pues en esto, pues más que nada, sí que pues no tengo otro oficio más que el campo.
0: ¿Y tú? ¿Qué opinas de esta tradición que muere en Tlaxcalancingo? Organización Editorial Mexicana, El Sol de Puebla.

0: ¿Por qué no hay agua en Oaxaca?
1: La razón por la que falta el agua en Oaxaca es la falta de conocimiento de todo un sistema que está diseñado para tener agua en abundancia. Y estoy hablando de un sistema territorial. El territorio está diseñado para que el agua fluya muy lentamente a lo largo de todo su camino, desde la parte alta de las montañas hasta la parte del río o de los ríos que recogen el agua de todo el escurrimiento del territorio. Es una gran cuenca y esa gran cuenca tiene una cobertura de vegetación en la parte de arriba. Esa vegetación, alguna todavía se encuentra, pero ha sido afectada por procesos de deforestación. Pero principalmente lo que ha ocasionado el problema es que, uno, ha habido un proceso de urbanización que impermeabiliza el territorio, impide que el agua se infiltre para recargar el acuífero. Junto con el tema de la urbanización, hay un manejo de los terrenos agrícolas que compacta el suelo debido a la aplicación de maquinaria pesada, y eso también impermeabiliza. Entonces, a nivel territorial, estamos impidiendo que el agua se infiltre y se almacene.
0: ¿Por qué no hay agua en Oaxaca?
1: La reserva estratégica natural, que es el acuífero subterráneo. En los años 60, el nivel del agua del acuífero subterráneo estaba a menos de 2 metros de profundidad en los valles centrales. O sea, cualquier persona, cualquier campesino, cualquier comunidad, cualquier agricultor podía hacer un hueco en el suelo y encontrar agua a menos de 2 metros de profundidad. ¿Qué pasó en 60 años para que ese nivel del agua bajara a más de 20, 25 metros de profundidad? Bueno, eso tiene que ver con un mal manejo del territorio y de la dinámica del agua en el territorio. Entonces tienes, por un lado, un proceso en donde se está afectando toda la dinámica natural de flujo del agua en el territorio y de infiltración hacia el acuífero, y por otro lado tienes una sobreexplotación del acuífero. Por otro lado, le estamos sacando agua para cubrir las necesidades tanto del campo como de la ciudad, y ese es el problema que ocasiona la falta de agua en un territorio en el que no debería haber. O sea, no es un problema de falta de agua, es un problema de falta de manejo a nivel territorial y también a nivel doméstico. Todo esto se conjunta para generar un gran problema, y todo parte de la falta de conocimiento y la falta de respeto a estos procesos naturales del flujo del agua en el territorio. Mi nombre es Pablo Ruiz Lavalle, trabajo en el centro de aprendizaje biorregional llamado Tierra del Sol, que está en Tlacochahuaya, en los valles centrales de Oaxaca, en donde estamos implementando estrategias para poder restaurar el ciclo hidrológico en valles centrales.

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1: Gracias por continuar con nosotros y nosotras en Radio Informaremos. México vive una crisis humanitaria. Más de 125 mil personas desaparecidas, fosas clandestinas, impunidad y familias sin respuestas. En ese contexto, las madres buscadoras se convirtieron en la conciencia y la memoria del país. Producido por Jimena García, Aitana Jurado y Valentina Munguía, compartimos el reportaje Madres Buscadoras, hasta encontrarles.
2: Yo no creo que ninguna madre merezca recoger solamente huesos, abrazar solamente huesos, dispersos en todo este lugar, muchísimos, muy inmensos, que ayudados a encontrar a los delincuentes que desaparecieron a mi hijo. Creo que por lo mínimo yo merecía encontrar un cuerpo completo, pero...
3: En México, miles de familias se despiertan cada día con la misma pregunta. ¿Dónde están?
4: No hay despedidas, no hay respuestas. Solo silencio, expedientes archivados y una ausencia que duele todos los días.
5: Ante ese abandono, fueron ellas quienes decidieron salir a buscar. Madres que cambiaron el miedo por valentía, el llanto por resistencia, y sus manos por herramientas para cavar la tierra.
6: Vas a buscar y sabes que estás buscando entre cuerpos, ¿no? Pero tampoco quieres encontrar al tuyo ahí.
3: Mientras muchos volteaban la mirada, ellas caminaron desiertos, carreteras y fosas clandestinas buscando a quienes aman.
4: Hoy hablaremos de Madres Buscadoras y del movimiento Hasta Encontrarles, una lucha que exige verdad, justicia y memoria.
5: Porque en un país donde desaparecen miles, hay madres que se niegan a rendirse.
4: ¡Hasta Encontrarles!
7: ¿Dónde están? ¿Dónde están? ¿Estos hijos? ¿Dónde están?
3: México enfrenta una de las crisis humanitarias más profundas de su historia contemporánea, la desaparición de personas.
8: Me indigna, me mueve, me duele mucho. Cuando yo llegué a acompañar como alguna de las marchas a mis amigas, les preguntaba cómo buscaban, ¿no? Y ya ellas me explicaban. También esa habilidad de nombrar a todas las personas que está buscando el colectivo, o sea, es algo que me impacta y me mueve mucho y me hace pensar que es algo tan cercano.
3: De acuerdo con el Registro Nacional de Personas Desaparecidas y No Localizadas, para este 2026 se contabilizan más de 125 mil personas desaparecidas en el país.
4: Esta cifra no representa solamente un dato estadístico. Detrás de cada número existe una vida interrumpida, una familia esperando respuestas y una herida social que continúa abierta.
5: Especialistas en derechos humanos señalan que la desaparición genera una forma de violencia permanente, porque no termina en el momento en que la persona desaparece. Continúa cada día con la incertidumbre y la falta de verdad.
3: Diferencia de otras pérdidas, no hay certeza de si la persona sigue con vida, si necesita ayuda, si está retenida o si ya fue asesinada.
4: La crisis se agravó a partir de 2006, cuando inició la llamada guerra contra el narcotráfico. Desde entonces, aumentaron los enfrentamientos armados, la presencia militar y las disputas territoriales del crimen organizado.
9: La Ciudad de México ocupa el primer lugar nacional en desaparición de personas, presentando un incremento del 128% en la desaparición de mujeres y con 49 casos.
5: En este contexto, miles de personas comenzaron a desaparecer.
8: Creo que nosotros como sociedad tenemos una responsabilidad de nombrar qué está pasando y que nos indigne, no parecer indiferentes a esto que está sucediendo, no pensar que porque no ha desaparecido alguien de nosotros, cercano, como un familiar o un amigo, esto está lejos.
3: Los estados con mayores cifras históricas incluyen Jalisco, Tamaulipas, Estado de México, Nuevo León, Veracruz, Sonora y Michoacán.
4: Además, otro problema grave es la impunidad. En una gran mayoría de casos, no existen sentencias ni investigaciones concluidas.
5: Eso provoca desconfianza en las instituciones y obliga a muchas familias a investigar por su propia cuenta.
8: Es indignante que se siga invisibilizando. Yo creo que el Estado tiene que otorgar los derechos necesarios para que las personas no desaparezcan, pero que también puedan ser encontradas de una manera fácil y digna.
3: También existe una crisis forense. En México hay miles de cuerpos y restos humanos sin identificar en servicios médicos forenses, fosas comunes y resguardos estatales.
4: Esto significa que incluso cuando una persona es localizada, muchas veces no puede ser entregada a su familia por falta de pruebas genéticas, personal especializado o coordinación institucional.
5: Ante este panorama surgieron los colectivos de búsqueda, especialmente encabezados por madres que decidieron no esperar más.
3: Ellas aprendieron técnicas de rastreo, uso de varillas, revisión de mapas y estrategias de organización comunitaria,
4: convirtiendo el dolor en acción colectiva.
5: Y demostraron que, frente al abandono del Estado, la sociedad civil puede construir memoria y resistencia.
3: Para comprender el origen y crecimiento del movimiento de madres buscadoras, revisemos algunos momentos históricos fundamentales.
4: 2006. El gobierno federal implementa una estrategia militarizada contra el narcotráfico. Con ello, aumentan los niveles de violencia en distintas regiones del país.
5: En 2006 y 2012, miles de familias comenzaron a denunciar desapariciones vinculadas tanto al crimen organizado como a autoridades corruptas o coludidas.
3: 2011. Surge un movimiento por la paz con justicia y dignidad, encabezado por Javier Sicilia tras el asesinato de su hijo.
4: Este movimiento visibiliza por primera vez a gran escala el dolor de víctimas de violencia y desaparición en México.
5: Se realizan caravanas nacionales, encuentros con familias y exigencias públicas al gobierno.
3: 2014. Desaparecen los 43 estudiantes de la Escuela Normal Rural de Ayotzinapa en Guerrero.
4: Este caso genera protestas nacionales e internacionales y coloca la crisis mexicana en la agenda mundial.
5: Las consignas se vuelven símbolo de resistencia.
3: 2015 y 2016. En estados como Veracruz y Sonora, colectivos ciudadanos comienzan a localizar fosas clandestinas y restos humanos mediante búsquedas independientes.
4: Madres buscadoras demuestran que muchas veces la información existe, pero no había voluntad oficial para actuar.
5: 2017. Tras años de presión social, se aprueba la Ley General en materia de desaparición forzada y desaparición cometida por particulares.
3: La ley crea mecanismos como el Sistema Nacional de Búsqueda y fortalece instituciones especializadas.
4: Sin embargo, los colectivos denunciaron que la implementación fue lenta y desigual.
5: 2018 a 2020. Continúan hallazgos de fosas clandestinas en distintos estados y aumenta el número oficial de personas desaparecidas.
3: 2021. Nace Hasta Encontrarles, plataforma periodística y de memoria dedicada a documentar historias de búsqueda, dar voz a familias y denunciar omisiones institucionales.
4: Este espacio también se convierte en archivo social de testimonios que muchas veces no aparecen en medios tradicionales.
5: 2023 a 2026. Las madres buscadoras siguen siendo una de las voces más legítimas del país, mientras las cifras continúan creciendo.
1: Gabriela Díaz es integrante del colectivo Hasta Encontrarles Ciudad de México y participó en este hallazgo. Participó en estos colectivos que dieron finalmente con este terreno en donde encontraron más de 300 huesos, restos.
5: Desde el análisis del discurso, el movimiento de madres buscadoras transforma la identidad de víctima en identidad política.
3: No se presentan únicamente como mujeres que sufren una pérdida, sino como sujetas activas que investigan y exigen justicia.
4: El lenguaje que utilizan combina dolor, dignidad y firmeza moral.
5: Frases como "hasta encontrarles" comunican perseverancia absoluta. No establecen una fecha límite ni aceptan el olvido.
3: La consigna "nos faltan miles" convierte una estadística fría en una ausencia colectiva.
4: Y expresiones como "vivos se los llevaron" cuestionan directamente la responsabilidad del Estado.
3: En lugar de una imagen tradicional ligada al espacio privado, las madres aparecen en marchas, conferencias. búsquedas en campo y denuncias públicas.
4: Es decir, la maternidad se convierte en una forma de acción política.
5: Otro elemento importante es el uso del cuerpo como mensaje.
3: Caminar bajo el sol, cavar la tierra, cargar fotografías o nombres bordados, comunica incluso sin palabra.
5: Sin embargo, también enfrentan intentos de deslegitimación.
4: En ciertos casos, incluso reciben amenazas o son asesinadas.
3: Por eso, su discurso no solo exige encontrar personas desaparecidas, también exige el derecho básico a buscar sin miedo. Pensar en el futuro de esta lucha implica reconocer que no basta con discursos oficiales. Se requiere presupuestos reales para comisiones de búsqueda, fiscalías especializadas y laboratorios forenses.
5: También bancos nacionales de ADN funcionales y coordinados entre estados.
3: Muchas familias denuncian que deben repetir trámites una y otra vez en distintas instituciones.
4: Otro reto es la protección de buscadoras.
5: Varias madres han denunciado amenazas por parte del crimen organizado o actores locales.
3: Buscar a un hijo no debería costar la vida.
4: Además, México necesita políticas de memoria pública.
5: Museos, archivos, monumentos, educación escolar y espacios comunitarios que recuerden lo ocurrido para evitar repetición.
3: También es indispensable escuchar a las familias como expertas.
4: Ellas conocen rutas, territorios, patrones de desaparición y vacíos institucionales.
5: No son solo víctimas, son productoras de conocimiento social.
4: Las madres buscadoras nos enseñan que incluso en el dolor más profundo puede surgir una fuerza inmensa.
5: Mientras muchos se acostumbraron a las cifras, ellas se negaron a olvidar los nombres.
4: Cada pala enterrada en la tierra también abre preguntas sobre el país que somos.
5: Cada hallazgo duele, pero también rompe el silencio.
3: Cada fotografía levantada en una marcha devuelve humanidad a quienes intentaron reducir a estadísticas.
4: Su lucha no solo busca hijos, hijas, hermanos o esposos.
5: También busca la verdad, memoria y justicia para toda la sociedad.
3: Les dejamos una pregunta final. ¿Qué estamos haciendo como sociedad para que ellas no tengan que buscar solas?
10: Porque al encontrarles, la lucha sigue.
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1: Saludos desde Amnistía Internacional.
2: Esta semana destacamos las siguientes noticias.
1: La no suspensión de la participación de Israel en el Festival de Eurovisión traiciona a la humanidad y pone de manifiesto un flagrante doble rasero.
2: La participación de Israel en el Festival de la Canción de Eurovisión ofrece a este país una plataforma para tratar de desviar la atención del genocidio que está cometiendo en la Franja de Gaza ocupada y de sus medidas para anexionarse más territorios de Gaza y Cisjordania, incluida Jerusalén Oriental, así como de su sistema de apartheid contra la población palestina, y normalizar todo ello. El hecho de que la Unión Europea de Radiodifusión no haya suspendido a Israel de Eurovisión, como hizo con Rusia, es un acto de cobardía y un ejemplo de flagrante doble rasero en lo que se refiere a Israel.
1: La destrucción sistemática por Israel de edificios de gran altura en Gaza debe investigarse como crímenes de guerra por destrucción arbitraria y castigo colectivo.
2: Esta destrucción ilegítima tiene consecuencias devastadoras para las familias palestinas desplazadas en la Franja de Gaza ocupada, donde la reconstrucción sigue siendo un sueño lejano en un contexto de genocidio y ataques aéreos constantes, pese al denominado alto el fuego de octubre de 2025. Una investigación de Amnistía Internacional refleja cómo el ejército de Israel arrasó al menos 13 edificios residenciales y comerciales de numerosas plantas en toda la ciudad de Gaza entre septiembre y octubre de 2025. La organización ha concluido que el ejército israelí dañó seriamente y destruyó los edificios de gran altura en los que vivían miles de personas tras obligar a sus residentes a marcharse sin casi previo aviso.
1: Guatemala debe poner en libertad a dos presos de conciencia.
2: Luis Pacheco y Héctor Chaclán, autoridades ancestrales de los 48 cantones de Totonicapán en 2023, llevan más de un año encarcelados injustamente solamente por haber hecho uso de su derecho de reunión pacífica y libertad de expresión. El Ministerio Público los acusa de los delitos de terrorismo, asociación ilícita y obstaculización a la acción penal por el rol que desempeñaron durante las protestas pacíficas que se realizaron en el país en octubre de 2023, delitos que suman penas superiores a los 30 años de prisión.
1: El ex jefe de la Policía Nacional de Filipinas debe ser arrestado y entregado a la Corte Penal Internacional.
2: Tras la orden de arresto emitida contra Ronald Bato de la Rosa, el gobierno filipino debería arrestarlo de inmediato, al igual que el expresidente Rodrigo Duterte debería ser entregado a La Haya para que responda por sus presuntos crímenes. De la Rosa desempeñó un papel clave en la implementación de la llamada guerra contra las drogas durante la administración del expresidente Duterte, siendo responsable del mando y la dirección de la policía. También fue jefe de policía en la ciudad de Davao, donde Duterte presuntamente estableció y supervisó el Escuadrón de la Muerte de Davao cuando era alcalde.
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2: Los líderes republicanos de la Cámara de Representantes de Estados Unidos cancelaron el jueves una votación sobre una resolución de poderes de guerra que intenta limitar la capacidad del presidente Trump de librar una guerra contra Irán. La abrupta cancelación se produjo cuando los republicanos estaban a punto de perder la votación, ya que varios congresistas no estaban presentes en el hemiciclo de la Cámara Baja. Esto se produce luego de que el Senado para el martes, con 50 votos a favor y 47 en contra, para avanzar en el proceso de aprobación de una resolución de poderes de guerra. Cualquier votación en la Cámara de Representantes tendrá que esperar al menos hasta el 1 de junio, cuando el Congreso retome sus actividades tras el receso por el Día de los Caídos. Mientras tanto, Estados Unidos e Irán continúan intercambiando propuestas para un acuerdo de paz a través de mediadores pakistaníes. En la mañana de este viernes, el secretario de Estado de Estados Unidos, Marco Rubio, dijo que las negociaciones indirectas sobre un acuerdo con Irán han tenido un ligero avance y eso es bueno. Rusia y China han criticado duramente la acusación del gobierno de Trump contra el expresidente cubano Raúl Castro, de 94 años, por cargos de asesinato. El Ministerio de Relaciones Exteriores de Rusia acusó a la Casa Blanca de intentar estrechar el cerco de las sanciones y se comprometió a brindar apoyo activo a Cuba. Por su parte, el Ministerio de Relaciones Exteriores de China afirmó que siempre se opone a las sanciones unilaterales que no se sustentan en el derecho internacional y agregó al respecto: Estados Unidos debe dejar de blandir sanciones o procedimientos judiciales contra Cuba y dejar de recurrir a la amenaza de la fuerza en todo momento. El presidente Trump dijo el jueves que es probable que ordene emprender acciones militares contra Cuba.
3: Durante 50 o 60 años, otros presidentes han estado analizando la posibilidad de hacer algo al respecto. Y parece que seré yo quien lo haga, así que lo haré con gusto.
2: La Agencia Nacional de Noticias del Líbano informa que un ataque israelí en el distrito de Tiro, en el sur del Líbano, ha matado a 6 personas, entre ellas 2 paramédicos y una niña de nacionalidad siria. Según se informa, los paramédicos murieron en un ataque de doble impacto tras un ataque inicial contra una motocicleta. Los últimos hechos de violencia se produjeron a pesar de un alto el fuego mediado por Estados Unidos, que Israel ha violado casi a diario. El Ministerio de Salud del Líbano informa que los ataques israelíes han matado a casi 3.100 personas. Mientras tanto, el ministro de Finanzas del Líbano dijo a la agencia de noticias Reuters que la guerra podría contraer la economía del país en al menos un 7% este año. Israel ha deportado a más de 400 activistas a quienes se llevó por la fuerza de una flotilla de ayuda humanitaria con destino a Gaza que fue interceptada en aguas internacionales. El jueves, miembros de la flotilla Global Sumud fueron trasladados desde el sur de Israel a la ciudad turca de Estambul a bordo de 3 vuelos chárter. Los activistas relataron haber sido sometidos a maltratos físicos y psicológicos mientras estuvieron bajo custodia israelí. Estas fueron las palabras expresadas por el activista estadounidense Alex Colston.
3: En uno de los barcos prisión, 35 personas sufrieron fracturas en las costillas. La gente dijo que hubo al menos 12 agresiones sexuales. Utilizaron pistolas eléctricas contra la gente. A mí me mantuvieron esposado hasta el punto de que dejé de sentir las manos. Me dieron varias patadas en las costillas.
4: I was kicking the ribs multiple times.
2: La liberación de los miembros de la flotilla con destino a Gaza se produce en medio de la condena internacional contra el ministro de Seguridad Nacional de Israel, Itamar Ben-Gvir, quien publicó un video en el que aparece burlándose de decenas de activistas esposados. Cientos de personas se congregaron el jueves durante la inauguración de un nuevo edificio consular estadounidense en la capital de Groenlandia, Nuuk, para manifestarse en contra de las amenazas del presidente Trump de anexar la isla. La protesta se produjo después de que el gobernador del estado de Belisiana, el republicano Jeff Landry, que fue designado como enviado especial de Estados Unidos para Groenlandia, hiciera su primer viaje al territorio semiautónomo danés. Según se informa, Landry habló el sábado con Trump, quien le dijo que fuera a Groenlandia e hiciera allí un montón de amigos. Estas fueron las palabras expresadas por Aaron Van Isaksen, un residente de Nuuk.
3: Es un recordatorio muy desagradable de que las personas son tratadas como mercancías o como productos, como algo que se puede comprar y vender. Es algo muy desagradable de presenciar. Creo que esta retórica despiadada en la que no se descartan acciones militares es completamente salvaje y cruel con las personas que viven aquí.
2: Los senadores republicanos abandonaron abruptamente el jueves la ciudad de Washington, D.C. para el receso del Día de los Caídos sin emitir su voto acerca de un proyecto de ley de conciliación presupuestaria de 72 mil millones de dólares destinado a financiar durante 3 años el servicio de inmigración y a la patrulla fronteriza de Estados Unidos. Esa cifra se suma a los 170 mil millones de dólares que el Congreso ya asignó el año pasado a dichas agencias. Esto se produce al tiempo que el presidente Trump enfrenta una creciente oposición entre los republicanos por sus planes de utilizar fondos públicos para construir un salón de baile en la Casa Blanca valuado en 1.000 millones de dólares y por el anuncio del Departamento de Justicia de crear un fondo reservado de casi 1.800 millones de dólares cuya finalidad será compensar a los simpatizantes de Trump que afirman haber sido indebidamente investigados o procesados en gobiernos anteriores. Varios participantes destacados de la insurrección del 6 de enero de 2021, así como los desacreditados políticos George Santos y Rod Blagojevich ya han dicho públicamente que intentarán recibir parte de ese fondo. El jueves, senadores republicanos se reunieron a puerta cerrada con el fiscal general de Estados Unidos, Todd Blanche. El portal periodístico The Hill informa que la reunión se convirtió en un festival de gritos después de que Blanche se negara a limitar quienes podrían recibir pagos del fondo. El senador republicano del estado de Carolina del Norte, Tom Tillis, calificó el plan como una estupidez monumental.
3: Inevitablemente nos colocará en una situación en la que el dinero de los contribuyentes podría terminar compensando a alguien que agredió a un agente de policía, admitió su culpabilidad, fue condenado y recibió un indulto. ¿Ahora vamos a pagarle por eso? Eso es absurdo. El pueblo estadounidense va a rechazar esto de plano.
2: Mientras tanto, congresistas demócratas han presentado una legislación para bloquear el nuevo fondo reservado del Departamento de Justicia de Trump. Un proyecto de ley redactado por el congresista del estado de Maryland, Jamie Raskin, prohibiría el uso de fondos federales para respaldar las compensaciones y limitaría pagos al respecto. Otra propuesta legislativa plantea un impuesto del 100% sobre futuros beneficiarios. 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En el estado de Arizona, defensores de los derechos de los inmigrantes de la ciudad de Tucson están exigiendo la liberación de Carla Toledo, una activista y beneficiaria del programa de acción diferida para los llegados en la infancia, conocido como DACA, que fue detenida de manera violenta en su casa a principios de esta semana. Según se informa, agentes federales de inmigración irrumpieron sin una orden judicial en la casa de la activista para arrestarla. Toledo, quien ha vivido en Estados Unidos desde que tenía 1 año, obtuvo el beneficio del programa DACA que protege de la deportación a los inmigrantes que llegaron al país cuando eran menores de edad. Sin embargo, durante el segundo mandato de Trump, los beneficiarios del programa DACA han sido cada vez más víctimas de las políticas migratorias de su gobierno. En el estado de Oregón, imágenes tomadas por las cámaras corporales que obtuvo la organización Innovation Law Lab muestran a agentes federales de inmigración deteniendo una camioneta en la que viajaban trabajadores agrícolas, rompiendo las ventanas de esta y utilizando una aplicación de reconocimiento facial para identificar y arrestar, sin orden judicial, a dichos trabajadores. Estas imágenes se divulgaron como parte de una demanda colectiva que fue presentada tras la detención de los trabajadores agrícolas en octubre. Dicha demanda denuncia las tácticas violentas y la discriminación racial que ejercen los agentes. En noticias relacionadas, activistas afirman que al menos 20 inmigrantes encarcelados en el Desert View Annex, un centro de detención del Servicio de Inmigración, ICE por sus siglas en inglés, situado en la ciudad californiana de Adelanto, han iniciado una huelga de hambre para protestar contra las condiciones inhumanas que allí enfrentan, incluidas la falta de atención médica adecuada y la falta de acceso a agua potable. Los inmigrantes también afirman que han visto reducidas sus porciones de alimentos, lo que los ha obligado a comprar artículos que se venden a precios exorbitantes en el economato de la prisión. La cárcel de ICE en Adelanto es operada por la compañía penitenciaria privada Geo Group. Al menos 4 inmigrantes han muerto en dicha cárcel desde septiembre. En la ciudad de Chicago se han desestimado todos los cargos contra 4 activistas que fueron arrestados en 2025 durante las protestas masivas que se llevaron a cabo frente a las instalaciones del Servicio de Inmigración, ICE por sus siglas en inglés, en la localidad de Broadview, en contra de la campaña de redadas migratorias del gobierno de Trump. Durante una audiencia judicial, la oficina de la Fiscalía Federal admitió el jueves que los fiscales federales habían cometido conducta indebida durante las actuaciones del gran jurado que dieron lugar a las acusaciones, incluida la de hablar con miembros del gran jurado fuera de la sala del tribunal. Este fue uno de los procesos judiciales contra activistas que más repercusión ha tenido después de la llamada Operación Midway Blitz de Trump, en la que cientos de agentes federales de inmigración enmascarados fueron desplegados en las calles de Chicago. Los acusados llegaron a ser conocidos como los 6 de Broadview, dado que inicialmente las personas acusadas fueron 6. Finalmente, 4 activistas fueron encausados, incluida la ex candidata a la Cámara de Representantes de Estados Unidos, Kat Abugasela. En el estado de Colorado, los demócratas han censurado al funcionario electo de mayor rango de su partido, el gobernador Jared Polis, por conceder el indulto a Tina Peters, quien apoya la teoría de que hubo fraude electoral en las elecciones presidenciales de 2020 y fue condenada por alterar los sistemas de votación. El viernes pasado, el gobernador Polis anunció la conmutación de la sentencia de 9 años de prisión de la exsecretaria de gobierno del condado de Mesa, Tina Peters, quien fue condenada por conspirar en 2021 con aliados del presidente Trump para alterar los sistemas de votación a fin de probar las afirmaciones del mandatario estadounidense de que los resultados de las elecciones presidenciales de 2020 habían sido manipulados. El miércoles, el Comité Central Estatal del Partido Demócrata de Colorado votó a favor de reprender al gobernador Polis y escribió al respecto: "Reducir ahora su sentencia bajo la presión de Donald Trump no es justicia. Esta decisión envía un mensaje a los futuros delincuentes que la manipulación de los resultados de las elecciones tiene consecuencias a menos que seas amigo del presidente. Este es un precedente peligroso y decepcionante". El Comité Nacional Demócrata ha publicado una autopsia de las elecciones de 2024 en la que critica la fallida campaña presidencial del Partido Demócrata. La publicación del tan esperado documento de 192 páginas se produce tras meses de presión por parte de militantes del partido que protestaron contra la decisión del presidente del Comité Nacional Demócrata, Ken Martin, de mantener el informe en secreto. Martin había dicho que esperaba evitar generar una distracción previo a las elecciones de mitad de mandato. El jueves, los críticos calificaron el informe de penosamente incompleto y dijeron que carecía de fundamentos. El documento no hace mención a la decisión del presidente Biden de buscar la reelección ni a cómo Kamala Harris se convirtió en la candidata demócrata sin haberse presentado a unas elecciones primarias. Asimismo, el documento no hace referencia al apoyo del gobierno de Biden a Israel. Dan Plattner, el principal candidato entre los demócratas que buscan desafiar en las elecciones de noviembre a la senadora republicana del estado de Maine, Susan Collins, escribió al respecto: "Las palabras Gaza y genocidio aparecen exactamente 0 veces en la autopsia del Comité Nacional Demócrata. Mirar hacia otro lado ante los crímenes de lesa humanidad que estaban ocurriendo fue una grave injusticia y una terrible estrategia electoral". En la ciudad estadounidense de San Diego, más de 2.000 personas se congregaron el jueves para llorar la muerte de Amin Abdullah, Mansur Kasija y Nader Awad, quienes perdieron la vida en un tiroteo ocurrido el lunes en la mezquita más grande de la ciudad. Las 3 víctimas fueron recordadas como héroes, dado que intentaron detener a 2 atacantes que abrieron fuego en el Centro Islámico de San Diego. Estas fueron las palabras expresadas por Taha Hussein, imán del Centro Islámico de San Diego.
5: Let's work together.
3: Trabajemos juntos para detener este odio, detener este racismo, lograr que se deje de deshumanizar a la comunidad musulmana, para que podamos vivir juntos en esta sociedad tan diversa, en este país tan diverso. Podemos vivir juntos como hermanos y hermanas, amándonos unos a otros y trabajando juntos para mejorar nuestra comunidad y nuestra sociedad.
4: And working together for the betterment of our community and our society.
2: Esto se produce al tiempo que han surgido más detalles sobre uno de los sospechosos del tiroteo. Más de un año antes del tiroteo en la mezquita, Caleb Vázquez había llamado la atención de la policía debido a su inquietante comportamiento de idolatrar a los nazis y a los perpetradores de tiroteos masivos. En 2025, la policía obtuvo una orden judicial para confiscar decenas de armas que su padre tenía en su hogar. Vázquez también había sido previamente ingresado de forma involuntaria en un centro psiquiátrico. Las nuevas revelaciones se produjeron como parte de los documentos presentados ante un tribunal de San Diego, lo que genera dudas sobre la falta de capacidad de las autoridades para evitar el tiroteo en la mezquita. El estado de Tennessee ha suspendido la ejecución de Tony Carruthers después de que funcionarios penitenciarios no pudieran encontrar una vena para administrarle las drogas utilizadas en las inyecciones letales. El jueves, el gobernador de Tennessee, el republicano Bill Lee, ordenó aplazar por un año la ejecución de Carruthers luego de que ésta no pudiera llevarse a cabo y a pesar de que Carruthers se ha declarado inocente y ha exigido un nuevo juicio. Laura Porter, directora ejecutiva de la campaña estadounidense para poner fin a la pena de muerte, dijo al periódico The New York Times: Tennessee ha demostrado de manera eficaz por qué se debe estar en contra de la pena de muerte.
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dedicó el viejo Antonio. La cito de memoria y sin el reposo y el análisis pausado que da la, el escribirla. Y ocurrió hace, en un enero, una madrugada de enero, fría, 10 años antes de la toma de San Cristóbal y 22 años antes de que llegara yo aquí frente a ustedes. Estaba yo, me encontraba pues escuchando en la grabadorita una música y en algún momento, no sé cuándo, me di cuenta de que a mis espaldas estaba el viejo Antonio y sin que viniera al caso, le bajé un poco el volumen porque sabía que iba a hablar él. Encendió un cigarro o el doblador le decimos nosotros a la cubierta del maíz porque no había papel para fumar. Agarró tabaco del que yo fumo, se forjó un cigarrillo, lo prendió y empezó a platicar esta historia de los sueños buenos y malos. Y decía él que en el mundo había gente mala, muy mala, que era tan mala que su maldad salía hacia afuera y empezaba a caminar como fantasma. Que cuando la gente buena tenía un sueño malo, una pesadilla, no estaba soñando su sueño, sino que estaba soñando un sueño ajeno. Y en ese sentido decía, no hay por qué tener miedo a las pesadillas, porque lo que tenemos que entender es que no es nuestro sueño. Y precisamente era una pesadilla el mundo en el que estábamos entonces, donde como pueblos indios no éramos mirados ni tomados en cuenta, mucho menos escuchados. Porque donde nosotros estábamos no llegaba nada. Nada, ni carreteras, ni comunicación, ni radio, ni televisión, ni nada. Ahí podía alguien nacer, crecer, morirse y nadie iba a llevar la cuenta, ni saber ni siquiera cómo se llamaba. Bueno, decía él, esos sueños malos o esas pesadillas que vamos teniendo son ajenas, son de otro que dejó escapar su sueño y nosotros, como estamos dormidos, sin darnos cuenta, lo tomamos y lo metemos en nuestro sueño. Pero decía también que había sueños buenos. Algunos eran tan buenos que no los recordábamos hasta en el momento que los empezábamos a hacer en la realidad. Y decía, por ejemplo, que había veces que soñábamos la libertad y que a la hora que soñáramos la libertad, soñábamos al otro y lo hablábamos y no había temor en nuestra palabra ni había temor en nuestro oído. Y en nuestro sueño podíamos estar al lado del que estaba diferente sin que hubiera problema y podíamos saber que cada uno y cada cual podía ser lo que es sin que hubiera enfrentamiento, sin que hubiera choque, sin que hubiera quien mande y quien obedece. Decía el viejo Antonio que ese sueño se llama libertad, que a veces nos damos cuenta que lo tuvimos y a veces no, que solo lo vamos a recordar otra vez cuando lo conquistemos en la lucha. Y decía también que hay sueño que es el sueño de la justicia. Y uno soñaba en la justicia, que el mundo era parejo, que era plano, que había luz en la mesa y que había alimento para la palabra. Que la gente reía y cantaba y bailaba porque el mundo estaba cabal y no había arriba ni había abajo. Y que ese sueño muy seguido lo olvidábamos, la gente que somos, la gente humilde y sencilla, y que no lo íbamos a recordar otra vez hasta que lo hubiéramos hecho realidad. Y decía el viejo Antonio también que hay veces que soñamos que somos mejores seres humanos, mejor hombre o mejor mujer, según cada quien o cada cual. Y que en ese sueño uno sentía que no era perfecto, pero que era mejor que el minuto anterior, que el día anterior, que el año anterior. Sentía que era más completo porque era grande su escucha para el otro, porque era buena la palabra que le regalaba al otro, porque sabía que no estaba solo y que había otro que luchaba por él en lo mismo, en el mismo lugar, en esa tierra que estaba siendo soñada en el sueño, pero existía como quiera fuera de él. Y decía el viejo Antonio que en ese sueño donde somos mejores era tan rica el color y la música que había, que a veces se hacía una música. Decía que en el sueño en que somos mejores,
cuando se escapaba de nuestras cabezas, de nuestro sueño, y pasaba la vigilia cuando estábamos despiertos, era una música. Y antes de irse, me dijo: el sueño de ser mejores es, y muchas veces, como la música que estabas escuchando. Y se fue. Quienes me entendieron lo que estoy diciendo y lo están pensando, saben que lo que estaba escuchando era un son jarocho. El son y el huapango fueron las dos. El son y el huapango fueron las dos hojas de la ventana por la que me asomé primero a lo que era la música y los musiqueros. Después se abrió una puerta, el rock. Buenas noches, compañeros, gracias.

0: Al amanecer del pasado jueves 9 de mayo de 2024, don Andrés Vega Delfín, considerado uno de los músicos más importantes en el mundo por mantener viva la gran tradición de la música clásica de Veracruz, el son jarocho, falleció a los 93 años frente al paisaje que engalana su hogar, en la ranchería de Boca de San Miguel, municipio de Tlacotalpan, Veracruz. Don Andrés Vega, con Esteban Utrera, completó una dinastía de grandes músicos cuyo número rebasa ya el centenar repartidos por el mundo. De hecho, el son jarocho tradicional estaba en vías de extinción cuando Andrés Vega comenzó a revivir ese legado cultural. Sus hijos, sus sobrinos, sus nietos, sus bisnietos, hoy son conocidos en el mundo como los Vega. Es una familia musical como fue la familia Bach en Alemania. Los Vega, junto con los Utrera, fueron reconocidos con el Premio Nacional de Ciencias y Artes. Don Andrés, su hijo Octavio, su esposa Hermelinda, que en paz descanse, y sus nietos Raquel y Claudio, acudieron a Los Pinos el 27 de noviembre de 2012 para recibir el galardón. En la ceremonia a la que fueron convocados de manera apresurada la noche anterior, el presidente de entonces, Felipe Calderón, los felicitó por ser artífices de lo que llamó el nuevo son jarocho, a lo que don Andrés respondió: ¿Nuevo? Uy, yo pensé que tenía como 400 años o más. No es tan nuevo que digamos. En la entrevista para el diario La Jornada, don Andrés Vega dijo a la reportera Mónica Mateos Vega: un mundo sin música no sería mundo. Hay mucha alegría de todo, pero a mí lo que siempre me fascinó fue el son jarocho campesino. Muy niño conocí el son tradicional, el de las tarimas. Las personas se amanecían en el fandango y anochecía y volvía a hacerse el fandango. No hay que dejar morir al son jarocho, hay que seguir reviviéndolo, sobre todo como era antes. Don Andrés, quien ha recorrido el país y el mundo como guitarrero del grupo Monoblanco, fue campesino, arriero, pescador ribereño y vendedor de carbón. Casi no tuvo instrucción, pero aprendió el son de sus mayores. Tenemos la música regada en la sangre. A ninguno de mis hijos enseñé a tocar. Ellos por la emoción lo hicieron y ni les costó trabajo. Cuando yo era chamaco, así empecé. Un amigo de mi padre, andando por el campo, encontró los restos de un caballo y pensó: le voy a llevar la mandíbula al hijo de Mario para que la toque como güiro. Y ese fue mi primer ensayo. Luego ascendí a la jarana y no me costó ningún trabajo. Rapidito aprendí. Todos mis hijos fueron iguales, traían ya la música en la cabeza.
1: Wow.
0: Bueno, don Chuy, pues este es un extracto de lo que publicó el diario Hoy Jalapa, tras el fallecimiento de don Andrés Vega Delfín, y pues esto fue publicado el 10 de mayo, y pues que en paz descanse. Gracias por hacer esta apertura, la verdad, yo, pues, por alguna razón ya había como pasado,
1: sí.
0: Pasado por alto que aquí no habíamos hecho ese homenaje, y bueno, gracias Chuy una vez más, buenos días.
1: Buenos días, ¿y vos? Sí, un placer, he estado escuchando grabaciones y videos de don Andrés desde el día que falleció, y ahorita acabamos de escuchar el cascabel y el trompito, que pues anoche aquí en El Sereno tuvimos un taller, un poquito de convivio con Raquel Palacios Vega, y pues le pregunté, o más bien le pedimos que nos contara, ¿verdad?, como que de su abuelo, qué aprendió de él, cuál es el legado, que ahora los Vega quedan con esa responsabilidad, ¿verdad?, que
0: sí.
1: No me imagino cómo se ha de sentir ese peso, pero hasta anoche lo pensé, dije, wow, está pesado.
0: Pues sí.
1: Y bueno, entre todo lo que nos platicó, nos dijo que los sones favoritos de su abuelo fueron el cascabel y el trompito. Entonces uh-huh. Decidí, vamos a escuchar. Y escuchamos estas dos grabaciones del disco Andrés Vega Delfín de La Mera Mata, que este fue un disco grabado en el 2012 con su familia.
0: O sea, 2012 fue hace 12 años y murió de 93.
1: Sí.
0: Entonces el hombre tenía 81 años.
1: Wow. Y todavía sonaba fuerte. ¿Oyeron ese cascabel? Todavía. Híjole.
0: No, don Andrés.
1: Y me dio risa ahorita que estábamos leyendo este artículo. Como dijo, uy, nuevo son.
0: De nuevo no tiene nada.
1: No, y luego pues si uno se pone y escucha y estudia todas las figuras que tocaba don Andrés, sí, no es algo que le llamaríamos moderno, es algo muy tradicional. Puros tonos de la escala, no se escucha ninguna, no se desvía para nada, ¿verdad? Ah, oh, man.
0: Sí, muy barroco.
1: Sí, muy barroco, clásico, como dijo decía el artículo, música clásica.
0: Sí, y pues no fue una exageración compararlo con Bach, no, claro, con sus respectivas diferencias, ¿no? De lo que cada quien hizo, pero sí en el sentido este de la familia, además, y me gustó que lo compara con esa familia porque pues es muy muy barroco don Andrés,
1: sí.
0: y hereda mucho. Fíjate, ¿sabes a quién hay que ponerle atención en su toque? Andrés. Ah, bueno, se llama, la gente lo conoce como Tereso.
1: Tereso.
0: A Tereso Vega. Ah. Tereso Vega cuando toca es don Andrés.
1: Ah, sí.
0: Octavio toca muy bonito, todo el resto de la familia que decidieron irse por el camino de la música tocan muy bonito, cantan muy bonito, pero Tereso tiene más el barroco de don Andrés.
1: Wow.
0: Así que, y bueno, pues Chuy, saludamos a la gente que nos acompaña.
1: Saludos, sí.
0: Ahora sí, ¿qué tal? Muy buenos días, tardes o noches. Ay, pues aquí estamos una vez más. Disculpen que hemos estado teniendo interrupciones en la transmisión, grabación de este programa, pero aquí cada 15 días estaremos. Procuramos estar en miércoles, porque los jueves se publica por la radio pública de acá de Estados Unidos a través de KQBH 101.5 FM. Entonces, la audiencia de esa estación está escuchando pues ya lo que hemos syndicated, lo que hemos compartido, creado desde aquí, desde el estudio Tlacuache para la estación. Y la gente que nos acompaña en redes, de las redes de Jarochelo, pues ya están aquí participando. No sé si quieres que empecemos a darle lectura
1: a
0: los mensajes.
1: Dale. Va. Nonancini Barra dice, saludos Pachitos, gracias por la música y buena vibra, siempre pura buena vibra.
0: Sí, sí, sí, no, qué chiste, ¿para qué estar aquí? Eugenia, la señora Eugenia dice, mejor bailemos para amortiguar este torbellino de la politiquería mexicana e internacional y también la norteamericana, sí, sí, sí, sí, sí, sí, no es irresponsabilidad, es... agarrar un poquito de aire, salir tantito y bueno, pues ni modo, volver a la realidad. Eugenia, de acuerdo contigo, gracias.
1: José Esteban Prieto Valdés dice, saludos mis estimados maestros, que Dios Padre los siga llenando de bendiciones y que sigan cosechando muchos triunfos. Ay, gracias José.
0: Gracias. Y también la señora Eugenia dice, qué bonito homenaje. Pues acá el Don Chuy con su programación.
1: Nonancín dice, gran historia de vida de don Andrés Vega Delfín. Claro,
0: sí, sin duda. Verónica, ¿qué tal? Saludos, dice, saludos cordiales, Jarochelo. Saludos también para ti. Nos vemos pronto, ojalá, allá en Tlaliscoyan. Volvemos en el verano, en agosto, del 5 al 15 va a ser el curso.
1: Ah, ya mero.
0: Nomás bájenle tantito ese calor.
1: ¿Qué tal estuvo el calorcito? Estabas en Veracruz, ¿verdad?
0: Pero no me ha tocado la sensación térmica de 50 grados, o sea, eso es una locura. Sensación térmica de 50 grados, o sea...
1: A ver, tradúcela a Fahrenheit.
0: Ahorita te la traduzco a Fahrenheit. Estamos hablando de 114, 116.
1: No, gracias.
0: Saludos desde Guadalajara. Ay, perdón, ya me...
1: ¡Yayo! Saludos desde Guadalajara. Excelente programa. Pues gracias.
0: Muchas gracias. Y bueno, llegó un mensaje más.
1: Oh,
0: fíjate, Verónica misma dice, está que te derrites. Sí, sí, sí, sí, sí. No, si ya Veracruz tenía fama de eso, pues ahora ya se confirma. Y Fandango en casa, claro, curso que hicimos, nos invitaste a tu casa, muy bonito el patio, y tuvimos un fandango casero, fue como el primero de esta oleada, y sí... Pues vamos a organizarlo para hacer un segundo ahí en tu casa con mucho gusto, pasar una tarde, me encantaría. Hablemos más de esto. Wow. Pero sí, ahí viene Tlaliscoyan, Chuy. No sé si de qué tenías pensado hablar, pero ya que llegó el saludo de Verónica, te platico que ya estamos en la coordinación. El tema de este año va a ser la herbolaria, la sanación a través de la medicina tradicional. Entonces vamos a hacer un poco de esa, o compartir esa información como la información principal de cada día. Y vamos a tener a Nazarina Palafox con su curso Jugando con la Rima. Se va a estar 5 días.
1: ¡Órale!
0: Para dar el curso número 1 de Jugando con la Rima. Así que toda esa chamacada va a empezar a improvisar.
1: ¡Wow! ¡No!
0: Y estoy muy contento.
1: ¿Y cómo va? ¿Ya llevas inscripciones o...?
0: No, esas ahí llegan. Esas no te preocupes. El dinero es el que casi no nos están, las donaciones casi no están entrando, pero tampoco estoy empujando mucho porque sé que ha habido mucha distracción, mucho gasto, pero le voy a meter el turbo ya en lo que es junio, julio. Así que todos mis regalos de cumpleaños en junio se van a volver en donaciones para el curso, que es la cosa más bonita que he podido hacer en la vida.
1: Elena Contreras, saludos desde Bandería, Veracruz. Queridos maestros, ay, gracias.
0: Muchas gracias, Elena. Saludos. Y bueno, Verónica dice, excelente tema, la herbolaria, grandes remedios de los abuelos. Así es, así que vamos a mandar a toda esta chamacada que se vayan a investigar allá a sus casas. Digo, a ver, pregunten, ¿con qué se cura X o Y?
1: Ya veo este campamento en los años que viene convirtiéndose en algo con un rito final medio... A ver qué pasa con todas esas hierbas.
0: No. Ay, chuy. No. Lo vamos a mantener en la parte de... Es que también es una tierra muy fértil. Entonces, y en cualquier rincón uno puede tener plantas que las nuevas generaciones ya pueden nomás mal ver como hierba mala, ¿no?
1: Sí.
0: Entonces, digo, no lo sé, igual y saben mucho más de lo que yo pienso y me dará mucho gusto si así es, pero de cualquier forma pues quiero que se platique, ¿no? Porque es algo de lo que no he escuchado mucho en el tiempo que he estado. Afortunadamente nadie se ha estado sintiendo mal, entonces no he tenido esa situación en donde digan, ah, denle. Y ahí entonces, saber qué hierba.
1: Ah, ok.
0: He escuchado unas hierbas, pero que las infusionan con alcohol para beber. Y dicen que es muy bueno. La hierba del burro, crucetillo, todas esas son buenísimas. No, ya, es que hasta para el COVID. Pero no podemos decir eso aquí en Radio Pública, porque
1: no somos doctores.
0: No somos doctores, nos estamos
1: vamos
0: dando
1: a tener que empezar a decir eso.
0: No vayan a buscar esos remedios para sus males.
1: Entonces está creciendo mucho. Este campamento se está volviendo de... no solamente como de un campamento de músicas, pero de toda una cultura de la región, de qué tanto se puede sacar de ahí de la sabiduría de los locales.
0: Sí, y esto es algo que me está costando trabajo que la gente en redes entienda, que no es un campamento, es un curso que se les imparte allá a la población, dirigido a la juventud, o sea, pero no excluye a nadie. Y la idea es justo esto, remover en las nuevas generaciones el interés hacia lo que ahí se ha hecho, a lo que ahí se ha cantado, se ha bailado, se ha celebrado, y ahora nos vamos a meter en lo que ahí se ha consumido de manera medicinal. Uh-huh. Y así que bueno, ojalá que podamos tener una lista del que te gusta, unos 10 padecimientos comunes con sus respectivos remedios y su instrucción de qué es lo que se hace, y que cada quien se lleve a casa esa información y así la tengan, y ya imagínate, tienes otra generación con el uso y costumbre de, igual si hay aguas de mesa, ¿no? Ya ves que dicen, tómate agua de chaya para tal cosa, tómate un agua de mi mamá ahora me dio ahora que fui me dio una infusión de hojas de zapote negro con zapote chico, 50-50%, o sea, 5 hojas 5 hojas, y las sirvió. Y esa fue una tacita, me tomaba un vaso de agua en la mañana y otro en la noche, y que ayuda para el colesterol.
1: Ah, mira.
0: Así que bueno, dije, si sí o si no, estaba rica, se sentía saludable, pero pues yo sí le creo, yo sí le creo.
1: Qué interesante.
0: Sí, fue mi agua de desayuno y cena. Chuy, antes de que pongas más música.
1: Sí.
0: Dime un remedio casero tuyo. ¿Qué tu mamá, tu papá, tu abuelito, tu abuelita, qué así cuando te sentías mal que dijeras, pues, ay, a ver?
1: Mi mamá siempre cuando me quejaba del estómago decía que hierbabuena, un té de hierbabuena o un té de manzanilla. Cuando me pega una mormada o una gripe fuerte, Mari, mi novia, tiene un jarabe que le llamamos Hot Toddy. Es un té con miel y limón y whisky. Y uno duerme bien chido.
0: No, bueno, este Chuy se nos puso ya.
1: Pero
0: oigan, pues ustedes ayuda. A ver si comparten una también para darle lectura, para ir calentando ese tema aquí en Radio Jarochelo en preparación a Tlaliscoyan. Pues
1: ahora
0: sí, dale a la musiquita, Chuy, bueno. Todo tuyo.
1: Sí, sí, que voy a tocar más música, pero todavía tengo una pregunta para ti.
0: Yo ya había muteado mi canal, claro, iba a agarrar café y dice, ni crees.
1: No quiero dejar el tema de Don Andrés todavía, te estoy clavadísimo, ¿eh? Tú conviviste con él mucho. Yo tuve la chance de conocerlo una vez, anoche estaba tratando de recordar qué año fue que se lo trajeron al encuentro de jaraneros de California. Ya ves que siempre terminan como un homenaje o un reconocimiento, sí, a un músico. Y un año fue Andrés Vega y digo, no me lo podía creer, digo, por fin, sí, lo voy a ver en vivo, no lo podía creer, no me lo imaginaba. Y vino con Gilberto, Octavio y Raquel. Era un grupo, ese fue el grupo con quien tocó, ¿verdad? ¿Cuál año fue?
0: Por la edad de mi hija, pensaría que es como 2012.
1: ¿Por ahí?
0: Por ahí. La recuerdo jugando, Miguel, no sé si Miguel Utrera también andaba por acá en esa época, pero
1: puede ser.
0: No sé, recuerdo esa época, recuerdo ese momento porque, pues, también para mí que don Andrés viera a mi hija era como un gusto de mira, sí, mi hija, ah, mira, esta es tuya. Así que por ahí vamos a ver si ahorita durante la música lo puedo recordar exactamente, pero estamos hablando 2012
1: por ahí.
0: Yo le apuesto al 2012.
1: Alguien lo invitó a dar un taller de requinto, ¿verdad? Y pues ahí nos juntamos. Sí, recuerdo en qué ciudad fue, pero dije, ahí voy a estar.
0: ¿Qué tal, ¿verdad? Se fue, empezó a tocar y nunca paró.
1: Así le digo, pues nos contaba historias, nos contaba chistes, era chistoso el señor, pues en la única vez que lo conocí, sí, empezó a tocar, bueno, primero Octavio dijo, okay, porque ya vio el grupito de estudiantes listos, dice, bueno, cuando se aprende del señor Vega, se lo observa, uno no toca de primero, se lo observa, se le escucha, y luego ya después se puede empezar a tocar, ¿verdad? Como para, porque sí, el señor nomás le empezaba a dar, y ¿qué esperan o qué? Pero sí nos enseñaba figuras y él decidía a cuál son iba a tocar. Bueno, ahorita pues voy a tocar el pájaro y empezaba. Y uno como ahí, a ver. Y luego decía, oh, esta figura, nos contaba historias. Esta figura me la aprendí de un amigo de quién sabe dónde. Y cosas así que le llegaban a la mente. Y esa fue mi única experiencia con él. Tú tuviste muchas. Y yo cuando pienso en él, tengo unas grabaciones que me llegan al pensamiento. Oh, esta es la figura, que me llega. Tú tienes una figura cuando piensas a don Andrés. Esta es la figura que me llega a la mente. Esta es la grabación que canta. A ver.
0: Sí, o sea, yo escucho. O sea, es que yo aluciné. De hecho, el día que fallece y todo, hago aquí mi ritual. Saco mi requinto y pongo una grabación también, pero la que me hace pensar mucho en don Andrés, así es la clásica, es esta, la del Siquisirí. Va a estar desafinada aquí, pero
2: esa, ¿no?
1: Yes.
0: Ay, nomás se las dibujé para que supieran cuál. Si no saben cuál, pues ahí Chuy se las va a tocar al rato, ahí tantito que sea la entrada, que ponle. Aquí, por eso está aquí, mira. No.
1: Esa no es. En esta, la del primer canto del gallo.

0: Café, café con pan, café con pan, café con pan. Agárrense esta grabación y pónganse a zapatear. Ahí, pónganle loop.
1: Esta es la línea que yo pienso.
0: Ah, de don Andrés. Sí. Okay. Ahora, no cambió el paso.

0: All right. Esos son mis jams de los 80s, 90s. Yo no sabía de música, yo no sabía de teoría, yo no sabía de que la comercialización, que la manipulación de las masas, nada, nada, nada. Yo era un alma saludable, virgen, inocente, que, pues bueno, sensible a lo que pasaba a su alrededor. Bueno, cuando conozco el son jarocho, cuando toco la jaranilla y todo eso, y me llega ya la primer grabación, es el cassette de este y el otro, el de Don Arcadio Hidalgo y el grupo Mono Blanco. Ah. Pero este, bueno, y el otro también. Lo que pasa es que este tiene más colores, tiene voces jóvenes, tiene una energía que logró transmitirse, y ese es el sueño de cualquier grupo y de cualquier ingeniero de sonido, que logre transmitirse la energía del grupo a los oídos de la persona que esté escuchando. Me llega. O sea, aquello sonaba, las jaranas repiqueteando, así chiqui, chiqui, chiqui, brillando. Para mí, en mi cabecita esta que te platiqué hace rato, solamente eran estímulos. Yo decía, ¿qué pasa con esto? ¿Qué pasa? ¿Por qué me gusta? ¿No? Y tenía que esconderlos de mis amigos, de mis congéneres, de todos mis compañeros de escuela, porque era vergonzoso escuchar este tipo de música, ¿no?
1: ¿Cuántos años tenías cuando tenías el cassette?
0: Como 14 años.
1: Wow, wow.
0: Entonces, yo estaba así de... Y aprendí a bailar en una tabla, ya les he contado, sobre una tabla de pasteles que tenía mi mamá. Ahí me ponía en la recámara, así, zapatear, iba a buscarle, y como observaba que... Y como bien dice Nonatzi, fíjate, dice ella... dice, el psiqui me encanta, me dice que ya empezó la fiesta, el fandangueo, la mala vibra se espanta ya. Y justo eso era. Así que decidí, ya con esto cierro mi cuento, porque hablo mucho. Decidí entonces dedicarle más de mi vida al son, porque dije, es que esto sí me gusta, esto sí me da un algo que cada vez me hace sentir bien. Y dije, pues va, ya voy, ya el resto es historia. No se las quiero contar. Ay, Chuy, a ver.
1: Sí. Esta grabación de este son, de este disco, fue el que me...
0: Sí, esta grabación.
1: Esta misma grabación.
0: Y es una historia de amor muy, muy,
1: sí,
0: muy...
1: Pues hasta ese entonces tenía que uno o dos discos por ahí que había comprado, porque cuando fue en 2008, 2009, donde... lo que encontraba, sí, right, porque no había todo lo que hay ahorita. El YouTube creo que apenas era, había nacido hace unos 3-4 años.
0: No tenía mucho contenido.
1: Entonces, con lo que se encontraba uno, sí, ¿verdad? Y mi amigo George,
0: ¿eh?
1: Me dio un disco, un burned CD, con grabaciones. Dijo, okay, te voy a hacer una compilación de cosas para que escuches.
0: Órale.
1: Y en una de esas era este son. Y cuando escuchaba eso, I was like, whoa, wait a minute. Porque sí, había Lino Chávez y otras cosas, porque le encanta el requinto.
0: Sí.
1: Pero cuando llegué a esta grabación es cuando se me abrió otra parte. Sí,
0: fíjate,
1: sí,
0: o sea, sí. Estoy seguro que más gente le causó algo esta grabación. Tenía.
1: Sí.
0: Luego llegó a mis oídos la del grupo Sacamandú, que dije yo, wow, qué bonita. Pero era así como... En mis palabras la expliqué y dije, es perfecta, ¿no? Era así como, es perfecta, pero esa perfección no me estimulaba tanto como esta, que tiene esta, este agarre, estos gritos de ¡ay, ay, ay!
1: Sí,
0: entonces me llegaban, ¿no? Y luego de este disco, ya para terminar, el Camotal, ¿no? Era así, yo no sabía por qué, pero esa rola era así de ¿qué le pasa a este grupo? Eran las primeras expresiones explícitas en donde la percusión y junto con ello también el discurso de la en aquel entonces la tercera raíz, o sea la africana, estaban expuestas así de miren, existen en el son jarocho y aquí están, pum.
1: Sí,
0: entonces por eso tiene esos pasajes de percusión.
1: pues es como me regreso a pensar en cómo fue la comparación de la familia Vega con la familia Bach, ¿verdad? Como nosotros, yo, pues, que estudié música clásica, cuando estábamos aprendiendo de Mozart, pues, era un capítulo chiquito, ¿verdad? Digo, pero ¿por qué tan, qué no Mozart famosísimo, verdad? Bueno, famosísimo por popular, por su excelencia en sus composiciones, ¿verdad? Bach por innovador, inventó algo, ¿verdad? Más que nada. Y fue la mata de donde todos los otros compositores fueron aprendiendo y retomando, ¿verdad? Aunque no era tan popular con la masa.
2: Ah, mira.
1: Y ahora que dices como, oh, como el Sacamandú, excelente, ¿verdad? Tienen su cosa que los hace especial. Eso es algo distinto. Uh-huh. Algo muy distinto.
2: Sí. Ambas eran de mis favoritas, sí, ¿no? Sí. Pero vaya, esa parte distinta yo no la podía poner en palabras.
1: Ajá.
2: Entonces lo que se me ocurrió es decir, bueno, aquella es perfecta, ¿no? Porque en esta de Mono Blanco yo podía escuchar como que a veces entraba la voz de Gilberto así como que unas centésimas abajo. Gilberto dice como era el y ponchaba, ¿no? O sea, estaban grabando en tracks, era el multitrack, entonces decía que estaba en otra revolución. Entonces ya ahí yo ya no sé qué pasó, pero bueno, puede ser. Sobre todo hay una parte en donde se nota muy muy fuerte ese cambio de tono y dicen, no, eso ya fue un asunto técnico porque yo no canté así, ¿no?
1: Wild.
2: sí. Ay, pues bueno, una de las tantas huellas que dejó don Andrés Vega Delfín. Y pues tuve el gusto, tuve el privilegio también de poder irme a Veracruz y acompañar a la familia en uno de los rezos. Una tarde estar platicando ahí bajo un palo de mango, sabroso, como siempre, un poco de lágrima,
1: sí,
2: mucha risa. Y muchas memorias, no alcanzaba una tarde para estar ahí recordando, pero la verdad me dio mucho gusto poder estar ahí y sobre todo que esta vez sí encontré a Octavio Vega ahí, que es con quien viajé mucho junto con su papá, compartimos con Mono Blanco tanto tiempo y les dije, oigan, quiero ir al panteón y me acuerdo que Tereso dice, ¿quieres ir al panteón? Es así como, le digo, sí, y pues me llevaron, le digo, pues dígame dónde está o yo voy,
1: sí,
2: o me llevan, ¿no? Entonces me llevaron y allá fuimos Rubicela, Octavio Tereso y mi mamá que me estuvo acompañando y la verdad fue una visita que ya una vez que estuve ahí dije, sí. Si tenía que hacer este viaje,
1: sí,
2: tenía que cerrar este ciclo de amistad con don Andrés.
1: Wow.
2: Y pues ahí al lado está su esposa, doña Ermelinda Hernández también. Y pues bueno, también pude despedirme de doña Ermelinda, quien siempre fue una señora tan amorosa, tan cuando alguien da, ¿no? Tan desprendida de lo suyo, tan generosa para darte, por un lado, pues compartir su familia y por el otro siempre la mesa, la comida, todo, pláticas.
1: Wow.
2: Una señora linda, doña Ermelinda, sin duda. Así que ahí estaba, digo, bueno, pues muchas gracias por todo y me regreso allá donde vivo, ¿no?
1: Uf, wow.
2: Sí, fue un viaje muy, sí. Así que, pues bueno, que en paz descanse don Andrés.
1: Gracias, César, por compartir todo esto.
2: Ni veo a la cámara. El que siempre mira a la cámara hoy está así como que... Ay, sí. Tú.
1: Bueno.
2: Oye, pues ya estamos alcanzando,
1: ¿sí?,
2: lo que es el final de este episodio de Radio Jarochelo. No he buscado el año, no lo busqué, me distraje, pero sí te busqué los grados Celsius. Son 50 grados, son 122 Fahrenheit.
1: Yo creo que me espero para hacer esa peregrinación, César. Este no va a ser mi año.
2: Ándale, llégale.
0: Llegale.
1: Si acá en Los Ángeles, cuando se apenas pasan de los 100, yo estoy como, no, vámonos a las montañas, a la playa, que ya no aguanto. Tenemos tanta suerte aquí en Los Ángeles que a una hora podemos cambiar de clima.
0: Sí, cae el sol y ya, saca sí. El suétercito. Sí. Ahorita, bueno, ya sabes lo que son 50, ahorita la sensación térmica son 44 en Tlaliscoyan.
1: What?
0: O sea, nomás 6 abajo.
1: Wow.
0: Así que...
1: Interesting.
0: Sí, la sensación térmica por la humedad sí. Es eso lo que te genera. Entonces, Chuy, vente a sudar un rato.
1: La piel.
0: Mira, todas las toxinas salen, no vuelven, no quieren saber nada de ti.
1: Hay que reemplazarlas.
0: No, el día que me tuve que ir sucedió, ay, a ver, tantito, otra anécdota. Yo acá, pues siempre preparándome para no ir a las carreras y pues comer, despedirme bien de mi mamá y del vecindario. Y entonces me llaman y yo veo el número y digo, ah, carajo, voy a responder este número. Me llaman de la compañía y me dicen, oiga, estamos viendo que su transbordo en la Ciudad de México solamente tiene media hora. ¿Podría viajar antes a México? Y yo así, porque si no, no le va a dar tiempo de abordar el que va a Los Ángeles. Yo, ok, pues cámbiamelo. Y agarro y que le meto el turbo. Empiezo a arreglarme, cierro maletas, me baño, como todo. Bueno, me bañé y me bañé. Me sequé 3 veces,
1: ay, ay, ay.
0: Me sequé ese día 3 veces. El agüita saliendo del baño, el agua después de comer y el agua antes de ponerme la guayabera para ya subirme al carro y salir. No. ¡Qué cosa tan sabrosa!
1: No sé cómo le hacen. No sé.
0: No, o sea, no puedes andar a prisa. Y yo creo que, ahí sí ya les voy, consejo de Laudero. Yo creo que tienen que hacer lo que hacen en Mexicali. Ya no viven de día. Ya todas las actividades son desde la madrugada y cuando dijera mi mamá, sale el güero y ya empieza a calar, párenle, hagan cosas de interior y de ahí vuelvan a la caída del sol porque está muy pesado. Y eso de que la caguamita, no, o sea, no, métanse no. Agua, suero. Yo diría, flota, aprovechen, ahorren dinero y no gasten en, o sea, nada que les reste la hidratación. Está pesado. Ay, bueno. Chuy.
1: Una pura vez pude estar en Phoenix, Arizona, en julio, creo, nunca más. Dije, no, a esto no vuelvo. Sí, durante el día nadie está afuera.
0: Sí, exacto, ahí también.
1: Todos están adentro en el aire acondicionado.
0: Sí.
1: No se puede.
0: Bueno. ¿Qué hay por acá en Los Ángeles? ¿En qué estamos? Ya estamos terminando mayo.
1: Hubo fandango en Santana.
0: Ah, sí, pues por eso también anduvo Raquel acá.
1: Raquel Vega estuvo
0: por ahí. Anoche la vi, cené con ella, me dio gusto platicar con ella. Ahí compartiendo la mesa. ¿Pero qué más sigue, Chuy? Ya en Los Ángeles.
1: ¿Qué más? Ahorita Tía Chuchas van a tener sus recitales.
0: Ah, el Centro Cultural y Biblioteca.
1: Ajá.
0: No, librería.
1: Librería.
0: Allá,
1: Cultural Center.
0: El Silmer. En Valle de San Fernando. Nueva York tuvo también como su primer campamento, ese sí. Ah, que eso es lo que yo decía. Sí, anduvo, pues allá también anduvo Raquel.
1: Sí.
0: Entonces, Leopoldo y Sinué eran. Ay, bueno, y también de las maestras estaba las bailadoras de allá de Nueva York. Estaba Paula y no se me puede olvidar, Julia Palacio, del Palacio.
1: Oh.
0: Entonces, estuvo muy bueno que hubo como 100 personas participando y bueno, eso lo que hacen, fíjense, el modelo de ese tipo de eventos es un lugar bonito, contratamos gente que les venga a enseñar y ustedes vengan y aquí pasan una experiencia 24/7, ¿no? Día y noche.
1: Yeah.
0: Y por día y noche digo día y noche, ¿eh? Ahí se están compartiendo día y noche algo. Entonces, wow. El de Tlaliscoyan no. Es una comunidad que tuvo una historia muy importante del son jarocho. Gente que todavía guarda en la memoria cultural, en la memoria comunitaria y genética, ni se diga. El baile, la música, todo esto, todo este talento ahí está.
2: pero las fuentes se secaron, se fueron. Entonces yo me atreví a ir y empezar como a decirles, miren, pues así se toca ese instrumento de la música que ustedes han escuchado. Así se toca este, así se, de esto que ustedes ya saben de qué se trata más o menos, ¿no? Entonces un poquito como que a soltarles las herramientas para que aquello se reviva. Eso es lo que estoy haciendo. Entonces la invitación es a que donen algo para que ese trabajo se haga aún mejor, expandiéndolo de la música a las excursiones y todo, traer un grupo de Veracruz para que escuchen música para estos estudiantes. No la música que ponen allá en el parque, en los eventos, muy bien, qué bueno, pero esta es para, hey, miren, esto es para ustedes, diseñado para que ustedes crezcan en ese sentido, ¿no? Entonces, bueno, pero no invito a la gente de fuera, no vayan, no vayan, ustedes no vayan, todavía no estamos
1: no en seminario, esa
2: fase. Todavía no, después vamos a hacer un proyecto ahí mismo en donde ustedes van a poder ir a disfrutar de ese sauna natural y entonces sí vamos a hacer fandangos y actividades, les vamos a llevar a estas zonas, vamos a organizarles bien, pero en este momento todavía no vayan.
1: Todavía no. Este va a ser el tercer año, ¿correcto?
2: Sí.
1: Tercero, sí. Wow,
2: y es que si llegan 20 personas, yo no puedo atenderlas, yo no sé qué va a pasar, o sea, no, la infraestructura no está para eso.
1: No, todavía no.
2: Luna
1: no.
2: Negra tiene ahí, les chapea y llegan ustedes con sus tiendas de campaña y le caen, va, ahí están a orilla del río, dentro de una propiedad privada, hay cierta seguridad, digamos, hay baños, hay todo eso, ahí no, yo no puedo, no es grosería. No vayan a Tlaliscoya. Pero si quieren ir, pregúntenme. Y si hay modos. Si hay modos, no se crean. Si hay modos.
1: Pero no lleguen nomás.
2: Pero nosotros no podemos, quienes organizamos este curso, no podemos atenderles como se lo merecen. No tenemos ese trabajo. El trabajo está ahorita en otro lado. Y ojalá me entiendan. Y me apoyen.
1: Gracias por entender.
2: Chuy, ya, apágame el micrófono. Tú di algo, caro.
1: En dos semanas, ya se nos fue el tiempo. En dos semanas regresamos con más música. Hay mucha música nueva. Hoy nos enfocamos con Don Andrés porque se debía de hacer.
2: Sí,
1: pero hay mucha música nueva. Ahora sí, el nuevo son, como dice.
2: Como decía. Uy, Don Andrés. A ver. Ay, Don Andrés. Venga a jalarle las patas al Chuy.
1: Y a su hijo, porque uno de ellos está en estas grabaciones.
2: Por cierto, yo sí me llevé muy, muy bien con Don Andrés. A un grado que era un amigo así, casi como si fuera de mi edad. Nos llevábamos muy, muy bien, Don Andrés y yo. Lo quise mucho. Como un abuelito en estas giras.
1: Pues en paz descanse y regresamos dentro de dos semanas, banda.
2: Aquí nos encontramos. Gracias.

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Pues un saludo allá a la banda, como dicen los chavos, a la banda de Santocho. Es una colonia de lucha, por eso vivimos ahí, no porque el gobierno sea bueno, ¿sí? Siempre hemos estado en las batallas ahí, ya sea por los impuestos, por las escrituras, por todo hemos estado en la batalla ahí en Los Pedregales.

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0: escuchamos que hay una sublevación, pues lo primero que yo hice fue encender una luz y dije, pues es que, ¿qué hacemos? Y de ahí pues surge este pequeño altar. Primero tenemos las herramientas, que son las que nos ayudaron pues a trabajar aquí en el en los pedregales, fueron nuestras armas. La pala, la barreta, el marro, la cuña, y lo importante fue el aguantador. Importantísimo que fue el aguantador, pues para cargar el...
1: Este era para el agua. Es
0: para cargar el agua. Pues en los hombros, que por mí yo ni sabía cargarlo, pero aquí con los primeros... Este es un homenaje a los primeros que llegaron a Pedregales. Los primeros que llegaron a Pedregales, a Jusco, a la Ruiz Cortines, Santa Úrsula, más tarde Santo Domingo, pues en memoria de ellos. Hoy ya muchos no están entre nosotros. De ellos aprendimos de dónde acarrear agua, cómo acarrearla, cómo sacarla cuando ellos ya hicieron los pozos. Para esto se tuvo que usar toda la herramienta. Aquí tenemos la herramienta.

Y bueno, esta pequeña ofrendita pues es en memoria de los que ya no están con nosotros y de los que todavía están y que seguimos defendiendo estos pedregales, nuestra vivienda, y pues también reconocemos pues a nuestros mártires, que ellos nunca mueren, que están aquí con nosotros, como lo es don Oscar Romero del Salvador, Tatic Samuel, y bueno, nuestro querido Alexis, que estuvo en Atenco, estuvo en la huelga, un joven tan limpio, tan consecuente con su pueblo, pues está aquí, está Samir, Miroslava, nuestro gran periodista tan humanista, Javier Valdés, que él estuvo aquí con nosotros. Tuvimos la dicha de que estuviese aquí con nosotros acarreando tierra, haciendo la calle. Y bueno, pues por todos ellos está este altar, y recordamos a Simón Pedro, antes de ellos el comandante Lucio Cabañas, y bueno, pues a ellos y a quien sigue esta lucha por la liberación de los opresores. Pues en nombre de ellos damos la bienvenida a la Qué Huelga Radio, libre y social. Gracias, gracias, gracias, Qué Huelga. Gracias, Qué Huelga, por estar aquí.

0: Bueno, estamos aquí en esta entrevista especial para la Qué Huelga y Radio Zapote. Estamos muy honrades y agradecidas de estar aquí en la casa de la admirada y querida compañera de lucha, doña Fili. Ella nos ha recibido aquí en su hermosa casa, nos ha dado la bienvenida en su altar, en su altar donde tiene a diversos compañeros que han caído, pero en la lucha. Y entonces, pues, recordamos que quien muere luchando, pues nunca muere y sigue aquí resistiendo entre nosotros. En su altar de Fili encontramos compañeros como Samir Flores, como Javier Valdés, como Miroslava, el compañero Simón Pedro y diversos compañeros que ahora nos dan fuerza para seguir en la lucha, como doña Fili también nos ha mostrado su ejemplo de fuerza, lucha y resistencia. Y pues, muchas gracias doña Fili por concedernos esta entrevista, por dejarnos saber cómo ha sido su vida y que nos platique un poco también sobre el proceso de lucha aquí en la colonia de Pedregales de Santo Domingo. Pues primeramente le queremos preguntar ¿dónde nació doña Fili? ¿Dónde vivía antes de venir aquí? Y luego, ¿en qué año se viene aquí a vivir a Santo Domingo? Platíquenos, por favor, Fili.
1: Bueno, pues damos las le doy las gracias a nuestra queridísima Qué Huelga, pues que nació floreciente de una lucha de nuestros jóvenes, y gracias a la Qué Huelga, gracias a Radio Zapote por estar aquí y este interés que ponen por conocer cómo llegamos aquí a Pedregales, cuando llegamos, porque esto no lo hacen otros medios, es más, ni lo van a hacer. Y pues le agradecemos a la Qué Huelga, a Radio Zapote. Bueno, yo como muchos hermanos, hermanas que llegaron aquí a Pedregales, pues llegamos de diferentes estados. Yo nací en Chignahuapan, Puebla. No lo conozco, muy niña, siendo muy muy pequeña, mi mamá se fue a vivir al Estado de México. Y pues ahí estuve algún tiempo en el Estado de México. Antes niñas y niños maduraban así muy pronto. O sea, nada de que ya tenías 8 o 10 años y andabas jugando, ¿no? En ese tiempo todos a trabajar, los que podían ir a la escuela, los que no, pues ir al molino por la masa, a coser el nixtamal. Hubo un tiempo en que se escaseó el maíz, y bueno, había que ir al molino de algún pueblito ahí del Estado de México, en Villa Nicolás Romero. Había que ir a las 3 de la mañana a formarse para ir a la masa, para ir a comprar masa. Era un molino, molían con unas piedras redondas. Había que afilarlas, esas piedras, pues para ponerle al molino y ya comprar la masa. Y a las 5 de la mañana, pues ya era el regresar con la cubetita o el botecito de masa. Y bueno, así era nuestro, así era, pues era la vida así del trabajo de los niños, aunque había mucha escasez, era también la carestía siempre. Sin embargo, pues como niño, pues hasta le pareció natural. Y bueno, lo bonito era ir al río, ir al campo de fútbol del pueblo, que jugaban ahí entre los pobladores de ahí, la lucha libre, que era entre el mismo pueblo, era la lucha libre, ir a un cinito que había ver películas de Pedro Infante, Pedro Armendáriz, como que nos gustaban las películas de balazos, porque de lo que había, ¿no? Ah, bueno, sí, vamos al cine, nos repartían unos programas de colores bonitos, los dejaban en las casitas. Ah, vamos al cine, sí, van a pasar la de los Gavilanes de Pedro Infante. Ah, sí, pero es de, si es de balazos, sí, vamos, bueno. Y así, así transcurrieron los días. Y yo, pues antes de los 15 años me vine a Coyoacán con una tía. Mi tía vivía ahí cerca de los viveros de Coyoacán. Coyoacán, siempre muy hermoso, Coyoacán. Que, bueno, se conforma de diferentes clases, la clase muy alta, de hecho, las grandes élites. Pero no olvidamos pues, que hubo grandes personalidades también en Coyoacán, como Frida Kahlo, Diego Rivera, y podríamos mencionar otras personalidades. Pero al lado pues estábamos también en Coyoacán, pues los que ni fuimos a la escuela, pero Coyoacán tenía también algunas vecindades, lo que hoy es Tecualiapan, que es donde están los juzgados, de hecho ahí había unas nopaleras. Y yo sé, bueno, y así es, así fue Coyoacán. Yo llegué a Coyoacán, antes estuve en la Gustavo Amadero ya trabajando en el trabajo doméstico. Pues ahí no me fue muy bien con los patrones en la Gustavo Amadero. En Coyoacán fue diferente, yo me sentí muy abrigada en Coyoacán, pues por la hermana de mi tía, y por la hermana de la cuñada de mi tía vendía verdurita, y ya llegó una señora a comprar verdura, y yo estaba ahí, le dice la señora a la cuñada de mi tía, ¿por qué no me presta su muchachita para que me ayude a lavar trastos? Y ya mi tía me dijo, ¿quieres ir, hija? Y le dije, ah, sí, a mí me encanta lavar trastos. Y ya fui con doña Lolita, así era su nombre de la señora. Ella tenía una casa de huéspedes. Y y los huéspedes, la mayoría eran estudiantes. Así es que esto me ha permitido convivir siempre con estudiantes. Ellos fueron muy buenos jóvenes, yo lavaba ropa, éramos tres, era Agustina, Mari y yo, que hacíamos la limpieza, y lavar, y planchar, pero nuestras patronas pues fueron muy buenas, lo reconozco, nunca nos apartaban que a desayunar en otro lado, comíamos en la misma mesa con ellos, y bueno, fue así una etapa bonita en Coyoacán. Ya pues con mis amigas, mis compañeras de trabajo, ya conocían a mi esposo, ya lo conocían, ellas me lo presentaron, ya como les platico a compañeros, ya vimos corazoncitos así bonito, y ya pues viene pues ese amor tan hermoso, tan grande, de formar una familia. Y bueno, pues ya llegamos aquí a Pedregales. Mi esposo ya vivía aquí, ya le prestaban un lugarcito. Y ya nos dijo, pues vamos a vivir allá en la colonia Ajusco. Él vivía allá en la colonia Ajusco. Y ya quedamos, pues sí, pues que él pedir, si quiera pedir a la novia, lo que era antes. Y ya doña Lolita, porque doña Lolita y su hija de doña Lolita fue mi madrina de 15 años. Ellos me festejaron mis 15 años allá en el pueblo. Y ahí fue donde, de ahí ya nos venimos para acá a Pedregales. Y yo, cuando llego a Pedregales y veo las casas de piedra sobrepuesta, yo dije, no, pues se van a caer, porque eran las casas así de piedra sobrepuesta. Había que andar brincando piedras, no había calles, no había nada. Y bueno, pero eso sí, encontramos gente tan maravillosa, así tan amorosa. Y bueno, ahí nos prestaron, nos prestaban un lugar, nos prestaban mientras nosotros hallábamos un lugar donde vivir. No era de que te cobraran renta, eso no existía aquí, ¿no? Aparte de que no había calles ni nada, pero bien podría haber sido que cobraran, pero no. La gente aquí en Pedregales siempre fue muy abrazadora, muy solidaria. De ellas aprendimos a sanarnos. Nuestros niños los recibieron las parteras tan amorosas, de que hacer el atolito, hacer el desayunito, todo bonito.

0: niña tenía unos... Yo llegué en el 65 a la Jusco, en el 65. Ya dije, ay, pero tengo a mi niña pequeña. Yo la cuido, dice. Y ya desde ahí, ya es el día que supe que si queremos una vivienda, un techo, hay que luchar. Aquí alguien, un doctor, el doctor Lara, yo le platiqué. Él me hizo favor de darme este volante. Si gustas leer aquí.
1: Dice, septiembre 12 de 1966. Los tractores, por disposiciones de Uruchurtu, derriban casas en la colonia Ajusco. Los colonos pasan la noche del lunes 12 al martes 13 a la intemperie sobre sus demolidas casas. Uruchurtu, después de 13 años, 9 meses y 13 días de regente, deja de serlo. En la Cámara de Diputados, el martes 13 de septiembre de 1966, los colonos de la Ajusco apoyan la decisión de pedir la renuncia de Uruchurtu.
0: Así fue. Pues fuimos, confrontamos, por decir, a los granaderos y pues aquí estamos levantando las maderitas, los palos, las láminas. Llegan los señores de trabajar porque el desalojo lo intentaron hacer a la hora que los hombres se fueron a trabajar. Cuando ellos llegan, dicen, se enojan mucho. ¿Cómo que les tiraron las casas? Pues sí, llegaron y no las tiraron, porque es que aquí van a ser residencias, ya dijo Ernesto Peruchurto, un regente que ya había durado muchos años, que es zona residencial. Se enojaron mucho. Pues mañana nos vamos a la Cámara de Diputados. Se fueron. Ya un vecino dijo, si nosotros no tenemos dónde vivir y ahí elegimos vivir, y si ustedes quieren quitarnos, miren, nosotros tenemos un montón de dinamita y vamos a echar acá en la cámara, si ustedes pretenden quitarnos. No, es que Furuchurtu, Furuchurtu. No, pues ya después mandaron cobijas, meriendas, despensas, botes de petróleo, porque teníamos las estufas de petróleo. Y ya fue así como, ya les diré a grandes rasgos, porque la historia es muy grande. Esto que yo llegué, pues que el enamoramiento y formar una familia, pues así es como... llegamos casi todos, ¿no? Solo que las personas mayores sí nos abrigaron mucho, nos ayudaron. De ellos aprendimos. Qué hermoso fue aprender de los que llegaron primero a Pedregales. Con ellos nos sentimos así tan, tan fuertes. ¿Por qué? Porque nos abrazaron así dentro de que lo que carecíamos de todo, de una pastilla, de un jarabe, de todo, pues nos curaban ellos con hierbas, con plantas medicinales, bueno. Y pues ahí viene la lucha. Compañeros ya iban a diferentes lugares, renuncia a Uruchurtu. Esto sí hay que recalcarlo, no fue por nosotros, traían broncas entre la clase política, y esto con Gonzalo Corval, algo así escuché, y traían broncas entre ellos, y aparte pues ya les estorbaba Uruchurtu, y pues por eso fue que renunció, no tanto porque nos defendieran a nosotros, ¿no? Y ya pues vienen así muchas luchas, que llegan más granaderos, se va Uruchurtu, ponen a un general, Alfonso Corona del Rosal, lo vamos a ver, era una institución de colonias proletarias, algo así, ya no recuerdo bien cómo se llamaba, pero era de colonias, era una institución de

secretarias y bueno, ya fuimos a ver a Alfonso Corona del Rosal. Recuerdo que estaba en una silla mecedora y nos dijo: ¡Ay, nuestros queridos colonos de la JUSC, estoy para servirles! Y que esto y que el otro, ¡ah, sí, pasen, pasen, siéntense! Y ya dijo que iba a arreglar, dice: pero miren, va a haber granaderos para que los cuiden. O sea, siempre es para que nos cuidaran. Y ya llegamos y sí, ya había más granaderos, ¿no? Y dijo que para que nos cuidaran, pero era para que no metiéramos láminas y más madera. Era para eso, pero bueno, nos dijo que para que nos cuidaran. Pues entonces nos dije: ay, pues nos van a cuidar, ¿no? Pero el pueblo siempre tiene así una una sabiduría. Y ya cargaba sus cazuelas, sus ollas con una cobijita, con su rebozo, y era la manera de pasar ollas, cazuelas, porque era lo que más había. Y ya ya la madera, o sea, las cintas, le decíamos, a las tiras de madera, pues se pasaban por la universidad. Ahí no había problema al pasar por Insurgentes y la universidad. De hecho, los jóvenes estudiantes, a ellos les agradecemos mucho. Ellos nos ayudaron mucho en la construcción del Pedregal. Había que caminar mucho porque había que atravesar Santo Domingo, pues para llegar a Ajusco, ¿no? Con láminas, con lo que pudiéramos, un mueblecito, con lo que pudiéramos, se pasaba por la universidad. Y bueno, ya ya dijimos, bueno. Recuerdo mucho a un compañero, cuando ellos llegaron, cuando fueron a la Cámara de Diputados y ya que regresaron, dijo un compañero, y él se trepó una piedra, pues abiertas piedras, y dijo: desde hoy las compañeras de Pedregales deben ser respetadas, compañeros. No olvidemos que ellas evitaron el desalojo. Y las compañeras deben de ser respetadas. Yo hoy recuerdo mucho eso del compañero. Porque ellas son las que defendieron el lugar. Y siempre convivimos con los hombres por el acarrear el agua y todo. Y fue bonito al hacer las calles, pues compartir el alimento, el trabajo. No sabíamos si nos íbamos a quedar a vivir ahí o no, pero había que trabajar para quien quedara. No era de que, ay, pues yo no voy a vivir, no trabajo. No, el trabajo era colectivo. Lo que nuestros hermanos zapatistas es la autonomía, de hecho la vivimos en Pedregales, la autonomía. Aquí no había diputados, senadores, menos ministros. Era entre los mismos colonos, los mismos vecinos, elegíamos a quien darle la cooperación para comprar la tierra, porque fue mucho gasto en la colonia. El gobierno hasta nos debería exentar de impuestos, porque aquí gastamos millones, porque se echaba un carro de tierra y parece que echaban un puñito de tierra. Aquí se gastó muchísimo dinero para hacer la colonia, muchísimo dinero. Pero el anhelo, el ejercer el derecho para tener la vivienda, pues fue que se formaron estas colonias y no tardaron mucho en formarse. ¿Por qué? Por el trabajo colectivo. Esto sí debemos de rescatar mucho, que el trabajo colectivo es fuerte y que nos da el derecho a ejercer el derecho a la vivienda. Y bueno, ya después pues buscamos ya dónde, los que no teníamos dónde tener un techo. Había un diputado, Humberto Serrano, era del PRI, tenía creo que la CCI, no recuerdo muy bien. Él y Alfonso Santibáñez, luchaban también por la vivienda, aunque eran priistas, y íbamos con ellos, pues no había otra más que el PRI, la CNOP, y era con ellos y ya hacían asambleas en el pueblo de la Candelaria.
y íbamos y cooperábamos para un amparo y decía, bueno, en la noche vamos a ir a San Nicolás o a Padierna, ya hay un amparo y vamos a invadir. Para esto, en ese tiempo, pues estaba lo de las tomas de tierra, inspirados en el general Emiliano Zapata, la Rubén Jaramillo, Tierra y Libertad de Monterrey, y bueno, pues había las tomas de tierra, había luchas pues por todos lados, aunque para nosotros pues era desconocidos algunas luchas, no sabíamos ni por qué, o si sabíamos lo tomábamos a mal porque así los descalificaban, pero sí se dieron muchas luchas, invadimos en varios lugares, en San Nicolás, en Padierna, en La Hidalgo, en muchos lugares, pero nos desalojaban. Y bueno, así algunos lograron quedarse, otros aquí, en Santo Domingo, era un pedregal inmenso, grande, solo, y venía, podía uno venir como de paseo. Estos lugares son de, tenían sus documentos los comuneros de los reyes, era de ellos, eran los pedregales, era tierra comunal, por decir en este caso, los pedregales de los comuneros, pero ellos pues no se querían venir a vivir aquí. El pedregal nos dio mucho, venían a cortar pastos, se daban unos pastos muy grandes. Ellos son unos artistas, el pueblo de los reyes, de la Cande, para hacer sus portadas para las fiestas. Venían por los pastos para hacer las portadas, hermosísimas portadas. Venían pues a pastorear borreguitos, chivitos, había vacas también. Y bueno, pues fue bonito. Y ya aquí en Pedregal, aquí en Santo Domingo invadimos me parece que fue el 5 de julio del 68. Nos desalojaron, por lo menos nosotros donde nos prestaban teníamos un lugarcito, pero sí había gente que no tenía dónde vivir. Y bueno, pues así seguimos. En el 68 viene lo de que va a haber las Olimpiadas. Estamos así que, que va a ser las Olimpiadas y que esto y que el otro. Pero sí había también una represión, pues, brutal, ¿no? También, pero pues nos lo hacían ver como que, pues, son agitadores, ¿no? Y no, pues no nos uníamos o desconocíamos la causa. Y viene el 2 de octubre, recuerdo que nos llevaron de las escuelas, que para apoyar a pues a Díaz Ordaz, a Luis Echeverría, pues que los chavos eran comunistas, que pues que ellos tenían la culpa de lo que pasó en Tlatelolco, ¿no? Y que, bueno, pues que se hicieron las Olimpiadas, que aquí ni las vimos, pues que no teníamos luz, qué bueno que no las vimos. Pero sí, el estadio, por la cercanía, pues sí oía la bulla, ¿no?, de las Olimpiadas. Y bueno, ya así, pues en esta búsqueda para tener un techo, ya un primo de mi esposo estaba aquí y ya le dijo, pues creo que hay un terrenito ahí con uno de los comuneros, y fue como llegamos aquí a Santo Domingo. Pero primero vivimos en la colonia Justo, nuestra colonia hermana, y ya llegamos aquí, llegamos el 4 de abril del 71, y bueno, ya en los primeros días de septiembre del 71, pues ya fue la toma del Pedregal. Y ya se tomó el Pedregal los primeros días de septiembre del 71. Entró muchísima gente, mucha gente. Estaba aquí mi comadre Rosita, ellas le cuidaban aquí al señor comunero. Y me dijo, ya llegaron los paracaidistas, porque así se decía. Los paracaidistas o los invasores llegaron.
paracaidistas anoche. Le digo, ay, pues vamos a apoyarlos. Ah, pues sí, vamos. Y ya fuimos, pero iba ya un grupo de comuneros, de donde están las escuelas, hacia arriba. Vamos a apoyar a los paracaidistas, por decir, pero vamos del lado de los comuneros, entonces los paracaidistas empiezan a disparar. Y ya nosotros, pues ahora sí que pecho a tierra, ¿no? Nos atacamos en un pirul, en la iglesita de Santo Domingo, era una capillita muy pequeña. Ahí nos atajamos de los disparos y se oían así como silbaban. Afortunadamente no pasó nada, pero sí se escucharon los balazos y fue mucha gente la que entró. Y bueno, pues fue tan grande la lucha, pues que no le quedó otra al gobierno que aceptar que era la necesidad de la vivienda,

0: Y bueno, ahí viene otra lucha por la regularización de los predios. Esta lucha pues fue muy grande porque pues como se toma el Pedregal, pues para hacer las calles luego era muy difícil, porque ¿cómo? Pero la misma gente empezó, ah, pues aquí vas en la calle, tú te recorres para acá, tú para allá, y bueno, ya esto al gobierno sí le incomodaba que los mismos colonos empezaran a ordenar, ¿no? A organizarse. Y ya pues se forma una institución que fue INDECO, y que para regularizar, pero en unas cláusulas, bueno, hace un contrato. Para esto ya pues nos apoyaban muchos estudiantes, y nos dijeron, ah, porque INDECO quería hacer un precontrato, esto ya es para la regularización. Quería hacer un precontrato y ya los chavos nos dijeron, no, pues que no sea precontrato, que sea contrato. Viene esa lucha, nos apoyan ellos, pues que sea contrato, pero había una cláusula en el contrato, la cláusula quinta, que decía que si nos atrasábamos en un pago, INDECO o FIDEURBE pasaba a ser dueña de él. A ser poseedor del predio, y bueno, pues ahí vienen estas luchas muy grandes, compañeros como el gran compañero Germán Hurtado, que él participa allá en Doctor Carmona y Valle, me parece que es de Unidos o del Frente del Pueblo, no recuerdo ahorita bien en qué organización está Germán. Lolis también, que ella está en Serapaz, y los compañeros de arquitectura, ellos tenían ahí el autogobierno de arquitectura, allí en la Facultad de Arquitectura, pues ellos nos ayudaron porque también nos decía el gobierno, si no tienen planos, no les vamos a regularizar. Y ya los de autogobierno de arquitectura, recuerdo mucho al arquitecto Mario Larrondo, ay, tan generoso también, el alto, así cuando venía aquí se ponía su sombrero, él era de piel blanquita, y aquí se ponía bien rojo, así de que andar aquí en el sol, y todos nos ayudaron mucho ahí los de autogobierno. Y bueno, ya pasa así, en Ajusco se tira un módulo de INDECO, por la madrugada, ellos hicieron su módulo de lámina de zinc, pero muy gruesa, pero como no estaba de acuerdo los vecinos, los colonos con INDECO, pues en la madrugada se deshizo el módulo. ¿Y que quién fue? ¿Quién sabe? ¡Ah, han de haber sido esas viejas de los pedregales! Yo creo ellas nos tiraron nuestro módulo. ¿Quién fue? ¿Quién sabe? Se va INDECO, llega FIDEURBE, sigue lo que había diseñado, sigue FIDEURBE lo que había diseñado INDECO. Nos querían hacer unas casitas muy pequeñas, los colonos la rechazan, dicen, ah, pues cómo vamos a meter al borreguito, al puerquito, al chivito ahí en esa casita, ¿no? También se tuvo que hacer una protesta aquí en Las Rosas y Toxtli, pues todavía hay algunas casitas que son de las que intentaban hacer aquí. Claro, ya las han modificado, pero son las que intentaban hacer aquí. La gente les llamó las pichoneras. No queremos pichoneras. Ya de transporte, pues teníamos los peceros, unos automóviles grandotes como lanchas. Ahí cabíamos así, de Coyoacán aquí o de Tasqueña. Y ya luego una vez decía un pecero, por las casitas de FIDEURBE, por las pichoneras, y así, ¿no? Y bueno, así fue. Y bueno, después de pues de muchas luchas así, ya unos compañeros, lo que es Germán Hurtado y otros compañeros, tomaron un predio y lo tenían como escuelita, se llamaba la escuelita Lázaro Cárdenas. y ya para esto nos llega un cobro de tesorería que nos querían cobrar 5 años retroactivos de impuesto. Y también los estudiantes nos dijeron, ¿cómo van a pagar impuestos si no hay servicios? Si ustedes han metido el agua, luz, todo, ¿cómo es que van a pagar retroactivo? Si se andaban rompiendo las rodillas en las piedras, ¿cómo es que van a pagar eso? Y para esto, pues nosotros íbamos a vender aquí, muchos vecinos vendieron. Afortunadamente en esta área quedamos la mayoría. Pero muchos vecinos dijeron, bueno, de que vendamos a que ganemos algo, pues vendemos, y no que nos embarguen, ¿no? Decían, y por eso es que algunos vendieron, y bueno, yo dije, ay, ¿y ahora qué hacemos? Pues no tenemos para pagar. Para esto me llega un volante, y yo dije, ah, pues voy a ir. Entonces la escuelita Lázaro Cárdenas estaba lo que vi es Coyamel, antes era Nardos, en la zona ya acá rumbo a Copilco. Ahí era la escuelita, era de lámina, pero así muy grande, lámina. Y recuerdo mucho a doña Nico, una compañera, siempre usaba su paliacate, siempre nos recibía, siempre estaba haciendo tortillas. Cuando llegábamos ya tenía tortillas, atole, y nadie nos quedábamos sin comer frijolitos, tortilla y atole. Doña Nico, bueno, así tan grande, como muchas Nicos, así que recuerdo así. Así tan generosas, con esa ternura, así, con la ternura de los pueblos. Sí. ¿Qué falta nos hace? Pues ya llegamos ahí con los compañeros, para esto se forma la UCP, Unión de Colonias Populares. Y ya nos organizamos con la UCP, viene la UCP, visitamos otras luchas, Iztacalco, estaba Francisco de la Cruz en Iztacalco, y fuimos a Ecatepec, bueno, acá a Naucalpan, al Parque de la Hormiga, ahí tuvimos asambleas, y bueno, y así después ya de la UCP, pues se forma la CONAMUC, la Coordinadora Nacional del Movimiento Urbano Popular, se forma la CONAMUC, y bueno, así vienen más organizaciones. Para esto se estaba formando la CEMPA también, Coordinadora Nacional Plan de Ayala, y así se empiezan a formar organizaciones. Estaba el FEDOMEX, estaba Sosa Texcoco, compañeros que siempre estaban en lucha, los compañeros daban mucha ternura a los de Sosa Texcoco porque traían sus ropitas casi rovidas así de la Sosa que ellos usaban, así en lo que ellos trabajaban, pero siempre así su lucha muy grande. Nos apoyaron los de Sandak, de los zapatos de plástico, los de La Favorita, que era de trastos, de El Oso, y bueno, así fue un tiempo así de mucha lucha, muchas organizaciones. Esto conforma la CONAMUC. Para esto ya viene lo de los desaparecidos. Nos informamos que hay desaparecidos por medio de doña Rosario Ibarra de Piedra. Y bueno, ya nos invita a una reunión. Para esto yo me fui con el arquitecto, con Mario Larrondo, él tenía un jeep. Y dijo, Fili, usted se va conmigo, no era tiempo muy Bueno, que eso no ha acabado, muy represivo, hoy también hay represión. Dice, mire, le voy a dar un libro, ellos nos traían libritos de China, puesto que ellos también muchos estaban inspirados en las citas de Mao Zedong. Y dice, mire, vamos a ir a una reunión, dice, vea este libro, no vea por dónde vamos, se enfoca en ver el libro. Sí, Mario, sí, está bien. Ya no supe dónde fue la reunión. Ya doña Rosario y sus compañeras nos empiezan a platicar. Algunas de las que fuimos de aquí nos enfermamos. Nunca imaginábamos que hubiese desaparecido. Y ya nos hablaron del campo militar. Y bueno, ya esto... Eso ya dije, ya, pero sí, recuerdo mucho al arquitecto Mario Larrondo, dijo, miren compañeras y compañeros, quien decida seguir esta lucha lo puede hacer, quien decida nada más seguir por lo de su predio, su lote, que le decíamos aquí el lote, puede hacerlo. Pero si quieren seguir en esta lucha por los desaparecidos, ahí se ya ustedes decidan. Y bueno, la mayoría decidimos apoyar a doña Rosario. Aquí no éramos partidistas o priistas, los que querían, pues era lo que había al PRI. Y bueno, ya con doña Rosario, pues se viene la formación de otros partidos. Y bueno, se elige a Heberto Castillo, me parece que era el PMS, y no recuerdo así bien, pero fue Heberto Castillo al que elegimos, ya en este sentido de lo electoral, y ya nosotros como UCP, pues no hicimos alianza con, nos formamos UCP, MRP, Movimiento Revolucionario del Pueblo, y ya le entramos a las elecciones, y nos prestó su registro el PRT, con el PRT ya es como entramos a lo electoral, y fue así por lo de los desaparecidos, y ya de esta manera pues entramos a lo electoral. Luego don Heberto Castillo pues declina a favor de Cárdenas, y pues ahí viene esa lucha también. Nosotros apoyamos aquí en Pedregales, apoyamos muchísimo a Cárdenas, pues con esos anhelos de tener un cambio por mejores condiciones de vida. Y bueno, pues así fue pasando el tiempo, luchando por las escrituras. Ya una ocasión yo llego de trabajar, como muchas llegamos de trabajar, nos dicen, llegó un citatorio, López Portillo les va a dar ya las escrituras, hay que ir al Estadio Azteca. Y yo dije, ay, híjole, voy a faltar al trabajo, de por sí siempre faltaba yo al trabajo, y porque ir para un lado, ir para otro, y faltaba al trabajo. Y ya, pues que vamos al Estadio Azteca, el Estadio Azteca ya estaba súper lleno, y ya nos dieron la escritura, nomás vi que dijera mi nombre, la dirección, y ya. Yo no la leí, ni la entendía yo, qué artículo bis, qué artículo, quién sabe qué tanto, y dije, yo no entiendo nada. Y ya así la dejé, y ya luego ya se hace la reunión con los jóvenes, y nos dice, ya vieron que su escritura no sirve, no vale. ¿Cómo? No, pues tiene reserva de dominio, la escritura. Ay, con razón, le dije, yo todavía debía un poco, no mucho, un poco. Y yo dije, ¿cómo es que me van a dar ya la escritura? Pues yo creo nos van a perdonar ya lo poco que debemos, pero no, ya era que tenía reserva de dominio, había que pagar el finiquito para que la liberaran, o sea, como tres veces nos pasó así, como tres veces, ya pues yo ya dije, no, ya no voy a pagar escritura, pues cómo, y ya que no servían, que aparecieron nuevos dueños, que familiares de los españoles, que los Ramos Millán, los Alfaros, quién sabe qué tanto. Y yo dije, no. Entonces ya cuando fue regente, jefe de gobierno, Cuauhtémoc Cárdenas, ya hizo una expropiación y ya nos dieron escrituras, son las que hoy tenemos. Y bueno, así, así nos fuimos manteniendo, como que hubo una pausa así en la lucha, aunque siempre había que luchar por los altos impuestos, siempre había que luchar, pero ya así pasamos una etapa, pues hay más o menos como una pausa, pero luego ya sabemos que en la planta de asfalto, pues quieren hacer la ciudad del futuro y bueno, pues ahí viene otra organización así muy fuerte, precisamente donde fue el desalojo es donde querían hacer la ciudad del futuro
1: en
0: Ajusco, sí. Mancera le dona a Simón Levy, entre comillas, le dona la planta de asfalto para la ciudad del futuro, para el desarrollo, que esto y que lo otro. Y le dona el 23 de diciembre del 2013. 23 de diciembre, así, cuando todos andamos en las compras, en ver qué se va a preparar para la cena, y bueno, y ya pues viene otra lucha, que no la ciudad del futuro, vienen marchas, mítines, murales, poemas de todos nuestros jóvenes, nuevamente emprenden esa lucha tan grande para no a la ciudad del futuro. Se logra evitar, sin embargo, no tenemos. Mancera dijo, bueno, no se va a hacer, ya se politizó, no quieren el desarrollo, pues no se va a hacer ya la ciudad del futuro, pero nunca nos enseñó un papel que se revocara, que ya no se iba a hacer la ciudad del futuro. Por lo tanto, hay que estar siempre al pendiente. Estábamos en eso de que no a la ciudad del futuro, cuando viene lo de ya las inmobiliarias en la Avenida Aztecas, había una escuela ahí, la escuela particular de los hermanos Revueltas, muy bonita escuela, no nos convence mucho lo particular, ¿no? Porque lo privado, porque decimos, bueno, la educación debe ser para todos, se debe socializar la educación. Hacían foros ahí, yo fui una vez, los jóvenes de ahí muy atentos, la escuela muy bonita, cuidaron todas las plantas que había, toda la naturaleza de las higuerillas, jarillas, pirules, todo muy bonita la escuela, sin embargo no, los dueños no la pudieron mantener, venden. Y pues desafortunadamente compraron los hermanos Chabot-Cherem de la inmobiliaria Quiero Casa, no nos habíamos dado cuenta, hacen la excavación muy profunda y bueno, empieza a brotar el agua, rompieron el manto freático, empieza a salir mucha agua, el agua hermosísima. Una ocasión cerraron Aurrera. Dije, ay, ¿por qué está cerrado Aurrera? Si Aurrera nunca cierra, ¿por qué está cerrado? Y ya dice una vecina, es que vino a comprar una diputada y la carne estaba ya no servía, ¿no? Y le dije, ah, pues si siempre no la venden así, nada más la pintan y siempre no la venden así. Y dice, ah, pero lo que pasa es que como brotó mucha agua, se les transminó el agua a Aurrera. Y por eso es que cerraron. Y ya Y bueno, ya por medio de los vecinos nos enteramos que está, pues aquí los lugares del pueblo de los Reyes y la Cande son de manantiales, es de agua. Y ya empiezan a compañeros, los vecinos, empiezan a denunciar, sin embargo no fueron escuchados, ya se instala un plantón. El plantón se instala el 29 de abril del 2016, el 30 de abril llega la policía a querer quitar el plantón, pues también estábamos mujeres y niños, muy poquitos, no lo quitamos, nos recorrimos y pues siguió ahí el plantón en defensa del agua, de ahí viene la defensa del agua. El plantón fue mucho, muy nutrido por muchísima gente, por vecinos, por compañeros, hermanos de otros países, vinieron unos jóvenes colombianos de Brasil, de un hermano de Palestina. Bueno, fue un plantón así también, con tanta fuerza para defender el agua. Los vecinos que pasaban de Aurrera, pues ya los niños nos pasaban unas galletas, una leche, nunca nos faltó alimento, hubo quien alimentó, nos alimentaron a los que estábamos en el plantón, compañeros muy comprometidos, pues ahí cocinando, compañeros guisando ahí los compañeros. La lucha duele porque duele, pero a la vez cuando es una causa, que hay una causa, la lucha es hermosa. Cuando hay una causa justa y que esa causa va a beneficiar a todos, pues es hermosa una lucha así, porque no va a ser para unos cuantos, va a ser para todos, hasta para los que nos oprimen, les defendemos su agua a ellos también. Y
2: ¿cómo cuánto duró ese plantón?
0: Pues estuvimos el 29 de abril del 2016 y el 5 de diciembre del 2016 fue el desalojo. Ahí estuvo La Que Huelga, estuvo Radio Zapote. De La Que Huelga, pues, se robaron la grabadora, el triciclo, también el triciclo, se robaron todo.
2: ¿En el desalojo?
0: En el desalojo.
2: La policía,
0: sí, se robó todo. Yo tenía un Quetzalcóatl que me hizo un ahijado, un Quetzalcóatl muy grande que lo teníamos en la ventanita. Así como estaba, teníamos una ventanita en el muro de la inmobiliaria, había una ventanita, un compañero hizo una ventanita, se hicieron murales, y ya un ahijado me hizo un Quetzalcóatl, así grandote, pero le hizo las plumitas de tul, de colores. Imagínate lo que es hacer una plumita de tul con alambrito y todo. Entonces yo adoraba a mi Quetzalcóatl. Y luego le puso así su boca al Quetzalcóatl de un garrafón. Así que estaba abriendo su boca el Quetzalcóatl. Ay, se lo llevó la policía. Así, mi Quetzalcóatl. Teníamos un tronco con hartos jarritos. Nos regalaron una cuatlicue de piedra de Toluca, nos la trajeron, una cuatlicue así labrada de piedra, tazas que nos trajeron los colombianos. Teníamos tantos regalos. Era un altar también que teníamos ahí de regalos, y fue plantón arrasado así brutalmente. Todos se llevaron, teníamos bancas, sillas de la escuelita de la Emiliano Zapata, y así, ollas, teníamos despensa, no estaba así, una cama, una mesa de centro que nos regalaron aquí en las viviendas del Estunán, una mesa de madera que era pesadísima, parecía mármol, pero era madera y nos la regalaron así. Teníamos muchas cosas ahí. Y pues todo fue el desalojo, todos se llevaron. se mantuvo ahí muchas horas después del desalojo, llegó muchísima gente a apoyarnos. Hubo un enfrentamiento ahí con la policía, sin embargo, pues llegó más policía, los jóvenes se echaron a correr a la policía, corrieron a meterse a Aurrera, porque se tiró el tapial, y bueno, pero pues llegó más policía, y ya con la policía ahí, pues se construyó la inmobiliaria.
2: ¿Sí lograron construir su...?
0: Con la policía ahí.
2: ¿Sus casas esas?
0: Sí, con la policía ahí, pues con eso así construyeron la inmobiliaria. La inmobiliaria Quiero Casa de los hermanos Chabot-Cherem, donde iban ellos, ahí íbamos, en un hotel que está aquí por la avenida... Tlalpan, la calzada de Tlalpan y Ermita, por ahí hay un hotel, ahí fueron a promover su inmobiliaria, ahí llegábamos, íbamos a su sede. Bueno, ¿qué no hicimos así? Sobre todo, yo no tanto, pero los compañeros muy comprometidos, iban a todos lados, sí, el manantial y el... Y el manantial lo sabe, que muchos lo defendieron. Era tan hermoso el manantial que llegaban las libélulas. Las libélulas llegan donde el agua es limpia. Llegaron los patos, y bueno, ya una vecina que les daba de comer, doña María, ya la veían los patos y se acercaban a que les diera de comer, les daba tortilla. Y llega una compañera con su nietecito, el niño ya es un gran joven. Llega el niño, pues se empiezan a hacer pintas, sea en el tapial, que volvieron a poner los trabajadores de la inmobiliaria. Claro, no culpamos a los trabajadores, pero sí a la inmobiliaria, a los Chabot-Cherem. Y el niño de Iztapalapa, cuando veía el agua, decía, ah, yo quiero esa agua. ¿Y cómo quiero esa agua para Iztapalapa?, decía el niño. Ya cuando fue el desalojo, los niños pintaron. ¿Y qué hicieron con los patos? Entonces eso te... ¿cómo es que los niños, no así los niños? Vino una niña danzante, la niña abuela, ella se hacía llamar así, ella danza. Danzaron para pedir perdón al... Quien tenía que pedir perdón eran los Chabot-Cherem, y lo hizo la niña abuela y otros danzantes. Danzaron, vino esta Inés Ochoa también, y así, grandes, la maestra Alice, Sara de Estados Unidos, que hizo unas grandes mantas, teníamos muchas mantas, y pues todos se robaron, y bueno, pero... Si nos damos cuenta, si vemos cómo el poder del dinero, el sistema, Claudia Sheinbaum, yo le platiqué a un taxista y el taxista me dijo, no, Claudia no va a hacer nada por ustedes, ella es paisana de los Chabot-Cherem, me dijo el taxista, y dicho y hecho, y vemos cómo... Vimos las herramientas ahorita al pie del altar, la pala, la barreta, el marro. Vemos la herramienta, pero jamás vimos que un diputado trabajara, que un senador viniera a trabajar. ¿Quién agarró la barreta? ¿Quién agarró la pala? ¿Quién agarró el pico? ¿Quién echaba la dinamita? El pueblo, los colonos. ¿Y quién defiende el agua? El pueblo. No la defienden los diputados, los senadores, el presidente. No la defiende. ¿Quiénes suben el plantón? Pues el pueblo. ¿Y quién está en los plantones? El pueblo. ¿Y quién está contra el plan integral Morelos? Pues el pueblo, no está el gobierno. Entonces, ¿qué esperamos? No hay que creer en los candidatos que están derrochando el dinero del pueblo. Que el pueblo es el que hace, le da vida a este país. A las 3 de la mañana, trabaja el pueblo, los que venden pollo, los que van al tianguis, todos ellos son los que dan vida a este país. Y los gobiernos, el sistema, y no solo en México, son ellos los que derrochan el dinero, los que se gastan el dinero, y luego nos hacen pobres y luego nos compadecen, ¿no? Que ay, que somos pobres, que pobrecitos, hay que darles su tarjetita, ¿no? Porque pues primero los pobres, pues que si ellos nos hacen pobres, pero pues, ¿quién es que trabaja? Son los pueblos, y no solo en México, son todos los pueblos. Y bueno, pues yo es lo que puedo decirles, es muy poco, algunos vecinos saben más que yo, pero sí, que nos quede muy claro que los gobiernos, que son los tres poderes de la Unión, pues andan, hasta les pagamos sus escoltas, según ellos nos cuidan, pero les pagamos quien los cuiden a ellos, y que sin embargo están hasta ahí también solapando el narcotráfico. Ellos solo saben derrochar el dinero y llenar las cárceles de gente inocente, como están nuestros hermanos de ELOS, nuestros hermanos de allá que luchan por su agua en Puebla, en la contra esa empresa de Bonafón. Y bueno, ¿cómo es el pueblo que genera la riqueza, el que genera la justicia, el amor, la ternura? Jamás lo van a hacer los diputados, nunca. Ellos solo ven por ellos. Y bueno, pues yo es lo que les puedo decir, y les agradezco mucho.

0: Bueno, doña Fili, pues yo pienso que ya nos ha dado bastante panorama y pues siento muy loco estar aquí en su casa y darme cuenta de todo el esfuerzo que hay detrás de este techo, de este espacio acogedor, ¿no? Hoy en día quisiéramos que nos platique para cerrar esta etapa de la lucha de Santo Domingo, hoy en día, a 2023, ¿qué amenazas o qué despojos está también enfrentando? Porque se sigue el despojo, incluso se ha acrecentado. Ya hoy en día existe esta horrible torre de Mítica que pasó a destruir una parte del pueblo de Joco, su calle principal, y a quitar el agua. Entonces, aquí en Santo Domingo, ¿qué amenazas están enfrentando hoy en día? Concretamente, platíquenos si hay despojo de agua y cómo están luchando por seguir resistiendo aquí dignamente, que es lo que pues cualquier ser humano merece, ¿no? Pues poder vivir dignamente con agua y techo. Platíquenos.
1: Sí, mira, pues sí, los sistemas de gobierno, sobre todo los que poseen toda la riqueza, los que acumulan la riqueza, pues ellos no duermen, ellos siempre están diseñando cómo tener más y más y que la riqueza de los pueblos no sea equitativa. No anhelamos tampoco que nosotros seamos ricos, no, pero por decir el agua. Por ejemplo, está el ejemplo de Aztecas 215, pero había aquí escasez de agua, sobre todo en las zonas más altas de aquí de Santo Domingo, y pues ahí viene otra lucha. Ahí yo no participé, mis compañeros, mis vecinos sí, lograron un pozo. Uh-huh. Tienen un pozo, hoy tenemos el agua, aquí no nos falta el agua, aunque de hecho el gobierno no la quería tandear. Uh-huh. Hubo una asamblea, nos dijeron que nos iban a tandear el agua y le dijimos, no, ¿cómo nos van a tandear el agua si nosotros luchamos por tener el agua, pagamos todo, cepas, tubería, todo, ¿cómo es que no nos van a tandear? ¿Y por qué no la tandean en Francisco Sosa o en otros lugares, ¿no? Que tampoco queremos que les falte el agua, pero porque allá no la tandean. Tenemos Nelson Vargas, tiene sus acuáticas. Uh-huh. Nelson Vargas, cuando nosotros no teníamos agua. Entonces, ¿por qué el agua no es equitativa? Ahora vienen los megaproyectos, y no solo aquí en Santo Domingo, ni no solo en la Ciudad de México, vienen los megaproyectos en todo el país. Por ejemplo, si aquí no seguimos luchando en contra de los altos impuestos, antes diríamos, vendo y me voy al cerro. Pero hoy, uh-huh, hoy las grandes élites financieras se han adueñado de los cerros. Uh-huh. Hoy no tendríamos dónde irnos. Duele decirlo, pero es una limpieza social la que están haciendo. Uh-huh. Es una limpieza social porque, pues a ver, ¿dónde te vas? ¿Dónde te vas? Hay masacres, hay muertos, hay colgados, hay... Bueno, ¿qué no hay diario? ¿Y qué nos dicen los del gobierno y los de la policía? Ya está bajando la violencia, ya no hay violencia, a la economía está muy bien, y mientras nosotros no logremos de veras estar en mejores condiciones de vida y no crearlas y no construirlas nosotros mismos, si no nos organizamos, esto va a seguir vienen muchas tecnologías de las grandes élites financieras.

0: porque ellos saben que los pueblos siempre permanecemos, que los pueblos siempre vamos a existir en el mundo. Como podamos, vamos a existir los pueblos. Jamás van a vencernos, jamás, nunca. Nunca nos van a vencer como pueblos, y por eso crean policías y policías de élite, y nos dicen para que los cuiden. Pues, ¿qué quieren cuidarse? Son ellos, para cuidarse ellos, no nosotros. Y nosotros, pues, sigue, debe de seguir la organización. Vemos en el pueblo de Joco, un pueblo tan limpio, tan pacífico, y cómo llegaron ahí a hacerle mítica, como aquí querían hacer la ciudad del futuro. No les importó ni la iglesia, hicieron mítica junto a la iglesia. Hoy está tapado el pueblo de Joco, ya hay desabasto de agua. Pero veamos ahí donde estaba el Vancomer, ahí están trabajando también. Es muy poco lo que dejaron para el peatón, todo está ya hasta cercado, todo.
1: Privado.
0: Entonces, si no vemos esto y nos conformamos con que, primero los pobres. Ay, pobrecitos, ahí te va tu tarjetita. Sí, pero esa tarjeta, a futuro no va a dar una casa, no va a dar un techo, no va a dar una pensión. Están quitando las pensiones. ¿Cuál es el futuro? ¿Momentáneo? ¿Efímero? ¿Una tarjeta que es transitoria, efímera, pasa? Nosotros necesitamos casa, techo para los jóvenes. Las inmobiliarias es una mercancía. Como dicen, pues es que son casas, pues sí, pero es mercancía, es para quien tenga dinero.
1: Ciudad del futuro es ciudad toda privatizada, eso es.
0: Ahora, si queremos expresarnos, hacer pintas como lo hacíamos, pues se han adueñado de todo, todo periférico. Ellos ponen su propaganda ahí de su mercancía de ellos. No hay lugarcito donde uno se pueda expresar. Queremos expresar, queremos la libertad de nuestros compañeros de los Xochitlán. Nuestros compañeros en el plantón ya tienen más de 2 años. Y ahí en la judicatura llegan con sus carros y entran y salen. ¿Qué no se dan cuenta que están las compañeras ahí? O sea, el gobierno nunca va a dar nada. Mientras nosotros no lo arranquemos con la organización. Por eso luego vienen estas sublevaciones, porque el pueblo va a haber hay un límite siempre, y el pueblo tiene toda la fuerza, y tiene la razón el pueblo de organizarse.
2: Queríamos hacerle una pregunta quizá un poquito más personal, y a la vez platicarle que usted, eso que le queremos decir, usted nos inspira mucho, usted nos da muchísima fuerza. Cuando llegamos aquí, hace ratito decíamos que la radio, tanto Radio Zapote como Que Huelga, tenemos más de 20 años, pero escuchándola sabemos que usted tiene muchos, muchos años más. Y no solo eso, sino que siempre nos enteramos, pues, que usted está con los padres de Ayotzinapa, con las compañeras de los Xochitlán. Usted siempre pues va al frente. La verdad es que usted nos está mostrando el camino. Así lo vemos, así lo hemos pensado. Y entonces, en ese sentido, la pregunta quizá un poquito más personal es, ¿por qué lucha? ¿Cuál es el motor que la ha motivado a luchar todos estos años, estos más de 50 años que nos está contando? ¿Por qué lucha? ¿Qué la ha motivado a luchar?
0: Porque el mismo pueblo, es el mismo pueblo quien nos lleva de la mano. Cuando escuchamos un vecino que dice, es que queremos el pan para todos, queremos que todos tengan comida, y como recuerda doña Nico, ella quería que todos comiéramos, que nadie se quedara sin comer y que todos tuviéramos un techo. Un día, aquí no tiene mucho, aquí cerca de Aurrera había unas casitas de lámina, y yo iba con un profesor, le dije, ay, las casitas de lámina, así estábamos antes, le comenté. Y me dijo el profesor, doña Fili, que todos tuviéramos casa, aunque fuera de lámina.

0: Y yo así de digo, sí, todos, y la lucha es porque todos queremos que todos estemos bien, que el pan no sea amargo, que nuestro alimento no sea amargo, saber que nuestros hermanos estén presos, como está el maestro Jaime Betanzos y tantos otros compañeros que están presos. Eso es amargar el pan, es amargar el alimento, es llenarlo de dolor. Y no, eso no lo queremos ni para nosotros, pero tampoco lo queremos para los demás. Yo digo, ni para los opresores. Les decíamos, por ejemplo, ¿dónde están los desaparecidos? En nuestros pueblos. ¿Dónde están los muertos? En nuestros pueblos. Siempre nos pasa a nosotros, siempre. Y no queremos que pasen las zonas residenciales, ni donde están las inmobiliarias. No se los deseamos porque ese no es nuestro pensamiento. Pero queremos el bien para todos. Lo queremos para ellos, aunque sabemos que nos explotan. Y no les deseamos el mal porque no va con nosotros. Pero sí queremos que la riqueza no solo sea para los Larrea, para Germán Larrea, que explotan, que quedaron nuestros mineros ahí sepultados. Recordamos el doble nueve ahí de las minas de Pachuca. Doble nueve, cuando las campanas tocaban dos veces el nueve, pues porque ya había mineros ahí enterrados. ¿Y quién era el dueño? Pues Mr. Krabs. Y ahora es Mr. Larrea, mexicano, pero son ellos. ¿Y quién Salazar anda muy a gusto acá? ¿Quién Salazar sabe todo? ¿Quién tiene las minas? ¿Quién tiene? Entonces, ¿por qué la riqueza no es equitativa? Y no es que sea de la tarjetita, sino que todo sea la vivienda para todos, el alimento para todos, sobre la salud, la educación, que sea equitativo, porque están haciendo los megaproyectos. En Santa Úrsula pues, se organizaron los compañeros, ahora sí a sus modos, como ellos, como dicen los zapatistas, los hermanos zapatistas, cada quien sus modos, ahí se organizaron, porque ahí en Santa Úrsula pues también ya se tenía proyectado ahí un megaproyecto por el mundial que viene. Y bueno, se están organizando ahí en la Carrasco, acá en Perisur también, porque pues no queda otro camino más que la organización, pero que la organización siempre pues sea el mismo pueblo quien lleve la dirección, el mismo pueblo, pero sí con esa conciencia de que por un bien común de todos.
1: Doña Fili, también queremos preguntarle, ¿qué ejemplo piensa usted que nos deja todo el proceso organizativo que se vivió aquí en los Pedregales de Santo Domingo? ¿Qué ejemplo deja para otros movimientos, para los jóvenes que quisieran conocer cómo fue esa historia? ¿Cuál es el ejemplo o qué mensaje nos deja toda esa lucha que se tuvo?
0: Pues el ejemplo está en los que llegaron primero aquí a los Pedregales. Ellos nos dejaron un gran ejemplo para tener la vivienda aquí y pues seguir en ese ejemplo, en ese camino de ellos. También está el ejemplo tan grande de la escuelita zapatista, lo que aprendimos en la escuelita zapatista, lo que aprendemos en las comunidades de los hermanos zapatistas, en comunidades de Guerrero, Michoacán. Conocimos a compañeros hermanos de Michoacán cuando no tenían agua, que también les falta. Se organizaron para regar sus milpas. Unos regaban a una hora, otros a otra hora, ahí en Michoacán. Y pues seguir los ejemplos de nuestros pueblos, de los pueblos. Y pues ese es el ejemplo. Lo que aprendemos con ellos es el ejemplo. esto que dejamos a las siguientes generaciones, y que las siguientes generaciones pues también se organicen, ¿no? Hoy veo a muchos jóvenes que están en esos anhelos de la organización, que sean, los jóvenes se están acercando mucho a nosotros, la gente mayor, y pues hay esos anhelos, tenemos ese ánimo de que nuestros jóvenes van a seguir este ejemplo de lucha. Y lo van a seguir porque son jóvenes, porque son fuertes, porque tienen esa fuerza, y que no va a ser en vano. Veamos, ustedes están aquí, y pues así va a ser con nuestros jóvenes, como digo, de doña Nico, ya ya no está, pero pues están otros, y por eso los pueblos siempre vamos a estar, los pueblos.
2: Pues muchas gracias, doña Fili. Esas son las preguntas que le queríamos hacer. Y pues qué importante no olvidar pues nuestra historia, ¿no? Y escuchando a nuestros compañeros, a la gente grande que ha luchado, yo creo que pues ese mensaje pues no se debe perder. Nos inspira, repetimos, nos inspira muchísimo.
1: Gracias, compañera doña Fili. Como dice aquí mi compañero, pues usted es nuestro ejemplo también y nos marca el camino de siempre estar en la lucha, siempre estar en la resistencia y ser compañeros, o sea, acompañar a todas aquellas que están luchando. Ese es el ejemplo que usted me ha dejado a mí, compañera, y le agradecemos por su fuerza y su valentía que ha tenido a lo largo de toda su vida. Muchas gracias, compañera.
0: Gracias a ustedes y pues defender toda esta historia, esta lucha, porque el mal gobierno también oficializa la lucha. Es más, oficializa el lenguaje de los pueblos. Hoy ya hay muchas palabras, ya dicen los otros, las otras, los otros, lo que nuestros hermanos zapatistas, ellos, así que nos dicen, bueno, es que aquí cabemos todos con nosotros. Pues hoy el gobierno oficializa el lenguaje de la lucha, oficializa la lucha, sí, y ante eso pues sí también hay que defender los que han luchado, los que han dado su vida, los que les quitaron la vida pues en el campo militar. Ellos no luchaban por despensas ni por tarjetas. Los que quedaron en el campo militar luchaban por un país justo, un país equitativo. Y no les vamos a traicionar.
3: Yo conozco mujeres que sobre todo son trabajadoras, dignas, incorruptibles, y que realmente tienen un papel importantísimo en el tejido del lugar. Y me afecta de una manera emocional la forma en que se entregan a la lucha esas mujeres. Y ahí es que quiero cantar, porque yo quiero y siento que soy parte de ese movimiento. Entonces hago algo que son más como historias.

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0: Hola, buenos días, Javier.
1: Hola, buenos días.
0: Feliz año, o alegre, alegre año.
1: Sí, ya cambiando, ¿no? Pues la felicidad.
0: Mejor que felicidad, alegría, ¿eh?
1: Sí, sí.
0: Por eso estamos en la Alegre Corchea Libertaria, en nuestro número 55.
1: 55 aniversario.
0: 55 número, ¿no? Aniversario. Uh-huh. Y hoy vamos a hablar, vamos a felicitar.
1: Yo tengo 54.
0: Sí, eso no, 55. 55 vas a hacer este año.
1: Ah, por eso.
0: En el 2020 y yo 20 años voy a hacer.
1: 20, sí. Qué joven.
0: Sí, qué joven fui. Vamos a felicitar el cumpleaños a un muchacho que nació un 6 de enero, allá por 1944,
1: sí.
0: Y que se llama Alan Stivell.
1: Sí, que cumple, ¿cuánto cumple? Son 70.
0: Ahora vas a empezar a hacer el cálculo. Sí. ¿Cómo va a ser 70 si estamos 70, en el 2020?
1: Era 76.
0: Ah, iba a decir, 70 no puede ser.
1: 76, efectivamente.
0: Bueno, entonces vamos a hablar de un señor que toca el arpa. Y bueno, Stivell es un nombre artístico que en bretón significa manantial que brota con fuerza, nada menos.
1: Me parece mucho a los nombres de Euskadi también, ¿no?
0: Claro, porque, como Dey o Arkaitz.
1: Porque, bueno, el pueblo bretón no es un pueblo reconocido como pueblo antiguo, ¿no? Que tiene su propio idioma y todo eso, pero no está reconocido como tal, ¿no?
0: A ver, vamos a ver, ¿reconocido en qué sentido? Una cosa es que tenga una configuración estatal o política, es decir, que sea un país o algo así, y otra cosa
1: no
0: es que
1: no tiene autonomía.
0: Eso, una cosa es que no tenga autonomía porque Francia es un país muy céntrico, muy centrista.
1: Centralista.
0: Céntrico. Muy céntrico porque te queda como ahí a la mitad de...
1: Sí. Como gracias al gran Napoleón.
0: Claro, eso es. Desde Napoleón,
1: bueno,
0: Francia,
1: también, pero...
0: Francia es de los estados más etnicidas y lingüicidas.
1: Sí, por eso el arpa de Alan Stivell es una continua saeta musical contra ese centralismo.
0: Así es.
1: Pero ellos tienen su propio idioma que no que está como perdiéndose.
0: Entonces, este arpista, cantautor y arpista... de Bretaña, bretón, ha ido recuperando a lo largo de su vida. Bueno, aprendió bretón ya siendo adulto, que pues quiso recuperar la lengua y a partir de ahí también aprendió un poco de gaélico y tuvo, ha ido a lo largo de su vida con esa inquietud de no dejar morir las lenguas pues pequeñas, ¿no?
1: Madre mía, ahora, ¿Asterix y Obelix eran bretones?
0: Sí.
1: No, claro.
0: Entonces, este hombre, ¿qué es lo que ha hecho?
1: Pues ha sido, bueno, primero el que, ¿cómo sería? Le dio marcha, grasa, fue como el probador, ¿no? De un invento de su padre, que fue...
0: Bueno, él se apellida Cochevelou.
1: Cochevelou.
0: Y él es famoso por tocar el arpa celta, pero bueno, a lo mejor no es tan conocido que esa vocación procede de un sueño de su padre, George Cochevelou, de fabricar un arpa celta. Telengentan,
1: que ya
0: un instrumento que ya estaba perdido desde la Edad Media. Entonces su padre hizo un prototipo y a partir de ese prototipo fue desarrollándolo, empezó a aprender el arpa porque él empezó a tocar el piano con 5 años, pero por ese sueño de su padre empezó a aprender a tocar el arpa y otros instrumentos también.
1: Sí, que a mí me recuerda mucho eso a Harpo Marx, que cada vez que veía un piano pues le arrancaba y lo convertía en un arpa. Entonces ahí vemos un poco como la propia historia.
0: Eso toca las cuerdas del piano.
1: Sí,
0: ¿no?
1: Eso es.
0: Y entonces empezó a tocar ya en 1953, que su primer concierto parece ser que fue en la Casa de Bretaña de París. Y ahí es cuando empezó a aprender el bretón y empezó a interesarse por el galés, el gaélico escocés y en general por la mitología celta también, que la ha ido acompañando en su obra.
1: Sí, a mí todo esto también me recuerda, además de a Harpo, me recuerda a la gente, el hombre este también que recuperó la chalaparta en Euskadi, ¿no? Y ese tipo de movimientos que también fueron... más o menos por esa época, ¿no? Cuando hubo esa historia de mirar hacia el pasado, intentar recuperar cosas que... porque en realidad yo creo que en ese momento, en los años 70, a principios de los 70, a finales de los 60, la industrialización suponía la ruptura con esa armonía, con el entorno social y natural, con la naturaleza, con lo que nos unía al sitio de donde éramos, y entonces hubo gente preocupada por intentar como crear trincheras o formas en las que eso no, que estaba ya semi perdido por eso, pues intentar recuperarlo para que, lo que pasa que no sé si eso va a
0: servir. Sí, ante la modernidad, ¿no? Pensar en que se pueden perder sonidos, y cada sonido, cada instrumento, cada forma de tocar, pues bueno, claro, él habla del renacimiento, o sea, que porque dicen que Stivell ha introducido el arpa celta en la música de Bretaña, pero él dice que no, que él la habrá en todo caso reintroducido, porque ya existía. Y bueno, él grabó su primer disco grande en 1963, un poquito antes de lo que estábamos diciendo, ¿no?
1: Había discos grandes y discos pequeños.
0: Bueno, el de 45 y el de 33.
1: Una incomprensión en este momento. Discos grandes y discos
0: pequeños, eso.
1: Pero grandes porque eran más
0: grandes.
1: Claro.
0: Era físicamente.
1: Eso, tenían más centímetros.
0: Eso, un redondo más grande.
1: Y después los otros eran más chiquininos.
0: Más perímetro y más radio.
1: Ese.
0: Y era un disco instrumental en solitario que se llamaba Arpa Celta, Telen Geltik, o algo así. Y bueno, ahí fue tocando, dando diferentes conciertos en diferentes lugares. Pues la gente empezó a tener mucho interés en cómo hacía la música. Y bueno, una de las cosas que hizo fue en el 1968 famoso, graba dos discos sencillos y ofrece diversas actuaciones, incluyendo una en la Sorbonne, que estaba en huelga ahí en el mayo francés famoso. Y ahí estaba él.
1: La Sorbonne, para la gente que no sepa francés como en ahorita, la Sorbonne.
0: Bueno, en el mayo del 68, francés. Ahí estaba en París, el hombre.
1: Bueno, pues no sé qué quiere que te cuente más.
0: Bueno,
1: yo te puedo contar cuando escuché yo este disco.
0: Eso, cuenta.
1: Lo estaba
0: ¿cuándo lo encontraste?
1: No, yo no lo encontré.
0: ¿Se encontró él a ti?
1: No. Había, cuando yo tenía 14 años, por eso estaba viendo la fecha cuando se editó en España, que yo eso tenía.
0: Bueno, que este disco.
1: Eso fue en 1979, escuché yo este disco.
0: Pues justo cuando se editó en España.
1: Entonces había un muchacho que tenía 19 años, que se llamaba Andrés, que, pues no sé, se dedicaba a ponerme disco. Y me puso, bueno, un disco de Jethro Tull o Jethro Tull, como se cada uno diga. Me puso discos también de Hilario Camacho y me puso este disco de Alan Stivell. No estaba pensando y no me acordaba de por qué. Estábamos en vacaciones que formamos para jugar fútbol y todo eso, él era el portero. Y entonces pues luego en los ratos que teníamos de verano, siesta y todo eso, pues escuchábamos música en su casa, y este disco lo escuché allí por primera vez, que se lo compró justo cuando salió.
0: Claro, igual estaba esperando porque ya se sabría de él, porque fue un boom,
1: claro,
0: en un montón de lugares.
1: El
0: disco fue finales del 71, principio del 72, que en algunos sitios pone 1971, en otros 1972. Salió en diversos lugares del mundo, pero hasta el 79 no salió.
1: Que no sé si sería por la censura, porque claro, como era una reivindicación entre comillas nacionalista, a lo mejor no salía.
0: Bueno, él ha introducido de nuevo el arpa celta en la música de Bretaña, y esa música se ha difundido muchísimo, modificó la forma de comprender el propio folk en el mundo, la música folk. Y en sus inicios hizo célebre por sus reelaboraciones del repertorio tradicional, que eso también es lo que vamos a escuchar, con una gran variedad de arreglos y ya entonces una clara influencia de la música gaélica, tanto irlandesa como escocesa, y luego también la galesa. Y bueno, ha ido actualizando progresivamente su música con aportaciones a un estilo folk rock, y bueno, en sus últimos discos también con introducciones de hip hop.
1: Sí, bueno, a mí me recuerda también mucho en su forma de pensar el mundo a ciertas corrientes anarquistas, ¿no? Porque en realidad él piensa que debe de haber una unidad y una reconciliación de todos los seres humanos, que eso también lo plantea, incluso en, con el tema de que tiene que haber una forma de comunicación en la que se entiendan todos los seres humanos y todo eso, que por su parte es la música. Pero también no quiere o quiere recuperar, porque en realidad están semi perdidas sus raíces, ¿no? Él se dedica a recrear las raíces de Bretaña y plantea su autodeterminación y todo eso, ¿no? Entonces, al mismo tiempo que tiene cree en la unidad de los seres humanos, no la puede arrancar de sus propias raíces. Entonces, me parece muy interesante, porque no es una globalización, sino un poco lo que plantea el anarquismo.
0: Claro, luego en ningún, bueno, no aparece la palabra nacionalista, porque no plantea en sentido nacionalista, sino que lo que plantea es la tierra, ¿no? En la tierra, donde revitalizar y parar la homogenización, ¿no? O la estandarización. Bueno, el disco que vamos a escuchar, que se denomina Renaissance de l'Arp Celtic, Renacimiento del Arpa Celta, que no, francés no se me da bien. Y en, este es un álbum emblemático que convierte, se convierte en un disco de culto, y además a partir de este disco la gente empieza a comprar arpas a mogollón, ¿no? Empezará en Francia, se vendieron un montón de arpas a partir de este disco, ¿no?
1: Claro, él también luego no se queda en eso, sino que, por ejemplo, en 1985, pues él crea un nuevo instrumento, que es el arpa eléctrica, y que, bueno, se puede escuchar en uno de sus discos, así, donde mejor lo expresa, en el Arp del Nouvel Âge, o sea, las arpas del nuevo año.
0: De la nueva era.
1: De la nueva era, o de...
0: Como el New Age, es el New Age.
1: El mismo... Este de 1985.
0: Sí, que no es que hiciera el arpa celta y se quedara
1: el hijo del arpa celta.
0: El padre hizo el prototipo, luego sino que bueno, que siguió introduciendo diferentes formas. Entonces, en este disco que vamos a escuchar hay una fusión de música clásica tradicional,
1: este disco que es el famoso Renacimiento del arpa celta.
0: Y con mezcla de violonchelo, arpa, guitarra eléctrica, batería tradicional y batería moderna. Y así genera como una atmósfera, le dicen una atmósfera utópica, ¿no? O como la armonía con la naturaleza y esa forma de entender el mundo, ¿no?
1: Claro, esa atmósfera utópica a la que se refiere la gente que escribe sobre la música, en realidad es una atmósfera en la que se recuperen los valores comunales y de igualdad que existían en la en el final de la historia antigua y el principio de la Edad Media.
0: Todo lo de las tierras comunales, claro, y los comuneros y todo eso, ¿no? Bueno, el músico, el crítico musical Bruce Elder escribió, bueno, esto que es, le debió de impresionar mucho el disco. Dice, las personas que escuchan este disco nunca vuelven a ser las mismas. Renacimiento del arpa celta, uno de los discos más bellos e inquietantes jamás realizados por nadie, presentó el arpa celta a muchos miles de oyentes en todo el mundo. Llamar a esta música hermosa y deslumbrante sería el colmo de la subestimación. De hecho, no hay palabras en el idioma inglés para describir este disco adecuadamente. La obra de apertura es una pieza inspirada en la leyenda de la capital del siglo V del reino de Cornwall, que la mayoría de las versiones de la leyenda ubican la ciudad en la bahía de Dunnaught, en la costa de Bretaña, en la que hubo una gran inundación que la hizo desaparecer, bueno, que dice la leyenda que por castigo por sus pecados. Otra que vamos a escuchar es Marf Pontkelec, y él dice que es sublimemente bello, pero lo más destacado del disco es Gaeltacht, un viaje musical de 19 minutos con el arpa de Stivell a través de las tierras gaélicas de Irlanda, Escocia y de la isla de Man.
1: Bueno, yo creo que las personas que en algún momento le haya llamado la atención el arpa por cualquier circunstancia, que yo creo que son muchas, lo que pasa que luego escuchamos el arpa y nos aburrimos. Creo que este disco da esa sensación o esa inquietud o esa cosa que hace que nos enamoremos del arpa, ¿no? Y entonces está bien escucharlo, por lo menos intentar escucharlo, porque va a cambiar la forma de pensar sobre este instrumento.
0: Entonces lo que vamos a escuchar comienza con Is, que tiene elementos de temas populares Werther y Quan Beininsen.
1: Bonito.
0: Después la bella Mar von Calais, que es una canción bretona que extrajo de la antología de canciones bretonas, de una recopilación que se hizo una revisión histórica. La tercera obra va a ser Ab Ub, bueno, no sé si leerlo, es que es muy difícil. Bueno, que está extraído de manuscritos galeses.
1: Sí. La cuarta es de Elisa, que es una forma fácil, ¿eh? Que es una canción bretona de las montañas. Y después viene, que son 9 canciones, ¿no? No, 11 canciones, que son el viaje a través de los países gaélicos, ¿no?
0: Que es el, que hizo en homenaje a Sino Riada.
1: Sí, hay canciones del trabajo, de las Islas Hébrides. Hay, bueno, hay 11 canciones.
0: Sí, vals irlandeses.
1: Como enlazando una detrás de otra.
0: Entonces, lo mejor es, pues nada, ponerlo, escucharlo tranquilamente.
1: Bueno, tampoco, no es una cuestión como de escuchar.

0: Bretón podemos, ¿cómo sería en Bretón?
1: Ni feliz idea, cumpleaños. Yo le puedo decir en euskera, pues por afinidad, ¿no?
0: Sí, sí.
1: Sorionak.
0: Él tiene que tirarle 70 y no sé cuántas veces de la oreja, ¿no?
1: Bueno, sí, nosotros tiramos de la oreja. Sorionak, Alan, eta osondo pasa.
0: Venga, hasta luego.
1: Buena escucha.
0: Besito.

0: ¿Has sentido al menos una vez el deseo de llegar tarde al trabajo o de abandonarlo antes de hora? En tal caso, has entendido que el tiempo de trabajo cuenta doble, pues es tiempo perdido dos veces.
1: Como tiempo que sería más agradable emplear en el amor, en el ensueño, en los placeres, en las pasiones. Como tiempo del cual disponer libremente.
2: Como tiempo de desgaste físico y nervioso.
1: El tiempo de trabajo absorbe la mayor parte de la vida, pues determina a sí mismo el tiempo llamado libre. El tiempo de dormir, de desplazamiento, de comida, de distracción. Afecta también al conjunto de la vida cotidiana de cada cual y tiende a reducirla a una sucesión de instantes y de lugares, que tienen en común la misma repetición vacía, la misma ausencia creciente de vida auténtica.
3: El tiempo de trabajo forzado es una mercancía. En todas partes donde hay mercancía, hay trabajo forzado. Y casi todas las actividades se asemejan progresivamente al trabajo forzado. Producimos, consumimos, comemos, dormimos para un patrono, para un jefe, para el Estado.

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En realidad, ya estás luchando, conscientemente o no, por una sociedad que asegure a cada cual el derecho a disponer por sí mismo del tiempo y del espacio, de construir cada día su vida como la deseas.

0: Vamos a hacer un enlace en nuestra primera entrevista que tenemos programada con ustedes el día de hoy. Es con Enrique Rasenberg. Él es profesor de la Facultad de Economía, doctor, profesor de la Facultad de Economía e integrante del colectivo académicos y académicas con Palestina, que han hecho y están haciendo un trabajo invaluable en lo que toca a la situación que vive, enfrenta, padece antes, ahora y en lo que se avecina, en los escenarios que se avecinan para el pueblo palestino, pues académicos académicas y académicos con Palestina y contra el genocidio, pues hacen un trabajo invaluable en ese sentido. Invitamos a Enrique para poder platicar sobre lo que está sucediendo con la Global Sumud Flotilla y estas, pues Violeta, que está secuestrada conjuntamente con con Sol y con Paulina. Y hace unos momentos también se acaba de dar la captura ya del compañero Diego y del compañero Al. Estamos hablando en la última hora, en los últimos 45 minutos, se dio la captura de estos otros dos compañeros que seguían su trayecto hacia Gaza, y se llegaron a estar hasta 90 millas, hasta donde nos quedamos, de poder llegar al destino, no fue posible. Enrique, muy buenos días, bienvenido.
1: Buenos días, Ernesto.
0: Buenos días, Enrique. ¿Cuál es el balance que tienes sobre esta actuación otra vez del gobierno de Israel contra las y los integrantes de la Global Sumud Flotilla?
1: Bueno, mira, creo que es un poquito prematuro hacer un balance porque ese deberá realizarse en el momento en que queden liberadas todas las personas de la flotilla que fueron aprehendidos, ¿no? Ahora, creo que lo que ha sucedido sí puede ser caracterizado y es una reiteración de las acciones de piratería, de violación de derechos humanos, del derecho internacional, etcétera, que por parte de Israel. Es un acto más de la barbarie israelí que se comete desde hace más de 7 décadas y que creíamos, y acerca de la cual creíamos haber visto sus aristas más desagradables, más feas, y no, todavía nos faltaba y nos faltaba ver estas características, estos rasgos de la barbarie mucho más violentos, mucho más sangrientos, mucho más crueles, y creo que hay que enfatizar eso, ¿no? Y en este caso, en este caso y en el de las dos anteriores flotillas, tú estuviste en la segunda, realmente la acción pirata, bárbara de las fuerzas de defensa israelíes no tienen ninguna justificación, ninguna justificación. Se trató de una acción humanitaria y de un mensaje de gran solidaridad con el pueblo de Gaza, un pueblo acosado, sometido al hambre, a la enfermedad, con un número incalculable, bueno, se puede calcular y se puede evaluar, de niños y niñas muertos, lo cual es igual de muy doloroso, pero tal vez más doloroso que la muerte de un adulto, hombre o mujer, ¿no? Bueno, creo que esa caracterización que hemos ya esbozado, definido desde hace más de 2 años, ya vamos para 3, y que comprende prácticamente toda la historia del Estado de Israel, porque ahí se fundó, ahí sobre eso están sus fundamentos, sus bases, hoy adquiere ese perfil más nítido, lo cual no nos complace. Al contrario, nos horroriza y ante el cual tenemos que reaccionar de muchas maneras y en muchos sentidos y ante muchos interlocutores.
0: Ya, gracias, gracias Enrique. Enrique, hay una preocupación seria que tenemos los familiares de los integrantes de la Global Simón Flotilla, y que es este tiempo ciego, que le llamamos, que es el tiempo de la captura hasta que se puede tener acceso a las compañeras y ahora a los compañeros también. 5 mexicanas y mexicanos que han sido secuestrados por el gobierno de Israel. Se solicitó en las mesas con el secretario de Relaciones Exteriores, así de manera directa, y con las ministras que han estado también acompañando en estas mesas, se solicitó cuál era la medida preventiva que el gobierno mexicano iba a tomar en ese tiempo ciego, porque es ahí donde se cometen las torturas más salvajes por parte del gobierno de Israel. El secretario de Relaciones Exteriores y la información que nos ha vertido la Secretaría de Relaciones Exteriores es que pues, se van a entregar a las que hoy estarían llegando, o sea, nadie sabe si ya están ahí, en mi cálculo ya deben estar ahí. Ya pasaron más de 24 horas y nos están diciendo que van a pasar otras 24 horas sin que se nos dé información ni a nosotros ni al gobierno mexicano en dónde están, quién las tiene, qué les están haciendo en este momento, cuál es su condición de salud, de vida y de integridad. No sabemos absolutamente nada. Es el tiempo ciego, el tiempo maldito, como le decimos también, donde se cometen toda suerte de vejaciones, y la última referencia que tenemos sobre los alcances hasta donde ha ido escalando Israel, además del genocidio contra el pueblo palestino, es el asalto que le hicieron a la Global Sumo Flotilla el 29 y 30 de abril pasados, en donde ya en los registros, en los reportes de la Global Sumo Flotilla Internacional, 2 compañeras y 2 compañeros fueron torturados física y sexualmente. No hay ninguna protesta hasta la fecha de ningún gobierno, y en el caso de lo que pueda estar sucediendo ahorita, pues más allá de este llamado, no hay una medida preventiva que le advierta que hay consecuencias si toca a las y los delegados de la delegación mexicana. ¿Cuál es tu mirada frente a esta situación y sobre la actuación que tendría que tener el gobierno mexicano? Y cierro esta larga exposición de esta pregunta con un planteamiento que nos han estado haciendo. Dice, no, pero pues ahora ya por lo menos están diciendo algo. El año pasado no dijeron nada. Y como si eso fuera una suerte de consuelo, ¿no? Hay que conformarse con una situación así. ¿Cuál es tu mirada frente a un escenario de esta naturaleza?
1: Bueno, mira, hay dos cuestiones que tú estás abordando. La primera, que no es el centro de tu comentario, tiene que ver con los actos que se cometen contra los integrantes, las integrantes de la flotilla, y que en algunos sentidos de menor intensidad por el tiempo que dura el acoso, el abuso, se asemejan a lo que los prisioneros palestinos hoy en día están sufriendo en cárceles israelíes. Me refiero a algo tan grave como abusos sexuales, violaciones de hombres y de mujeres, incluso utilizando animales, perros, entrenados para violación. Por supuesto, espero que por ninguna de esas situaciones atraviese alguno de nuestros compañeros con nacionales o no con nacionales en este momento, ¿no? Y a eso me refería en mi primera intervención, es decir, cómo está subiendo los niveles de la crueldad, de la barbarie israelí, ¿no? Bueno, esa es una primera cuestión. La segunda tiene que ver efectivamente con la postura, la actitud del gobierno mexicano respecto a lo que está sucediendo. Vi la respuesta que tú le diste al mensaje de la Secretaría del Secretario de Relaciones Exteriores, bueno, que de alguna manera lo que le dice es tibio hacia fría su respuesta, ¿no? Incompleta, insuficiente y demás. Sí, eso es obviamente, ¿no? Ahora, frente, en realidad, toda la actitud, la postura del gobierno mexicano respecto a Israel ha sido timorata, por decirlo menos. Timorata, omisa, etcétera. Es decir, a lo que se compromete es a proteger consularmente o a través de diligencias consulares a los connacionales. Pero el problema va mucho más allá de eso. Y de ahí la insistencia de nosotras, como académicas con Palestina y contra el genocidio, y de muchas otras organizaciones y colectivos, de una ruptura de relaciones con Israel. Estamos hablando de relaciones con un Estado genocida, con un Estado que practica la necropolítica, por usar un concepto que tiene mucho peso. Eso yo diría que no está en la tradición de la política exterior mexicana, el de mantener una relación con ese tipo de gobierno, sino al contrario, de asumir una postura mucho más activa, mucho más frontal respecto a esos gobiernos, ¿no? Ahora, y en este momento, entonces, ¿cuáles son los determinantes de esa actitud timorata? Seguramente tiene que ver con cuidar muy entre comillas, la relación con Estados Unidos, que obviamente, y todos lo sabemos, aliado indispensable de Israel. Lo que Israel está cometiendo hoy en día sería impensable sin el apoyo, sin el respaldo de Estados Unidos. Entonces, sí, claro, por supuesto, afectar la relación con Israel es también plantear una problemática en la relación con Estados Unidos, sobre todo en este momento de revisión del T-MEC, etcétera, ¿no? Bueno, yo creo que ahí hay que plantear la cuestión del siguiente modo. Hoy en día se plantea y se repite diariamente el tema de la invocación de la soberanía de México. Bueno, disculpen por reiterar el ABC de la teoría política, pero la soberanía emana del pueblo, y el pueblo mexicano rechaza terminante, tajantemente, ese tipo de prácticas genocidas. Lo ha manifestado a lo largo de su larga historia, y bueno, creo que hoy en día ese pueblo mexicano soberano está cuestionando muy seriamente lo que el Estado israelí está realizando. ¿Y por qué el gobierno mexicano entonces no asume ese acto soberano del pueblo mexicano, esa voluntad soberana del pueblo mexicano? Y creo que ahí tenemos que volver a insistir. Nosotras hemos planteado que en una circunstancia como esta, como la que en este momento estamos viviendo, de apresamiento de nuestras tres compañeras, y me dices que hay dos más, Diego, por cierto, tanto Diego como Paulina estuvimos junto con otras compañeras cuando la marcha a Gaza, en junio del año pasado, es decir, hace un año. Bueno, lo que en un momento como esto, lo menos que podría hacer el gobierno mexicano es llamar a consulta al representante diplomático de México en Israel. Es una manera de hacer evidente el enfriamiento de relaciones y la inconformidad del gobierno mexicano por lo que el gobierno israelí acaba de hacer. Puede dar las razones, nombrarla o no nombrarla, es decir, llamar a las cosas por su nombre, que es un acto de piratería, etcétera, o no decirlo, pero sí un llamado a consulta de la representación diplomática, es una advertencia al gobierno de Israel de una profunda, no solo de una profunda preocupación, sino de un rechazo a lo que está haciendo. Yo creo que podríamos y deberíamos por lo menos insistir en ello, a reserva y nunca bajando la guardia respecto a la otra petición de mucho mayor calado, de mayor envergadura, que es efectivamente la ruptura de relaciones, que, bueno, tiene consecuencias, sí, claro que tiene consecuencias, pero también tiene consecuencias el ser omiso, el ser avestruz respecto a lo que sucede.
0: Enrique Rajenberg, ¿qué consecuencias tiene a favor y en contra romper relaciones con Israel para México?
1: Bueno, mira, si vemos la composición del comercio exterior mexicano con Israel, es una proporción mínima, verdaderamente mínima. Como todos saben, el comercio exterior mexicano está enteramente dominado por las importaciones y exportaciones desde y hacia Estados Unidos, ¿no? ¿Y de qué se compone el comercio exterior con el comercio con Israel? Bueno, básicamente, y ahí está algo grave, son equipos de alta tecnología que sirven para la seguridad y que en muchos casos para la inteligencia, la contrainteligencia, el espionaje, etcétera, etcétera, ¿no? Eso es lo fuerte de esa relación comercial. Bueno, si se enfriara, si disminuyera, no sería de gran alcance y de gran impacto en la economía mexicana. Pero yo creo que va más allá. Tiene que ver con el efecto político

del sureste mexicano, ¿no? Que es, bueno, un bien cada vez más escaso en el planeta y que va a plantear problemáticas, si no es que ya las plantea, de gran relevancia en un futuro próximo, ¿no? Y lo mismo puede suceder o está sucediendo en la Patagonia argentina, etcétera, etcétera. Bueno, todo eso lo sabemos. Entonces, sí, ahora, por otro lado, y reitero lo que ya mencioné hace un ratito, tiene que ver con qué tanto se debilita o se lesiona la relación con Estados Unidos, que es muy cuidada y apapachada por el gobierno mexicano, con Estados Unidos, ¿no? Entonces, ¿qué tanto una interrupción de la relación con Israel afecta la relación con Estados Unidos? Sabemos, a mí no me gusta esa

0: sujetos de poder económico y político muy grande en Estados Unidos y que de alguna manera determina, fija las directrices, los lineamientos de la política estadounidense respecto a Israel. Bueno, no me gusta la expresión porque evoca un poco esa idea de la conjura judía, etcétera. Pero lo que sí es cierto es que hay intereses poderosos en algo, no solo, pero también de la comunidad, de ciertos individuos de la comunidad judía de Estados Unidos que van en ese sentido. Y bueno, una ruptura de relaciones o un gradiente abajo de México, de la relación de México con Israel, podría afectar la relación de Estados Unidos con México. El último punto tiene que ver, y esto hay que enfatizarlo, lo que mencioné hace en primer lugar, que es el pequeño porcentaje del comercio exterior con Israel, no guarda relación con el impacto, la consecuencia política que tendría en el resto del continente. México, Brasil son las dos más grandes naciones latinoamericanas, del continente latinoamericano. Y lo que hace México, y siempre ha sido así, en materia de política exterior, tiene una repercusión enorme en todo el continente. Lo fue cuando la expropiación petrolera de marzo del 38. Lo fue cuando rompió relaciones con la dictadura franquista. Lo fue cuando el golpe de Estado pinochetista del 73 en Chile. Vaya, el mantenimiento de las relaciones con Cuba tras la ruptura de relaciones por parte de todos los países latinoamericanos. Entonces, no quiere decir que todos los demás países latinoamericanos sigan el ejemplo de México. No, lejos de ahí. O nunca, o no fue así. Pero no hay duda que posición de México en materia de política exterior repercute en la totalidad del continente y de manera positiva, es decir, ha sido respetada esa posición y esa tradición de política exterior tiene un mérito. Bueno, ojalá el gobierno mexicano hoy en día honre esa tradición y bueno, proceda a lo que tiene que proceder ante la barbarie a la que estamos asistiendo.
1: Enrique Rajenberg, te queremos agradecer muchísimo que nos hayas acompañado. Gracias por colocar estos ángulos, estas miradas, y pues seguimos.

0: en comunicación, dando seguimiento y gracias también por todo el apoyo que han estado brindando también a la flotilla y a Violeta, así que gracias, gracias.
1: Y por cierto, Ernesto, a mí me llegó un mensaje hace unos minutos de que habían sido liberadas las compañeras. No sé si se pueda confirmar, ratificar eso o está equivocado.
0: Es erróneo, no hay ninguna liberación, bueno, ni mucho menos. Ojalá fuera eso cierto, pero no, te puedo decir que no es así.
1: Bueno, ok, esperemos que suceda pronto.
0: Muchas gracias, Enrique. Hasta un fuerte abrazo.
1: Buenos días.

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1: Hola Ernesto, pues buen día.
2: Buenos días.
1: Digo, es un buen día porque estamos viendo que están saliendo nuestras y nuestros compañeros. Hemos estado pues toda la noche preparando y haciendo cosas desde que supimos que iban hacia Estambul. Esta vez ha sido atípico porque no pudimos tener comunicación con ellos, o por lo menos el embajador comunicación con ellos antes de salir de la prisión. Y yo quisiera comentar algunas cosas importantes que aquí se pretendía que hoy mismo viajaran hacia México desde Estambul. Nos había avisado la Secretaría de Relaciones Exteriores. Una de las cuestiones importantes que comunicamos con ellos es que sería muy importante que pudieran descansar esta noche en Estambul, ya seguros, y sobre todo que los revisaran pues personal médico. Sabemos que Al viene con algunos problemas para respirar, no sabemos si puedan ser sus costillas, si pueda ser alguna cuestión de los pulmones, y también algo que es importante, pues el cansancio. O sea, estuvimos 72 horas casi, bueno, no más de 72 horas, sin saber, sin hablar con ellos. Los familiares de algunos de ellos todavía no pueden platicar con ellos, a pesar de que a las 8:42 se me informó que estaba el cónsul general con ellos, con los cinco, pero no es así. Apenas hace unos momentos acaba de descender parte de la tripulación de Girolama, donde iba nuestro compañero Diego. Ella bajó en camilla. Al parecer Diego está bien. Me da mucho gusto ver la foto de las tres compañeras. Digo, la cara refleja el cansancio, la situación tan tremenda que vivieron en estas horas, que nadie pudo decirnos qué estaba pasando. El punto ciego del que hablábamos siempre duró 72 horas, sigue durando, porque algunas, por ejemplo, Sol no ha hablado con su familia, y esto me parece definitivamente pues inaceptable, ¿no? También quisiera comentarles que la información que tenemos es que los abogados y las abogadas tomarán en cuanto se pueda una declaración tanto de nuestros compañeras y compañeros y especialmente de la tripulación de Sirius, que bueno, pues y de este Girolama, donde iba Al e iba Diego, sobre todo porque hubo disparos en esas embarcaciones, particularmente estos dos mexicanos iban en esas embarcaciones, y tenemos que pues dar trámite a todo lo que está sucediendo, Ernesto. Me gustaría que tú también nos dieras la opinión de que se quedaran esta noche para que puedan asearse, para que puedan ser revisados, porque yo creo que subirlos a algún avión inmediatamente son 11, 12 horas en las que ellos están en una situación de no viajar. Ya parece ser que la Secretaría de Relaciones Exteriores accedió a esta petición. Sin embargo, bueno, pues creo que tenemos que pensar, como bien lo decía Saif en la mañana, en lo que ellos quieran. Ya suficiente tienen con todas las órdenes que recibieron, con todas las vejaciones que recibieron, la tortura que recibieron en estas muchas, muchas horas.
2: Sí, Dolores, yo coincido también ahí que es una decisión que tendrán que tomar las compañeras y los compañeros, conjuntamente con el embajador de México en Turquía. Porque cuando uno está ahí y cuando vienes de el maltrato al que han sido sometidas, tratos de tortura y tratos inhumanos y degradantes, además de que en la conversación que pude tener de unos cuantos minutos con Violeta, pues sí, la narración es tremenda. ¿Pueden confirmar si ya tenemos el audio?
3: Dice que va, que lo está terminando.
2: Ah, ok. Bueno, sí, hay cuatro momentos de torturas en todos los niveles, incluyendo la sexual. Las primeras torturas fueron en las dos noches y tres días que estuvieron en este buque cárcel. La segunda, y que fue todavía más dura, fue en el puerto. La tercera fue en la prisión. Y la cuarta fue en el aeropuerto de Israel, próximos a irse a Estambul. Esa narración, esa descripción, que es algo que me explica Violeta, hubo golpizas tremendas. Las compañeras tuvieron que defenderse a golpes con los militares y con la policía de Israel en el aeropuerto. No tengo ahorita el nombre, ahorita checo el nombre del aeropuerto, pero fueron golpeadas y golpeados tuvieron que defenderse, y la narración de veras es dura. Y lo que habíamos comentado en el meeting que tuvimos ayer afuera de la embajada de Israel aquí en la Ciudad de México, es que con base a los videos que habíamos podido ver que publicó Itamar Ben-Gavir, el ministro de la muerte de Israel, que yo podía confirmar sin el menor resquicio de duda que el maltrato y los niveles de tortura habían escalado exponencialmente de los que padecimos nosotros. Y sí, el trato fue extraordinariamente peor, crudo y duro. Son al grado de que hubo compañeros y compañeras que venían en el avión, que los dejó en Estambul con sangre, otros en sillas de ruedas. Es verdaderamente increíble e inadmisible.
1: Totalmente, totalmente, Ernesto. Yo creo que aquí...
2: Y la presidencia de la República, sí, hoy en la conferencia matutina, salvo que me haya perdido yo de algo, volvió a hacer silencio absoluto. Y le comentaba a la audiencia, Dolores, para quienes luego vamos a la mañanera y intentamos meter temas, la respuesta es esa. La respuesta presidencial, pues, es el silencio, Dolores, y a ti te ha tocado estar en las gestiones también con la Secretaría de Relaciones Exteriores. Así que, bueno, y también si me hacen favor de avisarle a los compañeros de la mesa, imposible, si no tienen inconveniente, iniciar la mesa en compañía de Dolores.
1: Yo quisiera comentar, mientras tanto, que me parece totalmente inaceptable, me parece una postura no solo débil, sino una postura del gobierno de la República donde acepta que a sus ciudadanas y ciudadanos los secuestren, los torturen, haya estos malos tratos, esta grabación que escucharemos de Violeta, y no haya una sola palabra. Que también a las 8:42 me dijeron que el cónsul ya estaba platicando con los cinco, cuando no es así, que nos mientan, que nos dejen horas sin saber, que exista su respuesta, sí, como bien lo dice Ernesto, una respuesta de silencio. El silencio es una complicidad impresionante. Estoy verdaderamente en shock con solamente pensar en que lo que hacen es, el trabajo habitual de apoyo consular, como cualquier otra persona que queda varada en un lugar, y que en estos momentos no haya una respuesta contundente del gobierno de la República. Estoy indignada totalmente, igual que las y los familiares de quienes estuvieron en esta flotilla, que siguen en la flotilla, porque esto no es un caso cerrado. Queridas y queridos, y querido Ernesto, quienes nos escuchan, creo que la voz tiene que elevarse muy fuerte, y las acciones son muy importantes, porque esto no puede quedar así. Es verdad que nosotras la Global Sumud Flotilla organizó toda una recepción en el aeropuerto de Estambul. Se tienen los hoteles ya reservados para que puedan descansar nuestras y nuestros delegados, para que puedan ser atendidos, sobre todo médicamente, de quien tenemos confirmación, repito, de que tiene una situación, un problema, es Al Moatasem, y no sabemos todavía de Diego. Tenemos la foto de las tres compañeras, sin embargo, eso, como nos lo comunica Ernesto, es importante verlas, pero es importante mucho más escucharlas. Yo creo que la narración de Violeta es fundamental en todo esto.
2: Sí, pues ya se está incorporando aquí nuestra querida Laura Sánchez Ley, a quien le damos también la bienvenida. Laura, perdón que estoy rompiendo ahorita un poco el protocolo y está acompañándonos Dolores Pérez, la coordinadora nacional de la Global Sumud Flotilla. Mi querida Laura Sánchez Ley, buenos días, bienvenida.
3: Buenos días, amigos, ¿cómo están? Un gusto, Dolores, estar por acá con ustedes.
2: Gracias, Laura. Bueno, ya está listo el audio. Vamos a, mi querida Laura, si no te molesta, vamos a también a pasar. Hace unos momentos tuve una conversación con Violeta. Evidentemente fue una conversación muy rápida. Pues sacamos un audio de la narración que hace Violeta de lo que pasaron. Me envió también ya unos documentos. Como buena académica, se puso a hacer todo un recuento de las cosas, y es brutal la narración. Tenemos ya el audio, vamos a escuchar a Violeta y regresamos con ustedes.
4: Cuando llegamos al puerto, bueno, ya nos bajaron, ahí nos desnudaron dos veces en la prisión, ya después te daré detalles. Fueron algunos desnudos, algunos parciales, otros totales. Y lo más fuerte que para mí vivimos fue el encadenamiento de los pies y de las manos con esposas. Estuvimos esposados más de 22 horas, y lo fuerte fue cuando nos esposaron por detrás. Hay gente que trae las muñecas rotas por las esposas, hay gente que le dejó de circular la sangre. Y lo que te decía, la situación de la violencia sexual que escaló. Y pues lo que te comentaba, la gente en silla de ruedas, y bueno, pues la amenaza permanente ya en la cárcel, fueron pocas horas pero brutal, de rociarnos con gas, de dispararnos, de pues todo tipo, ya sabes, las llaves que nos hicieron también fueron muy intensas, y bueno, pues eso, estamos, yo te puedo decir, vivas, y hicieron todo, o sea, todo para marcar. Y en el aeropuerto, para marcar la flotilla, ¿no? Y en el aeropuerto nos agarraron a golpes otra vez. Entonces, fue golpiza ahí en el aeropuerto, ¿no? Mucha gente viene con sangre del aeropuerto y eso, ¿no? Eso. Te traigo ya aquí una hoja que hice ahorita en el avión, como con una lista, no sé, de 50 violencias más.
2: ¿Puedes tomarle una foto y que me la manden?
4: Sí, le puedo tomar una foto, pero está muy en bruto. ¿No? ¿Te la puedo mandar ahorita? Uh-huh. Entonces lo dividí en tres partes. La violencia que vivimos en la intercepción, en el secuestro, la violencia ya en el barco cárcel, luego la violencia en el puerto y la violencia en la prisión y la violencia en el aeropuerto el día de hoy, y bueno, y las diferentes violencias que vivió en general la flotilla, las diferentes violencias que vivimos nosotros, y toda la parte de violación al cuerpo diplomático, ¿no? Que nunca nos dejaron verlos en el puerto, no nos dejaron verlos en la cárcel, y ahora que llegó todo el cuerpo diplomático al aeropuerto, pues ahí se armó la trifulca brutal, porque allá ahí pudimos responder nosotros, ¿no? Nosotras, porque éramos puras mujeres, y pues prácticamente nos pusimos al tú por tú ahí en los golpes, o sea, fue brutal. O sea, si alguien grabó eso, es brutal la golpiza que hubo ahí. Entonces, Pues eso, yo ahorita le tomo una foto, está en, hecha en una de esas bolsas para vomitar del avión.
2: Sí, sí.
4: Pero está ahí hecha en eso. Venía también atrás una doctora haciendo su síntesis en una servilleta. Y bueno, pues así estamos todos ahorita, ¿no? Me tocó ser la número 6 que bajara del buque cárcel después de los 3 días. Y me tocó entrar, primero me pusieron los cinturones estos que les pusieron a ustedes en las manos el año pasado.
2: Ajá, los cinchos.
4: Ajá, los cinchos que no fueron nada ya después junto a las esposas, ¿no?
2: Sí.
4: Y bueno, la situación es que junto a mí suben a una persona que después me entero que es de la comunidad LGTB y lo desnudan completo entre 4 o 5 militares. Le arrancan la ropa de tal manera, lo desnudan y se lo llevan. Y luego suben a un turco, después me entero también que era un turco. Yo estaba ahí junto a 20 centímetros. Lo suben y le empieza a decir uno de los militares, ¿te acuerdas de mí? Y lo empiezan a golpear de tal forma que lo destrozaron ahí entre 6 militares. No, no sé cómo quedó el compañero. Pero eso también lo hicieron a propósito, ¿no? O sea, los torturaban junto a nosotros.
2: O sea, ¿tú viste eso?
4: Yo lo viví, o sea, ahí a 20 centímetros. Después fue tal la golpiza, la brutalidad que me sacaron a empujones. Y bueno, pues eso es otra de las cuestiones. Y ya después, pues contaré de violencias menores, ¿no? O de violencias estando ya en el área migratoria antes de ser trasladados a la cárcel, pues yo pedí que ver al cónsul mexicano en Israel y me aventaron la bandera de Israel. Esa fue la primera vez y luego una segunda vez que pedí ver a los abogados de Adala y me dijeron que qué era eso, sabía perfectamente y me aventaron otra vez la bandera.
2: Okay.
4: Voy a colgar porque estoy aquí con el embajador y no quiero usar del teléfono, pero pues es eso a grandes rasgos.
2: Pues bueno, es la narración, ya se incorporó con nosotras y nosotros, nuestro querido Temoris, bueno, ahora sí que no podemos decir buenos días, salvo que por el caso de que ya están libres y ya no están en Israel, pero bueno, antes de despedir a Dolores Pérez, coordinadora nacional de la Global Sumo Flotilla, me gustaría, Dolores, que te ha tocado estar pues en todas las gestiones con la Secretaría de Relaciones Exteriores y dar un seguimiento a todo lo que ha estado sucediendo con los delegados y delegadas de la flotilla, los delegados mexicanos. ¿Cuál es tu reflexión también después de escuchar esta narración de Violeta?
1: Híjole, pues qué les puedo decir, creo que es tiempo de no retorno, es tiempo de que verdaderamente los países actúan, porque miren, ahorita con lo que decía Laura, que el daño a la imagen de Israel, pero no solamente eso, es el daño a la imagen de cada país, porque hay países como el nuestro que no habla, pero los que hablan siguen sin actuar contundentemente. A mí me parece insisto, este debería ser un punto de no retorno, donde, así como ayer el ministro de Relaciones Exteriores Álvarez y otros hablaron y condenaron lo que sucedía, hoy es tiempo de que la Unión Europea realmente apruebe las sanciones contra Israel, porque se puede decir mucho, pero no se refleja en las acciones. Hay puertos europeos en los cuales siguen pasando el armamento que está matando a todo un pueblo. Y hoy, con este testimonio de Violeta y muchos otros que seguramente estaremos escuchando, necesitamos que los países como México, y desde aquí exigir que México verdaderamente ponga una demanda en contra del Estado de Israel por el secuestro y la tortura de cada uno de los miembros que estuvieron, Ernesto, compañeros, Temoris, Fede, Laura, porque esto no puede pasar inadvertido, es la hora específica en la que hay que actuar. Yo te agradezco mucho, Ernesto, estos minutos que me has concedido y estar un poco acá en esta mesa. Sigo al pendiente de todo lo que se genere de Global Sumo Flotilla y te la estaré mandando por acá, por WhatsApp, Ernesto, cualquier cosa que siga. Y bueno, pues continuamos. Muchísimas gracias.
5: Saludos, Dolores.
3: Gracias, Dolores.
5: Un abrazo.
1: Hasta luego. Gracias.
2: Gracias, Dolores.

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0: Nos da muchísimo gusto tener ya aquí en nuestro territorio sana y salva a, pues a la doctora Ana Jimena Hernández Medrano, que es médica mexicana y que estaba participando también en la Global Sumo Flotilla, que partieron de Turquía y que después de una serie de situaciones es que ya no pudieron seguir con su embarcación. Pero nos da muchísimo gusto tenerte acá, Jimena. Buenos días, bienvenida.
1: Hola Ernesto, muchísimas gracias. Muchas gracias por la bienvenida. Gracias a todas las personas que me recibieron con muchísimo cariño en el aeropuerto. Y pues sí, digamos que por cuestiones desafortunadas y fuera de nuestras manos, nuestra embarcación no pudo continuar. Pero la lucha sigue.
0: Gracias, gracias Jimena. Jimena, ¿cuál es el balance que tienes tú? Fue una experiencia incluso para la toma de decisiones de la Global Sumo Flotilla, los pasos que tenían que seguir, y cuál era la reacción que iban teniendo, que se iban teniendo en Turquía cuando fueron por segunda vez los integrantes de la flotilla y ya de manera definitiva capturados, secuestrados, y ahora con los testimonios que poco a poco van saliendo, pues sujetos a torturas, tortura extrema, tratos denigrantes, inhumanos y denigrantes contra integrantes de la Global Sumo Flotilla.
1: Pues sí, mira, creo que hay que tomar a consideración la primera intercepción del 29 de abril, que si bien sí afectó al número de embarcaciones, también al número de personas que estaban en esta misión, también fue un punto muy, muy importante que ayudó a la difusión de la flotilla a nivel internacional y también el hecho de esta victoria en cuanto a que no pudieron interceptar a la totalidad de las embarcaciones. Muchas de las personas que fueron interceptadas, secuestradas por el régimen israelí regresaron a sus países y algunas otras personas regresaron también a Turquía para volver a incorporarse en la misión. Al final lo que comentas es pues en, digamos que el balance final sí es que hubo una intercepción total de las embarcaciones. Muchas de las embarcaciones se llevaron un par de embarcaciones los israelíes y la mayoría del resto de las embarcaciones se encargaron de destrozarlas y de dejarlas a la deriva. Sin embargo, a pesar de esta situación en la que hubo un secuestro que los llevaron por la fuerza, que hubo mucha violencia, no solamente física, que es lo más evidente, sino también la psicológica, hacia los 428 activistas que afortunadamente hoy ahora están siendo liberados, creo que el balance en términos de ese número es solamente una parte, y por el otro lado tenemos todo lo que viene después del hecho de que hayan hecho ellos mismos publicaciones en redes sociales oficialmente, donde ellos solos se expusieron y se evidenciaron ante la comunidad internacional. Eso me parece que es un punto a considerar, pero también que el mundo, el resto del mundo y el resto de la gente pueda darse cuenta de, como bien lo mencioné, no solamente lo que ellos pueden mostrar al mundo y quieren mostrar al mundo de lo que son capaces de hacer, sino todo lo demás que deciden no mostrarle, pero que sabemos que hacen contra el pueblo palestino. Y eso, que el mundo poco a poco vaya despertando en cuanto a esta situación de esta violencia sistemática, el apartheid, el genocidio del pueblo palestino que se lleva a cabo en el día a día y que creo fervientemente que que la salida va a ser gracias a la población organizada, para que podamos presionar a los gobiernos y para que podamos apoyar a la liberación y a la autodeterminación del pueblo palestino, y que ojalá sea más temprano que tarde y que los cambios sean lo más pronto posible para que no se sigan perdiendo tantas vidas en manos de los sionistas y de sus masacres, y luego de muertes lentas como es con la hambruna o con las personas que tienen enfermedades que no pueden recibir tratamientos, pero también ahora un punto muy muy urgente es la situación de la pena de muerte y los presos políticos palestinos. Entonces, más allá de que no se haya roto el bloqueo, que era uno de los objetivos, no es el único de los objetivos, ¿no? No es el único, la flotilla tiene muchos objetivos, y dentro de ellos creo que podemos recalcar que se hace esta acción directa, que es como un efecto dominó, es decir, la flotilla y los esfuerzos que tenemos no es únicamente ir en barcos, romper el bloqueo y regresarnos a nuestra casa y se acaba, sino más bien todo lo que viene después de esta misión. Es decir, tenemos esta plataforma, tenemos esta autoridad, este espacio en el que debemos de usar responsablemente las voces y la oportunidad que la población nos otorga para que podamos nosotros alzar la voz por todas esas personas que son silenciadas. Entonces, creo que nos queda muchísimo trabajo en adelante. Obviamente, para las demás flotillas que haya, pues seguir intentándolo, pero no es lo único, ¿no? Existen muchas estrategias que además están en manos de la población civil que se tienen que activar paralelamente.
0: Gracias, gracias, Ximena. Ximena, para cerrar, me gustaría escuchar también alguna reflexión tuya sobre este viaje que te tocó acompañar con la y formar parte de la Global Sumo Flotilla, con todo lo que viste y aprendiste en este viaje. ¿Con qué te quedas? ¿Qué te marca? ¿Qué cosas te dejan una marca ahí en tu razón, en tu esencia como persona, como mujer? ¿Con qué te quedas en este viaje?
1: Para empezar, creo que mi experiencia fue muy distinta a la del resto de mis compañeros y compañeras de la delegación mexicana, empezando porque yo no viví este proceso de intercepción, que yo salí del último puerto, ellos pasaron más tiempo en las embarcaciones. Sin embargo, tuve la oportunidad de convivir y de tener los entrenamientos con muchas otras personas ahí en Turquía, y en total fueron 3 semanas lo que duró mi viaje. Me quedo con muchísimas cosas. La verdad es que, aunque mi experiencia haya sido muy, muy distinta, y creo que eso es algo muy importante de tomar en cuenta, porque yo no viví y yo no sufrí lo que ellos vivieron en estos campos de concentración israelíes, con lo que más me quedo y que creo que es muy valioso es de el poder que tenemos como civiles organizados, ¿no? Muchas veces subestimamos qué tanto podemos hacer, creemos que la toma de decisiones y los verdaderos cambios están en manos de las personas que están allá arriba en el poder, y que vamos a estar siempre subyugados a lo que decidan Estados Unidos, Israel, porque se ha vivido muchos años con esa creencia. Y sin embargo, me quedo con que viajé al otro lado del mundo, donde conocí muchísimas personas que sé que si ellos ven que algo está sucediéndole a otro ser humano, van a hacer lo que sea que esté en sus manos, ¿no? Me parece muy, muy, muy poderoso ese mensaje de que no necesita ser alguien sumamente cercano a ti, porque en realidad el mensaje es que todos somos muy cercanos, ¿no? Todos somos hermanas, todos somos hermanos, todos somos hijos de la misma tierra, y ese es el mensaje, que personas que nos organicemos, que podamos crear esos espacios seguros, que además de que existe fraternidad o amistad, también se puede militar desde ahí, y que podemos no solamente pensarlo, sino buscar las formas de crear estas estructuras distintas, a pesar de que nos hayan impuesto sistemáticamente que el mundo tiene que ser como ellos lo deciden. El mundo no es como ellos lo deciden, el mundo es como nosotros queremos y accionamos para que se pueda lograr.
0: Pues, Jimena, te queremos agradecer muchísimo y además, pues nuestro cariño, nuestra admiración y nuestro respeto, porque tú, como las otras compañeras y compañeros, pues, y no solamente de mexicanas y mexicanos, sino de muchos países, pues que van ahí poniendo el cuerpo. Algunos tuvieron fortunas o infortunio de poder seguir o no, como nos acabas de describir, y lo que nosotros alcanzamos a ver además este trabajo que se estaba haciendo en esta embarcación en la que ibas, que nos la describiste en una entrevista que te hizo ahí Violeta y que publicamos acá, pues te queremos agradecer y darte nuestra admiración, nuestro respeto, nuestro cariño y además nuestra alegría de que estés aquí otra vez con nosotras y con nosotros. Así que seguiremos en el camino. Jimena, muchas gracias.
1: Claro que sí, Ernesto. Codo a codo vamos a seguir, no vamos a parar. Gracias por estar juntos en la lucha.
0: Gracias. Hasta pronto.

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0: Después de 9 meses de observar el amanecer, esperando el momento de parto en mi casa, aquella mañana de junio comenzaron las contracciones. Entonces le dije a mi hija, «Tú decide cuándo quieres nacer. Aquí estamos para ti».
1: Hace 24 años, mi madre decidió darme a luz en su casa de adobe y madera, entre los cerros y nubes de Tlahuitoltepec. Yo sería de las últimas generaciones que nacimos en casa. Somos una comunidad Ayuk, donde los cerros son nuestro centro de espiritualidad. Les llevamos alimentos y ofrendas sagradas para realizar rituales a la vida, que junto con nuestra lengua Ayuk, la música y la fiesta, deje nuestra vida comunitaria. El Tzempoaltepetl, ubicado en la Sierra de Oaxaca, es uno de nuestros cerros sagrados, al que mi madre y mi familia me llevaron a los 20 días de nacida para presentarme ante nuestras divinidades.
2: Que ese respeto a la madre naturaleza, a las espiritualidades, a las deidades que nos enseñaron nuestros abuelos, pues son parte de este territorio. Tiene toda una historia, tiene toda una cosmovisión.
1: Vicky, como le decimos, es partera Ayuk, acompañante de 3 mujeres que en los últimos años vivieron su primer parto en el hospital. Y para su segundo embarazo, decidieron parir en casa.
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4: Casho Ujcan, parir al calor del hogar y del territorio.
5: Cuando uno sale de una comunidad, como que empiezas a comprar otras ideas. Te lo empiezas a creer, lo empiezas a interiorizar y entonces empiezas a negar lo propio.
1: Elena Jiménez me compartió que en su primer embarazo pensaba que parir en el hospital significaba tener una atención de la mejor calidad.
5: Cuando nos enteramos de que estaba embarazada, decidimos que una doctora nos acompañara. Pues sí, en algún momento mi mamá me dijo, ay, a mí me gustaría que tuvieras a tu hija aquí, que la tuvieras en casa. Y yo así de, no, mamá, no, ¿cómo crees? ¿Quién sabe de estas cosas? Y pues la doctora dijo que no, y pues yo dije, pues la doctora tiene razón.
1: Cuando ella tenía cerca de los 9 meses de embarazo, salió de Tlahuitoltepec dirigiéndose al Hospital Regional de Tamazulapan, a media hora de su casa, porque era el día de su cita médica de revisión.
5: Y la doctora me dice, Elena, es que tú ya no tienes suficiente líquido amniótico. Entonces tu bebé está en riesgo. Tú me dices si quieres que yo misma lo saque o quieres esperar a que llegue otro médico que no sé cuándo va a llegar, si la próxima semana, no sé cuándo. Si tú decides que no, pues bajo tu propio riesgo.
1: Fue presionada a decidir en unos segundos sobre la vida de su hija y en un instante renunció al bienestar de su cuerpo.
5: Obvio estaba asustada. Sí me espantó ese momento, porque sí se siente como toda esa carga de responsabilidad. Yo sí le dije, está bien, doctora. Todo sea porque nazca bien mi hija, está bien.
1: Ella jamás en su vida había tenido procesos de cirugía. En ese momento no dimensionaba que lo que acababa de aceptar era una cesárea.
5: Me prepararon y me llevaron al quirófano. Me pusieron la anestesia. Se sintió feíto. Me empiezan a trabajar con mi vientre. En el momento en que sacan a mi hija, me dice la doctora, ¿quieres darle un besito a tu hija? Y yo así de, no lo sé. Y así me quedé congelada. No le di el beso. O sea, no se lo di. Y además mi hija, cuando la sacaron, estaba dormida.
1: Su cuerpo estaba bajo los efectos de la anestesia. Mientras le suturaban el vientre, Elena se sintió culpable y a la vez triste por no sentir alegría al momento de recibir a su hija. Cuando yo era pequeña, veía a mujeres que llegaban de la ciudad con su bebé. Me imaginaba que en los hospitales de la ciudad la experiencia del parto era con una mejor atención. Pero para Serafina, madre primeriza Ayuk en la ciudad, a sus 22 años recibió a su hijo y recuerda con temor ese día.
6: Sola y no dejan entrar a nadie. No tuve trabajo de parto. Nada más me lo sacaron, me hicieron la cesárea.
1: Se lo sacaron. Para ella, eso no es parir.
6: Según me decían que venía con la cabeza grande y me dijeron, no, pues va a ser cesárea.
1: Lamentablemente, así nacen la mitad de los niños y niñas en México. Se abusa de las cesáreas en los hospitales. Practican muchas más de las que la Organización Mundial de la Salud recomienda.
7: Anteriormente, las mujeres daban a luz en su casa, en contorno con toda la familia, y se llamaba a la partera solo en casos necesarios. Tener a tu bebé en tu casa, en una casa de parto, es tu derecho.
1: La forma de nacer y de parir cambiaron en Tlawi desde hace 27 años, cuando se estableció el hospital regional en Tamazulapan, porque las clínicas comenzaron a mandar a las mujeres allá a programar su cesárea. Lilia Pérez, a sus 29 años, ya sabía que cuando te hacen cesárea, el cuchillo atraviesa la piel, el útero y finalmente el saco donde duerme el bebé. Ella no quería eso para su cuerpo ni para su hija.
8: Planeamos todo el parto aquí en la casa. Le hablamos a la partera y le pedimos a ella que me acompañara en el parto.
1: Pero por los 3 días que llevaba con dolores y contracciones, le dio temor a que su bebé no naciera. Entonces Lilia decidió pedir el acompañamiento de una doctora.
8: La doctora me puso ahí nada más en un solo lugar y no quería que yo me moviera de ahí. Y mi hija ya estaba asomando su cabeza, pero pues se regresaba otra vez porque ella no me estaba dando las indicaciones correctas. Y al final le dijo, ¿sabes qué? Te voy a mandar al hospital. Puede que tu bebé se vaya a morir o que le vaya a pasar algo. No me pasaron inmediatamente a la sala de partos. Todavía me dejaron en una habitación fría, sin sábanas. Luego vino un médico con toda una flota del practicante, supongo. Yo tenía las piernas arriba en la camilla y me dijeron, dobla tus piernas, te vamos a revisar. Yo pensé que solo me iba a revisar.
1: El médico, protegido con sus guantes, cubreboca y bata, comenzó a demostrarle a sus practicantes cómo realizar el tacto vaginal.
8: Yo tenía ganas de decirle que se fueran, que se salieran, pero yo me sentí muy vulnerable. Ese momento fue muy desgastante y muy violento para mí, que no tienes ahí ni voz, ni decisión, ni nada, porque van y vienen como quieren.
1: Entre caras desconocidas y sola, fue tratada como un objeto, sin importarles que Lilia estaba con las contracciones cada vez más constantes y dolorosas.
8: Después ya me pasaron a la sala de partos.
1: Yo pensaba que cuando una mujer tiene su parto natural en el hospital, realmente pare sin ninguna intervención. Pero a Lilia y Serafina, sin su consentimiento, los doctores les practicaron la episiotomía.
8: Le voy a inyectar un sedante para que no sienta el dolor y le voy a hacer un pequeño corte.
1: La episiotomía está catalogada como violencia obstétrica. Para mí, es la primera vez que escucho sobre esta práctica de cortarles los genitales a la mujer.
8: Eso fue lo más doloroso que yo viví. Creo que no me cosió bien, no me recuperé luego de ese corte.
1: Partos rápidos a costa del cuerpo de las mujeres.
9: No me imaginaba que parir en el hospital fuera una tortura. A estas mujeres les marcaron la vida y sus cuerpos.
6: Nada más me metieron al quirófano y me dijeron, no, ya van a ser tu bebé, ya viene en camino, cuando ya iban haciendo. Y sentí que me cortaron, sí lo sentí.
9: Desde hace décadas, el sistema de salud occidental ha repetido el maltrato a las mujeres, sometiéndonos a medicinas que no queremos. Y claro, eso lo hacen porque es un negocio más para ellos.
6: Cuando estaba yo en el trabajo de parto, y ahí estaban las enfermeras detrás de mí diciendo, no, te tienes que poner un anticonceptivo, ¿para qué quieres tener más bebés? Aquí te traigo los documentos para que los firmes.
9: Serafina se vio obligada a firmar ese papel. Estos actos son violaciones a los derechos de las mujeres y sus bebés. Y desgraciadamente, Elena también lo vivió en carne propia.
5: Cuando se ponen la anestesia, una vez que pasa, empiezan unos procesos muy dolorosos, porque creo que no pusieron bien mi sonda, como que se estaba obstruyendo, y eso me empezó a quemar, pero horrible, horrible desde adentro.
9: Nos han despojado de los partos humanizados.
6: Les comentamos al doctor que me había atendido, le dije que si nos podían dar la placenta y me dijeron no, es que aquí no trabajamos así, no se los vamos a dar.
9: A pesar de ser un hospital público, donde saben que están en territorios de pueblos originarios, no les importa en absoluto reconocer las formas ancestrales de vivir nuestros partos.

0: Ayuntamiento de Encuentro de Parteras de Oaxaca, fortaleciendo nuestro camino. Las parteras hemos visto nacer generación tras generación, dando la bienvenida a los nuevos integrantes de nuestras comunidades.
1: En las comunidades Ayuk existía casi una partera por familia, pero desde que las clínicas y hospitales llegaron a nuestras comunidades, el conocimiento ancestral de la partería ha dejado de transmitirse, encontrándose en estado de extinción.
0: La reducción y subordinación de las parteras a informantes de las instituciones de salud para que ya no atendamos partos y mandemos a todas las mujeres al centro de salud, con una visión médica que no entiende ni reconoce la sabiduría de nuestra partería.
1: Escuchamos a Vicky, quien junto con otras parteras provenientes de varias comunidades del país lanzaron un pronunciamiento que mandaron al Estado para hacer escuchar su voz ante las amenazas del sistema de salud.
0: La desaparición intencionada de la partería forma parte del despojo de la naturaleza y de los territorios. Es un hecho que la mortalidad materna en México en este momento ocurre mayoritariamente en las instituciones de salud. Eliminar la partería no es una forma de reducirla.
1: Estos son mecanismos de control que han usado las instituciones de salud. Y es consecuencia de una política pública discriminatoria del Estado mexicano.
0: La negación a darnos los certificados de nacimiento, la prohibición a usar nuestras plantas medicinales y las herramientas que siempre ocupamos como el rebozo y el temazcal.
1: Estas amenazas son atentados contra la libertad de las mujeres que paren, así como de las parteras que las acompañan.
0: Buscamos recuperar y fortalecer nuestra autonomía como parteras y ayudar a las mujeres a recuperar la autonomía sobre su cuerpo y su salud.

0: Deseamos, queremos generar mejores condiciones de vida para nosotras como mujeres, para las futuras generaciones.
1: Desde su colectiva comenzaron a actuar persiguiendo el sueño del bien vivir para las mujeres.
0: En 2011, cuando nació mi hija, estábamos haciendo un trabajo de establecer la instancia municipal de la mujer. Primero hicimos un proyecto de diagnóstico de la situación de las mujeres en el municipio.
1: El objetivo de la colectiva donde estaba participando Lilia era consolidar un espacio desde donde pensaban acompañar a otras mujeres para enfrentar las violencias que viven.
0: El siguiente año, que ya había sido aprobado el proyecto, lo que pasó es que platicó el cabildo y nos dijeron, no vamos a aceptar que ustedes continúen con ese proyecto. Y pues insistimos que era necesario porque las propias mujeres de la comunidad nos habían dicho que necesitaban la atención psicológica, la atención legal y el acompañamiento a mujeres. Pero el cabildo pues decidió decir que no y nos quedamos así y sin poder hacer más. Pues después dijimos, vamos a organizarnos de manera independiente de las autoridades y vamos a trabajar con las plantas medicinales. Y desde ahí vamos a impulsar acciones para acompañar y apoyar a otras mujeres.
1: Yo recuerdo que en el 2016 fui con mi hermana a una reunión de mujeres donde hablaban de los usos de las plantas medicinales. Era Lilia y sus compañeras quienes estaban gestando los inicios de lo que es ahora la colectiva POJCO.
2: Realizamos acciones para regenerar nuestros sistemas de vida yuk desde la sanación, el respeto y el habitar de manera digna nuestro territorio.
1: Para el 2020, las mujeres POJCO decidieron crear una casa temazcal, un espacio lleno de plantas medicinales, calor y olor a copal. Desde entonces, Vicky y otras parteras acompañan embarazos, partos y la sanación de las mujeres.
3: Que volvamos a mirarnos desde nuestras fortalezas, como mujeres, como familias, como comunidad, porque al final de cuentas, pues nosotras somos creadoras de vida que sabemos parir.
4: Este segundo parto, a mí me costó muchísimo trabajo convencerme que fuera parto normal, generar mi confianza, todo, me costó mucho trabajo, porque sí tenía miedo, mucho miedo. Me ayuda muchísimo cuando una de las parteras me explica todo el proceso y empiezo a preguntar, mamá, ¿y cómo fue tu parto?
5: Ya lo platiqué con mi esposo y dije, pues, ¿qué vamos a hacer? Yo ya no quiero tener cesárea porque, pues, igual me van a abrir otra vez. Ya no voy a quedar igual. Y era lo que yo no quería. Y ya subimos con mi cuñada Vicky.
1: Elena, Serafina y Lilia, en su siguiente embarazo, decidieron tener el acompañamiento de parteras.
0: Fui con doña Ricarda y decidí que ella me revisara mi embarazo, que le diera seguimiento.
1: Y se prepararon para parir en el calor de su hogar, tal y como lo hacían nuestras ancestras.
4: Salí para lavarme las manos y ¡fum! Que siento que se rompe la fuente. Como yo tengo cesárea, yo no sabía cómo pujar. Las parteras me enseñan.
1: A mí me gustaría tener el acompañamiento de parteras y también el de mi madre durante mi parto. Así como Serafina, quien un 25 de mayo de 2020, el acompañamiento de su mamá le dio la confianza para vivir su proceso de parto sin temor.
5: Mi mamá estuvo allí todo el tiempo conmigo apoyándome, ya me fajó para que yo tuviera fuerza. Y ella me dice, no, pues vamos a ver, acuéstate, vamos a checar si ya viene. Y ya es cuando ella me revisó, no, yo creo que ya va a nacer, me decía, no, yo creo que ya viene, le digo. Mi esposo me sostenía para que me agarrara de él, porque sí, los dolores son fuertes.
1: Sin embargo, Serafina temerosa le decía,

0: Mamá, ¿qué tal si mi hija no nace? ¿Qué tal si me pasa algo?
1: No tienes que pensar eso, porque si tú vas a empezar así, igual y no nace la bebé, me decía. No, no te preocupes, no te va a pasar nada. Mira, aquí estoy yo. Yo he tenido a 6 hijos y los tuve en casa, yo no fui a hospital.
0: Cuando anochecía el 7 de junio de 2021, las contracciones del trabajo de parto de Lilia eran a cada segundo, ya no eran por minutos.
2: Carmen empezó a sobarme la espalda y a ayudarme con los dolores que iban aumentando. Luego, vi que me ayudó a ponerme de pie. Caminamos unos pasos para salir de la habitación y Carmen preparaba un petate y unas cobijas en el suelo. Mientras ellas se organizaban, supe cuando sentí un dolor intenso que mi hija estaba naciendo. No me dio tiempo de decirles más, solo sentí que en ese momento cada parte de mi ser estaba expandiéndose a tiempo de un intensísimo dolor.
3: Carmen no alcanzó a recibirla y mi hija nació tocando tierra. Su primer contacto fue así y en ese momento escuchamos su primer llanto y con ello surgió una atmósfera de llanto colectiva entre mi hija mayor, su papá y yo, un llanto de mucha emoción, de felicidad y abrazos.
4: Cuando nació mi hijo, se soltó la lluvia. Es la sensación más hermosa que he experimentado. Esa conexión impresionante que es de por fin nos vemos.
1: Fue un parto así rápido, pero con la tranquilidad de que había nacido aquí en la casa. Allí ella empezó luego a tomar el pecho, quería comer. Esperamos a que saliera la placenta para que lo pudieran cortar el cordón.
0: A la par del nacimiento, los familiares encienden el fuego en el temazcal, una construcción hecha de adobe y piedras que semeja el vientre materno. Al entrar, sentimos una gran cantidad de calor y vapor.
2: Carmen fue la que me bañó. Mi vientre, mi matriz, decía ella que lo estaba volviendo a acomodar, que pudiera volver a su tamaño. Fue muy sanador ese baño de temazcal.
0: A su hija también la bañaron en el temazcal, quien al sentir el cobijo de Tao Yubin, su cuerpo reconoció ese espacio cálido como su nuevo hogar.
2: En el temazcal llega a habitar Tao Yogin, que es la divinidad que representa la fertilidad. Hay que tener siempre fuego durante los 20 días para que ella esté cómoda. Y en el tercer día la placenta se entierra en algún lindero del solar de la casa y esto sirve como una suerte de protección para la misma familia.
0: Para nosotras, nuestra placenta conforma las raíces de nuestra vida. Es lo que nos une a nuestro territorio. Cuando en los hospitales no nos lo entregan, vagamos sin raíces en este mundo.
2: Al final de los 20 días se hace un ritual en el cerro ante las divinidades. Se hace la presentación de la nueva persona que nace.
4: Cuando nosotros hicimos el ritual de mi primera hija, yo no lo disfruté. Y ahora con este, parecía que no había tenido bebé. Ya estaba lista yo desde temprano. Y nos fuimos al cerro, regresamos, bailamos. Yo estaba encantada, bailé un montón, pero fue muy bonito porque lo viví.
2: Los nacimientos en casa tienen una importancia para la sanación, para la continuidad de nuestra vida desde nuestra cosmovisión Ayuk, porque la forma en cómo nacemos marca nuestra historia de vida.
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0: Esta es una producción de la Organización de Mujeres POJCO. Participaron en las entrevistas Elena Jiménez, Serafina Vázquez, Lilia Pérez y la partera Virginia Pérez Díaz. Johnny Producción, Lilia Eber Pérez Díaz. Edición, María Esther Vázquez Martínez. Postproducción, Eloísa Díez.
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